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Vamos a escuchar más canciones, vamos a escuchar más temas directamente para todos ustedes a través de www.cipseplay.com y también por iHeartRadio. Saludos ahí a los amigos de Ciudad Obregón, Sonora, con un temazo para que echen el dancing. Y por supuesto usted también, mi querido amigo Radio Escucha, aquí de la ciudad de Campeche, de extremo a extremo, como dice ahí nuestro amigo de Ciudad Obregón, Sonora, nuestro amigo Luis. Le dedicamos este temazo a cargo de Sensi Music Factory, Gonna Make You Sweat.

Y mientras pasa la lluvia, seguimos con más música a través del 101.9 Kiss FM. Vámonos con Karol G y el tema de Provenza, 981-160-1343.

0: 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Son las 6 con 13 minutos.
1: 6:13. 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

0: Las 6:25, 6:25 nos dicen por acá. Oye, amigo Boris, ¿se vale una de Maluma? Claro que sí, si la tengo, coméntame. Nada más dame chancecito porque no luego checamos el WhatsApp. Pero sí, tú pídeme algún tema, mi querida amiga Rosario, y con gusto lo ponemos. Ya nos mandaron las primeras fotos de cómo está la lluvia aquí del centro. No, está fuerte, mano. Vino así como que chipichipi, luego arreció, se volvió a calmar, luego volvió a arreciar con lluvia y un poquito más de viento, así que vamos a ver cómo transcurre esta tarde. Vamos a escuchar el tema de Pájaro Loco en un momento más, dedicado ya para nuestro amigo Adrián Santos. Y bueno, ¿qué le pasó a Sintec? Sí, otra vez en noticia. Hace dos días el señor Alex Sintec volvió a hacer de las suyas. Volvió a estar comentando cosas. No sabemos quién lo está asesorando. Lo que sí podemos estar seguros 100% es que la persona que está asesorando le dijo: mano, haz lo que sea para llamar la atención y que tu carrera vuelva a estar despuntando. Y desde ahí ya está mal la cosa, porque hace dos días, entre las personas que siguen a Alex Sintec, tanto en Instagram como en TikTok, después de haberse mostrado sin su particular peluquín, acompañó una de las publicaciones con una canción de los Beatles, pero antes había dicho que iba a rifar su peluquín para beneficiar a un chavito con una beca. Después subió capturas de pantalla sobre el rapero Danny Flow. Bueno, en realidad no es rapero, es un reggaetonero, porque rap no canta. Y le puso: te amo, grandísimo genio confundido. Y después, en una secuencia, una publicación con fondo negro y el texto, si matas a un músico, matas a todos. La frase se repitió directamente y haciendo referencia directamente a el fallecido integrante de la banda Camilo VII. El cantante ya había publicado un video donde se le ve obviamente sin el peluquín, y que obviamente, según hasta dijo, que le iba a rifar, pero la cuestión es que está cayendo en una artimaña terrible el señor Alex Sintec, donde realmente ya la presión del pseudo fandom que existe con él empezó a afectarle. Esto a raíz del incidente que pasó el día 15 de septiembre. Lamentablemente, la persona o las personas que están detrás de este cuate asesorándolo, neta lo están asesorando con las patas. Porque a raíz del incidente del 15 de septiembre hubiera sido más sano y más correcto decir: no estaba yo mis cabales, no estaba yo bien, me sentí muy afectado por la cuestión de que ya muy poca gente de la nueva generación sabe mis canciones y realmente lo que quiero yo es exponer lo que sé hacer. Y discúlpeme, las personas que me tengan que disculpar, no me gusta el género del reggaetón, pero no tengo nada en contra de ellos. Algo así, vaya, para que le hubiera funcionado mucho de lo que le pasó. Lamentablemente, ha ido en picada todo lo que está haciendo. Y es triste porque es un gran artista. Por lo menos todos los que hemos dedicado alguna canción de Alex Sintec, alguna pareja en turno o a alguien en especial, sabemos de la calidad de artista que es Alex Sintec desde que estaba en Chiquilladas. Alex Sintec no es un improvisado, es un compa que sabe, que conoce, que le gusta la música y que precisamente el nombre Sintec es precisamente una de las características que desde chavito incursionó directamente en el teclado, en el piano, y de ahí es el nombre de Sintec, de sintetizador, desde que estaba con la gente normal en su momento haciendo tres tremendos discos y que lamentablemente pues no se le vio la luz al tercero porque inició su carrera de solista cuando obviamente este cuate inicia. Le repito, no es un improvisado, no lo estoy defendiendo, digo, al final del día lo que yo opine acerca de algunos géneros musicales, usted ya sabe muy bien qué tipo de género me gusta desde hace años, que es el rap, que es el hip hop, y que hasta incluso tuvo una evolución. Bueno, hay gente que lo comenta que es evolución. Yo realmente digo que se fue para atrás con todo el menjurje que le hicieron al rap. Sin embargo, regresando al punto de Syntek, es un buen artista. Lo que sea que a quien dentro del pop, mucha gente lo identifica. Está el tema de Bendito Tu Corazón, que también allá utilizó, que no sé por qué le voy al tanto al reggaetón a ese cuate. Una cosa es que no te guste y otra cosa es ofender a la gente que hace reggaetón. O sea, a mí de plano hay temas de reggaetón que a mí no me gustan. Sin embargo, hay que recordar que en nuestra época sí existió el reggaetón. A raíz de La Atrevida, Lorna, El General, Vico C. Que no sé quién dijo el otro día en Facebook que es dancehall. No, el dancehall es otro ritmo, tiene otra cultura. Pero bueno, es para otra charla este tipo de cosas. Sin embargo, la persona que estaba asesorando, que está asesorando a Alex Syntek, debió haber dicho: mano, ya cállate el hocico, ya güey, ya la regaste, no lo hagas más grande. Sin embargo, para él, para su mofa que está haciendo con sarcasmo, pues le está funcionando y también le está perjudicando a la vez, porque personas de nueva generación que no conocían la carrera de Alex Syntek lo están conociendo, pero están conociendo una pésima parte de él. No conocen la parte que hubo antes de que llegara a este brote, donde está mal este cuate. Está desesperado por una cuestión de atención y no le está funcionando la forma en que lo están asesorando. Y lamentablemente, mucha gente se está quedando con esta imagen actual y no con la imagen que nos había presentado con grandes temas que ha tenido Alex Syntek desde que estaba en La Gente Normal, Mis Impulsos Sobre Ti, la otra canción de Alex Syntek, que en su momento igual fue un hitazo, y que lamentablemente después de La Gente Normal ya no, pues prácticamente sí hizo éxito, pero nada como lo que había hecho con La Gente Normal, que le digo que fue Mis Impulsos Sobre Ti y Más Fuerte de Lo Que Pensaba. Dos, para mí, grandes éxitos que ha tenido Alex Syntek. Sin embargo, después de haber sacado las demás canciones como De Noche en la Ciudad, que ahorita se está volviendo tendencia en redes sociales, el corito De Noche en la Ciudad, Bendito Tu Corazón, Sintonización, el cover que hizo de Preso, Por Volverte a Ver, Este Amor Que Pudo Ser, A Veces Fui, los temas que ha hecho con Los Ángeles Azules, los temas que ha hecho también a cargo de Malú, Solo el Amor Nos Salvará, y con Ana Torroja. Todos esos temas, prácticamente con toda la actitud que está teniendo, está valiendo, pero terrible. Y lamentablemente, dentro de las redes sociales, que no sé si no lo han dicho, ¿sabes qué? Pues hay cosas que se pueden hacer en redes sociales y hay cosas que no se deben de hacer. Afirmó que sí, soy un desequilibrado mental, estoy loco, estoy mal. Se comparó con figuras como Salvador Dalí, Pablo Picasso y Frida Kahlo. Las conversaciones sobre el aspecto físico del músico, pues no, tampoco son nuevas. Sin embargo, después de haberse sometido a un injerto de cabello y después de no haber quedado bien, él mostró esta situación, le digo, en redes sociales hace 2 días, donde se mostraba sin cabello, y realmente ya la gente empezó incluso a hacer hasta memes de él junto con otras personalidades del mundo artístico, donde le dicen está mal, que es una lástima, porque de verdad tiene muy buenos temas. Y yo conozco 3 personas que se han casado con música de fondo de Alex Syntek, pero bonitas, que fue uno de ellas, el tema que me tocó ver, Corazones Invisibles, lo utilizaron de fondo para bailar los novios, y que en alguna ocasión yo le he puesto, cuando me han llamado para ir a mezclar en alguna boda, también he puesto ese tema, y dices, ¿qué le pasó? Y es una pena que no se haya tenido la facultad de adaptarse a esos tiempos para poder pues llevar su carrera. Dice por acá, buenas tardes, Bolis, ¿escuchaste el relámpago que cayó? Pues el cielo primero quedó blanco, luego de azul. No me dio tiempo de tomar la foto, vengo manejando, pero siempre he visto los relámpagos blancos, pero azul jamás. Oye, qué interesante, amigo. ¿Será que será tema para cruzando la línea? Ah, yo creo que sí. Dice, me apreciaba Boris, creo que Syntek no es por sintetizador, me parece que Alex conté una historia al respecto, ya cuando era niño y quería incursionar la música, no tenía teclado. Y de que pedí prestado, uno por sus amigos le decían Alex sin teclados, y de ahí él tomó el nombre. Sí, está esa versión y está la otra versión que contó en un programa con Raúl Velasco en Siempre Domingo hace muchos años, donde él primero le dijeron que tenía que decir esa versión, porque él, en la primera agrupación de la gente normal, Alex, era Alex Sintek, y la gente normal salía con un teclado, estos que parecen como guitarra, pegado así al estómago, no sé cómo se llama ese instrumento, sé que es un teclado, y ahí empezaba a hacer sus toquines, ¿no? Dice, por acá hacen una entrevista que le hicieron a Sintek, ese nombre es porque le decían sin teclados. Sí, igual esta versión que te estoy diciendo, que fue la de Raúl Velasco. No creo que esté en YouTube, pero voy a tratar de encontrarla, si es así, pues ojalá tienen dos versiones ustedes. Dice por acá, hola amigo, una rola de Alex Sintek, Sexo, Poder y Lágrimas. Saludos, está re loco el Sintek. Su video que hizo con respeto para la cantante, buen cantante yucateco, atentamente Pepe Sánchez. Sí, de hecho es de Mérida. Corazones Invencibles salió en la novela en la ciudad de Campeche, Lo que la vida me robó. Sí, te digo, son temas buenísimos, pero algo le pasó, algo se rompió dentro de él. Tal vez no supo estar dentro de la nueva onda de la música y cuesta trabajo. Uno que a veces se pone a mezclar música, hay gente que llega y te dice, ponme esta de Bad Bunny, ¿no? O ponme esta de Ozuna, o ponme esta de fulanito y tal, ¿no? Y tienes que actualizarte sí o sí, porque hay muchas canciones pues que la chaviza escucha, ¿no? Y los temas clásicos que escuchamos nosotros, que veníamos ya de vieja escuela, pues ya la conocemos, ¿no? Entonces, yo creo que más que nada es adaptarse directamente a los tiempos, porque como dice el dicho, tal vez mal implementado, o te aclimatas o te aclimueres, mano, no hay de otra. Buenas tardes, bueno, y se venía escuchando la carretera de regreso a Sibalché, le explotó la tacha a Alex Sintek para mal. Sí, mano, definitivamente yo concuerdo contigo, algo se rompió en ese cuate, y créeme, sí, ya se había dejado incluso de escuchar de Alex Sintek hace muchos años, de hecho en el 2024 creo que empezó a dar noticia, y a raíz de eso empezó a hacerse más popular, ¿no? Pero pues, que es una lástima, definitivamente es una lástima, porque es muy buen artista, buen compositor, tiene ideas muy buenas para hacer ciertos temas, y lamentablemente, uno de los, para mí, yo que no consumo casi pop, el único pop que le puedo decir que me gusta, digo, por si tenía el pendiente, ¿verdad?, es el de los Backstreet Boys, New Kids on the Block, NSYNC y algunos otros temas de las bandas europeas. De los 90s, pues casi todos los que conocemos son la Vaselina, Mercurio, las Jeans, Desacados, ¿no? Entonces, yo soy más apegado a la música del rap, me gusta más y tengo más conocimiento de ese tema. Pero a pesar de no ser tan fanático de la música pop, definitivamente algo le pasó a un gran artista. Y esperemos que se recupere, porque sí, lamentablemente, va de mal en peor. Son las 6 de la tarde con 38 minutos. Voy a rápidamente una pausa comercial. Ya nos pidieron el tema de Sexo, Pudor y Lágrimas. En un momento más lo ponemos. Y por supuesto, también tenemos más canciones para ustedes a través de la frecuencia del beso. Regresando, tenemos a los señores de Mother Talking. Andamos el jueves retro. Jueves retro a través del 101.9. Tendremos la presencia del temazo de You My Heart, You My Soul. Temazo y para estar sintonizando otra vez aquí a través del 101.9. 981-160-1343. Súbela a tu radio. Buenas tardes.
1: 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Son las 6:39 minutos. 6:39.
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0: En Kiss FM son las 6 con 50 minutos.
1: 6:50.
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15: Vámonos con más música a través del 101.9. Llega Mr. President. Oh, yeah, yeah. 981-160-1343. Muy buenas tardes, noches. Oh, yeah, yeah. Este es el Kiss Live.

0: En Kiss FM son las 7.
1: 7 o'clock.
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16: Hola, ¿qué tal? Les saluda Sara López y este es el resumen informativo de CIPSE Noticias Campeche. El secretario de Desarrollo Económico, Jorge Lavalle Mauri, acompañado de la directora general de Bancampeche, Jacqueline Durán, encabezaron la jornada de educación financiera en el CONALEP de la capital. Por su parte, Angélica Lara, directora general de CONALEP, informó que la jornada complementa a las realizadas en Ciudad del Carmen y Zibalché, donde se pretende impactar a más de 2,000 estudiantes a través de conferencias y actividades que les brinden herramientas para una mejor toma de decisiones y construir un futuro con mejores oportunidades. oportunidades.
11: La verdad es que estamos muy contentos, muy agradecidos, como siempre, trabajando en coordinación con la Secretaría de Economía. Y pues obviamente ahorita gracias a Bancampeche, que ha estado impulsando todos estos cursos de formación para nuestros chicos, pues hoy, este año recibimos este apoyo. La capacitación fue en los 3 planteles. Estamos hablando de una matrícula de más de 1,800 chicos, en donde pues obviamente lo que se esperaba era que todos tomaran estas pláticas, que como siempre lo he dicho, son muy importantes, sobre todo para el desarrollo, pues ahora sí que de todo el mundo. Todo el mundo nos dice que tenemos que estudiar, buscar un trabajo, trabajar duro, pero nadie nos dice qué hacer después con nuestro dinero, cómo ahorrar, cómo invertir. Entonces, pues todo esto va a ayudar a los chicos justamente para que tengan un panorama más amplio. Y digo, es uno de los temas, sobre todo aquí en el CONALEP, en este subsistema, una de las cosas que promovemos desde los primeros semestres es el tema del emprendimiento también. Entonces también como que está muy relacionado, sobre todo con las capacitaciones que nos dieron ahorita. Más que nada es, por ejemplo, qué es el ahorro, el uso de nuevas tecnologías como la inteligencia artificial, toma de decisiones, pues obviamente también que entiendan el tema de, por ejemplo, de las deudas y las inversiones.
16: Los casos de gusano barrenador en el ganado se encuentran bajo control, aseguró Carlos Vaqueiro Cáceres, titular de la SADER en Campeche, al indicar que las trampas para controlar esta situación que había impactado fuertemente al sector.
14: Un principio llegó a ciertos niveles alarmantes, vamos a llamarlo así, pero por un lado los controles que se le ocurrió muy atinado todo el personal de Sembrando Vida se dedicaran a poner trampas para las moscas, y eso dio muy buen resultado. Fue una excelente idea de la ingeniera Columba, y de allá también nuestros productores aprendieron a controlar también las heces. Ya no vemos la mortandad que se estuvo dando. ¿Por qué? Porque la gente también, apoyada por agricultura, apoyada por Senacica, por diferentes instituciones, hay técnicos capacitados que visitan a todos los ganaderos, las escuelas de campo que forman parte de agricultura. O sea, hay una serie de brazos, vamos a llamarle así, que están atendiendo y atienden desde hace ya muchos meses todo ese problema. Y reitero, ustedes como medios se dan cuenta de que ya no hay el ruido que hacía. O sea, existe, va a existir, y ahorita que ya comenzó a trabajar en la planta productora de moscas estériles, también que ya se está diseminando del norte hacia acá para frenar precisamente la entrada que se estaba dando hacia el norte, eso ha propiciado también que se abran las fronteras nuevamente a nuestro ganado.
16: El secretario de Protección Civil Estatal, Anuar Dajer Granja, informó que durante esta jornada para el reforzamiento estratégico de protocolos de atención a emergencias y manejo de riesgos de hidrocarburos 2026 se abordan los riesgos asociados a este último, las medidas de seguridad y los protocolos de actuación ante fugas, derrames, incendios o explosiones, así como el cierre de vías de comunicación en caso de incidentes. Destacó que en esta actividad participan más de 70 instituciones, entre ellas Pemex, Guardia Nacional, SEMAR, SEDENA y autoridades de protección civil, con el objetivo de fortalecer la coordinación y la respuesta ante emergencias relacionadas con hidrocarburos.
17: Todo el país, pero especialmente tenemos terminales en este estado importantes, Tecnatasta, y pues la generación de incidencias derivadas de las operaciones de hidrocarburos pues son de plena atención, no solo de la CEPROSI, hay que resaltarlo, aquí está la Marina, Guardia Nacional, la Secretaría de la Defensa, pero muchas instituciones, más de 70 instituciones del Consejo Estatal de Protección Civil, quienes abordaremos a lo largo de esta jornada los riesgos asociados a los hidrocarburos y las medidas de seguridad. Estas son conjuntas, hay una operación directa que tiene Pemex, todas sus capas, son 8 capas de seguridad, aquí las van a conocer todos, y yo las conozco porque fui parte de la empresa en alguna época de mi vida. Los segundos son los protocolos de actuación ante emergencias por fugas, derrames, incendios o explosiones de hidrocarburos, materiales peligrosos en instalaciones o equipos de Pemex. Y el tercer tema es el protocolo para cerrar vías de comunicación ante fugas o incidencias por hidrocarburos. Aquí lo relevante es que han dispuesto de verdaderos expertos, la gerencia Golfo de Pemex Logística, la apreciado amigo José Carlos Hernández, que es el director nacional de Seguridad y Protección Ambiental de Pemex Logística. Por supuesto, quienes dirigen a la empresa a nivel central ven a Campeche siempre con buenos ojos, y la gobernadora ha hecho su parte para hacer estas gestiones y nosotros la recibimos pues con la mejor cara, pero especialmente.
16: Autoridades federales y estatales han reforzado las acciones contra la extorsión y detallan las herramientas para combatirla. El licenciado Alan Hernández, asesor de la Dirección General de Atención a Víctimas de Secuestro y Extorsión, destacó la importancia de que la ciudadanía conozca las diferencias entre la extorsión directa y la indirecta o telefónica. Ante cualquier situación de riesgo, recordaron la importancia de mantener la calma, colgar ante números desconocidos y utilizar el número de denuncia anónima 089, disponible las 24 horas. Esto lo dio a conocer durante una charla con representantes del Consejo Coordinador Empresarial.
18: La importancia de este evento, de esta plática, es que la ciudadanía y las empresas cuenten con las herramientas necesarias para el delito de extorsión, saber cómo poder atender una llamada telefónica de una extorsión, y asimismo pues tener el conocimiento de las modalidades que pues se van a comentar en esta reunión, en esta plática.
16: Será un fin de semana de varias actividades turísticas y automotrices en el estado, así lo aseguró Luis Homer Vázquez, director de la Secretaría de Turismo del Estado. De acuerdo con el funcionario, tanto con el Unique Real y Clásico como el Surestazo se realizarán en diferentes comunidades de la entidad, incluyendo la capital, con el paso de automóviles clásicos y otros tipos de anfibio. En el caso del Surestazo, inclusive la policía de Campeche ha anunciado cambios y cierres en la vialidad del malecón, mismas que se pueden consultar en sus redes sociales.
19: 4 y 26 de septiembre, pasando por Ciudad del Carmen, por Escarza, Chambotón y finalmente la ciudad capital de San Francisco de Campeche. Son 25 autos aproximadamente, 60 personas, sí, en una iniciativa que tiene el piloto, el expiloto Michel Jordan Jr. Sí, entonces esta 2026, entonces pues muy contentos de recibirla. Casualmente durante ese mismo fin de semana tenemos eventos como lo que es el Surestazo, sí, que es el encuentro de estos vehículos anfibios, sí, que se va a realizar también en nuestro estado. El encuentro de drones se realiza el mismo fin de semana, y en Carmen, en Ciudad del Carmen, al mismo tiempo vamos a estar teniendo lo que es nuestro primer torneo de fútbol 7, ¿no? Todo en el mismo fin de semana, este fin de semana, el último fin de semana en el mes de septiembre, así que posterior a las fiestas patrias, estamos seguros que estos eventos vendrán a apoyarnos, a ayudarnos mucho con la promoción del estado y a seguir generando derrama para nosotros. Mira, ellos tienen su plan de trabajo, ya se estará presentando posteriormente, en donde pues para que las personas puedan tener la oportunidad, ¿no? Tanto del Unique Rally Clásico, de poder ver los vehículos, como también de lo que es el Surestazo, ¿no? Que son vehículos todoterreno que recorren varias comunidades.
16: Hasta aquí la información. Les recuerdo que soy Sara López y que tengo una muy bonita tarde.
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20: Vámonos con más música a las 7 de la noche con 14 minutos. A empezar a calentar motores, llega la presencia de Venga Boys. We Like Party. ...981-160-1343... sintonizas Kiss Live, y a las 8 Retro Kiss.

0: 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Son las 7 con 17 minutos.
1: 7:17.
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1: Uno de los mejores temas de Sensi Music Factory llega precisamente en este momento para ustedes, para empezar a calentar motores, como ya lo habíamos comentado hace ratito, para que usted esté disfrutando de esta tarde noche. Por supuesto, sigue en sintonía del 101.9 de tu radio. Te recuerdo que estamos también a través de sipseplay.com, esto en cualquier parte del mundo, y por supuesto también la invitación para que nos sigas a través de nuestra página Kiss FM 101.9 Campeche, porque también te recordamos Campeche en verso. 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Ahora sí, súbela a tu radio. Llega la presencia de Sensi Music Factory. Keep it coming. 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

0: 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Son las 7 con 29 minutos.
1: 7:29.
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10: Le mandamos saludos cordiales a nuestro amigo Luis Medina, que nos está escuchando directamente hasta Ixbacap en carretera. Muchas gracias, amigos. Saludos cordiales. Y por supuesto, tenemos todavía muchas más canciones aquí a través del 101.9 de tu radio. Dice un saludo para Manotas, que está en la casa de Doña Lupita, que le hicieron su comida y se quedó dormido mientras iban a traer la comida. Y también nos piden una rola de Pimpinela. No, mi amigo, andamos en música ahorita variada de 80s, 90s. No andamos en baladas de Back in Time, que es el fin de semana. ¿Va? Ahí te lo ponemos para el fin de semana mejor. 981-160-1343 con más canciones. Saludos a nuestro amigo Oscar Montero, que nos anda escuchando. El buen Antrax ahí anda escuchándonos también. Muchas gracias, caballero. Nos envió un video allá escuchándolos. Muchas, muchas gracias. Esperando que obviamente estemos bien chéveres en esta lluvia. Que bueno, ya pasó. Todo tranquilo. Ya sabemos cómo se pone la ciudad. Precisamente hablando de... Hace ratito les comentábamos acerca de este detallito de cómo anda a veces la ciudad cuando, por cosas del destino, ¿eh?, e irresponsabilidades de nosotros, empieza a ponerse medio gacho ahí la situación. Bueno, esperemos que no pase a mayores. Vámonos con temazos aquí a través del 101.9. Usted no sé si se acuerde, hace mucho tiempo salía Proyecto 1 con baladas muy buenas y llegaba el tema de Another Night. Y no me refiero al tema de Real McCoy. Another Night, a cargo de Proyecto 1, es una super canción que va, yo creo que de acuerdísima ahorita, para cómo nos estamos pasando la tarde-noche, bueno, ya la noche, mejor dicho, y que necesitamos una rolita ahí medio sabrosona, que no sea ni muy muy ni tan tan. Creo que esta es la adecuada, así que espero que usted también lo esté pasando bien chévere. Recuerda que nos puede escuchar a través de cipseplay.com en cualquier parte del mundo, cipseplay.com. Ahí estamos para servirte a través de nuestra página, tu sitio seguro, y por supuesto también estamos ahí para servirte en las redes sociales. Síguenos, me puedes localizar a mí como Boris DJ5 señor B, Retro Beats y Cruzando la Línea TV, al igual que en TikTok, arroba el Boris. Y por supuesto estamos también allá para toda la familia campechana en Kiss FM 101.9 Campeche. Así aparecemos en lo que es nuestra página. Vámonos con música. Another Night, aquello de Proyecto 1, ahí para ustedes.
11: Pavel, ¿qué hora es? 3 de la mañana. Todavía no me llama. Hay que olvidarse de eso.

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Come on, come on, come on. 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

0: 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Son las 7 con 44 minutos.
1: 7:44.
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2: Ya son las 7 de la noche con 47 minutos. Vámonos con los últimos mensajes de este bloque porque en un momento más iniciamos con la música que marcó más de una generación. Dice, buenas noches. Buenas noches lluviosas ya. Mi querido Bonnie, saludos. ¿Me puedes poner la de Wilfred y la ganga con la rola de mi abuela? Saludos a Carlos Rosado. Nos piden el tema de Penso Positivo también por ese lado. Y por supuesto, en un momento más ponemos más canciones de ese estilo para que usted ya vaya agarrando y calentando los motores. Llega la presencia de Giovanotti, después escuchamos a Wilfred y la ganga, y si nos da tiempo, escuchamos otro temita que tenemos por acá. Le recuerdo, línea de WhatsApp, de 81-160-13-43, con más música para ti, a través de la frecuencia del beso, estás sintonizando Kiss Live, y en un momento más, iniciamos con, obviamente, Retro Kiss, Peso Positivo, Giovanotti.

0: Bendición, abuela.
1: Que Dios me lo bendiga.
2: Saludos a Kenny, alias el Capibara, que está llegando a ser el Carmen. Saludos. Vámonos directamente con Wilfred y la ganga. Llega para ustedes, mi abuela. 7:54.

0: 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En Kiss FM son las 8 con 2 minutos.
1: 8:02. 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
1: Ya iniciamos directamente con este programa que yo sé que le encanta a bastantes personitas, sobre todo todos los chavos retros. Saludos cordiales. 8:10, iniciamos Retro Kiss. Bienvenidos a este espacio de buena música, donde obviamente nos encanta ponerle de buenas con los grandes temas que tenemos a través de la frecuencia del beso 981-160-1343, 981-160-1343. Mi nombre es David Quijano, el Boris, titular y productor de este programa. Muchas gracias por estar acompañándonos ya durante ya 12 años al aire que llevamos a través de esta frecuencia. Gracias a todos ustedes. Hoy tenemos una sección bien suculenta de música. Tenemos para ustedes a ratito en la sección Mix en Vivo, música 80s, 90s. En la segunda parte son temas que no ponemos o que prácticamente una vez al año las ponemos, y muchas de esas, pues obviamente, yo creo que se merecen sí o sí un espacio dentro de la cuestión de la sesión mix, así que ojalá usted se quede con nosotros despuesito de la cápsula a las 9:00 p.m. Y también te hacemos esta invitación a celebrar nuestra campechanía, como debe de ser. 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Nos mandas tus datos completos, por favor, papás. Si van a estar ya con los chavitos a partir de 10 años a 11 hasta 15 años, por favor, también poner el nombre del papá o la mamá que lo va a acompañar, nombre completo, y nosotros, obviamente producción, nos encargamos de ponernos en contacto directamente con ustedes. Para mayor información, síguenos en nuestra red social de Facebook, Kiss FM 101.9 Campeche, así estamos apareciendo en Facebook, y recuerda que participar en Campeche en Versos va a ser de verdad genial. 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Kiss FM en la asociación con la Casa Maya de la Poesía. 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Dice, ¿de qué se trata Retro Kiss? Bueno, como el nombre lo dice, mi querido amigo, habla precisamente de la música que marcó más de una generación. Tenemos música variada, tenemos música de antro, música obviamente sonideros y mucho más. 12 años al aire nos respaldan con buenos temas desde hace bastante tiempo. Gracias. Dice, saludos amigo Boris, escuchando de acá del Parque Campeche de parte de Alfredito Hernández. Deléctanos con una buena música. Claro, muchacho, acabamos de iniciar directamente con Snap y el tema The Cult of Snap, una de las grandes canciones que obviamente salió de un disco que salió como un solo tema, que venía del lado B, la versión instrumental. Yo me acuerdo mucho, papá, porque yo tuve ese disco, ese long play. El primer disco que sale con este tema, mucho antes que saliera Mary Little, a Little Boy, qué pésimo inglés, perdón usted, salió Cult of Snap, y la producción era buenísima, el video era buenísimo. ¿Qué pasó? Lamentablemente fueron de esos grupos pasajeros de los 90s que no tuvieron más relevancia. Pero Cult of Snap, que fue el tema que acabamos de escuchar, fue el de los más sonados en todos los discos, tanto en Estados Unidos como en Europa, y cuando llega a México se convirtió en su tercera casa. Cabe mencionar que caló en el tema del cubo, utiliza la parte que dice suena bien, hazlo merea, suena bien, y que ya lo aceptaron en su momento. Es el tema que escuchamos al principio, o el estribillo que escuchamos al principio, de este estilo. Zumbay, hago maya, zumbay, hago maya. Y obviamente es, suena bien, hazlo menea, suena bien. Bueno, ese en su momento, el tema de Snap fue de verdad un hitazo enorme. Y de ahí ya salen los demás éxitos de Snap, que obviamente ya después nosotros con el paso del tiempo conocimos. Y muchas de estas canciones tienen sus ayeres también, como Believe the Hype, Mary, I Had a Little Boy, Keep It Up, el tema de The Power, que bueno, fue la bomba. Redneck Dancer, que ese no lo voy a poner ahorita, lo ponemos adelante porque lo estoy preparando para la mezcla. Y por supuesto, muchas de esas canciones que después, en el año 2003, The Power of Bangra sale directamente con Stap versus Motivo, que en su momento yo creo que también muchas personas vieron el video y que era como que el regreso de Snap, hasta que llegó, obviamente, el I Love Dance 90s el año pasado, que llegó a la Ciudad de México, pero anteriormente ya venía desde España haciendo ruido, y ahí se presentó junto con grandes artistas como Sensi Music Factory, se presentó también con Aqua, se presentó también con Venga Boys, y muchos artistas más que, por cierto, si usted no ha juntado su lana, yo estoy juntando la mía, precisamente para ir en marzo a Ash McQuill a ver I Love 90s, con artistas que van a estar de relujo ahí, para que usted obviamente lo pueda estar escuchando. Dice, ¿qué tipo de música retro? Te vuelvo a repetir, amigo, 70s, 80s, 90s, tenemos de todo mucho. Si es la primera vez que los escuchas, te invito a que ingreses a la página de Facebook Retro Beats, ahí estamos para ustedes. Vámonos a una pausa, quédate con nosotros, 981-160-1343, súbela a tu radio, y al ratito, la sesión mix a mi cargo, aquí a través de la cabina del beso. Bájalo, bájalo.

0: 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En Kiss FM son las 8 con 17 minutos.
1: 8:17. 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
1: Exactamente a las 8 de la noche con 23. Dice hola Boris, saludos en esta tarde, en esta noche lluviosa, cómo no. Buena música de parte de mi amiguito José Eduardo. Y a sus papis también le mandamos saludos cordiales. Dice buenas noches Boris, saludos para mi bella esposa Cindy Aque, de parte de Jesús Almeida desde Lerma, nos piden el tema de Pretty Woman. Ah, claro. Dice buen Boris, creo que no escucho que pongan rolas de Mili Vanilli o estoy mal. Saludos Jorge Herrera también de Concan. Sí las hemos puesto, la de Concan. Y la de Mili Vanilli, la que más nos piden es la de Keep on Running. Pero ahorita ponemos el de Girl You Know It's True con mucho gusto, cómo no. 981-160-1343, línea de WhatsApp de Kiss FM. Y por supuesto también les invitamos a visitarnos en nuestra página de Facebook. Estamos apareciendo ahí para ustedes como Retro Beats. Así usted nos puede localizar, Retro Beats, ahí estamos apareciendo. Si dado caso no nos sigue, le invitamos a seguirnos para que se entere ahí de los eventos en los cuales, pues obviamente, nos invitan a estar participando. Al igual que también estamos allá en el TikTok con el @elboris. Por si dado caso usted quiere seguir ahí a su servidor, tenemos también TikTok, cómo no. Tenemos los temazos de antes, esos temas que obviamente hasta el día de hoy siguen siendo de los favoritos de la colección de mucha música. Mañana les recuerdo, para toda la gente y toda la familia que quiera preguntarme, si no tienen ustedes el pendiente, mañana es viernes de rock, el Remember Kiss, y de ahí hasta las 8, 9, por ahí más o menos, tenemos música rock. Ya sabe usted que andamos ahorita corriendo al compañero Rivadeneira, porque anda de sus vacaciones, así que nos extendemos un poquito más. Pero normalmente Remember Kiss está de 3 de la tarde a 5, y de ahí de 5 de la tarde a 8 de la noche estamos con puros temas de la música, incluso de rock en tu idioma, ahí para ustedes. Dice por acá mi buen Boris, a ver si entre tus mezclas entran algunas de Enigma o Era. Óyeme, sí, cierto, no hemos puesto mucho de Era o de Enigma. Vamos a escuchar Enigma, cómo no, rápidamente. Vamos a poner dos temas ahorita rápidamente para ustedes. Sadness, a cargo de Enigma, seguidamente de el tema que nos piden a continuación de Girl You Know It's True, y también nos piden por acá Pretty Woman. Ahorita rápidamente lo ponemos para ustedes. 8:25 y todavía nos queda mucho, mucho para estarle poniendo rápidamente, pero vamos a darle paso a Roy Orbison. El tema Pretty Woman. 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
1: 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En Kiss FM son las 8:32.
2: 8:32.
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9: Vámonos con tres excelentes temas en este bloque musical. Llega Enigma, Bon Jovi y Con Can. 981-160-1343. También nos mandan por acá rápidamente los mensajes. Les damos lectura. Dice: buenas noches, amigo Bolis. Puedes poner las canciones de Radiorama y la de Destination. Saludos a Manuel Ali. También dice por acá rápidamente temas de Bon Jovi y de Kiss. Y también nos piden un tema de Enigma que se llama Aún Te Amo. Ah, caray, ¿no será coda? Saludos a la gente de Bellavista. Vámonos con más temas y más canciones. 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

Nos dice rápidamente por acá, saludos, Iguari, saliendo de dar el Rolling Stone después de la lluvia. De chance, mándale un saludo a mis tres chaparritas, Emi, L y Tania. Saludos, cómo no, a tus niñas, Emi, L y Tania, que nos están escuchando. Dice, siempre escuchando las rolas más chidas contigo. Muchas gracias. Saludos a tus princesas, cómo no, un apapacho enorme. También nos dice por acá dice, hola amigo Moris, hermosa noche, un placer escuchar tu voz, gracias. Saludos a doña Sandrita Villamil, un apapacho y un beso enorme a doña Sandrita Villamil, de parte de su hija Betiushka, y nos piden Bonnie M, como no, en un momento más para ustedes.

la presencia de Bon Jovi para ustedes. 981-160-1343 a las 9 de la noche. Termina las complacencias, porque entramos directamente a mezclar en vivo para ustedes.

0: Dice, voz que te identifica, la voz que me vuelve loca. Oh, ¿cómo estás, mi querido Ruiz? Un abrazo enorme. Dice por acá, buenas noches, Boris, excelentísimo programa. ¿Podrías poner la canción de Stacy Q? Give You All My Love. Dice, gracias. Ahorita lo checamos rápidamente, ¿cómo no?
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0: 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En Kiss FM son las 8:47.
1: 8:47.
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6: Dice por acá, buenas noches, Boris. Hoy se antoja un chocolate con pan. Dice, ¿puedes poner la canción de Welcome to the Jungle? Ahí te la checamos rápidamente porque tenemos ahí temazos que nos han pedido y no los estamos poniendo. Ya a partir de las 9 tenemos sesión mix. Si hago caso, envía usted una canción o quiere una complacencia, sea hasta después de terminar la sesión mix. Dice, ¿sí, chance la rola de Walk This Way con Aerosmith y Run DMC? Es el que es este que acompaña a Aerosmith, estimado. Claro que sí, te lo checamos. Ahorita lo checamos rápidamente. 981-160-1343. Checa para ustedes la presencia de otro gran tema, Stacy Q, donde obviamente vamos a recordar una gran canción en este momento, seguidamente los demás temas que nos han estado pidiendo. Y por supuesto también le recordamos que estamos ahí en redes sociales para que usted nos visite y se entere de muchas cosas que subimos, de cosas retro, de álbumes, de eventos a los cuales nos invitan. Todo esto en Facebook, Retro Beats, así como suena, sin espacio, Retro Beats. Y también estamos en TikTok con el @elboris, B grande, O H R de Ricardo, I S.

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1: Nos dice rápidamente por acá, buenas noches, Boris, un placer escucharte, te mandamos muchos saludos, me puedes complacer con la rola de Art Supply, Making Love of Nothing All, saludos de parte de la familia Barrera, saludos. Dice, buenas noches, Boris, saludos a los cuatro letras que estamos laborando al 100 de parte del 379. La presencia de Run DMC con el tema de Walk This Way y en un momento más, la sesión mix.
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0: Vamos a ir rápidamente ya a nuestra pausa para entrar directamente a la sesión mix, no sin antes nos piden que leamos de favor una carta bastante extensa, donde pues obviamente vamos a hacer lo propio, porque fíjese, me mandaron un mensajito y yo creo que hay que darle la prioridad que se tiene que dar directamente por el tipo de mensaje que es, ¿va? No es nada malo, es una cosa seria, y quisiera yo hacer lo propio porque... Dice, hola Boris, hoy escucha tuyo, pero nunca había mandado mensaje, no sé si tú podías ayudarme con algo. Hoy se cumple un año desde que, lamentablemente, mi esposa se fue, y mi hija, y siempre escuchaba conmigo tus programas, así que nos piden de favor decir esta carta. Vamos a hacer lo propio, yo creo que todos los seres humanos merecen siempre, siempre, siempre que se escuche algo de viva voz de ellos. Así que obviamente voy a hacer lo propio rapidito para que usted, pues obviamente ya nos dediquemos a entrar directamente a lo que es la sesión mix que ya estoy armando ahorita con las canciones, ¿va? El legado de un padre, amor incondicional. Para mi amada Mere, mi princesa y mi ser de luz, hay secretos que el corazón guarda para que florezcan en el momento justo. Y hoy quiero contarte uno que atesoré desde el primer día. Cuando llegaste a mi vida a los 4 años, ya sabía mucho de ti, pero no tenía el gusto de conocerte. El día que por fin te vi bajar de esa combi, me enamoré profundamente. Eres una preciosa niña de ojos grandes y redondos, con una boca pequeña que se escondía detrás de mamá porque te daba pena saludarme. En ese instante, comencé a esperar con paciencia el momento en que tú me eligieras a mí. ¿Recuerdas aquel día siguiente cuando fuimos a la playa y pasamos un día increíble? Sabes que detesto el agua de mar, pero cuando me pediste que me metiera contigo, lo hice sin dudarlo. Esa misma noche, sin que ustedes lo supieran, escuché la plática que tuviste con tu mamá. Le preguntaba si podías decirme papá. Ella te preguntaba si realmente así me querías llamar, y si estaba segura, vi cómo movías tu cabecita diciendo que sí, de cuando estabas aprendiendo a hablar bien, y en ese instante supe que mi misión en la vida era ser tu guía y tu protector. Esta carta que lo estoy leyendo la estoy haciendo muy resumida con las partes importantes, y dice, me siento profundamente orgulloso de la mujer en la que te has convertido. Nunca dudes de tu inteligencia y de tu capacidad. Llevo conmigo como mis tesoros más grandes cada paso que dimos juntos. El orgullo de haberte enseñado a agarrar el lápiz de la forma correcta, ver tus dibujos y cómo calcabas con una hoja de papel sobre la pantalla de tu celular. Los abrazos eternos cuando llegaba de trabajar y venías corriendo al grito de papito. Tu compañía constante, ayudándome cualquier cosa que yo hiciera con tal de estar a mi lado. Eres mi hija por elección, y eso es un lazo que nada ni nadie puede romper. Tu amor lo llevo grabado en mi alma y en mi ser, tal como los tatuajes que en mi piel, que a ti tanto te gustaba ver. Lo más importante, siempre busca de Dios. No permitas que el orgullo o la soberbia llenen tu corazón. Y bueno, con todo amor infinito, tu papito que te ama, y creo, imagino, va a ser por siempre. Caballero, tiene usted todo mi respeto con esta carta. Y a veces nosotros no decidimos elegir los hijos. Los hijos llegan de forma inesperada y se ganan nuestro corazón. Y por muy duro que sea, a pesar de no ser tu hija de sangre, créeme que hay muchas personas que se pueden identificar con esta parte. Gracias por habernos compartido esta parte de ti. Muy personal. Gracias, de verdad. Vámonos ahora sí con el último saludo. Saludos, Boris. Beatriz Heredia nos manda mensajitos. Dice, gracias por darle prioridad a esta carta. Un abrazo a todas las personas que están pasando momentos difíciles, que sepan que hay personas dispuestas a escucharlos. Ojalá que no callen, que aquello que duele, ¿no? Yo creo que en algún momento todos, hasta yo mismo, hemos pasado por una parte en la cual el destino, de formas bien pasadas de lanza, nos juega chueco y nos juega de una manera a veces que no queremos. Y eso nos debe hacer madurar y entender que todavía queda mucho en el camino, que no es el fin, no es una vida, no es el final, es solo un proceso. Quizás el día de mañana este amigo que nos mandó este mensaje, que de verdad me identifiqué con esta carta, porque en algún momento yo también pasé por lo mismo. De verdad te deseo todo lo mejor del mundo para ti, y créeme que todo tiene solución, todo. No hay nada en esta vida que no tenga solución. Lo que no tiene solución es cuando cruzamos al otro lado y ya no hay forma de regresar. Te mando un abrazo enorme, mi amigo. Si le estás pasando mal, si te sientes mal, tal vez el abrazo no va a ser lo más compensatorio que puedas encontrar, pero te juro y te prometo que si tú volteas allá arriba, donde está el cielo en este momento, y clamas y pides, se te va a escuchar. No me cabe la menor duda de eso. Y créeme, algún día, cuando tengamos la oportunidad de coincidir, te voy a platicar mi historia para que entiendas el porqué lo oído. ¡Uf! Me quedé sin palabras. Dice, bellísima carta, tu voz ha sido ayuda ante nuestra pérdida. Híjole, no me digan eso. No me van a hacer... No me van a hacer llorar. Cálmate, abuelo. Están hablando conmigo, no contigo. Cálmate, por favor. Buenas noches, buenos saludos para Melina, que te escucha desde Saskalum. Un abrazo a la gente de Saskalum. Y ahora sí, le prometo no tardo nada. Vamos a una pausa y a ponernos de buenas. Caballero, le reitero, tiene usted todo mi respeto. Y neta, amigo, adelante. Es un momento, no es una vida.
1: 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En Kiss FM son las 9:09.
2: 9:09.
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10: ¿Cuánto cuesta?
11: Eso sale en 60 pesos.
10: 60 pesos. 60 pesos. Y entonces esta, ¿en cuánto me la puedes dejar?
11: En 50.
10: Para llevármela así como para animarme.
11: Así es.
10: ¿En 50 pesos?
11: 50 pesos.
10: Ok, ¿y si te compro dos?
12: ¿Cuántas veces has escuchado esa frase frente a un puesto de artesanías? Parece algo inocente, casi un juego. Pero, ¿alguna vez te has preguntado cuántas horas de trabajo, cuántas generaciones de conocimiento y cuántas manos están detrás de ese alebrije, de ese huipil, de ese barro negro que quieres llevarte por la mitad de su precio? El regateo es una práctica tan antigua como el comercio mismo. En México, tiene raíces profundas. Durante siglos, fue parte esencial de la vida en mercados y plazas. Un diálogo entre comprador y vendedor que iba más allá del dinero para convertirse en un vínculo social. Un acto de convivencia donde ambas partes salen ganando. Un centro de investigación ha estudiado el comportamiento de pequeños negocios artesanales que operan en condiciones de subsistencia y la conclusión es clara. El regateo indiscriminado que antes era juego, hoy tiene consecuencias graves.
2: El proceso es mucho tiempo. Por ejemplo, se tiene que urrir, enrollar el hilo, pero es todo esa mano.
12: Detrás de cada artesanía hay una inversión que no se ve. Horas de trabajo meticuloso, materias primas que cada vez cuestan más y la aplicación de técnicas que son patrimonio cultural transmitidas de generación en generación. Una pieza de barro negro de Oaxaca puede llevar días de moldeado, secado y bruñido a mano. Un rebozo puede requerir semanas en el telar. Cuando regateamos sin considerar eso, no solo minimizamos el valor de un objeto, afectamos directamente el sustento de una familia. Las ganancias del día de un artesano se van en lo básico: comida, salud, escuela, techo. Y los números hablan. Según el INEGI, las artesanías representan casi el 18% del Producto Interno Bruto Cultural de México, la actividad que más aporta a ese sector. Se estima que más de 8 millones de mexicanos elaboran productos artesanales, la mayoría de manos de mujeres indígenas. Sin embargo, el salario promedio de un artesano en 2025 fue de apenas 6.580 pesos al mes. Y el problema es más profundo de lo que parece. Desde hace años, las artesanías se perciben como simples souvenirs, lo que fomenta la búsqueda de precios bajos y desconoce el esfuerzo, la creatividad y el tiempo invertido en cada pieza. El regateo sistemático contribuye a una consecuencia dolorosa. Las nuevas generaciones ya no encuentran económicamente viable continuar con el oficio de sus padres y abuelos. El legado se rompe. La próxima vez que tengas un alebrije de Oaxaca, un rebozo de Tenancingo, un barro de Mata Ortiz o un bordado de Tenango entre las manos, recuerda que no estás comprando un souvenir. Estás sosteniendo siglos de historia, identidad y oficio. La UNESCO lo dijo claro. La artesanía es quizá el sector cultural donde más se percibe la tensión entre economía y cultura. Pregunta cuánto tiempo le tomó hacerlo, qué materiales usó, de dónde viene la técnica. Y antes de pedir rebaja, hazte la pregunta que de verdad importa. ¿Cuánto vale para ti que ese conocimiento siga existiendo? De Leonardo Santiago, con información del portal Ciencia UNAM. Les saluda Mónica Genis.
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0: Exactamente a las 9 de la noche con 17 minutos después de haber escuchado esa fabulosa carta, créame, vamos a hacer lo propio para que todo se, sea mágicamente chido para ustedes. E iniciamos directamente con lo que es la sesión Mix en vivo desde la cabina del beso para toda la familia Retro. Síguenos en redes sociales como Retro Beats y por supuesto invitamos a todos y cada uno de ustedes a que nos sigan escuchando a través de Zipse Play, iHeartRadio y por supuesto aquí a través del 101.9 donde la música te mueve. Iniciamos Caló, no puedo más y de ahí nos seguimos. Bienvenidos a la sesión Mix desde la cabina del beso en vivo para ustedes. 981-160-1343.
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¡Vamos con música! Estás escuchando la sesión Mix en vivo desde la cabina del beso para ustedes. ¡Súbele a tu radio!

Y con este tema le mandamos saludos cordiales a mi queridísima y hermosa Carol DJ. Ahí nos están escuchando con tus papis. Saludos, hija. Te mandamos un apapacho enorme.

0: Maya, mi estimado. Te mandamos un saludo cordial.
1: Mira cómo mola.
0: Está sintonizando la sesión Mix en vivo desde la cabina del beso para ustedes.
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0: 80 y 90 hoy en esta noche.
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0: 9:25.
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2: Como estás escuchando.

Le mandamos un saludo con el estimado Germán Ayala y los Bravos del Norte. Dice que hay que hacer una gira, ¿cómo no? Yo más que puesto, mi amigo. Llega para ustedes el tema de Two Brothers on the 40th Floor. Can't Help Myself.

0: vivo, Boris DJ.
1: Yes, here we go. Le mandamos también saludos cordiales a mi estimado Eric Sosa, que nos están escuchando. ¡Súbele a tu radio! Chulada, muchacho. A ponerse a bailar, ¿cómo no? Y les comento, el día 24 de octubre nos invitaron a una fiesta retro. Ahí vamos a estar allá. Toda la información en nuestra página de Retro Beats. Saludos a mi querida Tiane, gracias.

los temas clásicos de los 80s y los 90s. En esta sesión mix. ¡Vámonos! 981-160-1343. Síguenos en redes sociales como Retro Beats. Buenas noches, vámonos.

Le mandamos saludos cordiales a nuestro amigo María de la Luz. Nos dice por acá saludos a Javier del 050 del Coach de Siglo. Ahí para que vaya bailando en el Coach. ¡Vámonos!

Gracias de Factor South. En la canción Walking on Sunshine. Y 90 en esta noche para ustedes. Sintonizas Retro Kids 9:39. Tocando en vivo.

Nos dice por acá, buenas noches, un saludo para mis dos clientas que vienen en taxi bailando de parte del vampiro. ¡Ah! Oye, pues qué buen gusto musical tienen tus clientas, cómo no. ¡Saludos! Estamos en la sesión Mix en vivo desde la cabina El Beso para ustedes. 80s y 90s.

0: Creo que esta ya la repetimos, ¿verdad? Bueno, ya la puse, ni modo. Estamos en vivo, estamos en vivo. Boris DJ. Para que usted me mente, tengo la idea que estamos en vivo. Ay, no, no, no, qué horrible. Ya lo repetí, mano.
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0: Bueno, seguimos en vivo, 9:45. Sintonizas Retro Kids.

Para que se den cuenta que estamos en vivo, ya la repetí. Bueno. Dice, así es esa rola, ya la repetiste. Bueno, ahí te la componemos.

0: Ahí está, no pasó nada. Es que esta es la que íbamos a poner ahorita, mano. Bueno, estamos mezclando en vivo, o sea que está bien. Usted déjese llevar, sígame la corriente.
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Dice, buenas noches, Boris, las puras rolas. Un saludito para el Pinky, pasa el link. Si tuviera dónde descargarlo, con gusto, amigo, estamos descargando en vivo. Pero prometido que mañana vamos a ver cómo lo subimos. Ahí se lo pedimos a producción. Dice por acá, saludos a Mario Llanes, que antier fue su cumpleaños. Saludos a Mario Llanes.

como que tengo ganas de estar. No. Ahorita nos vamos. What's happening? Saludos allá a toda la familia campechana que nos está escuchando a través del 101.9. A mi estimado Ucán. También le mandamos saludos cordiales a Guadalupe Sánchez, que nos están escuchando. Muchas gracias. Ahí para que empiecen a hacer los pasos prohibidos. ¡Vámonos! Como dice el dicho, la última y nos vamos. A las 11 de la noche estamos de vuelta con ustedes en el programa de Cruzando la Línea. Mientras tanto, a disfrutar.

también nos vamos a retirar tantito. Y a las 11 de la noche estamos de regreso con ustedes en el programa de Cruzando la Línea. Síguenos en redes sociales como Retro Beats y no te pierdas de nuestra programación todos los jueves en punto de las 8 de la noche. Estuvo con ustedes David Quijano y Boris. Al ratito a las 11, Cruzando la Línea para ustedes. Muchas gracias. Súbela a tu radio. Mi querido 379, muchas gracias a mí. Muchas gracias, de veras. Un saludo a las banqueteras, a las banquetas de Lerma. Es decir, las banqueteras. Qué oso, muchacho, qué oso. Próximo jueves tenemos una cita en punto de las 8 aquí en Retro Kiss. Si nos siguen en redes sociales, prometido que le subimos el link de estas rolas. Lo pedimos a producción y se las subimos. Síganos en Facebook. Boris DJ5, señor B, Retro Beats y Cruzando la Línea TV. Gracias. Súbela a tu radio. ¡Vámonos! Ya saben, cuando yo vaya a tocar y les avise por redes, vayan, para que se que bailen con nosotros. Saludos a Nuria, Margarita, Denise y Marisela. Ahí están los saludos.

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0: las 10 con 15 minutos.
1: 10:15. 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

con 34 minutos. 10:34. 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

0: 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Son las 10 con 46 minutos. 10:46. 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
1: En Kiss FM son las 11.
2: 11 o'clock. 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

Exactamente a las 11 de la noche, ya con 4 minutos, familia Radio Escucha, gracias por estar con nosotros en una transmisión más de este su programa Cruzando la Línea, donde platicamos muchos temas, en particular temas de espantos y demás situaciones, en las cuales pues obviamente mucha gente nos comenta, nos platica sus anécdotas y o experiencias con alguna de estas cosas que, bueno, lamentablemente en algún momento les suelen pasar. Algunas de estas cosas o situaciones no siempre son bien recibidas. Hay algunas personas que no creen en esto y pues obviamente nosotros aquí hacemos lo propio al comentar sus anécdotas de esta índole. Bienvenidos a Cruzando la Línea. Detrás de micrófono se encuentra con ustedes David Quijano. Muy buenas noches.

Línea de WhatsApp 981-160-1343, 981-160-1343. Bienvenidos. Hoy tenemos para platicar muchas cosas que conllevan precisamente a darnos cuenta que estemos realizando ciertas actitudes ante la vida que pueden ser muy negativas. Se ha hablado mucho desde el 2020 acerca de estas famosas situaciones que están pasando con, y digo supuestos para que no se vaya a malentender, supuestos formas de transformarse en la mente, de estar haciendo cosas que uno no desea, como si alguien estuviera manipulando. Y para muchas personas esto parece ser algo de ciencia ficción, algo de que realmente no existiera. En el 2020 nos vimos involucrados con las famosas antenas 5G, que en realidad mucha gente, muchísima gente, empezó a hacer la parte de la teoría conspiratoria, envolviendo prácticamente todo ese inter que salió, porque a la par de tantas antenas que empezaron a poner supuestamente para que existiera más comunicación, estábamos todos encerrados, no sabíamos lo que estaba pasando. Mucha gente, lamentablemente, dentro de esto, y como teoría y como tal, no es una realidad al 100%. Entonces, comentaron muchas de estas cosas que estaban ocurriendo y que realmente, pues, no era bien recibido esta teoría. Sin embargo, de unas actitudes que el ser humano ha tomado de una fecha para acá, conlleva que prácticamente gran parte de la actitud que ha tenido el ser humano para con otros seres humanos ha sido como el libro de Stephen King, The Cell. No sé si usted ha visto la película, se la platico así súper rápido, donde con el teléfono celular, que se pueden hacer muchas cosas, con el teléfono celular que nos prácticamente nos soluciona la vida en gran parte, en una escena, el actor John Cusack está en un aeropuerto, empieza a hablar con su pareja, que ya tenía rato que no estaba hablando con ella, un hijo en común, empiezan a platicar, se corta la comunicación, se le apaga el teléfono prácticamente, va a un teléfono público y del teléfono público de monedas le marca directamente su teléfono celular de nueva cuenta a su pareja, la mamá de su hijo. Y pum, se empieza a perder la comunicación. La gente que tiene conectado los teléfonos vía Bluetooth con sus audífonos, los que se andan tomando videos, los que están en videollamadas, los que están observándonos el teléfono por observar, sufren algo en la mente, algo en la cabeza, algo les pasó. Entonces empiezan a actuar de una manera errática y empiezan a estar asesinando a los demás. Y al final, pues no se lo voy a platicar porque quiero que usted la vea. Se llama La Célula, no la de Jennifer López, sino este de John Cusack y Samuel L. Jackson. Y te hace un cucú en la cabeza de cuánto tiempo llevamos también el teléfono y nos puede afectar. Los casos más relevantes que han existido de gente que se trastorna y empieza a actuar de manera errática, a consecuencia, en Estados Unidos lo hemos visto, del bullying, tiene que ver con esto, de la información que tenemos a la mano en el teléfono celular. Y también conlleva a que prácticamente hoy, y por eso le estoy haciendo la película, porque tiene rato que quiero hacer una situación aquí en cabina que no está dice por acá, permítame. Dice, muy buenas noches, soy Areli, la muchacha que... Ah, ¿cómo estás, Areli? Excelente programa, como siempre. Saludos, por favor, a mis bebés hermosos, Eduardo, Daniel y Jimena Sofía, que los amo con todo mi corazón. ¿Cómo estás, Arili? Hombre, me dio mucho gusto igual saludarte. Muchas gracias, muchas gracias, Arili.
Hombre, saludos a tus babies. Claro que sí, coincidimos en un taxi. Estamos allá platicando, Muchas gracias, te mandamos un apapacho enorme. Muchas gracias por estar sintonizando. Y voy a hacer una prueba. ¿Y por qué le hablo del celular y todo lo que conlleva? Porque desde hace rato quiero hacer una prueba de algo. Mayormente, o en el paso del tiempo, nosotros hemos querido estar teniendo todo en el teléfono. Y le repito que eso nos soluciona una parte de la vida. Y está este famoso Spirit Box, que para muchas personas sí es real, para otras personas no es real. Y yo soy una persona de ese estilo, que no creo que exista algo ambientado. ¿Por qué les platico esto? En el programa pasado, ya hace dos programas también, decían algunos radioescuchas que se escuchaba algo aquí en cabina. Yo la verdad le digo, soy bastante escéptico. Sin embargo, voy a poner a prueba poco o mucho conocimiento que tenga. Obviamente no se va a abrir ningún portal. Y eso que está ustedes en un momento más va a escuchar es precisamente lo que vamos a hacer con el famoso Spirit Box. Esta aplicación como tal en el teléfono, le platico rápidamente cómo funciona. No va a causar absolutamente nada y no va usted a escuchar absolutamente nada que su cabeza no quiere escuchar, para que no se la atrofie. ¿Y por qué tiene que ver esto, Boris, con lo que estás comentando, el 2020 y las antenas 5G? Porque hay un caso de una persona que te voy a platicar más adelante que hizo algo terrible y implica un asesinato a su pareja por el uso del celular. O sea, ya me parece muy estúpido eso, a mí, pero no me quiero quedar con la duda, ¿ok? Estamos prendiendo el Spirit Box en este momento. Y así se lo voy a poner, más voy a apagar la música. Y vamos a hacer la pregunta. ¿Hay alguna entidad que quiera comunicarse con nosotros? Repito de nuevo, ¿hay alguna entidad que quiera comunicarse aquí en nosotros en la cabina de Kiss FM? Bueno, ya lo escuchó usted y vamos a apagar esta cosa que es de verdad muy absurdo para mí. Se lo digo sinceramente. Esto lo utilizan en base de publicidad. Ya hay mucha gente que le confía a esto en sus exploraciones urbanas. Y déjame decirle algo tan terrible, tan cruel, tan feo como yo, así de feo como yo, que tienen estos un banco de voces al garete, y ese banco de voces funciona al garete, como llaman ahora, muy random, ¿no? Esto lo han puesto en prueba en cementerios, en lugares de supuestamente actividad paranormal, y no pasa nada. Está más dentro de Salucín, la gente, le repito, dentro de Salucín, la gente piensa, siente o considera que hay algo ahí comunicándose con ellos. Y le voy a hacer una explicación tan fácil como esta. Todo aparato eléctrico, sí, como tal transmite energía. Y como tal nosotros somos energía. El verdadero Spirit Box, o la caja donde se escuchan estos ruidos y demás, tuvieron que hacer una versión por parte de un cuate que hizo una aplicación que le está yendo pero super bomba,
desde el 2020 a la fecha, porque lo siguen bajando, y entre más bajadas tengan, te pagan un porcentaje en las tiendas de Google o iOS, cualquiera de los dos. Y el Spirit Box real, el que se puede utilizar con ondas electromagnéticas que puedas tener a la mano, tú puedes conseguir el que quieras en Mercado Libre, desde los 553 pesos hasta los 729, hasta los 3600, y hasta el más pro, que es el que trae su micro, en casi 9,000 pesos. La historia que te voy a contar de una persona que yo, a lo que siento, me baso directamente en que este cuate ya estaba mal de su cabeza, ya debió haber tenido, o debió haber tenido en su momento una, debió haber dado alertas de una conducta terrible. Y la historia va de la siguiente forma. Una chica en Estados Unidos, al momento de estar realizando ciertas actividades cotidianas en casa, llegó un momento en que la cotidianidad y la falta de comunicación se empezó a volver bastante rutinario. Tan así que llegó un momento en que ya el verse este cuate con su pareja ya era de fastidio terrible. O sea, ya estaban hartos de estarse consecuentando. En una de estas veces, este cuate ya había mostrado signos de que tenía una esquizofrenia muy, muy severa. Se mordía las uñas así con una especie de ansiedad. En la noche se levantaba, la chava lo veía, que se levantaba muy mal. Y en una ocasión ya lo había visto actuar de esa manera errática, agarrando armas como cuchillos, punzones y demás. Entonces, de ahí ya debió haber tenido una alerta. No pasó así. Pausita tantito rápido. Dice, buenas noches, saludos aquí escuchándote desde el trabajo, gracias. Entonces, eso que te respondieron, que si hay entes que se quieren comunicar en la cabina, ya viene grabando ese dispositivo. Ahorita vamos para allá, mi estimado Can. Ahorita vamos para allá. Permíteme tantito. Entonces, este cuate, ya mal de su estado mental, teniendo trabajo, fíjese, tenía un trabajo normal, regresaba en la noche, la chica trabajaba en un bar, ella regresaba más tarde, pudieron haber sido los celos, pudieron haber sido el hecho de ser ya muy, hacerlo muy rutinario la relación de pareja, y en ese inter que la chava llegaba para descansar, 4 de la mañana, este cuate ya se levantaba para ir a trabajar y demás, y había días de descanso en que ella lo observaba ya muy, muy arraigado a un trastorno mental feo. En una ocasión, le digo, agarró un cuchillo a este cuate ya con la intención de lastimarla, a lo que esta chica prefirió irse de la casa donde estaba, irse a casa de su mamá, platicar el problema, y tuvo que regresar. Lo platicó con este cuate. Este cuate, al momento de platicarlo con ella, desconocía absolutamente todo lo que había estado pasando en ese momento. Palabras de este cuate. Bueno, en ese inter, cuando empiezan ya las semanas a transcurrir, el efecto que trae este cuate es levantarse exactamente 4:05 de la mañana. Le cambian el horario a esta chica, ya no tendía en la noche, tendía en la mañana. Lo pide precisamente para observar el comportamiento de su pareja, y por eso le dijo la relación de 4:05 de la mañana. Bueno, hasta que llegó el momento en que este cuate estaba clavado en su teléfono, y su teléfono tenía la pantalla en blanco, completamente blanca la pantalla. No hay ningún teléfono que yo conozca que pueda tener la pantalla blanca, a menos que le pongas un GIF animado o le pongas un fondo blanco completo sin las aplicaciones que estén saliendo. Y aún así, te tiene que salir una ventana emergente con, con la hora o algo. Vaya, el teléfono estaba frente de él y él asentando su cabeza diciendo que sí. La chica, en el momento de ver esta escena en la cocina de su casa donde estaban estos cuates, lo primero que hizo, se fue a su cuarto, agarra sus chivas, que lo primero que hubiera hecho ella era llamar a la policía o llamar a algún familiar. Lo primero que lamentablemente no hizo fue eso, se fue al cuarto, agarró sus chivas,
En el momento que sale por el cuarto, este cuate ya las sentó tres sendos piquetes y le quita la vida. Se queda sentado porque el peritaje así lo reveló, no son palabras mías, mientras esta chava se estaba desangrando con tremendo sendo cuchillo en la frente. Cuando reacciona este animal, porque no tiene otro nombre, empieza a moverle la cara, a tratar de reanimarla, llama a la policía, llega la policía y él dice, no sé qué pasó, no sé qué ocurrió, yo lo encontré así. La cuestión que, para no hacerle cuento largo, dentro del peritaje que hacen, sí esperó este cuate que terminara de desangrarse, y cuando le hacen una revisión mental a este tipo, que lo encuentran sano, aparentemente, él, en una especie de ejercicio que le hacen allí en los Estados Unidos, ya que son muy especiales para este tipo de cosas, hubiera pasado en México, ya sabes, no pasa absolutamente nada, carpetazo, o abren una carpeta de investigación que no sirve para un carajo, y empieza a dar testimonio este cuate de que había recibido una orden por un ente muy malo, y que él fue el que le dio la orden de ejecutar a su pareja. Del teléfono lo había recibido, según él. A mí se me hace bastante fuera de lugar y muy ridículo este relato que estoy contando, pero como hay un foro en el cual entras y empiezas a ver relatos y demás, hasta incluso yo te puedo decir que fue un creepypasta. Puede ser que es un creepypasta así, ¿me entiendes? Y sin embargo, me voy, y por qué enlazo esto que te voy platicando con la película de Cell. Nuestro cerebro recibe ciertas frecuencias muy fuertes de música, de estrés, de esas veces que escuchamos como que voces, y lo recibe la parte de atrás de nuestro cerebro. Eso está en los libros, también usted lo puede checar. Es como cuando es tu instinto, ¿no?, que escuchas algo, que estás así como prevenido. Bueno, también en esa parte se almacena esa información. Y entonces, mucha gente, a raíz del 2020, empezó a decir que esas frecuencias estaban llegando directamente a nuestra mente, a nuestra cabeza, y que por eso estábamos haciendo esas acciones consecutivamente desde hace tiempo, en vez de aceptar que podemos tener un problema mental que nos esté conllevando a actuar de manera completamente errática. Sin embargo, no hay que descartar la posibilidad de lo que le voy a decir. Usted ponga estos tres géneros musicales. Un género musical de música clásica, el artista que usted desee, póngalo para que usted se sienta bien. Va a sentir una tranquilidad, va a sentir una calma. De ahí cambie usted al género de la música trance o electrónica, y va a sentir usted que se altera. Altera no mal plan, sino que, no sé, va a sentirse así, tal vez, ¿cómo podríamos llamarle? Ansioso, vamos a llamarle ansioso. Y ponga usted la música rock, ¿no? Ya sea el rock pesado o rock normal, y póngalo usted. Va a sentir que le va a dar una adrenalina y una fuerza de querer estar haciendo, no sé, acciones diferentes, ejercicio, box, algo. Pues ese tipo de información, con ese tipo de comportamiento que tenemos, esto de la frecuencia baja que llega a la parte de atrás dentro de nuestra cabeza. ¿Cree usted que puede existir la posibilidad que en un teléfono celular que utilizamos todos los días, que utilizamos nuestras redes sociales, vemos ahí videos, fotos, nos hablan del trabajo, nuestros hijos, etcétera, por ese lado usted se ha puesto a pensar que nos pueden afectar, que nos puedan tronar? La gran mayoría de los seres humanos que vivimos en este planeta, hay un 89% segurísimo que en este instante tiene su teléfono celular, o viendo TikTok, o viendo redes sociales, Instagram, Facebook, Twitter, Snapchat, el que quiera, o escuchando música incluso Bluetooth, vía Bluetooth, del teléfono, los audífonos, y que tan solo alguien que se le ocurra hacer la burrada del mundo, que pueda sonar muy descabellado lo que le estoy diciendo, y tiene usted toda la razón,
que emita una frecuencia muy baja en este instante a todos los teléfonos, sí nos puede llegar a afectar mentalmente. Pero usted va a decir, oye, ¿cómo va a ser posible eso que lo hagan? Lo hicieron para el simulacro del día 21, el sábado. Todos los teléfonos de nuestro país, ¿o no? Yo tengo tres equipos en los cuales, pues obviamente, ahí hago ciertas cosas. Nada peligroso, obviamente. Y los tres al mismo tiempo sonaron. El teléfono de mis tres hijos igual sonaron al mismo tiempo. El teléfono de la abuela de mis hijos sonó al mismo tiempo. Si a alguien se le ocurre en un futuro muy peliculesco, muy de ciencia ficción, hacer esa frecuencia con un solo botón, imagínense el caos que va a llegar a causar con todo eso. Imagínense. Dice, hola, porfa, estamos escuchando tu programa. Mis tías Carmen y Fabi de la ciudad de Monterrey están atentas al programa y están de visita. Hombre, saludos. Envías un saludo, ellas te envían saludos y dicen que tu programa es muy bueno. Te enviamos saludos y abrazos. Familia Farías Ramos desde la Colonia Zamulá. Muchas gracias. Gracias a la gente de la Colonia Zamulá. Muchas gracias. ¿Cómo queremos a Zamulá, de veras? Bueno, imagínese usted esa posibilidad que le estoy platicando de antemano, que puede ser muy peliculesco. No estoy diciendo que sea real. Bueno, y dice por acá, buenas noches, saludos al programa y a todo el grupo de Cruzando la Línea. Saludos al Doc y al gran Gio, que ya se le extraña el programa. Claro que sí se le extraña, pero anda ahí medio malito de salud. Gio, si nos escucha, si quieres participar hoy, también coméntanos, ¿eh? Sabemos que nos escucha. Dice, saludos a Margarita de Los Ángeles, a Juan Escamilla de Canisté, que siempre escucha el programa. Bolis es hasta en Cancún. Ya tienen seguidores. Ah, caray, ¿cómo crees? Dice, hay personas que porque ven que son profesionales con el tema, hay muchos que lo imitan. Y a veces en esta fecha de muertos, en los sueños a veces se comunican con nuestros conocidos o familiares que nos quieren decir algo. En la película de Batman, el Caballero de la Noche, lo hacen, conectan todas las señales y teléfonos a la ciudad. Sí, a mí me da miedo. Te digo sinceramente, me da miedo que llegue una frecuencia baja al teléfono, que eso se puede superhacer sin problema alguno, pero con la mano en la cintura, ¿eh? Y el dado caso que se llega a alguien, se le llegue a ocurrir esta idea tan grandiosa, no, hermano, olvídate. Bueno, ya probamos la primera Spirit Box, vamos con el segundo. Ah, porque me encanta hacer la de jamón cuando es de pierna, yo lo sé. Bueno, vamos a hacer el procedimiento. Dice, esta aplicación está diseñada para sustituir o suplementar las activaciones psíquicas. Dice en inglés, la existencia de fantasmas o alguien después de la vida no está científicamente comprobado, y las anomalías detectadas por el aparato receptor conllevan a que puede ser real o con escepticismo. Sí, bueno, dale, te perdí mi tiempo contigo. Perfecto. Bueno, estamos ahorita utilizando otra aplicación que tiene una pésima música. De verdad, yo no sé cómo hacen aplicaciones tan absurdas. Sí, es más, voy a apagar la música para que usted la escuche. Ahí está. Estamos en la aplicación. Usted no lo ve, usted escúchelo. Usted siente que está en una novela. Bueno. Según esta aplicación, nos va a mostrar si en la cabina se encuentra alguien y nos lo va a dibujar. Para empezar, ya nos está dibujando nuestro cargador del teléfono como si estuviera, no sé, un animal. Según te dibuja lo que puede existir. Ahorita me está enfocando directamente a mí también. Y vamos a ir a platicar de a ver si nos escucha alguien que hay en cabina, ¿no? Vamos a ver qué tan reales son estas cosas. Yo le digo, tengo mis ideas respecto a esto. Entonces, lo malo que tiene mucha publicidad estas porquerías, ¿eh? Idea de cuando tiene mucha publicidad, pues, ¿cómo le vas a creer, no? Para gente que se lo utiliza. Bueno, ahí está, hasta su música de terror. No es que yo no tenga miedo, es que creo que hace falta como que más cosas para mí que me puedan asustar.
Y no le he preguntado nada, ¿eh? No le he preguntado nada. O sea, es neta tan chafa que no le has preguntado nada y te está hablando. Desde ahí empezamos mal. ¿Ok? Bueno, vamos a hacer otra prueba con este aparatito. Ya descargamos, de hecho, tres. Y hay unas que están pésimas, ¿eh? Pero pésimas, mal. No funcionan con nada. Mientras se reinicia esta cosa, que hasta eso tenemos que esperar que se dignen en estar funcionando. Nos mandan los saludos por acá, mi estimado Doc. Buenas noches, amigo. Las bajas frecuencias tienen la virtud de instalarse en el subconsciente, que es la parte que realmente gobierna el cerebro, y ahí queda guardada. Es lo que les platicaba. Mi querido Doc es una persona ya de bastante tiempo que le gusta el programa y siempre tratamos también de asesorarnos con él, porque precisamente, como no conocemos de medicina, conocemos de otras cosas, pero pues él nos asesora. Dice, la corteza prefrontal es la parte del cerebro que tarda más en madurar y es la directora de la orquesta y la ejecutora. Es lo que le decía, en la parte de atrás se almacena mucha información. Y aquí empieza lo bonito del caso. Porque si usted llegase a tener este tipo de información, que alguien llegue a tener el tino o la ociosidad de utilizar una baja frecuencia conectada a todos los teléfonos celulares, independientemente que seas iPhone, que seas lo que seas, con tal de hacer eso y que esté escuchando música, o que se active nada más con un sonido y ¡puf!, se detone algo en nuestra cabeza, no, hombre, olvídate. Bueno, ya abrimos la otra aplicación que va a sonar igual que la anterior. Bueno. ¿Hay alguna entidad fantasmal en cabina que quiera platicar con nosotros? ¿Cómo te llamas? No se entiende nada. Me voy a quitar los audífonos. ¿Cómo te llamas? Bueno, si usted entendió algo de este fulano o fulana que me está hablando, no sé, malito, hágamelo llegar a la línea de WhatsApp 981-160-1343. Para tener en cuenta, un Spirit Box, para que no me lo chamaqueen también usted, de los que puede usted bien ver o checar en redes sociales, no es para tirarle hate a nadie. Es una aclaración que estoy haciendo respecto a estos aparatos, porque le voy a presentar una psicofonía real y no sé qué vaya a pasar. Yo lo que trato de hacer siempre en este programa es presentarle algo real, algo verdaderamente real. Real porque me pasó a mí, real porque alguien me lo mandó también y se escucha clarito. El que me mandaron del mercado, Pedro Sánchez de Baranda, escuché un gruñido. El que me pasó a mí me contestaron. Y otras más que tengo guardadas para esta noche. Cuando usted llegue a descargar el Spirit Box, no piense usted o que su mente empiece a estarle trastabillando las ideas. Puede ser que escuche algo, puede ser que no escuche absolutamente nada. Palabras al garete, como dice, como sale en este Spirit Box, que es una aplicación, le digo, directamente al teléfono celular. ¿Y sabe dónde se puede manifestar una psicofonía de esta índole también? Hablando de bajas frecuencias, que es como se manifiesta. Ponga usted su teléfono, en silencio, en casa. Usted haga su actividad normal. No es para todos. Nada más le aclaro, no es para todos. Y le van a contestar, o algo va a pasar y va a hablar. Porque lo que le voy a enseñar, o le voy a mostrar, para que usted escuche,
regresando de la pausa, quiero que usted me dé su opinión, solamente por el simple hecho de hacer algo diferente en esta noche, ¿va? Vamos a nuestra única pausa comercial, estamos en redes sociales como Cruzando la Línea TV, y recuerde que también estamos en el TikTok, arroba el Boris, B grande, O-H-R-I-S. Está sintonizando una transmisión más de Cruzando la Línea. Dice por acá, ¿qué onda lo que te dijeron? Es una mujer que está llorando y se llama Inés. De hecho, ahorita vamos a grabar en la UNIT, todos en vivo. Soy Esteban. ¿Cómo estás, Esteban? Te mando un saludo cordial. Ojalá les vaya bien, amigo. Que les vaya muy chévere, que les vaya muy chido y que regresen con bien. Lamentablemente, para las personas que salen a hacer esta actividad de las, ¿cómo se puede llamar? Exploraciones urbanas. Ya no es tanto temerle a un fantasma, ni a un espíritu, ni a la ouija, ni que te salga Satanás bailando reggaetón en tanga. Es temerle a un vivo que está haciendo cosas indebidas. Y yo por eso he evitado salir, precisamente por muchas cosas que guardo en mi pasado. Soy, de verdad, fosforito, entonces evito hacer ese tipo de cosas. Sin embargo, para todas las personas que lo están haciendo, por favor, nada más cuídense. Cuídense nada más. Y yo no creo en el Spirit Box, porque ahora lo que se va a presentar, regresando a la pausa, tampoco te voy a pedir que me crean, que me crea la gente que me está escuchando. Ustedes van a interpretar lo que tienen que interpretar, ¿va? Muchas gracias. Vamos a una pausa, nuestra única pausa comercial. Regresamos con más aquí a Cruzando la Línea.

0: En Kiss FM son las 11:36.
1: 11:36.
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Ya son las 11 de la noche con 40 minutos. Acaba de pasar algo bien, bien chévere aquí en la cabina. Puse a grabar mi teléfono de una forma normal. Y creo que hay un ruido que no va de acuerdo a la grabación. A ver si se escucha. Empiezo a decir hola. Y parece que me respondieron.

No es cierto. No es cierto. A ver otra vez.

Wow, es una interferencia eso, ¿eh? Sí lo están acompañando ahí en esa noche. Oye, qué padre. Me hace sentir importante, sea quien sea que estés acá. Bienvenido a la cabina del beso. Muchas gracias. ¿Me vas a hacer más agradable la noche o te vas a poner muy estúpido para que yo sepa si sea con mis brebajes o no? Bueno, ahí me avisas, ¿eh? Va. Qué bonito. Sentirte acompañado en la cabina está padre. Y así como estamos casi en oscuras, sin problema alguno. Sin problema alguno. Ahorita me dio la curiosidad y puse a grabar mi teléfono. Ahorita estamos en corte y por eso escuchaste que digo hola. Pero está raro, está raro. Hay que analizarlo. Dice, hola, buenas noches. Aquí seguimos. Te dije que hasta que salieras vamos a estar pendientes. No sé si recuerdas ese tiempo, no sé, como unas 4 o 5 años. Venga, la liga se había puesto muy de moda ponernos dos lápices, pero antes invocaban una deidad. Ah, el Charlie Charlie. Sí, sí lo hicimos, pero no causó nada, por lo menos aquí. Dice, excelente programa. Muchas gracias, mi querido Juan. Muchas gracias. Muchas, muchas gracias. Bueno, la acaban de escuchar ahorita, y ahorita también lo voy a repetir. Esa interferencia está rara, porque es de mi teléfono. Y le bloqueé absolutamente todo, WhatsApp, lo dejé en modo avión para que no entraran ni llamadas ni mensajes precisamente y salió eso. Bueno, me parece bastante interesante. Esta psicofonía que le voy a mostrar, no puedo abrir la página aquí de donde lo voy a sacar el audio, porque es muy tedioso. Entonces, mejor lo voy a mostrar en el celular, donde usted acaba de escuchar que estábamos hablando. Y esta psicofonía es. No le digo que es que me quiera creer usted, adelante. Usted tiene obviamente libre albedrío de decidir qué es lo que quiere escuchar, lo que debe o no debe escuchar, y no pasa nada, tan cuates como siempre. Pero lo que se me hizo raro es que me lo mandaron directamente por un cuate y me dijo: esto sucedió en el mercado Pedro Sainz de Baranda, que ya vamos a ir próximamente, por un detallito que hay allá. La intención de ir a grabar, en mi caso, no sé cómo lo hagan los demás, y lo respeto de verdad a todos los que hacen eso. Mi intención es averiguar siempre la verdad, el porqué o el motivo de que están acá. Yo no hago liberaciones, yo no exorcizo, bueno, hago ciertas otras cosas de brujería, pero pues ya lo hago como ya consciente, ¿no? A qué tipo de situación voy a hacerlo, pero es bajo mi responsabilidad de una persona de 40 años. ¿Me explico? No soy un chavito, no estoy hecho al garete, me falta mucho por aprender y estoy en el proceso. Entonces, es para que usted tenga una idea de lo que yo voy a hacer. A mí me gusta averiguar, me gusta saber la verdad, me gusta el por qué pasan ese tipo de cosas. En San Román, rápido se lo cuento, en una televisora que se llamaba Telemaya, donde estuve yo participando hace muchos años, había un cuate que se comunicaba con una chavita que salía en esta televisora. A la postre, se cambia este cuate de televisora, se va a una televisora que estaba enfrente del Parque de San Román, que era Canal 13, algo de. No era Telemar, tenía otro nombre. TV Mar, algo así. Bueno, la cosa es que este cuate, al momento de llegar también allá como camarógrafo, le volvió a pasar lo mismo, pero ya no era una niña lo que estaba viendo. Ya era una persona adulta, una mujer, que estaba platicando con él adentro de una casa de San Román. Y San Román tiene historias muy chidas. Y él fue la persona que me mandó esta psicofonía. Me dijo, chécala, saca tus conclusiones. Bueno, entonces lo ponemos rápidamente a ustedes y ya usted me va a decir si es cierto o no, no es cierto y todo eso.

Bueno, esto pasó a las... Según el reporte que tenemos acá, el día que pasó, o el día que me lo mandaron, que tiene rato, fue a las 3:07 de la mañana con 56 segundos. ¿Qué se logra percibir? A lo que yo logré escuchar, es como si estuviera un animal jadeando. Cabe mencionar que pudo haber sido también... Yo no sé cómo se maneja el mercado en algunas partes. Yo trabajé en el mercado, orgullosísimamente de ser mesero de una de las grandes taquerías que hay de lechón y cochinita y demás. Ya sabe usted cuál es. Hace muchos años lo estuve laborando como mesero. Pero esta psicofonía yo la escucho muy de un animal.

Entonces, en ese inter de escuchar esto, le digo de dónde se sale la psicofonía. Es de una cámara de vigilancia, que hay que descartar muchísimas cosas cuando usted llega a grabar una psicofonía o tenga una psicofonía. Es igual como las fotos. Hay que ser realistas. No todo lugar que vayas vas a encontrarte con un fantasma. No todo lugar que vayas vas a encontrarte con un demonio, vas a encontrar con Satanás bailando, con Chanquicina ya perreando hasta el piso. No, no es así. Hay que ser concisos con esto. Mucha gente te asegura es que ahí pasan cosas. Y tú puedes decir, no va a pasar nada. Tiene que estar, en este caso, la noche, porque en la noche se perciben más cosas, pero te puede pasar en el día, te puede pasar en la tarde, te puede pasar en la madrugada. No hay un horario específico para verlos, ni para ver a la gente sombra, ni para ver al Ixtabay o a la Lush o lo que quieras. No hay una hora específica para verlo. Es muy raro el caso que llegue a pasar. Entonces, en una cámara de video te puede salir todos los ruidos del mundo, porque la frecuencia que se recibe es una frecuencia, la verdad, muy baja. O sea, es un sonidero asqueroso. Si están ladrando tus perros, si pasa un gato, si pasa una mosca, todo se huye, todo. Entonces, hay que descartar esa posibilidad. En el caso de esta psicofonía, que fue, le repito, en el mercado Pedro Sainz de Baranda, que un cuate, a través de su cámara de video, empieza a revisar, porque para esto le manda la cámara de video registro de que hay movimiento en su negocio. Entonces, cualquier persona en sus cinco sentidos escucha eso, que te llega la alerta y dices, ah, caray, hay alguien que está en mi casa, hay alguien que está en mi cuarto, y lo primero que haces es ver el video y no hay nada, pero escuchas el sonido y ahí cambia todo. Pudo haber sido también el sonido de, no sé, a la hora que llevan o descargan la carne. Yo sé que es como a las 4 de la mañana y ahí marca a las 3 de la mañana. Entonces, pudo haber sido muchas cosas, muchas cosas. ¿Me explico? Pero está interesante escucharlo. Dice por acá, hola, buenas noches. ¿Ya viste la película de Voces Más Allá con Michael Keaton? Claro que sí. Una belleza de película infravalorada. Dice, y también la de Frecuencia y Desafío del Tiempo, esas dos películas, se trata sobre Spirit Box, sí, es correcto. De hecho, imagínate, de Michael Keaton, estamos hablando de esa película de Voces del Más Allá, imagínate, y ve el equipo que sacan en la película, imagínate, para lograr captar ese tipo de frecuencias, o tienes que tener muy buena suerte, o neta, lo puedes igual ahora hacer en IA, ¿no? Que ahí lo malo de la IA. Dice, la plaza, dice, se ve una niña jugando en la noche. Con ella muy de noche lo han visto los guardias cuando hacen su rondín. Témese, gracias. Gracias, gracias, gracias. Así se llamaba la televisora. Así se llamaba la televisora donde este cuate lo vio. ¿Qué tal, mi estimado? Aquí sintonizándote la unidad 544. ¿Para cuándo la exploración urbana, mi estimado? Fíjate que no soy mucho de hacer exploraciones urbanas, mi querido Jesús. Soy más de ir a lo real. Pero hay que hacer algo. Saludos a mi estimado Código Urbex, que nos anda escuchando, y que hay muchos buenos exponentes en TikTok. Ahorita me encanta la idea de que en TikTok está, o hay la posibilidad que usted puede ver a cuánto cuate hace las exploraciones urbanas, que en Campeche hay muchos lugares. Los clásicos, ya sabe usted, la escénica, cementerios y demás, pero hay otros lugares que no le voy a decir yo, ¿verdad?, para evitar morbo, y ahí sí pasan cosas muy bonitas, muy bonitas, y muy bonitas me refiero a cosas malas. Gracias, amigos, saludos cordiales, muchas gracias, muchas, muchas gracias. Bueno, ya escuché esta psicofonía del mercado personas de baranda. Bueno, ahorita me mandó un audio mi querido Doc, ahorita lo checamos rápidamente, y ahorita le voy a mostrar a usted la que yo tengo en un lugar que se grabó. No voy a platicar la historia porque ya lo he platicado muchas veces, pero a mí me contestaron y dije, ah, caray, mira qué interesante.

0: Y si se dan cuenta, ustedes ahí están escuchando, en el hola se cuela la interferencia.
1: Hola.
0: Que bueno, también sí le puedo decir, deme beneficio de la duda, ¿verdad? Puede ser que yo con mis cosas que se de edición lo acabo de hacer o lo hice ayer. También es súper válido. Pero sí me sorprendió que hay una interferencia acá, porque es muy raro que haya interferencia. Y también esa interferencia la escuché con otro teléfono, que es el que tengo acá, a mi lado derecho, pero aquí no tengo la grabación porque la exporté directamente a mi computadora, y igual se escuchaba una interferencia, así está medio raro. Bueno, ahora sí, escuchamos la grabación de su servidor hace ya bastante tiempo. Esto que le digo es una cuestión de que, si usted también me quiere creer, adelante, para que no se deje mal influenciar de algunas de algunas cosas que usted pueda ver y se sugestione. Suele pasar que a veces nos sugestionamos mal plan y no nos deja dormir esa sugestión y nos pone muy mal y nos pone tan mal precisamente que cuando queremos reaccionar ya no podemos hacer nada. Ya esa idea se nos clava en la mente. Entonces, ese tipo de frecuencias existe todos los días. Siempre voy a querer hacer algo que es un ejercicio para ustedes, que es encontrar o tratar de encontrar una respuesta lógica a todo lo que escuchemos ilógico. Porque sí o sí tiene que existir. No todo tiene que ver con fantasmas o con la Ixtabay, con la cual no creo, porque no creo en ella. Hay gente que me ha dicho, te va a llevar Ixtabay. Ojalá. La verdad, estoy muy solito. Bueno. O que se escuchen ciertas cosas, no sé, que le causen mucho escozor a usted. Hay muchas situaciones en el caso de las fobias, que es muy diferente. Hay gente que le teme a las arañas, hay gente que le teme a los payasos, hay gente que le teme, en mi caso, a las alturas. A mí no me gustan las alturas. De verdad, me causan mucho detalle, porque pues yo sufrí una caída de chavito y ahí quedó el trauma, ¿no? Hay gente que le da mucho temor el mar, y es por consiguiente porque anteriormente pudo haberle pasado algo relacionado con el agua, y casi todo tiene una explicación. Y hay cosas que no tienen explicación, y es ahí donde nos basamos precisamente para que usted se sienta así medio, oye, es que esto no tiene explicación, ahí nos clavamos directamente para encontrarle una respuesta. No te preocupes, Doc, ahorita lo escuchamos, amigo, no te preocupes. Bueno, ahora, este audio lo grabé hace tiempo y me responden, tengo miedo. De esto ahorita se lo estoy diciendo. Es lo que va a escuchar y es donde viene la respuesta fatídica que alguien me dijo, y hasta el día de hoy, eso hasta hoy sí me ha causado detalles y problemas en mi mente.
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0: Bueno, esta psicofonía es del año 2015, ya tiene rato. Y hay un programa en el cual nosotros, usted participó junto conmigo, nos estábamos poniendo precisamente un relato. En ese relato le digo, usted en radio nos va a escuchar, etcétera, etcétera. O sea, le vuelvo a repetir, deme el beneficio de la duda, porque muchas de estas cosas hay gente que se presta para obtener rating haciendo cosas en cabina. Recordemos aquí el caso de Juan Ramón Sáenz, donde un tipo X completamente, no sé si usted en algún momento lo vio, bueno, mejor dicho, lo escuchó, y de repente había una persona en el teléfono, y yo por eso no recibo tantas llamadas, porque no se le puede dar solución.

0: Suena eso así como que, ah, ahora voy, mi energía se va a transportar allá. Eso no existe, o por lo menos en mi lógica no existe. Entonces este cuate la estaba pasando muy mal con un espíritu que estaba dentro de su casa y le llamó a Juan Ramón Sáenz precisamente porque quería una respuesta para eso. Entonces había un tipejo, porque no tiene otro nombre, que se hacía pasar por médium, que tenía todos los poderes del mundo, todos los poderes. Yo no sé qué hacía un programa de radio teniendo tantos poderes del mundo. Te hubieras hecho, no sé, tu propio programa, tu propia estación para hacer tus cosas, ¿no? Sin embargo, ya como invitado, y era así como estamos en cabina ahorita, le dice al tipo este, no te preocupes, Juan Ramón Sáenz, ahorita me voy a transportar energéticamente para enfrentar al ente maligno que se encuentra en casa de fulano. Así de ridículo, así de triste, porque con eso no se juega. Hay gente que sí la pasa mal con ese tipo de cosas. Hay gente que tiene esquizofrenia, hay gente que tiene un problema mental, o sea, hay muchas variantes de esto. Y entonces, resulta, como dicen, resulta y resalta, que supuestamente el tipo se transporta directamente allá. Se hace una pausa completa en el programa de radio Juan Ramón Sáenz, regresan de la pausa y Juan Ramón Sáenz le vuelve a platicar a este pseudo medium y le dice, sí, ya me transporté directamente, ya sí, todavía tenemos al fulanito en la línea telefónica. Entonces le responde la cosa que estaba al otro lado del teléfono, tú no hiciste nada. Ese tú no hiciste nada o tú no causaste en algo, así le correspondió. Entonces dices, madres, sí está fuerte, porque la voz del tipo le cambió por completo. Entonces hay cosas con las que no se deben de jugar. Y en este caso, yo evito ese tipo de cosas porque también puede causar estragos, ¿no? Esta siguiente grabación pasó hace ya bastante tiempo. Fue precisamente para el 2021. Llevamos 7 años al aire, gracias a ustedes. Y precisamente, no sé qué pasó ese momento. Me dicen los comentarios, yo lo escuchaba en el taxi, la verdad se escuchó raro. De hecho, mi pasaje que traía a bordo dijo no haberlo escuchado, pero otras personas que estaban alrededor de nosotros sí, sí se escuchó. Y bueno, hay aquí la psicofonía de esta ocasión.
1: Allá abajo, camino al parque, y no pude dejar de pensar en ese momento. No puede ser, pero no dejo de pensar que me puedo estar equivocando. Sus pasos irregulares, la ropa que lleva, la forma en la que mueve la cabeza. Y es que a pesar de que el sol brilla con fuerza, no puedo evitar que un escalofrío recorra mi cuerpo. Bajé mi mirada, haciendo que me estremezca mientras pienso que estoy loco por hacer lo que estoy haciendo. Pero es que no puede ser ella. Yo estuve ahí. Vi cómo certificaban su muerte, vi cómo la sacaban en aquella caja de pino oscura. Fui testigo de primera fila, como ella, mi amiga de toda la vida, volví a la tierra de donde había salido. Ahora persigo una sombra. Sí, una figura que no puede ser ella. Pero es que mi corazón y mi mente me indican lo contrario. Necesito acercarme.
0: Esos dos ruidos aparecen exactamente en el momento de que una psicofonía se cruza en el relato grabado que yo le había expuesto a usted. Yo había puesto ese relato. Y ya han pasado 4 años de eso. Y ninguno de nosotros aquí en cabina encontramos una explicación. ¿Cómo se coló? ¿Cómo salió? Y hay que recordar que en la estación donde estamos y en todas las estaciones del mundo, la energía o la frecuencia que se maneja está muy fuerte, precisamente para que llegue la señal clarita hacia usted. Entonces, son de esas psicofonías que dices, espérate, ¿cómo es que se coló? Sin necesidad de Spirit Box, sin necesidad de nada. Y le repito, usted puede poner su teléfono, si lo quiere hacer de una manera profesional, o bueno, semiprofesional, porque no hay un micrófono que capte unas frecuencias, porque si los venden esos micrófonos, que es un equipo sumamente caro que ojalá algún día yo pueda tener, primero mi equipo de DJ, ¿verdad? Ya pues nos vamos directamente con el otro equipo. Y esos equipos emiten una frecuencia, o capta mejor dicho, una frecuencia bastante nítida y fuerte y clara de lo que se escucha alrededor de nosotros. Usted en su casa, haga la prueba, no me crea, siempre le digo eso, hagan la prueba ustedes en su casa. Como puede pasar, cero. Ponga usted su teléfono celular a un costadito de usted. Y ya con eso, déjelo grabar el audio ambiente. ¿Qué quiere usted? ¿10 minutos? ¿15 minutos? Recorra otra vez en la grabación y ahí se va a dar cuenta si pasó algo o no pasó nada. Eso es para despejar muchas incógnitas que hay. Es que en mi casa hay fantasmas, es que en mi casa hay esto. Sí, pues tiene que saber primero que nada quién llegó en ese lugar. Los seres que estaban antes que tú, que ellos te ven como invasor, o en tu caso, ellos están invadiendo tu espacio. Y está interesante el ejercicio. Lo pueden hacer con su teléfono celular, exportan el audio a su pues, computador y ya con eso. Es suficiente, es simple. Ahora bien, ¿qué pasa con el Spirit Box cuando empieza uno a funcionar con tal frecuencia? A veces el oído quiere captar lo que quiere captar. Le repito, la mayoría de los Spirit Box tienen su banco de datos, de palabras al garete, de palabras random. Y entonces ahí usted va a captar lo que quiere captar. A diferencia de que tú estés platicando, o en este caso como estuvimos al aire, esas dos cosas se colaron en nuestra grabación. Y yo aquí en cabina no escuché absolutamente nada. Y gracias a ustedes me mandaron los mensajes diciendo que se había escuchado algo. Al siguiente día que llegó producción, le pedimos el archivo copia. Y sí, oh sorpresa, algo se coló en la grabación. Al momento de estar reproduciéndolo aquí en la cabina, donde pues obviamente aquí tenemos la música y la paramos. Ahí está, ¿me entiende? Y precisamente ahí les pusimos un capítulo grabado que yo traje, de donde yo grabo en mi casa. Y, oh sorpresa, así las cosas.

Dice por acá, mi estimado doctor, ¿cómo te aprecio, doctor? Dice, ahí en San Román, en la calle Bravo, donde alguna vez hubo una mercería, la puertecita por el lado de la calle Bravo, vecinas afirman que ahí suceden cosas extrañas. Es más, los del programa de Paranormal de TV Azteca salieron corriendo los conductores, producción llegó antes, hasta sus cámaras y aparatos lo dejaron ahí. No sé si supiste. No, no para nada. Es que Extranormal se me hizo súper patético lo que hizo aquí en nuestra biblioteca Campeche. Y si les cuento la historia, usted no me va a creer nada de lo que le diga. Yo ya fui a la biblioteca Campeche. De hecho, todo lo que yo le estoy platicando, tengo cómo comprobarlo. Usted ingresa cruzando la línea TV. Así como suena, cruzando la línea TV, todo seguido. Esto está en Facebook. Y ponga en el buscador de la misma página, Biblioteca Campeche. Usted lo que va a ver allá son fotografías con pareidolias de rostros que salen en los cristales de las puertas de ahí de la biblioteca. Me dieron chance, porque obviamente esto lo hice legal, fui a pedir permiso. Lamentablemente, y ahí sí le puedo decir que usted, si no me quiere creer, no pasa nada. No pasa absolutamente nada de eso. Nada. Estaba yo en la segunda planta. Hay un lugar donde se hacen, reuniones. No sabría cómo explicarlo. Está subiendo las escaleras a mano izquierda. Ahí se encuentra un salón enorme donde se hacen reuniones, pláticas, conferencias, lo que quiera usted. Y de ahí yo dejé precisamente mi teléfono con el segundo, que es el que más grabo, y lo dejé. Vamos a un minuto, estaba yo platicando con el vigilante, me platica la historia de lo que hicieron la gente de Extranormal. Sí, que vino Octavio Elizondo y vino otro fulano con él, el camarógrafo y otra persona que hacía los ruidos para que se espantaran. Cuando este vigilante me dijo eso a mí, ha sido la decepción más terrible que he tenido después del payaso de Carlos Trejo. Así de plano se lo digo. Una decepción terrible, porque se supone que gran parte de lo que ellos hicieron era serio hasta llegar a ese punto. Terminamos de platicar, agarro mi teléfono, bajamos, porque hay un área preciosa. Si usted no ha tenido chance de ir a la biblioteca Campeche, vaya, porque hay una parte en la planta de, si no mal recuerdo y no me falla la memoria, en la planta de arriba, a un costado, acá es el costado que está frente a las fuentes danzarinas o danzantes, hay unos preciosos vestidos e indumentarias que se utilizaban en el Campeche de antes, pero preciosos, ¿eh? De verdad, increíblemente hermosos. Y en la parte de abajo está personificado cómo se encontraba antes la parte de un barco, un galeón. Cabe mencionar que no sé quién de ustedes se acuerde que antes en el museo, haciendo un super paréntesis enorme para llegar al punto que quiero llegar, en el museo que tenemos acá, que estaba, una parte estaba a un costadito de la Biblioteca Campeche, antes que la Biblioteca Campeche tuviera lo que tiene ahorita, había un pasadizo que a mí me daba pues mucho pánico en ese momento. Estaba yo bien chavito. Entonces entrabas a este lugar, a este museo, y en la parte de abajo se encontraban, así iluminados muy tenue, ciertas maniquís, vamos a llamarle. Esto que te estoy hablando fue desde el 87, 88, por ahí más o menos. Y exactamente cuando bajabas a ese punto, a mí me ponía muy mal. Terriblemente mal. Mal. Pero ya con esta información que me dio mi doc, ya voy a tener que ir por allá para sumarme. Los vestidos son del Sarayo y de Palmar, vestidos de la gala de Campechana. Sí, es correcto. De verdad, dese una vuelta por lo que es la Biblioteca Campeche. Vaya, súper recomendadísimo. Así se lo digo. Independientemente de los libros que usted quiera ver o quiera estar checando y demás, vaya a visitar parte del museo. Eso le va a traer de verdad una gran información, sobre todo si usted va con sus hijos son de secundaria o prepa, vaya. Cuando vayan actividades así, vaya, de verdad, vale mucho la pena que vaya usted a la Biblioteca Campeche. Yo sí sé
lo súper, súper garantizo. Y bueno, para finalizar esta parte de las psicofonías y las energías y todo eso, concluyendo, sí le puedo asegurar muchísimo que algún día o en algún momento, cuando nos quieran dar en la torre completamente, va a ser y va a tener que ser por medio de este aparatito que tenemos acá. De este aparatito. De este aparatito que realmente nos funciona para todo. Que es el arma que tenemos al alcance para grabar injusticias, para grabar momentos y recuerdos inolvidables, para tomar fotos de los chavos o de algún evento, para escuchar música, para ubicarnos directamente. Pues no encontramos una dirección, porque desgraciadamente nos acostumbramos a la ubicación y no a estar encontrando las calles. Llegar a un punto y un lugar para ubicarnos dónde está calle 10, calle 10A, 10B, calle 59, así. Preferimos utilizar el teléfono. Y decía Albert Einstein, el día que llegue la tecnología a dominar la mente del ser humano, ese día va a ser el día en que empiece a acabar el ser humano con su propia raza. E imagínense ahora que a raíz de un teléfono que podemos hacer este ejercicio, también te conlleve a que el día de mañana alguien realice, que no es una idea descabellada, pueda realizar una frecuencia tan latente que llega a los teléfonos y de ahí adiós a todo. Lo hacen con el HARP, este aparato que ya le platiqué a usted, que son 32 antenas que emiten 3.8 billones de megawatts a la ionosfera. Con la mano en la cintura, History Channel sacó un documento importante con ellos hace ya 2010 que lo hizo. Han pasado 16 años para todas estas cosas que pasan con el clima, y a alguien se le está yendo las manos a esto. Lamentablemente es una teoría conspiratoria que no se puede comprobar, pero sí se puede asegurar que alguien está funcionando muy bien el papelito para molestar a la raza. Así de simple. Y lamentablemente no tenemos las pruebas para ir a acusar a fulanito o sotanito. Y al final del día nos queda nada más vivir, porque somos muy pocos los que creemos este tipo de cosas. La mayoría cree que es IA, la mayoría graba un ovni ahorita en el cielo y dice, eso es IA. No fue hasta el tarugo o la persona fuera de sí, o bastante ignorante para que diga, no, eso lo grabaron con IA. Entonces, todo lo que tengas guardado o todo lo que grabes, ya no te dan ganas de exponerlo, porque ahora todos son expertos para esto. Todos. Sin siquiera saber cómo se hizo, cómo se grabó, en qué momento o situación estabas tú grabando un video, cuando pum, de repente suele eso. Así pasa cuando sucede, como dice el dicho. Dice, ¿recuerda la antigua harinera sobre el resurgimiento? Sí, claro que sí. Dice que ahí cuando dejaban entrar había muchas manifestaciones. Según dicen, las personas que la llegaron a visitar de noche, hoy está cerrada y te hablaba por riesgo de derrumbe. No vacines. No sabía eso de la harinera que ya estaba a punto de derrumbarse. Sí, igual unas casas. Hay una casa igual aquí que me dijeron del centro. Soy malo para las direcciones, pero te puedo explicar que está esa casa unas tres esquinas antes de llegar a la esquina donde está un lugar que vende aguas muy sabrosas. Ya te dije todo, ahí en el centro. Entonces en esa casa me han comentado, no te puedo decir si es cierto o no, me han comentado que hay una serie de, o hay gente que ha visto personas salir de allá que les aparecen en la nada. O sea, personas así, que lo irónico del caso es que las personas que lo ven a altas horas de la madrugada, y punto que pueda ser un fulano o fulana que se mete, estos que andan pepenando, o en su caso, sí hayan visto realmente a un ente salir de allá. Pero solo está una, dos, sí, como tres esquinas antes de salir de esta esquina famosa donde venden aguas muy sabrosas. Dice, una vez salió Juan Ramón Sáenz en TV Azteca en el programa La Mano Peluda hablando de una historia que sucedió en Portugal, que unos muchachos iban en carretera solitaria grabando, y veían que salía gente del monte y subieron a una muchacha en el carro, la llevaron unos metros y se accidentaron y fallecieron.
y quedé impactado por esa historia que contó Juan Ramón unos años después en la tele, que hacía popular en internet. Era una persona que hacía videos de ese tipo y no era cierto lo que dijeron. Saludos de siglo, soy Jorge Rivera. ¿Cómo estás, Jorge? Saludos. Sí, te digo, hay mucha gente que se presta para ese tipo de llamadas. En mi caso, soy terriblemente, tengo que encontrar una palabra específica que puede ser una grosería. Soy muy mamón en algunas cosas de este tipo y hay cosas que no creo porque mi capacidad nula o poca o mucha de creer en espíritus, a mi experiencia, yo digo, esto es una tontera, no puede ser. O sea, o tal vez te digo, si es verdad, si es real, si puede pasar. Pero he visto casos de gente que sube videos en diferentes plataformas y te asegura que sí crees tú. Y luego te das cuenta que es una IA. Es lo malo de ahorita. Yo por eso, aunque usted no me lo quiera creer, yo tengo todavía cámaras analógicas que me ha costado muchísimo trabajo mantenerlas porque estas piezas ya están realmente obsoletas. Ya usted puede grabar en su teléfono celular 4K, 8K, lo que quieras, y yo todavía conservo cassettes. No porque yo sea o esté clavado en los 90s, no, sino que es muy, muy difícil, no imposible, muy difícil que puedas manipular una grabación de una cámara analógica. Las cámaras digitales, estamos hablando que son de las, este tipo GoPro, DJI, el teléfono que tú tienes, es así, se puede digitalizar de una forma en que digas, ah, sí, aquí sale un fantasma. Y hay gente que te hace fantasmas con las IAs. En mi caso, yo todo lo que le presento casi hace 7 años, sí lo pienso mucho, porque si no es real, no tiene caso platicarlo. Y puede pasar 3-4 semanas y podemos tocar el mismo tema y no me voy a prestar para eso. Hay gente que le gusta hacer eso, felicidades, yo no. Yo sí lo tomo con seriedad esto. ¿Por qué? Porque me gusta, es un tema interesante saber de incluso, como dicen, quién fue primero, el huevo o la gallina. ¿Cómo nació todo? ¿No? ¿Cómo es posible que haya gente que sí se pueda comunicar con ese tipo de energías? ¿Cómo hay gente que no lo ve? ¿No? Como hay gente que puede ir a Guayamón y puede comunicarse, como hay gente que puede ir a Guayamón y los atacan, como en mi caso. Y sí es bastante, bastante turbio, ¿no? Saber. Esto creo que me ha conllevado a ser curioso de este tipo de temas y la verdad, si a usted le gusta, me encanta la idea. Dice, escéptico es la palabra. Sí, escéptico y medio así áspero soy, doc. De verdad, hay cosas que digo, no es cierto. O sea, y no es porque yo dude. No, es que no tiene una lógica, no tiene una conjetura. Como también usted puede pensar que lo que digo es pura tontera, y está bien, no pasa nada. Yo sigo siendo su cuate, no pasa nada. Y hablo en forma general. Pero no me presto a ciertas cosas porque no quiero caer en el timo de que tanta gente dice que es que Boris, es que David Quijano lo dijo en la radio. Y se le tiene que creer. No, o sea, yo lo expongo. Y si a usted le ha pasado algo similar, adelante. Es como el día que comenté lo de la Ixtabay. A mí, para mi percepción, no creo en ella. No creo que exista. Sin embargo, hay gente que sí me ha dado testimonio. En la calle me los encuentro. Oye, me te quiero platicar esto y te quiero comentar. Adelante, no pasa nada. Yo a mí no me ha pasado. A luches sí me han pasado. Que me muevan cosas en cabina, sí me ha pasado. Que he jugado con la Ouija, sí, 3 veces y la tercera no me dejaron entrar. Vaya, me sacaron de su grupo de WhatsApp de la Ouija, para que usted me entienda. Tengo videos, tengo fotos y todo eso está en la página de Cruzando la Línea TV para que usted, tal vez no sea juez o testigo, pero sí se entretenga con lo que tenemos. Quizás usted dentro de ese momento en su vida ha grabado algo similar y entonces ahí estaríamos hablando de que es una verdad.

Estamos llegando a la recta final de este programa. Gracias por estarnos escuchando. Les recuerdo, redes sociales cruzando la línea TV. Y para la persona que me estaba preguntando dónde pueden checar el video del mercado Pedro Sainz, está en el TikTok, @elborisBHRIS. Ahí vas a ver lo que me gusta hacer de podcast, que por cierto ya vamos a estrenar nuevos capítulos del podcast de La Pila. Como también vas a estar checando en la parte de abajo, ahí en la psicofonía del mercado Pedro Sainz. Y nos comentaba hace ratito nuestro amigo el Doc que sí es cierto, pues tantas cosas que se manejan en el mercado, tantas energías que hay en el mercado. Es fuerte, claro que es fuerte. Y hay una situación que a las 3 de la mañana, no es que salga el diablo, no. Entre 2 y 4 de la mañana, pues prácticamente a las 3, todo el ruidero que se hace en un lugar con acústica, no sé a qué se deba y lo estoy tratando de investigar. Uno está dando una explicación, usted puede entrar a la IA y le va a dar otra explicación, pero hay una frecuencia en la cual los sonidos a cierta hora que se quedan impregnados en las paredes, en la acústica, como que el sonido baja de manera literal. Y a veces escuchamos eso hasta en casa, que nos hablan, un grito, un chiflido, dicen nuestro nombre. Todo eso tiene como una lógica. Y entonces súmele que en el mercado Pedro Sainz todos los días, bendito Dios, hay actividad. Entonces es un ruidero constante y pues, imagino que también por ese lado se presta para eso. Hemos llegado al final de esta transmisión. Muchas gracias por habernos acompañado. Vamos a dar lectura al último mensaje. Dicen que es el eco. Es correcto, ¿sí? Es el eco del lugar y posiblemente baja y... Y créanme que nada más que me den el permiso, voy a ir para traerles algo a ustedes. Porque también en el mercado de Concordia me han comentado que suceden cosas. Pero es a lo que vamos otra vez, es un cúmulo de energía que siempre va a existir. Entonces, había un lugar, y esto se lo digo súper rápido, había un lugar, no recuerdo, es un lugar del norte, no recuerdo dónde es. Sería mentirle que yo le diga allá es, ¿no? Sé que es un lugar del norte, que fue una disco que estuvo mucho tiempo activa, hasta que pasó un incidente terrible. Llegaron, pues, gente mala, ¿verdad? A estar haciendo lo que les sale hacer, ya sabe usted a qué me refiero. Y asesinan a una novia. O sea, se casa la chica esta, llega al salón de la fiesta, toda la fiesta, tacataca, tiquitiqui, ya alguien llegó y vámonos. Se echó a la chica esta. Entonces dicen que en el lugar en el ex antro, aparece todavía ella saliendo del área del baño hacia el centro de la pista, según decían, y aparecía llorando y luego desaparecía en esa parte de la pista, que es donde dicen que ahí perdió la vida. ¿Verdad? ¿Mentira? No lo sé. No tengo el varo para irme hasta allá, pero prometo investigar de ese tipo de cosas, me parece muy interesante. ¿Por qué no trascienden a veces las almas, las energías, hacia el otro punto? ¿Por qué se quedan arraigadas a este lado? Eso lo dejo para el próximo programa. Yo me paso a retirar diciendo que tengas la mejor de las noches y al ratito nos escuchamos en Remember Kiss mañana. Bueno, al rato es viernes de rock, así que espero que también nos pueda acompañar en punto de las 3 de la tarde. Recuerda las redes sociales: Boris DJ5, señor B, Retro Beats y Cruzando la Línea TV. Ahí están allá saliendo nuestros patrocinadores que amablemente siempre nos acompañan. Por si dado caso usted quiere entrar ahí con nosotros, mándenos un mensajito. Y por supuesto, en TikTok, @elborisBHRIS. Muchísimas gracias por habernos acompañado. Mi nombre es David Quijano y te recuerdo que en cualquier momento y en cualquier lugar puedes estar cruzando la línea. Buenas noches.

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0: 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Son las 12 con 28 minutos.
1: 12:28.
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Son las 12 con 56 minutos. 12:56. 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

0: En Kiss FM es la 1:19.
1: 1:19.
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0: 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Es la 1:37.
1: 1:37.
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0: En Kiss FM es la 1:46.
1: 1:46.
2: Ahora sí quisieron que grabe, ¿verdad?
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2: 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Que les iba a faltar. No, nena. Hagan fila.

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Son las 2 con 13 minutos. 2:13. 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

0: 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Son las 2 con 46 minutos.
1: 2:46.
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0: 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Son las 3 con 17 minutos.
1: 3:17. 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

0: En Kiss FM son las 3 con 51 minutos.
1: 3:51.
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0: 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Son las 4 con 21 minutos.
1: 421.
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0: En Kiss FM son las 4 con 56 minutos.
1: 4:56.
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buenos días, muy buenos días, queridos amigos. Aquí estamos. No lograba entrar a mi sistema. Hoy la tecnología me la hizo. Bueno, muy buenos días. Llegamos a este viernes social. Estamos a 25 de septiembre del 2026. Hoy es un día esplendoroso para todos. Les mando un fuerte abrazo donde quiera que nos escuchen y les doy la bienvenida a esta programación que tenemos, como bien dicen nuestros seguidores, para todo el gallinero. Para todos los gallitos, Tim, que nos están sintonizando esta mañana, para ti que hoy festejas algo muy especial, para ti que hoy en esta fecha tienes algo bueno y bonito que compartir, aprovecha que puedes mandar un WhatsApp al 981-160-1343, utilizar este espacio, 45 minutos que tenemos en esta mañana de septiembre, pues prácticamente el último fin de semana, ¿verdad? Del último fin de semana, la mitad de la siguiente, pues ya llegaremos a la quincena, un poco gastados, cansados y gritando ¡Viva México! Oigan, felicidades para los que hoy están de plácemes, Aurelia y Cleofás. Así que muchas felicidades a quienes lleven estos santos nombres. Conozco a una Aurelia. Y bueno, para todos ustedes, amigos queridos, pásenla bonito, acompáñame a través del 101.9 de FM o en www.cipseplay.com o en la app iHeartRadio y escúchanos, escucha estas betinotas, escucha, despiértate conmigo y haz de este día esplendoroso, muy productivo. Hoy llegamos al 25 de septiembre. Fíjense que es el Día Mundial del Farmacéutico. También es el Día Internacional de la Ataxia, que es, les platico, el Día Internacional de la Lengua Soniqué. ¿Qué es eso? Pues es una lengua, ahorita les voy a platicar de qué trata. Amigos queridos, acompáñenme que tenemos muy buena música, muchos saludos, por supuesto, para todos los gallitos madrugadores que siguen estas betinotas aquí en la Estación del Beso. Estamos en el mes de septiembre y de septiembre a año nuevo vamos a estar muy ocupados con nuestro estómago, comiendo de todo, nuestra pancita y todo el amor que les llegue muy bien, que les llegue directo a su corazón.

Y bien, vamos a mandar los primeros saludos de esta mañana, cuando son las 5 de la mañana con 15 minutos. Nos dicen, cariño mío, buen día, hoy te deseo un viernes excelente. Kiss me para ti, saludos al gran gallinero que te sigue, mi cielo. Miren nada más, qué bonito y cariñoso mensaje. Este saludo, si no mal recuerdo, es de nuestro querido radioescucha Francisco. Sí es Francisco, ¿verdad? Ándele, sí es Francisco, ya conozco ese amor. Y miren que son bien fieles nuestros radioescuchas madrugadores, ¿eh? Y también aquí en la fila del cochito, 1028, Arturito. Arturito siempre ha sido fiel. La verdad que siempre, muy en los tiempos que puede, porque ya no, o sea, obviamente no pueden tener el teléfono móvil, pero se preparan con anterioridad para mandar sus saludos. Y nos dice, hermoso amanecer, Betty, un buen sereno en la base transporte, ya rodando para la primer vuelta, esperando escuchar melodiosa voz pispireta. Seis morenas al piso, o sea, sus llantas, las llantas del cochito. Fuerte abrazo. ¿Puedes complacer con la canción de una canción de boleros de Luis Miguel, Arturito? Y Arturito, ¿qué se me hace que en mi otra vida fuiste algo mío, de veras? Mira, fíjate que estaba pensando en una canción de Luis Miguel y dije, ¿qué ponemos de Luis Miguel? Creo que como ahora anda como que está participando con los 100 años de conocido refresco de cola y también está reactivando, obviamente patrocinado por, ¿verdad? Por ese refresco de cola, una gran gira internacional que ya dijo, ya lanzó las fechas y todo, así padrísimo. Y mucha gente dice, pues antes de que le pase lo de a Juan Gabriel, vamos a juntar para la entrada y se van a los conciertos que va a dar Luis Miguel. Y sí, claro que sí, claro que sí. ¿Quién no quiere escuchar a Luis Miguel? Yo creo que todos queremos escuchar a Luis Miguel, aprovechando que todavía lo tenemos por acá y que, bueno, ha tenido también algunos problemas de salud, pero Luis Miguel es muy guapo, es muy fuerte y a pesar de haber tenido una situación muy complicada familiarmente, Luis Miguel es muy, muy internamente es una persona que se mantiene en el escenario, el escenario lo mantiene vivo y con esas ganas de vivir y de disfrutar la vida a pesar de que lo veamos como todo un divo y no precisamente como el divo de Juárez, ¿verdad? Oigan, aquí tenemos otro saludo, buen día comadrita, saludos a usted y a Betty Anchevida, a don Cecilio Romero, a Sandra Romero, Fátima Silva, Esmeralda Salinas y familia Martín Romero y a todos los radioescuchas madrugadores tomando coffee para salir a las vueltas. Yo no me rendiré. Hoy soy mejor. Y bueno, tenemos otro saludo. Buenos días, querida Betty. Saludando desde el Fobiste Belén. Ya para dar ricos antojitos, nos dice. Ay, guaraches y panullos. Oye, mira qué rico. Oye, empanadas de camarón al mojo de ajo. Ay, no me digas. ¡Qué rico! Y a la diabla, bendiciones para ti y los gallitos, team de la gallinita, team Frida Sofía. Oye, qué rico, ¿en serio todo eso? ¿A qué hora cierran? ¿Se antojan esas empanaditas de camarón al mojo de ajo? ¿Empanaditas de camarón al mojo de ajo? Ah, ¡ay, qué rico! Sí, suena muy bien, suena muy bien. Platíquenos a qué hora cierras para pasar a verte. Oigan, siempre andamos corriendo, pero para la comida debemos de tener por lo menos 15 minutos. Buenos días, Betty y gallitos, que pasen un bonito fin de semana. Cuídense y bendiciones de parte de Liz, que nos está escuchando en San Romanation. Muy bonito día, feliz viernes, talento de belleza de mujer y linda voz hermosa, como todos los días, guapísima, mi amiga de tu fan, José Chepito Barredo. Saludos al amigo Nerio Campos, que ya está de salida en su trabajo. Sigan los éxitos del programa, bendiciones para ti y tu linda familia. Buenos días, gracias. 981-160-1343 en la línea de mensajes de Kiss FM 101.9. En estas Betinotas participa. Vamos con la canción de Luismi. Regreso.

0: Estamos de regreso, 5:26, queridos amigos. Muchas gracias por sintonizar Kiss FM 101.9 en este esplendoroso y hermoso viernes. El cuerpo lo sabe y es viernes de Consejo Técnico.
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0: Tenemos saluditos muy, muy, muy, muy concentrados en mucho cariño y amor, mucha emoción tenemos por aquí. Nos dicen buenos días, hermosa, excelente viernes, saludos a la ruta ex Hacienda Calatalía, deja algo, no, ¿qué? No ganamos más por llevar más, no sé de quién hablan. Creo que fue un mensaje para alguien. Bueno, nos dice muy buenos días, hermosa Betty Notario. Confieso que a veces le bajo al café y le subo a tu programa. Tu voz despierta más que la cafeína y tus hermosas sugerencias encantan. Gracias por darnos ese regalo, Betty. Mando besitos, Kiss madrugadores. Bueno, envío saludos a San Román, Santa Ana, Lerma, Punta Shen, Sabancuy, Isla Guada, Mamantel y Ciudad del Carmen, Campeche. Hermoso su malecón. Gracias. Atentamente, Samuel Carballo de Notario. Tengo tatuado tu... Ay, Carballo. Saludos, Carballo, amigo. ¿Cómo estás? Gracias. Continuamos. Buenos días. Mándale felicitaciones a mi hijo, que hoy cumple años. Se llama Eric Omar Sarabia Alcocer, de parte de su papá Héctor Sarabia y su mamá María del Carmen Alcocer Sima. Pues muchas felicidades para el hijo de nuestro querido amigo, quien está de guardia en la escuela Pablo Galeana, don Héctor Sarabia, que su hijo se llama Eric Omar. Un saludo y muchas felicitaciones para Eric Omar, que hoy está cumpliendo años. No sé cuántos años estará cumpliendo Eric Omar, que nos digan ahí qué tiene, pero le mandamos un afectuoso saludo. De verdad, qué bonita está la música, qué guapa es la gente luminosa, la gente buena y chambeadora, ¿verdad? Vamos con otro saludo. Buenos días, Betty. Saludos para todos mis compañeros de Coach, Ruta Ex Hacienda Calá, que ya andamos rodando. Que tengan un buen turno de parte del Jerry. Oigan, chicos, ya se tomaron su cofecito y sus donitas. A ver, mándenme fotos de qué desayunan antes de salir ya a rodar las 6 morenas al piso. Para esos 10-28 cochitos detrás del volante. Y para todos nuestros amigos detrás del volante, todos los que están dando servicio privado, todos nuestros amigos taxistas, toda la gente que trabaja en trailers, aquellos que transportan alimentos también, un fuerte abrazo, repórtense, manden su saludo al 981-160-1343. Hoy es un esplendoroso día y de verdad que para todos, a todos los farmacéuticos, hoy es el día del farmacéutico, para todos los que se dedican a este trabajo, antes como les decíamos, los boticarios, ¿verdad? Así que, pues hoy es este día mundial. Fíjense que en el 2024 el lema farmacéuticos atendiendo necesidades sanitarias mundiales. Y cómo nos ayudaron, ¿verdad? Nos apoyaron mucho durante ese pasado del 2020 al 2000 y tanto, que estuvo muy complicado con el tema de la salud mundial. Bueno, fíjense que los farmacéuticos son las primeras personas a las que acudimos para el asesoramiento en materia de salud y la atención primaria. Por eso hay que reconocer la verdad que ese trabajo es el de promover y apoyar ese papel que tienen estos profesionales en la prevención de enfermedades, la promoción de salud y el seguimiento de tratamiento a nivel mundial.

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1: Fíjense que existe una organización no gubernamental que agrupa muchas asociaciones de farmacólogos y farmacéuticas de todo el mundo y fue fundada un 25 de septiembre de 1912. No estamos hablando de 1970, no, 1912 en La Haya. Esto se encuentra en Países Bajos y hoy representa a más de 4 millones de profesionales en esta rama que es la farmacéutica. Fíjense que esta organización y todo este aglomerado de farmacéuticos vieron interrumpidas sus labores en 1914 debido al estallido de la Primera Guerra Mundial. Se reunieron nuevamente en 1922. Posteriormente decidieron realizar sus labores de manera irregular en distintas ciudades europeas hasta la llegada de la guerra en 1939, cuando cesaron sus funciones por un periodo de 7 años. Luego continuarían trabajando por mejorar la salud global.
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1: Buenos días, Betty Gallitos, ya listos para escuchar esa melodiosa voz que tienes y que tengas un excelente fin de semana. Y Dios te bendiga siempre. Saludos desde mi trabajo de parte de Juan, el gallito, ya esperando la hora de salida, miren. Y nos dice, hola Betty, buenos días, Betty chula, te mandamos saludos, mi esposa y yo somos los de la cochinita de la fiscalía. Ay, mira, voy a pasar por mi torta. Oye, somos 12 aquí en Kiss, ¿eh? Nos dicen, sigue abierta la invitación para que pruebes la mejor cochinita. Gracias por siempre apoyar a los emprendedores, sus palabras motivan a las personas a seguir adelante. Saludos a tu equipo de trabajo, saludos a la familia y muchas bendiciones y a toda la gente que te escucha. Soy Marcos, espero pronto puedas pasar para conocerte y pruebes las trancas. Ay, mi vida, muchas gracias, saludos muy amables. Oigan, ¿y desde qué hora se levantan? Desde las 4 de la mañana. ¿Y ustedes hacen la cochinita o la mandan a hacer? Porque qué rico, de verdad, qué rico. Pero ¿saben qué es lo mejor? Las manos que te entregan una rica cochinita. Así es, que tengan muchas bendiciones a ustedes, amigos emprendedores, a todos los amigos que nos están escuchando, que en estos momentos, ya sea los que están preparando el chicharrón, los que están ahí en las carnicerías, nuestras amigas, los que están con las hortalizas, ¿verdad?, que vienen desde su pueblo, a la gente que trae miel, a la gente que trae pozol, a la gente que trae tortilla, masa, a la gente que también expende pollo en el mercado principal, también a los que están transportando productos de un lado a otro en la península de Yucatán, a los que nos escuchan en internet, a los que diario atienden su negocio de antojitos, a los que diario también se despiertan muy temprano porque tienen trabajo y mientras más temprano terminan, ¿verdad? No sé, cualquier otro oficio, trabajo, profesión que requiera que estén en guardia en estos momentos. Saludos también para todos los profesionales de la salud, a todos nuestros amigos médicos. No digo ya nombres porque luego se me ponen celositos, ¿verdad? Pero tengo todo un grupo exclusivo de amigos que sé que son gente muy chambeadora. Saludos para todos y bueno, aquí tenemos un saludito más antes de ir a la siguiente canción. Hola Betty, buen día, saludos y bendiciones para mandar saludos y bendiciones para todos mis compañeros de Coach. Buena elección del compañero Arturito, soy David García alias El Toloc, me puedes complacer con la canción de Miguel Bosé, Amante Bandido, Bandido, recuerda que soy tu fan número 2212. Muy bien, vamos con la siguiente canción. No tardo, regreso. Soy Betty Notario. Sígueme también en mis redes sociales. Estoy como Betty Notario Locutora y Betty Notas Campechana. Aquí está vos.

Así es, amigos, estamos de regreso, 5:39 a.m. Gracias, qué bonito es poder interactuar con todos ustedes, recibir cada uno de sus mensajes con un sentimiento muy especial, porque todos despertamos con un sentimiento, una diferente emoción. Algunos que despiertan hoy con esa manera esperanzadora, otros como que están tratando también de compartir, que hagamos esa como esa línea de abrazos, de poder apoyarlos e impulsarlos, porque siempre los seres humanos somos aparte vulnerables, resilientes, pero también buscamos en los demás esa solidaridad, ¿no? Ese impulso, esa palabra mágica. Y cuando, aunque estamos acompañados, a veces necesitamos esa palabra mágica, que es el de te quiero, hola, ¿cómo estás? Muy buenos días, ¿cómo amaneciste? Y otra serie de cosas amables que este mundo al día de hoy requiere y necesita. No, no, hoy soy mejor que ayer. Y manifestemos que hoy viernes empezaremos el día con mucha abundancia y lleno de puras buenas noticias. Que llegue, que llegue. Y bueno, pues vamos a continuar. Yo soy Betty Notario. Gracias por escucharme. Aquí estamos todos los días. Nos escuchas de martes a viernes de 5 a 6 de la mañana. Es en vivo, no es grabado. Y los sábados y domingos, los sabaditos, me escuchas de 8 a 10 de la mañana. Aunque estamos en los controles desde las 5 de la mañana, hasta las 10 de la mañana. Y estamos con los años maravillosos de Betty Notas los sábados. Y los domingos también nos escuchas con Hoy es domingo. Así es, muy, muy, muy participativos todos nuestros amigos, nuestros queridos gallitos madrugadores. Y vamos con los 20,000 saludos que tengo esperándome aquí, casi con la correa remojada. Oigan, nos dice, saludos Irving Aguilar García, buenos días a todos los gallitos, Tim y Charlie Basta, como siempre, de muy buen humor. Nos dice, hola Betty, que tengas un excelente viernes, te mando un saludo hasta la cabina del beso y los gallitos, Tim. Hoy vamos con toda la actitud de viernes, de dejar todo para el lunes. Oye, ¿cómo es que adivinas? Y nos dice Rafael Magaña, buenos días, Betty, saludos desde el barrio de San Román, bendiciones para ti y tu familia. William Romero, buenos días, comadrita, que estés bien. Carlos Matucci, buenos días. José de la Cruz, ya es viernes, fin de semana, bendecido día. José de Jesús Jurado, buenos y radiantes días, feliz viernes, mi estimada Betty. Saludos desde el barrio de Santa Lucía, excelente día para todos, para ir a entrenar. Uy, hagan pierna por mí, por favor. A Gina Herrera, a Carlos Ortiz, a Beto Muñoz, que nos dice buenos días, excelente fin de semana, querida Betty, saludos desde mi entorno laboral, con mucho cariño. Nerio Campos, muy buenos días, Betty, me da mucho gusto escuchar esa dulce voz de mañanita, mándame saludos al Chepo Barredo y a Nerio Campos. Roberto Mae nos dice buenos días, Betty, ¿podrías mandar saludos a Vero Martínez? Claro que sí, con mucho gusto, para Verónica Martínez. Enrique Solís, bonitos días, ánimos y adelante, así es, amigo, así se habla. A Gamaliel Góngora, Carmen Mena, Marti Chan, a Baltasar Pérez, a Ale Gamboa, a Eduardo Borges, José Luis Cano, Carlos Salazar, a Jonathan Zavala, a Selene Beatriz, una tocaya, Alex Pérez, a Ana Ruth, a Olinda Matú, también a Juan Flores, a Beto Chan, a quién nos falta, nada más, ellos son los que se están reportando esta mañana. Buenos días para ustedes, gracias Juan Flores, Jorge Rivera, Antonio Domínguez, que nos está siguiendo ya como Betty Notario locutora, y Betty Notas Campechana, que es mi página, ¿ok? Y tengo unos saluditos por acá muy especiales a mi querido Ángel Sánchez Na, que nos dice, hola hermosa, mandé saludos en el grupo. Ok, muy bien. Ahorita checamos por acá. Pienso bajar y conté 1, 2, 3 para volver. Bueno, vamos a dedicar las mañanitas a continuación que tenemos por aquí, en especial para los que cumplen años hoy viernes y el fin de semana.

Estamos de regreso después de haber escuchado esta canción con Alejandra Guzmán de su más reciente producción, No se vale llorar, y definitivamente que este disco representa parte de la esencia y del dolor interno y de la lucha que ha tenido también la cantante Alejandra Guzmán con todo lo que le sucedió la semana pasada. Con este problema de la cadera, que después de unos temas quirúrgicos, pues ya no quedó igual, definitivamente, pero pues es una mujer muy intensa, energética, muy mucha energía, y creo que más que nada eso la mantiene con las ganas de seguir dando lo mejor de sí en un escenario. Claro, ya no con los mismos movimientos con los cuales destacaba, pero pues siempre hay algo que modificar para seguir siendo ella. La gente luminosa, la que... Bueno, vamos a ver aquí los mensajes que tenemos acumulados. Nos dicen: buenos días, Betty hermosa. Hoy sea un día muy bendecido para todos los gallitos. Muchas bendiciones a su familia y saludos a bendiciones a la familia Rotmer. Buen fin de semana en familia. Gracias, saludos amigos, ¿cómo están? Irvin Aguilar nos dice: buenos días, feliz viernes a todos los radioescuchas, a la familia Kiss, a doña Miriam, Juan de Dios, Tapia, Chinita, a la Chinita, a la Chinita de la voz más sexy y hermosa del mundo, a todos los del gallinero y al amigo Carballo. Oye, pocas veces me dicen Chinita, Es muy exclusiva esa palabra. Gracias, gracias. Nos dice: buenos días, manda saludos a la Ruta Ex Hacienda Calá. Dile al Jerry que se prepare mentalmente, que hoy le toca dolor en el estudio. Ah, ok, mira que se va a realizar un tatuaje, ¿qué tal? Saludos a toda la banda cochera de parte de su compa Lozano. Ponme la rola esa de la Quinta Estación, Algo Más Que la Distancia. Ayer ya no me la pusieron. Saludos, Betty. Hola, Betty, pon una de Leo Dan con la canción Por un caminito yo te fui a buscar, muy lejos caminé. Ah, que me acuerdo, claro que me acuerdo. Somos de Tenabo, saludos. Ya tiene días que no te escuchamos. Oye, ¿y por qué tienen tache entonces? ¿Por qué no me escuchan? A la gente de Tenabo le mandamos un saludo muy afectuoso. Oye, buen día, la voz más maravillosa. Qué alegría escucharte, bendecido día. Saludos desde Bella Vista. La canción de José José, y soy así, así me iré. Ay, no sé cómo dice la letra, pero así está bonita. Bueno, buenos días, saludos a mis compañeros de trabajo, a Néstor, Isabela, Monse y Julia, de su amigo, el doctor Estrella, saludos. Oigan, muchos saludos en la madrugada, me encanta. Y nuestro amigo Ángel Sánchez nos dice: amo escucharte mientras me voy. A ver, saludos preciosos aquí en el camino a las actividades del día. Hoy toca largo, te quiero amiga, tomando el yogur en el coche. Ahí pones una de Romeo Santos o de Alexander Acha. Miren, muy diversificadas las solicitudes de la música. Nos dice: buenos días, Betty, bendiciones de parte del negro. Me siento así como en Cuba. ¿Me puedes complacer con una canción de Miguel Mateos? Obsesión. Oigan, pidieron muchas canciones. ¡Ay! No los voy a poder complacer porque ya estamos en la última. Hola hermosa, buenos días, fin de semana para ti y todos los radioescuchas. Soy Claudia, aquí escuchándote desde mi trabajo en Colonia Electricistas. Un saludo, Claudia, ¿cómo estás? Buen día, hermoso. Hermoso viernes de fin de semana. Buen día, tendrás la canción de Voy a Pasármelo Bien de los Hombres G. Saludos de parte de Aníbal. Puede que sí la tengamos, pero lo que no tenemos ya es tiempo. Buenos días, chula, linda, hermosa, feliz viernes para todos. Saludos desde Samulá, tu amigo Roberto Tapia Suárez. Y también saludos para Reinaldo Reyes Viana, dice Betty Notario, que abandona su aposento para atender a sus gallitos madrugadores. Saludos afectuosos desde la fresca Ciudad de México. Soy Reinaldo. Hazme el favor de saludar al maestro Cristóbal Primitivo, Salvador Puga, Luis Alejos y a Manuel Pereira. Un poeta dijo: si las aguas del mar se juntan con el río, porque tus labios no se juntan con los míos. Si pudieras poner una canción de los Terrícolas, te la debo por hoy, mi querido Reinaldo. Buen día, Betty, tu admirador Mario Daniel Blanquet de Fosin y de José. Los saludos, bueno, pues saludos para esos nuevos fans. Nos dice: buen día, Betty, saludos para mi esposo Cayetano, conductor de coche Ruta Hospital, que hoy cumpleaños de parte de su esposa Marlene. Pues ahí le dedicamos

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0: En Kiss FM son las 6 con 4 minutos.
1: 6:04.
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2: Muy buenos días, 6:06 del viernes 25 de septiembre. Sea usted bienvenida, bienvenido a una emisión de CIPSE Noticias, pero en su primera emisión, muy tempranito amaneciendo con ustedes. Hoy en una jornada bastante calurosa, desde muy temprano ya, pues amanecemos con mucho calor, 24 grados, una humedad de, imagínense, una humedad del 100%, con razón yo aquí estoy. Que estamos de baduel, ¿verdad? Pero bueno, sí, no, hombre, tomen sus loratadinas, mis estimados compañeros, porque con la, fíjense que sí me sorprendió ahorita consultando el estado del tiempo, una humedad del 100%, no es para menos, la lluvia del día de ayer nomás no paraba y no paraba y no paraba y no paraba y no paraba, fue muy fuerte por la tarde, luego bajó por la noche, pero seguía lloviznando. Entonces, bueno, muy lógico amanecer con este 100% de humedad, con una temperatura ni siquiera tan calurosa. Fíjese, hemos tenido amaneceres más calurosos, pero hoy la neblina ya de plano dijo no voy, no salgo el día de hoy, y tenemos un día muy, muy húmedo el día de hoy. Viernes, para iniciar la semana, o el fin de semana más bien. Hoy se esperan lluvias, sí, a partir de la 1:00 p.m. y estarán generalizadas durante toda la jornada. Así que mucho, mucho cuidado. Si usted está saliendo ahora mismo de casa y se le estaba olvidando el paraguas, pues que no se lo olvide, vuelva a entrar, porque sí lo va a necesitar el día de hoy. Y también, por supuesto, los impermeables. Salga bien preparada, bien preparado. Si tiene que hacer algo en particular el día de hoy aquí en el Centro Histórico, hay muchas actividades, déjeme contarle también. Este fin de semana hay mucho, mucho que hacer. Hoy tenemos concierto tributo a Juan Gabriel, por ejemplo. Hoy tenemos el viernes de recital en el claustro para todos los amantes de Final Fantasy, este videojuego. Pues hoy estará presentándose Julio Joel Lee en el claustro. Y también en el teatro Francisco de Paula Toro, si la memoria no me falla, pues tenemos el concierto tributo a Juan Gabriel. Entonces, un viernes muy movido. Y por si fuera poco, informe de la alcaldesa Vivi Ravelo en el malecón de la ciudad a la altura del parque acuático. Así que si hoy pensaba pasar por esa zona en la tarde, yo le diría, pues mejor váyase por otro lado. Si fuera poco, imagínese, llega el Surestazo y el Unique Rally Clásico, dos competencias completamente aparte, no tienen nada que ver una con la otra, lo único en lo que coinciden es que son vehículos automotores. Estos estarán pues exhibiendo y paseando tentativamente el día de hoy, mañana y el domingo, en diferentes puntos del estado de Campeche, y por supuesto la capital también forma parte de ellos. Ya se pudieron ver algunos vehículos anfibios desde el día de ayer, y el día de hoy pues estarán presentándose también en el malecón de la ciudad. Así que bueno, como puede ver, mucho que hacer, mucho que admirar, mucho que disfrutar, además de, por supuesto, todo el tráfico que como buen fin de semana se genera en la ciudad capital. La invitación, quédese con nosotros hasta las 6:35 de la mañana, que tenemos mucha información que compartirle. Y por supuesto, si usted tiene algo que compartirnos a nosotros, entiéndase, reporte ciudadano, colonia sin luz, repórtense, porque también habían varias colonias sin luz el día de ayer por esta tormenta eléctrica. Si todavía no les regresa pues la luz, mándenos un mensajito si tienen algún problema ahí con inundaciones también, para que lo hagamos llegar a las áreas correspondientes de las respectivas autoridades. 6:09, vamos a ir con las efemérides y regresamos con toda la información.

Cada 25 de septiembre se celebra el Día Mundial del Farmacéutico para conmemorar el día en que fue creada la Federación Internacional Farmacéutica. También un día como hoy se celebra el Día Internacional de la Lengua Soninké, una fecha proclamada oficialmente por la UNESCO para rendir homenaje a una de las lenguas africanas más antiguas y con mayor legado cultural. Durante el año 2001, pacientes, familiares y asociaciones del mundo establecen el 25 de septiembre como el Día Internacional de la Ataxia, con el objetivo de informar y concientizar a la población sobre esta enfermedad, además de conseguir fondos para ayudar y dar una mejor vida a las personas que la padecen.

0: 6 de la mañana con 10 minutos. Este fin de semana hay mucha efeméride. Si nos da chance, se las leo en un ratito más, pero vamos a arrancar con la información, que esa también hay mucha para compartirle el día de hoy. Y es que, bueno, de acuerdo con las autoridades, los casos de gusano barrenador en el ganado se encuentran bajo control. Estas declaraciones las dio Carlos Vaqueiro Cáceres, titular de la SADER en Campeche, al indicar que las trampas para controlar esta situación, que había impactado fuertemente al sector, afortunadamente, pues están rindiendo frutos.
1: Llegó a ciertos niveles alarmantes, vamos a llamarlo así, pero por un lado los controles que se le ocurrió muy atinado todo el personal de Sembrando Vida se dedicara a poner trampas para las moscas, y eso dio muy buen resultado. Fue una excelente idea de la ingeniera Columba, y de allá también nuestros productores aprendieron a controlar también las heces. Ya no vemos la mortandad que se estuvo dando. ¿Por qué? Porque la gente también, apoyada por agricultura, apoyada por Senasica, por diferentes instituciones, hay técnicos capacitados que visitan a todos los ganaderos, las escuelas de campo que forman parte de agricultura. O sea, hay una serie de brazos, vamos a llamarle así, que están atendiendo y atienden desde hace ya muchos meses todo ese problema. Y reitero, ustedes como medios se dan cuenta de que ya no hay el ruido que hacía. O sea, existe, va a existir, y ahorita que ya comenzó a trabajar la planta productora de moscas estériles, también que ya se está diseminando del norte hacia acá para frenar precisamente la entrada que se estaba dando hacia el norte. Eso ha propiciado también que se abran las fronteras nuevamente a nuestro ganado.
0: Fíjese que el día de ayer autoridades federales y estatales han reforzado las acciones contra la extorsión y detallaron las herramientas para combatirla. Esto lo declaró el licenciado Alan Hernández, asesor de la Dirección General de Atención a Víctimas del Secuestro y Extorsión, a través de una plática impartida a personal del Consejo Coordinador Empresarial y, por supuesto, a representantes de las diferentes cámaras empresariales. El funcionario destacó la importancia de que la ciudadanía pueda conocer las diferencias entre la extorsión directa, la indirecta o la que se hace a través de los teléfonos celulares. Ante cualquier situación de riesgo, recordaron la importancia de mantener la calma, colgar ante números desconocidos y levantar la denuncia formal a través del número 089.
2: La importancia de este evento, de esta plática, es que la ciudadanía y las empresas cuenten con las herramientas necesarias para el delito de extorsión, saber cómo poder atender una llamada telefónica de una extorsión, y asimismo pues tener el conocimiento de las modalidades que pues se van a comentar en esta reunión, en esta plática.
0: Estoy muy al pendiente de las próximas pláticas que estarán brindando las autoridades de la Secretaría de Seguridad Ciudadana y Protección de del Gobierno Federal, que son al final de cuentas en su delegación Campeche quienes imparten estas conferencias, pláticas y charlas para poder prevenir la extorsión. La siguiente va a ser dirigida hacia el sector hotelero y restaurantero, quienes, de acuerdo con las autoridades del Consejo Coordinador Empresarial, pues han sido también parte de los más afectados por estos intentos de extorsión a través de líneas telefónicas. Cambiamos completamente de tema. Fíjense que el día de ayer el secretario de Desarrollo Económico, Jorge Lavalle Mauri, acompañado de la directora general de Ban Campeche, Jacqueline Durán, encabezaron la jornada de educación financiera en el CONALEP de Campeche. Por su parte, Angélica Lara, directora general de la institución educativa, informó que esta jornada complementa a las que se realizaron previamente, tanto en el plantel Carmen como Sibalche, donde se pretende impactar a más de 2,000 estudiantes a través de conferencias y actividades que les brinden herramientas para una mejor toma de decisiones, sobre todo ellos que están a nada de salir al mundo laboral.
3: La verdad es esto estamos muy contentos, muy agradecidos, como siempre, trabajando en coordinación con la Secretaría de Economía. Y pues obviamente ahorita gracias a Bancampeche, que ha estado impulsando todos estos cursos de formación para nuestros chicos, pues hoy, este año recibimos este apoyo. La capacitación fue en los 3 planteles. Estamos hablando de una matrícula de más de 1,800 chicos, en donde pues obviamente lo que se esperaba era que todos tomaran estas pláticas, que como siempre lo he dicho, son muy importantes, sobre todo para el desarrollo, pues ahora sí que de todo el mundo. Todo el mundo nos dice que tenemos que estudiar, buscar un trabajo, trabajar duro, pero nadie nos dice qué hacer después con nuestro dinero, cómo ahorrar, cómo invertir. Entonces, pues todo esto va a ayudar a los chicos justamente para que tengan un panorama más amplio. Y digo, es uno de los temas, sobre todo aquí en el CONALEP, en este subsistema, una de las cosas que promovemos desde los primeros semestres es el tema del emprendimiento también. Entonces, también como que está muy relacionado, sobre todo con las capacitaciones que nos dieron ahorita. Más que nada es, por ejemplo, qué es el ahorro, el uso de nuevas tecnologías como la inteligencia artificial, toma de decisiones, pues obviamente también que entiendan el tema de, por ejemplo, de las deudas y las inversiones.
0: Y bueno, lo que le comentábamos, era un fin de semana de varias actividades turísticas y automotrices en el estado, así lo dio a conocer Luis Sommer Vázquez, director general de la Secretaría de Turismo del estado de Campeche. De acuerdo con el funcionario, tanto el Unique Rally Clásico como el Surestazo se van a realizar en diferentes comunidades de la entidad, desembocando por supuesto en la capital del estado, con el paso tanto de automóviles clásicos como otros autos tipo anfibio. En el caso del Surestazo, inclusive la policía de Campeche ha anunciado cambios y cierres de la vialidad en el malecón, mismas que se pueden consultar en las redes sociales de la policía de Campeche. Así que el día de hoy nos llueven autos por doquier aquí en la capital.
4: El 4 de septiembre, pasando por Ciudad del Carmen, por Escarza, Chambotón y finalmente la ciudad capital de San Francisco de Campeche. Son 25 autos, aproximadamente 60 personas, sí, en una iniciativa de que tiene el piloto, el expiloto Michel Jordan Jr. Sí, entonces esta 2026, entonces pues muy contentos de recibirla. Casualmente durante ese mismo fin de semana tenemos eventos como lo que es el Surestazo, sí, que es el encuentro de estos vehículos anfibios, sí, que se va a realizar también en su estado. El encuentro de drones se realiza el mismo fin de semana y en Carmen, en Ciudad del Carmen, al mismo tiempo vamos a estar teniendo lo que es nuestro primer torneo de fútbol 7, ¿no? Todo en el mismo fin de semana, este fin de semana, el último fin de semana en el mes de septiembre, así que posterior a las fiestas patrias, estamos seguros que estos eventos vendrán a apoyarnos, a ayudarnos mucho con la promoción del estado y a seguir generando derrama para nosotros. Mira, ellos tienen su plan de trabajo, ya se estará presentando posteriormente, en donde pues para que las personas puedan tener la oportunidad, ¿no? Tanto del Unique Rally Clásico de poder ver los vehículos, como también de lo que es el Surestazo, ¿no? Que son vehículos todoterreno que recorren varias comunidades.
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6: En Kiss FM son las 6 con 18 minutos.
7: 6:18.
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0: Ya regresamos las 6 de la mañana con 19 minutos y como es acostumbrado es momento de conocer los detalles del estado del tiempo para este viernes, pero también para el sábado y el domingo. ¿Qué nos espera para este fin de semana, el último del mes de septiembre? Para eso nos enlazamos con Hugo Villa, meteorólogo de la CEPROSI. Meteorólogo, ¿qué tal? Muy buen viernes.
10: Hola, ¿qué tal, Carlos? Buenos días a toda la gente que nos escucha. Pues sí, como bien comentas, es tiempo de saber qué va a pasar este fin de semana, y lo que va a pasar el fin de semana es más de lo que ha pasado a lo largo de esta semana, es decir, tiempo inestable en horas de la tarde-noche, con chubascos en prácticamente todo el estado. Y es que tenemos una vaguada en niveles altos que es la que mantiene esa inestabilidad sobre la península de Yucatán y en el estado de Campeche. Esto se refleja con chubascos vespertinos a nocturnos, con rachas de viento, actividad eléctrica, tal y como lo hemos estado viendo estos últimos días. Así se mantendrá para este viernes, para el sábado, para el domingo, chubascos en horas de la tarde. ¿Dónde es más probable? Bueno, pues todos los municipios de la costa. Por ahí detectamos que pudiese haber un poquito más de agua concentrada, de lluvia concentrada en la parte sur del estado. Sin embargo, la probabilidad pues y las características son las mismas en toda la entidad. Así es que municipios costeros, sobre todo, muy atentos, tomen las precauciones debidas, las precauciones que siempre la Secretaría de Protección Civil les exhorta a tomar. Y estamos esperando que la siguiente semana pudiésemos ver una ligera variación, pero pues prácticamente el lunes iniciamos igual. Así es que, pues ya lo saben, fin de semana hay que tomar precauciones. Cuestión de ciclones tropicales, Carlos, comentarles que se ha formado la tormenta tropical Gonzalo en el Atlántico, pero está muy lejos, está prácticamente frente a las costas de África, afectando a las islas Cabo Verde. Por ahí también se fortaleció un poquito la tormenta tropical Fay. Ambos no representan ningún peligro para nuestra entidad, para nuestro estado e incluso para nuestro país. Están bastante lejos. Y por el otro lado, en donde sí pues hay fiesta de ciclones tropicales, es en el Pacífico. Tenemos por ahí Apolo, Dalis, por allá más cerca de Hawái está Nolo también, y hay probabilidad de que se forme otro ciclón tropical frente a las costas de Chiapas, Oaxaca, en el transcurso de uno o dos días más. Así es que bastante activo el Pacífico. Comentarles, hasta estos momentos ni siquiera esta zona que de inestabilidad que se está vigilando frente a las costas de Chiapas, ni siquiera esta pudiese tener una influencia directa sobre nuestra entidad. Así es que muy atentos únicamente a las condiciones locales del tiempo y a seguir las recomendaciones de Protección Civil.
0: Si bien no nos afecta, metrólogo, estudiarse también, ¿verdad?, el comportamiento y la actividad ciclónica del Pacífico, que ha estado muy intensa durante esta temporada 2026, incluyendo Apolo, que pues ya tercera vez que es ciclón de categoría 5 después de haber degradado en un par de ocasiones.
10: Así es, efectivamente, una actividad asociada principalmente al evento del Niño. Recuerden, el Niño es agua cálida en el Océano Pacífico Ecuatorial, se extiende un poquito más hacia latitudes al norte, y como ustedes saben, el agua cálida es el motor principal de los ciclones tropicales, y por eso es que se observa bastante, bastante aquí en el Pacífico. Y bien comentas, no nos afecta, pero si por ahí se acerca uno a Centroamérica o a Chiapas, pues hay que estar pendientes también. No es el caso de estos próximos días, sin embargo, siempre hay que estar atentos.
0: Estaremos al pendiente, metrólogo. Que tenga un excelente fin de semana. Nos escuchamos hasta el lunes.
10: Gracias, igualmente. Hasta luego.
0: Ahí lo tienen las recomendaciones y el pronóstico. Lluvia para todo el fin de semana, básicamente, incluyendo el día de hoy. Y pues bueno, estaremos al pendiente, ¿verdad?, de esos ciclones del Pacífico. Como bien menciona el metrólogo, tal vez a nosotros no nos afecten, pero al final de cuentas sí estaría generando lluvias en algunas zonas de la República Mexicana. Y mucho ojo con la península de Baja California, que ahí pudiera haber un impacto del huracán Polo, pero no sería estos días, sino sería hasta la próxima semana. De todas formas, aquí le vamos a estar llevando toda la información. Vamos con temas de nueva cuenta de índole local y nos vamos con el CECITEC, porque realizará el jueves 1 de octubre su Festival Estatal de Arte y Cultura con la participación de estudiantes de todos sus planteles.
7: El CECITEC realiza el Festival Estatal de Arte y Cultura este próximo jueves 1 de octubre. Vienen estudiantes de nuestros 7 planteles, que son las y los ganadores de sus fases locales en sus planteles, en diferentes disciplinas: pintura, canto, baile, tenemos también oratoria, en fin, todas estas disciplinas que conforman nuestro Festival de Arte y Cultura se van a reunir el jueves en el Instituto Campechano para tener nuestra fase estatal.
0: Muy activos en el CECITEC, ayer tuvieron también su lotería campechana ahí en el Domo del Jaguar, en la Concha Acústica, así que al pendiente estaremos de todas las actividades de la comunidad estudiantil del CECITEC, así como la comunidad estudiantil de la UACAM. Y es que aproximadamente 20 casos relacionados con riesgo suicida han sido atendidos en estudiantes de bachillerato y licenciatura de la Universidad Autónoma de Campeche, informó su rectora Fanny Guillermo Maldonado.
11: También a nivel superior. Sí, se han detectado, y precisamente hay un área que atiende precisamente este tipo de situaciones, que es la de Universidad Saludable, en la cual está precisamente al frente, aquí conmigo está la directora, que es la doctora Alejandra Domínguez Escalante, y es precisamente mi enlace para atender, ella es psicóloga, con la especialidad precisamente en suicidio, para atender a tiempo cualquier indicio, cualquier circunstancia que se pudiera pasar. Eso varía de año a año, de semestre a semestre, el número varía. No son muchos, bendito Dios, no son muchos. Habrán sido aproximadamente unos 20 casos, los cuales fueron atendidos. Inclusive en el periodo de receso, del mes de agosto, la verdad que lo digo con mucho orgullo y con mucha satisfacción, se nos presentó un caso de una chica, una estudiante de la universidad, y precisamente lo que más me llamó la atención es que haya tenido la confianza en acercarse a su institución, a la universidad, a su universidad, buscando ese apoyo, y no por el hecho de que estábamos en receso.
0: Ahí tiene también la atención que se le está dando en materia de psicología y apoyo emocional a los estudiantes de la UACAM. 6:26. Vámonos con un bloque de salud, porque en cuanto a los casos de conjuntivitis, son más de 5,000 los que se han registrado en Campeche desde el junio pasado, cifra que de acuerdo con la Secretaría de Salud corresponde al comportamiento habitual de esta temporada. El secretario de Salud, Orlando Alvarado Rivadeneira, recomendó reforzar el lavado de manos y, en caso de detectar un caso en escuelas, evitar que el menor acuda para reducir el riesgo de contagio.
12: Tenemos poco más de 5,000 casos, estamos a la par, evidentemente también a las recomendaciones a las familias, a los niños en las escuelas, obviamente si detectan un caso, sí, que vaya a casa, y también evitar, sobre todo el lavado de manos es muy importante si se llega a detectar un caso de conjuntivitis, porque pues obviamente sí es altamente contagioso, pero hasta ahorita no tenemos reporte de ningún centro escolar, de ninguna cuestión, que haya algún caso inusual o haya aumento de casos de conjuntivitis, es lo usual de cada año. Ahorita no tengo bien clara la cifra, solo sé que son más de 5,000 casos.
0: Es muy importante, como bien lo menciona el secretario, que no nos llevemos las manos a los ojos, sobre todo si ya tocamos alguna superficie que pudiera estar contaminada, sucia. Digo, no estamos diciendo que esté sucio, por ejemplo, el transporte público, pero es una realidad que muchas manos pasan justamente por los barandales de los coches. Entonces, lleve, como le decíamos ayer en la segunda emisión, así como lleva su paraguas, así como lleva su impermeable, su billetera, su cartera, su celular, lleve un gelecito antibacterial, ¿verdad? Creo que vale la pena llevarlo con nosotros, no un bote, pero sí un gel antibacterial personal para que usted pueda lavarse las manos pues cuando más lo necesite. Hablando de casos de salud y pues de dengue también, Campeche reporta 42 casos de dengue hasta la semana epidemiológica número 36. Estas declaraciones también las dio el secretario de Salud, quien indicó que Campeche y Ciudad del Carmen, como siempre, son las dos entidades donde más se registran estos casos.
12: Sí tenemos a la alza, que es lo que ya esperamos para este año, es los casos de dengue. Tenemos 42 casos hasta la semana 36, que ya se reportó. Te puedo decir que tenemos ahí focos rojos como es Ciudad del Carmen, Campeche. En esos estamos nosotros intensificando ya las acciones directamente con la jurisdicción sanitaria número 3 y la jurisdicción sanitaria número 1, reforzando también con nuestra dirección de vectores para reforzar lo que en conjunto con los ayuntamientos que nos ayuden a la descacharrización para que el efecto de lo que es la fumigación sea mejor. Pero sí tenemos nosotros ahí ya trabajando a personal y estamos nosotros alerta, y también las emisiones junto con todos los prestadores de servicio para estar atentos ante cualquier caso de dengue se pueda atender, diagnosticar y sobre todo que no se vaya a complicar. No tenemos hasta ahorita dengue grave, todos han sido casos de dengue no grave. Hemos tenido 6 hospitalizados en manera de observación nada más, fueron de alta, y no tenemos hasta ahorita ningún caso de dengue.
0: Ya hablamos de dengue, ya hablamos de conjuntivitis, ¿qué nos falta? COVID-19. Campeche reporta 18 casos de coronavirus, cifra que presenta un incremento en comparación de otros años, informó el secretario de Salud, también Orlando Alvarado Rivadeneira, señalando que actualmente es difícil diferenciar el COVID de la influenza sin una prueba, aunque hasta el momento no hay casos complicados ni personas que estén hospitalizadas por complicaciones respiratorias. Aquí hay que hacer mucho énfasis, digo, no es minimizar la cifra de 18 casos, pero recordemos que en 2020 y 2021, cuando estábamos en plena pandemia, estos 18 casos eran casi casi diarios, por no decir, ¿no? Entonces, no es minimizar la situación. ¿Por qué se ha vuelto tendencia de nueva cuenta el tema? Porque llevábamos varios meses donde no se registraban estos contagios. Pero como bien dice el secretario, el día de hoy el COVID-19 ya es una enfermedad que vive con nosotros, es decir, como una influenza, como una gripe, como cualquier otra enfermedad. Y muchas veces no se puede registrar el caso como caso positivo si las personas no se hacen la prueba. Muchas optan por no hacerlo porque o bien son asintomáticos o los síntomas son los de una gripe. Hay que recordar que después de la pandemia, pues muchos ya fuimos vacunados con las diferentes, las diferentes vacunas contra el COVID-19. Así que 18 casos hasta el momento en la entidad es lo que informa el secretario de Salud.
12: COVID igual, conforme COVID influenza, sí, que acuérdense que ahorita es ya un poco difícil de diferenciar, a menos que se haga una prueba. Tenemos 18 casos reportados, pero hasta ahorita no tenemos ninguna complicación, ningún hospitalizado por alguna enfermedad de vías respiratorias complicada. Estamos nosotros en alerta epidemiológica permanente, en coordinación con todo el sistema de salud, que ya saben que son los diferentes prestadores de servicio.
0: Y antes de pasar con todas las actividades que tenemos para este fin de semana, comentarles también que continúa la recaudación para el evento Moda Campeche, para pues obviamente colaborar entre todos para la construcción, el mobiliario, equipamiento y la detección de casos de autismo aquí en la entidad. Autoridades del DIF municipal recordaron que gracias a la primera edición realizada el año pasado, se logró detectar varios casos de autismo y hoy en día ya comenzó la construcción de este centro estatal, porque de acuerdo con las autoridades del DIF en Campeche, el tratamiento del autismo en la infancia o en la niñez, pues sí está garantizado, pero ¿qué pasa cuando un adolescente o adulto es diagnosticado con autismo? No existe una dependencia que se le dé, que donde se le pueda dar seguimiento y tratamiento. Para eso será el Centro Estatal de Autismo.
13: Datos certeros de cuánto, no se tiene un censo, vamos a decir así, todavía no se tiene un censo, pero sí, lo que sí se ha notado es que cada vez son más, que por lo mismo, por la misma información, los papás se acercan, hacen los diagnósticos y entonces dicen, el niño está dentro del espectro, porque hay varios niveles, ¿no?, dentro del espectro. Entonces, con eso, pues, ya podemos avanzar en dar atención. Ahorita se está dando atención, pero se da atención para puros niños hasta los 5 años. Es nada más lo que se da. Y el centro de autismo, es especial para dar atención a todos las personas con autismo de todas las edades y no nada más a los niños, que era un poco lo que les decía, ¿no? También, pues, hay mucho interés también de meterlos al sistema laboral, porque obviamente los papás dicen, ¿qué va a pasar con mi hijo? ¿No? Tengo que ver cómo lo incluyo en un ambiente laboral.
0: Bueno, pues ahí tiene la información muy importante también en materia de salud. Vamos con la cartelera del fin de semana. Yo le comentaba que hay un montón de actividades, ¿verdad?, para hacer durante este fin de semana. Vamos por orden cronológico. El día de hoy, si usted dice, bueno, pues yo quiero ir a otro lugar, no necesariamente ir al informe de la alcaldesa, que usted, bueno, de entrada yo le diría vaya, porque es importante enterarnos, ¿verdad?, de lo que se está haciendo en el municipio, de lo que está haciendo la alcaldía de Campeche. Creo que de primera instancia es muy importante que nosotros como ciudadanos nos enteremos y que pues escuchemos lo que las autoridades, en este caso municipales, pues tienen para decirnos. Le recordamos, el evento del día de hoy de la alcaldesa es a las 7 de la noche, pero pues sí se espera un operativo vial en la zona del parque acuático. Si usted maneja normalmente por esa zona, le recomendamos que tome sus precauciones, a lo mejor alguna vía alterna para poder avanzar en esa zona del malecón de la ciudad. Y si usted va a acudir, pues le recomendamos también llegar con anticipación para para que pueda agarrar algún buen lugar, tanto de la zona donde va a estar sentada la gente, como de estacionamiento, porque recordemos que el parque acuático tiene su estacionamiento, pero pues es muy limitado, y sí se espera una gran cantidad de gente para el informe de la alcaldesa. Le repito, será el día de hoy a las 7 de la noche en el parque acuático, a un costado del parque acuático. Esa es la primera. La segunda, en materia cultural y artística, el día de hoy tenemos la primera de dos funciones del tributo a Juan Gabriel. La banda de música del gobierno estatal presenta un homenaje musical a Juan Gabriel bajo la dirección del maestro Enrique Canaval Ávila. Va a ser el día de hoy y el día de mañana a las 7 de la tarde en el Teatro Francisco de Paula Toro. Aquí lo importante es que es gratis. No tiene que pagar absolutamente nada por acudir a este evento. Y yo sí le recomendaría que llegue con tiempo, porque usted recordará que hace algunos meses, semanas me parece, hubo un concierto similar en el Teatro del IMSS y mucha gente inconforme porque llegó y ya no había dónde pues sentarse ni estacionarse. Pues es que estamos hablando de Juan Gabriel, que es uno de los máximos representantes de la música mexicana, y que pues seguramente por eso hicieron dos fechas para este tributo. La primera es el día de hoy. Si por cuestión de trabajo, porque va al informe o tiene otro compromiso, no puede ir hoy, no se preocupe, mañana también. Mañana 26 de septiembre, 7 de la tarde, de la misma manera en el Teatro Francisco de Paula Toro. Esa es la primera. La segunda, también hoy es viernes de recital, como cada fin de mes. Julio Joel Lee, este pianista, compositor y por supuesto talento campechano, tiene como parte del programa el viernes de recital. Esto va a ser como cada viernes de fin de mes en el Teatro del Claustro, en el Centro Cultural El Claustro, en punto de las 8 de la noche. Y fíjese muy bien, porque si usted ahorita está de moda los videojuegos y no ha visto Resident Evil, se la recomiendo bastante. Pero si es fan de los videojuegos, el día de hoy el tributo del viernes de recital es para Final Fantasy. Entonces todos los amantes de los videojuegos o en general del viernes de recital, recuerde que hoy 8 de la noche es viernes de recital con Julio Joel Lee con temática de Final Fantasy. Eso el día de hoy. Recuerdo que el día de hoy también se espera ver por alguna parte, ¿verdad?, de la capital del estado. Ayer estaban en Ciudad del Carmen los autos clásicos. El Unique Rally Clásico pasa por la ciudad de San Francisco de Campeche este fin de semana. Así que si usted ve los automóviles, tómese la foto, salude a los conductores. También es muy importante fomentar el turismo a través de este tipo de actividades, así como el surestazo, que como le comentábamos, el día de hoy se prevé cierto cambio en la vialidad en la altura de Mochcobó, porque allá se estarán pues trasladando estos autos, automóviles anfibios, que también genera pues bastante emoción para los fanáticos del automotor. Entonces, pues el día de hoy, el surestazo y también el Unique Rally Clásico. Día de mañana, porque yo le decía que hay mucho que hacer este fin de semana. El día de mañana es el encuentro de drones. Si usted tiene un dron, vaya mañana porque van a tener diferentes actividades desde las 9 de la mañana con el registro de participantes. A las 10 de la mañana la inauguración, a las 10:30 comienzan las charlas y posteriormente se estarán realizando diferentes charlas, conferencias, actividades. Inclusive va a estar ahí como una invitada especial, Regis la Dronera, una influencer yucateca que se dedica obviamente a este tipo de contenido. Usted puede consultar toda la información y por supuesto la cartelera de las actividades del encuentro de drones de Campeche a través del cielo en su página de Facebook, que es Droneros Campeche. Se lo repito, Droneros Campeche. Usted ahí puede consultar la cartelera de las actividades del encuentro de drones, que es únicamente un día y es el día de mañana, para que usted lo tome en cuenta y por supuesto pueda participar. Y por último, y no por ello menos importante, el día de hoy y mañana comienza el Reciclatrón. Si usted tiene algún, esto no es cultural, pero pues sí es información importante, si usted tiene algún desecho, sobre todo electrónico, que necesite ya sacar de casa, aproveche, porque en el Parque Ximbal el día de hoy arranca el Reciclatrón. Ahí van a tener también un centro de acopio de este tipo de artefactos para que usted le pueda dar un destino final adecuado a estos electrónicos. Así que ya lo sabe, parte de lo que se estará realizando durante todo este fin de semana, muy, muy movido. Le recuerdo hoy, 7 de la noche, informe de la alcaldesa para que también lo tenga en cuenta y pues se informe con los avances en la capital del estado. Ya nos vamos, no sin antes leer un mensajito por acá del buen Samuel Carballo, que siempre pues nos tiene pendientes. Buenos días, mi estimado Carlos, gracias por informarnos. Lo de reporte del tiempo, muy importante. Saludos desde Ciudad del Carmen, donde Samuel nos invita a todos ahí, aquí en San Francisco de Campeche, Campeche a que vayamos a las playas gratis y palapas gratis de Ciudad del Carmen. Te vamos a tomar la palabra, mi estimado, ¿eh? Yo prometo que antes de que finalice este año nos lanzamos a Ciudad del Carmen. Saludos, mi estimado Samuel, que tengas un excelente fin de semana. Y que usted, que nos escucha como cada mañana, también tenga un excelente fin de semana. Cuídese mucho de las lluvias, maneje con cuidado y tómeselo con calma. Recuerde que a la 1 de la tarde tenemos una cita en la segunda emisión y que el día lunes estaremos de vuelta a las 6 de la mañana. En los controles y producción, Betty Notario, un servidor, Carlos Soberanis. Excelente mañana.
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6: En Kiss FM son las 6 con 40 minutos.
14: 6:40. 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
3: La respuesta con mucho gusto. En dos horas, en una hora, pistas, pistas para esta trivia que nunca desaparece. Seguimos en Panorama, compañeros, amigos, gracias. Continuamos.

0: pasó en la madrugada? ¿Qué nos cuenta René Ponce? Adelante, René.
1: ¿Qué tal, Alejandro? Pues la noche, perdón, el día de ayer se registró la explosión de pirotecnia. Era transportada en un vehículo particular en calles del barrio Las Manzanas, exactamente en la esquina de Juan Aldama y Emiliano Zapata. Esto como parte de una procesión por las fiestas patronales de San Francisco de Pojaco. Este incidente provocó un incendio y dejó una persona fallecida, 12 personas lesionadas por quemaduras, cuatro adultos y 8 menores, esto en lo que es Cuautitlán, Estado de México. Se detalló que tras la explosión, el vehículo comenzó a incendiarse, por lo que al lugar arribaron bomberos, quienes controlaron el fuego en unos cuantos minutos. No obstante, 9 personas lesionadas tuvieron que ser trasladadas en ambulancias a diferentes hospitales de la región, incluido el Hospital de Traumatología del IMSS. Esto ya en Lomas Verdes, en Naucalpan. Las autoridades investigan las circunstancias en las que ocurrió esta explosión. Por otra parte, esto ya la noche de ayer, en la carretera México-Cuernavaca, a la altura de San Pedro Mártir, se registró el choque entre 3 vehículos. Se habría originado por presencia de aceite en el pavimento. El saldo final, 4 personas heridas, una de ellas de gravedad, una mujer de 25 años, Alejandro.
0: Bien, seguimos platicando qué más pasó en la madrugada. Hacemos pausa, son 7:15, panorama informativo, 88.9, información que sirve.

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1: Hola, ¿qué tal? Seguimos con más información. Conduce con cuidado. Ya encontrarás intensa carga en Viaducto Río de la Piedad, de Francisco del Paso y Troncoso a Tlalpan. Hay avance lento en Canal de Río Churubusco, de Periférico Calle 7 a Zaragoza. Lento avance en la carretera México-Toluca, de Paseo de los Tamarindos a Prolongación Paseo de la Reforma. Hay tráfico en Constituyentes, de Prolongación Paseo de la Reforma a Observatorio. Con avance lento, el Eje 1 Norte, de Periférico al Metro Angares. Considere que hay reducción de carriles en Bahía de San Hipólito, desde Avenida Marina Nacional hacia Bahía del Espíritu Santo. La alternativa, Calzada General Mariano Escobedo. Hay dos nuevas paradas del Metrobús en el servicio en terminales del aeropuerto. Además de las terminales 1 y 2, puedes ingresar o descender en aduanas y en la estación Hangares del Metro. La temperatura, 14 grados. Soy Mónica Villalobos. 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

0: ¿Qué más pasó en la madrugada? Cuéntanos, René Ponce. Adelante, René.
1: Alejandro, te cuento, esto ya cerca de la 1 de la mañana de este día, se registró una balacera en la calle de Soledad, en la colonia Centro, es la alcaldía Cuauhtémoc, originó una intensa movilización policíaca. Versiones de los uniformados señalaron que en el lugar se realizaba una fiesta, no obstante, tras una discusión, las armas habrían salido a relucir. Un hombre de unos 25 años resultó herido y fue trasladado por sus propios familiares a un hospital. No se reportaron personas detenidas. Por otra parte, ya en las primeras horas también de este viernes, en la colonia Capultitlán, esto es perímetro de la alcaldía Gustavo Madero, se registró un incendio al interior de una vivienda localizada en la calle Norte 28 que presentaba sellos de aseguramiento de la Fiscalía Capitalina. Al parecer, todo se habría originado por un cortocircuito en el segundo nivel de este inmueble. No se reportaron personas lesionadas o intoxicadas. Y ya finalmente, casi a la misma hora, en esta madrugada, se incendió una choza en la que habitaban dos personas en situación de calle, esto en la esquina de Doctor La Vista y Doctor Andrade, colonia Doctores, es perímetro de la alcaldía Cuauhtémoc. No se descarta que el incendio pudiera haber sido provocado por alguien que desde el exterior arrojara algún tipo de producto flamable. Los ocupantes del lugar salieron afortunadamente ilesos del incendio. Bomberos capitalinos trabajaron por unos 15 minutos y lograron sofocar las llamas. Alejandro.
0: Bien, nada más así como comentario, René, nos escriben al WhatsApp 5580-255-889, Grace Mondragón, nos dice, ¿qué creen? Atorados desde las 3:30 de la mañana, voy a la Ciudad de México, pero no estoy avanzando allá en Tepeji del Río, a la altura de Tepeji del Río. Desde las 3:30 y no avanzaba dirección Ciudad de México. ¿Sabrán algo? Dice, tenía que llegar yo a las 5:20 y estoy a 2 horas saliendo de Querétaro para la Ciudad de México y atorados a la altura de Tepeji del Río. Y dice Grace, ahorita que nos vuelve a escribir, que ya está avanzando un poco, ¿verdad? Sí, pero ese avanzar un poco, ya sabemos, vuelta de rueda, René.
1: Así es, Alejandra, pues investigamos qué es lo que está sucediendo, tal vez se trató de algún accidente, pero bueno, ahorita chequemos la información.
0: Sí, pero atorados ahí 2 horas en la México-Querétaro a la altura de Tepeji del Río, dirección Ciudad de México. Oye, René, hablando de locuras, lo que ocurrió ayer en la Ciudad de México con el chofer de una ambulancia del IMSS, René.
1: Así es, Alejandro, pues lamentable lo ocurrido, comienza todo con el conductor de una ambulancia número económico AA-240, circulaba por la zona de Calzada de Camarones, atropella a un hombre y en lugar de detenerse, pues para auxiliarlo, como sería propio de una ambulancia, el operador continuó su marcha, escapa de este lugar. Durante su huida, la ambulancia impacta al menos 7 vehículos que se encontraban estacionados, mientras que policías capitalinos ya estaban recibiendo el reporte y comenzaban a buscar esta unidad. La persona atropellada fue atendida por paramédicos de la Cruz Roja, diagnosticaron a esta persona con una probable fractura de fémur derecho debido a la gravedad de esta lesión. Este hombre fue trasladado en ambulancia a un hospital para recibir atención médica. Mientras tanto, la ambulancia continuaba pues esta loca carrera avanzando por calles de Azcapotzalco. El recorrido terminó en la colonia Nueva Santa María, donde la unidad choca contra un bolardo, tras el impacto que provoca esto, una de sus llantas sale volando, la llanta derecha de la parte de enfrente, pero el conductor todavía avanza varios metros hasta que finalmente queda varada esta ambulancia, ya sin poder moverse en la esquina de Begonia y Platanales. La huida fue video grabada por un motociclista que al final le da alcance. Aquí el momento en que esta ambulancia, ya sin una llanta, ya no puede avanzar, y el motociclista le pide que descienda a este conductor. Escuchemos.
2: Apágala, güey. Estás mal, güey. Estás ebrio.
3: ¿No?
2: Apágala, güey. ¿No? Estás ebrio, güey. Güey. Güey. Hay carros atrás, güey. Cálmate, güey. Bájate, güey. Hiciste un desmadre, cabrón.
4: Ay, de gente, güey, neta.
5: Me está cayendo de borracho.
1: Y bueno, Alejandro, ahí elementos ya de la Secretaría de Seguridad Ciudadana lograron detener a este operador, que de acuerdo al reporte de los uniformados, pues presentaba signos de encontrarse en completo estado de ebriedad, y al revisar el interior de la ambulancia incluso fueron halladas varias latas de cerveza. Este hombre fue detenido y puesto a disposición del Ministerio Público, quien va a determinar su situación jurídica y establecerá pues qué responsabilidades tiene tras este atropellamiento y los daños causados. Al respecto, el Instituto Mexicano del Seguro Social, al que pertenece esta ambulancia, informó que el trabajador que conducía esta unidad fue separado ya de sus funciones. Además, aseguró que dará seguimiento a la atención médica del hombre lesionado, también a los daños materiales provocados durante el incidente. Y bueno, la institución informó además que dará seguimiento a los procesos de indemnización que correspondan y advirtió que aplicará las sanciones correspondientes una vez que concluyan estas investigaciones, Alejandro.
0: ¿No tendría que estar detenido, René?
1: Sí, de hecho sí, que yo sepa sí sigue detenido ante el Ministerio Público,
0: okay,
1: principalmente por esta persona que fue lesionada y que bueno, cuando ya incluyes a personas que presentan algún tipo de lesión, pues obviamente ya está detenido esta persona, se sabe que todavía permanece ante el Ministerio Público.
0: No sé si cacharon el detallito, pero ¿nos repites el número económico de la ambulancia, René?
1: Sí, es AA-240.
0: No, así curiosamente, ¿no? El pedo te va al volante, pero la ambulancia es doble A. ¿Qué significa el doble A? Que es una ambulancia arrendada. Okay. Nada más que, ojo, para que no vayan a quererse zafar, no significa que el trabajador no sea del instituto. Choferes, paramédicos, logotipos, o sea, todo es como si fuera una ambulancia del instituto, nada más la rentan, lo que hacen es rentar el vehículo.
3: Sí.
0: Por eso trae esa nomenclatura y empieza con el doble A, solo como detallito curioso a lo que ocurrió ayer, que sí son de esas imágenes que nunca se nos van a olvidar, ¿no? De esa ambulancia que va, pero sí como destrozada, despedazada, sin llanta, cuando de pronto la detiene el motociclista, un motociclista particular, René.
1: Así es un motociclista particular que bueno, ya sabemos, muchos de ellos portan estas camaritas en sus cascos y es el que lo persigue luego de que se da cuenta de todo el desastre que está generando y al final pues ya prácticamente le dice que se baje de esta ambulancia. Este cuate le dice que no estaba borracho y todavía pretende acelerar y pues ya no se podía mover la ambulancia.
0: No, y cuando se baja en la ambulancia no se podía ni poner en pie. Gracias, René, son 5:05.
6: 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En Kiss FM son las 6:56.
7: 6:56. 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

0: Alejandro Villalbazo en X, en TikTok, arroba Villalbazo 3. Es viernes 25 de septiembre. Esta mañana, Pepe Toño Morales, ¿cómo estás, Pepe Toño?
1: Muy bien, Alex, muchas gracias. Buenos días, amigos del auditorio. Prácticamente cerrando este mes, porque nos quedarán unos días para la próxima semana. Fíjate ese ratito que lo decías, décimo mes del año, ya vamos a entrar. Qué rápido, estamos en el décimo,
0: ¿eh? Sí, ya llegamos a prácticamente octubre, a una semana, pero estamos a la vuelta de la esquina. Mañanitas, cumpleañeros, atención, porque Víctor Yáñez se autofelicita, llegando a los 57, trabajando bien, Víctor. Dice mañanitas, por favor, con mucho gusto, especiales para ti y para todos los que hoy están celebrando, como el esposo de Claudia Vadillo, Pedro Hurtado, cumple 63, Pedro. Nos escucha todas las mañanas y sí, las mañanitas con el potrillo, con mucho gusto. María Griselda, las mañanitas las pide para su hijo Jorge Daniel, que cumple 32 años, orgullosa, mi más grande amor. Le deseo toda la felicidad. Estrella, felicitando a su hija Sofía, cumple 18 años. Sofía Viani Santiago, una gran niña y estudiante aplicada. Acaba de ingresar a arquitectura en la Universidad Autónoma de Yucatán y radioescucha de Panorama Informativo desde que tenía 6 años, cuando su papá le llevaba a la primaria y su papá le ponía el programa, y ahí se quedó Sofía Viani Santiago, que hoy está cumpliendo 18 años. 12 de ser radioescucha de Panorama. Un fuerte abrazo para ti, Sofi, y a disfrutar la universidad, a disfrutar esa gran etapa de la vida que es la universidad, en la Facultad de Arquitectura de la Universidad Autónoma de Yucatán. Y también Sofía pidiendo mañanitas, pero para su papá, que cumple 49 años.

0: Y nos dice Sofía, yo los escucho desde que tenía 12, desde que me llevaba a la guardería. Dice, ahora ya voy a la secundaria. Panorama es mi alarma. Y nos escucha a través de iHeartRadio. Muchas gracias, Sofi, por todo. Porque te despiertas con nosotros. Porque es tu alarma Panorama. Con nuestra dulce y tierna voz. Porque tienes, desde que estabas chiquita, sintonizando Panorama. Y porque lo sigues haciendo. Y esperemos que mucho tiempo más lo sigas haciendo. De mañanitas especiales hablando, Pepe Toño.
1: Efectivamente, quiero aprovechar este espacio y muchas gracias para felicitarte a ti que nos estás escuchando como desde hace muchos años también, Violeta, por un año más, que te vaya muy bien, qué bueno que tienes logros, qué bueno que te ha ido bien, y es momento de reflexionar y a partir de hoy hacer lo que tengas que hacer. Bienvenidos un año más y buena vuelta a la vida.
0: Bueno, pues abrazo, beso y apapacho. Oigan, y de lo que reportábamos del accidente, ya accidente en la México Querétaro, porque nos cuentan, primero era el mensaje de Grace, que decía parada desde las 3:30 de la mañana de Querétaro a la Ciudad de México a la altura de Tepeji del Río sin avanzar, y nos regalan un reportito. Joaquín Jiménez desde Querétaro dice, la bronca en la México Querétaro es desde ayer en la tarde. Nos cuenta Joaquín que su hija salió en autobús a las 7 de la noche y llegó a la terminal norte a las 3 de la mañana, porque el paso estaba cuentagotas por un accidente grave que hubo.
1: Efectivamente, lo que pudimos encontrar en todos los reportes de policía de seguridad es que ayer por la tarde noche, ya entra la tarde noche, efectivamente hubo un accidente múltiple y eso provocó el cierre intermitente de prácticamente todos los carriles, de repente abrían, de repente no, y lo que pasa es que lo que están reportando es que tardaron mucho los equipos de emergencia, no para atender, sino para retirar poco a poco, porque fue un accidente múltiple, Alex.
0: Bien, pues ahí está el motivo, por lo menos el motivo que más cercano que podría explicar lo que está ocurriendo con ese estacionamiento en la México Querétaro, dirección Ciudad de México. Son las 7:05, tráfico y clima cada 15 minutos. Mónica Villalobos.
2: Alejandro, gracias. Hay afectación vial en Constituyentes debido a un choque a la altura de Avenida de las Torres, con dirección a Lomas Altas. En unos minutos, más información.
1: Vamos rápidamente con la información. Una persona murió y 7 más resultaron heridas durante un ataque armado registrado la noche de ayer al interior de un establecimiento de comida ubicado en el desarrollo urbano Tres Ríos, en Culiacán. De acuerdo con información de la Secretaría de Seguridad Pública de Sinaloa, las autoridades localizaron a 6 hombres y a una mujer heridos, así como a una persona sin vida por disparos de arma de fuego. Entre los heridos se encuentra Víctor Antonio, cantante de música regional mexicana. Por otro lado, Lilia Delgado Pérez, Ana Lilia Morales Delgado y Carlos Morales Cruz fueron sentenciados a 78 años y 9 meses de prisión, cada uno de ellos, por el secuestro y asesinato de Fernandito, un niño de 5 años en el municipio de La Paz, Estado de México. De acuerdo con la Fiscalía General de Justicia del Estado de México, los hechos ocurrieron el 28 de julio de 2025, cuando los ahora sentenciados privaron de la libertad al menor como medio de presión para exigir a su madre el pago de una deuda de 1,000 pesos. En más información, la lluvia y el oleaje de hasta 7 metros causados por el huracán Polo dejaron estragos en Lázaro Cárdenas, Michoacán, donde Protección Civil reportó afectaciones en unas 10 viviendas, así como inundaciones en la cabecera municipal y en tenencias como Buenos Aires, Playa Azul, donde al menos 15 armadas fueron destruidas. Además, en la zona serrana de Aquila, Arteaga y Cualcomán, se registraron también algunos deslaves en los caminos, casi todos ellos de terracería. De acuerdo con las autoridades, no hay personas lesionadas. Y el Centro Nacional de Huracanes de los Estados Unidos informó que el huracán Polo retornó y tomó fuerza. Volvió a ser un ciclón categoría 5, la máxima de la escala Saffir-Simpson. De acuerdo con su trayectoria, se contemplan 2 posibles impactos en territorio mexicano. Primero en Baja California Sur, alrededor del lunes 28 de septiembre, y posteriormente en Sonora el martes 29. La ruta todavía puede cambiar conforme avance este sistema. Vamos con otros temas, porque el presunto responsable del feminicidio de Carla Margarita permanecerá en prisión preventiva oficiosa. Martín Beltrán.
3: La Fiscalía de Jalisco informó que Eduardo Isaac N. fue vinculado a proceso por el feminicidio de Carla Margarita, estudiante de medicina de 22 años, cuyo cuerpo fue localizado en una brecha de Zapopan. De acuerdo con la investigación, la joven originaria de Irapuato, Guanajuato, solicitó el 14 de septiembre un servicio de transporte mediante plataforma digital, presuntamente atendido por el acusado a bordo de una motocicleta, pero el sujeto se habría desviado del trayecto para cometer el crimen. Un juez determinó que Eduardo Isaac N. permanezca en prisión preventiva oficiosa durante 2 años. Para Panorama Informativo desde Guadalajara, Martín Beltrán.
1: Vamos con otros temas. El home office legislativo podría llegar a su fin. Isaac Castañeda.
4: El presidente de la mesa directiva de la Cámara de Diputados, Raúl Bolaños, afirmó que está abierta la posibilidad para acabar con las sesiones semipresenciales en San Lázaro, a fin de que todos los legisladores acudan presencialmente. En conferencia, explicó que esto corresponde a los coordinadores de los distintos grupos parlamentarios, es decir, a los distintos partidos representados en la Junta de Coordinación Política. Si existe un acuerdo, la mesa directiva de San Lázaro estaría en condiciones de acatarlo y convocar a todos los diputados a acudir a las sesiones.
5: En el momento en el que la Junta de Coordinación Política construye un acuerdo al respecto, la mesa directiva estará en condiciones de ejecutarlo y de ponerlo a consideración del pleno.
4: 88.9 Noticias, Isaac Castañeda.
1: Vamos con el panorama internacional. Una mayoría de los delegados de la Asamblea General de la ONU abandonó el recinto durante el discurso del primer ministro israelí Benjamín Netanyahu. Esto en señal de protesta por la guerra en Gaza. Al mismo tiempo, cientos de personas se manifestaron en las calles de Nueva York contra su presencia y más de 100 fueron detenidas por bloquear accesos a la sede de Naciones Unidas. Por otra parte, el gobierno de Guatemala investiga la muerte de un migrante guatemalteco de 36 años, ocurrida el 20 de septiembre en Grand Rapids, Michigan, Estados Unidos, luego de un accidente de tránsito. Testigos y miembros de la comunidad señalaron que agentes del ICE habrían intentado interceptar su vehículo momentos antes de la colisión. La Cancillería guatemalteca ofreció asistencia jurídica y acompañamiento a la familia mientras avanzan las investigaciones. Y el tifón Duyuan dejó al menos 12 muertos, 3 desaparecidos y 29 heridos tras su paso por el este de Japón, donde provocó lluvias récord, inundaciones, deslizamientos y desbordamientos de ríos. Unos 11.000 hogares continúan sin electricidad y 2.600 sin agua potable, mientras siguen las labores de búsqueda y de rescate. Ya son las 7:10, tiempo de Deportes, Alex Cervantes.
6: Gracias, Pepe Toño. La selección mexicana ya durmió en los Estados Unidos. Previa a su partido de fecha FIFA de este sábado ante Colombia, en Baltimore a las 19 horas. Santiago Jiménez y Jeremy Márquez, a pesar de tener problemas físicos, hicieron el viaje. Actividad de la UEFA Nations League. Países Bajos y Alemania empataron a 1. Grecia venció 2-1 a Serbia. Portugal derrotó 1-0 a Gales. Y Noruega se impone 3-2 a Dinamarca. Para este viernes, Italia contra Bélgica y Turquía enfrenta a Francia. Para el sábado, Inglaterra-España y Chequia contra Croacia. Hasta aquí la información deportiva.
1: Gracias, Alex. Vamos también a lo más importante del tráfico y clima, como cada 15 minutos, Mónica Villalobos.
2: Pepe Toño, gracias. Hay avance lento en Río Consulado debido a un choque a la altura de La Raza con dirección Avenida Jardín. En unos minutos, más información.

0: Historia de terror que se escribe desde hace 5 años. Vamos a ubicarnos a Acapu, Michoacán, un municipio michoacano. Y allá, en el 2021, en ese municipio michoacano, dicen cerca del basurero municipal en Acapu, estaba buscando el colectivo Buscando Cuerpos en todo México. Y de pronto les llamó la atención que de un cerro cercano salía humo. Y se enfilaron para allá y se fueron a dar una vuelta. Y llegaron a ese terreno donde estaba ese cerro y empezaron a buscar ahí, a rascar la tierra. Y encontraron dientes de leche. Ayer platiqué con Margarita López, madre buscadora, líder del colectivo Buscando Cuerpos en todo México. Justo para que nos platicara Margarita, ¿qué fue lo que encontró? ¿Qué fue lo que vio hace 5 años allá en Acapu, Michoacán?
1: Vi un horno crematorio de manera improvisada, profundidad de aproximadamente 80, 90 centímetros. Iba Sedena con nosotros, iba Guardia Nacional y la Fiscalía General de la República. Me percato que hay un diente muy pequeño. El arqueólogo que iba con nosotros y el antropólogo nos dicen que son dientitos de leche. Mandamos a hacer otras cribas, una un poco más cerrada y otra más cerrada todavía, de donde al último quedó nada más la ceniza, el polvo. Y pudimos recuperar esos dientes de leche.
0: Y de recuperar dientes de leche sumaron 1,600 piezas. 1,600 piezas. Eso fue hace 5 años. Esto ha tenido sus etapas. De hecho, se sigue esperando que en una investigación, pues alguien determine más o menos incluso edades. ¿O cuántos niños? ¿A cuántos niños correspondían esas piezas dentales?
1: El hecho de que fueran dientitos de leche, bueno, conforme se iban sacando, se iban metiendo a las cubetas y se iban contabilizando. Solo los peritos expertos en la materia te podrían decir a cuántos menores de edad pudieran pertenecer todos esos dientitos, que tú sabes que es lo más duro y que es lo que más tarda en desintegrarse. Normalmente un niño empiezan a salir sus dientitos al primer año o 2 añitos de edad, y empiezan a mudar sus dientitos a los 6, 7 años de edad. Como mamá, sí.
0: ¿Y qué dice la autoridad? ¿Qué dice la Fiscalía General de Justicia de Michoacán? ¿Qué dice la Fiscalía General de la República 5 años después de este hallazgo? Son las 7:15, ahorita platicamos.
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3: En Kiss FM, son las 7 con 15 minutos.
4: 7:15. 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
10: Villa, el vaso 13, los mensajitos en el WhatsApp 5580-255-889. Por supuesto que se vuelve una historia de terror. Y de pronto habría que ir a la autocrítica, ¿no? ¿En dónde estábamos? ¿En dónde estábamos? Porque esta noticia nace en el 2021, hace 5 años, cuando allá en Zacapu, en Michoacán, el colectivo Buscando Cuerpos en todo México encuentra restos y 1,600 piezas dentales, dientes de leche, dientes de bebés, de niños, de niñas. ¿Y en dónde estábamos? Ayer le preguntaba a Margarita López, fundadora de el colectivo Buscando Cuerpos en todo México. Oye, Margarita, ¿y por qué hace 5 años no se hizo de esto?
11: Más revuelo.
10: Un escándalo. Y entre otras cosas me decía, porque el control de los malos era tal en esa región que callaban cualquier voz que quisiera expresarse, informar, opinar, comentar. Entonces, que tal vez por eso se quedó un poco en algunos registros nada más la información.
11: Trascendió más.
10: Sí, hoy trasciende porque, y de hecho lo comentabas en el resumen de las 6 de la mañana, Pepe Toño, hoy trasciende porque una diputada del PAN recuerda el caso en el Congreso y pide incluso un minuto de silencio y un punto de acuerdo, algunas acciones para tener fresco un tema tan delicado como este. Y por eso, ¿no? Pareciera que es de ayer. Pero no, no es un tema de ayer, es un tema de hace 5 años. Y cuando es un tema tan viejo, pues volteas y preguntas, oye, ¿y en estos 5 años qué ha hecho la Fiscalía General de Justicia de Michoacán? ¿Qué ha hecho la Fiscalía General de la República? ¿Y saben, entre otras cosas, que han hecho? Lo que les encanta hacer. Voltear y restarle importancia a los temas, tratando de, según ellos, exhibir a quien hace la denuncia. Y no se han escapado los del colectivo Buscando Cuerpos en todo México de que les llamen mentirosas.
12: No nos pueden llamar mentirosas. Yo lo denuncié y lo señalé y les dije que era un campo de exterminio ese que estábamos trabajando ahí. Si ellos lo ignoran o hacen como que lo ignoran, imagínate dónde estamos parados.
10: ¿Y saben en dónde estamos parados? Porque han hecho como que lo ignoran 5 años y ayer, que tiene otras dimensiones de cobertura nacional, la Fiscalía General de Justicia de Michoacán sale y da un comunicado, y en ese comunicado dijo que ellos no tienen conocimiento ni registro. Así. La Fiscalía General de Justicia de Michoacán dijo que ellos no tienen conocimiento ni registro del supuesto hallazgo de piezas dentales atribuidas a menores de edad en el municipio de Zacapu. Y no se quedó solo en dar su informe, sino que también embarró a la Fiscalía General de la República, porque dice en su comunicado, la del estado de Michoacán, que la Fiscalía General de la República tampoco cuenta con antecedentes de este hallazgo. Eso es lo que dice. Dicen las fiscalías. ¿Qué contesta Margarita? ¿Qué les contesta Margarita López? Porque justo ayer que platicaba con ella en la tarde, no sé, la plática fue 6 de la tarde, pues el comunicado de la Fiscalía de Michoacán salió a las 5:30. Estaba fresquecito.
12: Yo le digo a la Fiscalía General de Justicia del Estado de Michoacán que la Fiscalía General de la República es quien encabezaba esos hallazgos y que ellos deben de tener conocimiento, porque en aquel entonces el fiscal Adrián López Solís nos prestaba a un grupo de policías ministeriales para que fueran a darnos seguridad perimetral. Ellos lo único que tenían que hacer era dar seguridad perimetral, mas no tenían que rendir ningún tipo de informe a sus superiores. Entonces, si desconocen de estos hallazgos, bueno, ellos desconocen de todo lo que está ocurriendo en el estado de Michoacán.
10: Sin olvidarnos lo que ya habíamos escuchado que nos dijo Margarita. A ver, cuando fueron a ese lugar, estaban acompañados de militares, de guardias nacionales y de elementos de la Fiscalía General de la República.
11: ¿Cómo no van a saber, Dios?
10: ¿Cómo no van a tener registro?
11: La policía ministerial, independientemente de que rinda un informe de sus actividades, están asignados, ella misma te lo acaba de decir, estaban asignados por uno de los mandos de la fiscalía, Dios mío.
10: Y además lo comenta y lo tiene documentado. Dice Margarita, y pueden checar los videos. Ahí están en mis redes sociales de lo que en ese momento, 2021, se localizó. Por eso también en la autocrítica hace un momento decía yo, ¿y en dónde estábamos, no? Estábamos tal vez metidos, atrapados por un tema pandemia, COVID-19, ¿no? Que nos traía en muchas otras cosas, distraído y solo concentrados tal vez en ese tema. Pero no es pretexto para que se nos haya pasado a este país, ¿eh? En todos los niveles. Nivel medios de comunicación, nivel política, se nos haya pasado un tema de este tamaño.
11: No es justificación, pero también, si no me equivoco, era año electoral.
10: Sí, pero
11: sí, digo, no,
10: pero
11: es
10: no hay nada más importante que eso.
11: De acuerdo.
10: Que un hallazgo de este tamaño. Y aún así, 5 años a la distancia, las fiscalías dicen, nosotros... Nosotros no tenemos nada. Es que ya saben que en este país, para ellos, no pasa nada. Aunque pase algo tan grave como haber encontrado, miren, si son 1,600 o una, diente de leche en un terreno.
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13: En Kiss FM son las 7 con 26 minutos.
14: 7:26.
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0: y al vaso 13, los mensajitos en el WhatsApp 5580-255-8889. Ahí nos escribe Sandra Valdés. Dice, parada en cuatro caminos. Nos dicen que el servicio es lento. No nos dejan entrar. Y que mejor le busquemos alternativas. Y ya tenemos 30 minutos, pero no nos dicen por qué. Y pues no, tienes toda la razón, Sandra, el metro no dice por qué, pero ahorita les preguntamos. Ahí circula la línea 2, ¿no? Es la línea 2, la que corre de Toreo a Tasqueña. Pero pues no, el metro no tiene en sus reportes recientes nada. Ya sabes, Sandra, que de pronto, ¿no? Eso de informar no se les da. Pero nos manda incluso videitos, Sandra, de cómo nada más no los dejan entrar. Está toda la gente... No, Sandra, ¿en serio? Está toda la gente detenida en torniquetes.
1: Ok.
0: Y fila, y fila, y fila, y fila, y fila.
1: ¿Qué estación es?
0: La de Cuatro Caminos,
1: creo. Cuatro Caminos, ok.
0: Y ahí está la gente. Ya. Y nos regala el videito de lo que nos está denunciando a través del WhatsApp 5582558 89. Tráfico y clima cada 15 minutos. Mónica Villalobos.
2: Alejandro, gracias. Hay afectación vial en Constituyentes debido a un choque a la altura de Avenida de las Torres, con dirección a Lomas Altas. En unos minutos, más información.
1: Gracias. Vamos rápidamente con los detalles de la información. En este momento llegamos al Aeropuerto Internacional de la Ciudad de México para ver cómo amanece el dólar, el euro, el peso mexicano, la divisa en general. Hoy la información con mi compañera Mónica Barrera. Mónica, buenos días.
3: ¿Qué tal, Pepe Toño? Te saludo, te platico que en casas de cambio del Aeropuerto Internacional de la Ciudad de México, el dólar se cotiza a la compra en 17 pesos con un centavo y a la venta en 18 pesos con 3 centavos. El euro se cotiza a la compra en 19 pesos con 69 centavos y a la venta en 20 pesos pero con 18 centavos. Los números esta mañana.
1: Los cuales te agradezco. Un poquito más adelante entramos en contacto contigo de nueva cuenta para ver cómo inicia la actividad en la Bolsa Mexicana de Valores. 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Ya son las 7 de la mañana con 33 minutos. Frustraron un asalto a un tráiler, pero también hubo balacera. Los detalles completos con mi compañera Claudia Padilla desde Celaya, en Guanajuato. Hola, Claudia, buenos días.
4: Hola, buenos días a todos los auditores. Fíjate que un tiroteo entre delincuentes y policías municipales provocó una intensa movilización de seguridad que concluyó con la retención de dos vehículos robados y la huida de los atacantes. Todo comenzó al mediodía de este jueves en la carretera panamericana, cuando los agentes detectaron a hombres armados que intentaban despojar al conductor de un tractocamión. Al notar las patrullas, los sospechosos dispararon contra los oficiales y huyeron en dos camionetas blancas con dirección a Celaya. La persecución continuó con el respaldo de la Guardia Nacional y el Ejército Mexicano hasta el Camino Viejo a San Miguel Uctopan. Y detrás del Parque Industrial Amistad, una de las camionetas se salió de la vía, chocó contra un árbol y volcó, lo que obligó a sus ocupantes a escapar a pie. Más adelante, los demás involucrados abandonaron la segunda unidad desde el operativo en la zona rural. Los responsables, pues, eluden la justicia. Hasta aquí mi reporte.
1: El cual te agradezco y estamos pendientes para ver qué ocurre. Gracias a mi compañera Claudia Padilla allá en Celaya, Guanajuato. Vámonos a las 7 de la mañana con 34 minutos al Estado de México, porque hubo un enfrentamiento entre habitantes de dos comunidades. Los detalles completos contigo, Sonia Vilchis. ¿Quiénes protagonizaron este enfrentamiento y por qué motivo? Adelante, Sonia, buenos días.
5: Hola, ¿qué tal? Muy buenos días. Comentarles que un enfrentamiento entre habitantes de San Pedro Atlapulco y San Jerónimo Acazulco derivó en bloqueos viales, agresiones físicas y reporte de detonaciones de armas de fuego en la zona de La Marquesa, en el municipio de Ocoyoacac. La confrontación, motivada por un conflicto territorial, requirió el despliegue de la Policía Estatal, la Guardia Nacional y corporaciones municipales para contener la violencia y reabrir la circulación. De acuerdo con las representaciones comunales, los hechos iniciaron cuando un grupo de habitantes habitantes de San Pedro Atlapulco realizaban labores de mantenimiento y limpieza de brechas en el Valle del Silencio, cuando integrantes de esta comunidad afirmaron que los trabajos se efectuaban en su jurisdicción cuando fueron abordados por vecinos de Acazulco, lo que generó el enfrentamiento. Así el panorama desde Toluca, Estado de México.
1: Igual te agradezco, Sonia Vilchis, y por cierto, recuerda que en Toluca, Estado de México, estamos contigo a través de Mix por el 90.1 de tu frecuencia modulada. Ya son las 7:35. Vámonos a Querétaro, no muy lejos del Estado de México, porque vincularon a proceso a dos abogados. ¿Qué fue lo que hicieron? Vamos a que nos platique mi compañera Cecilia Rubalcaba. ¿Qué fue lo que hicieron estos abogados, Ceci? Buenos días.
6: ¿Qué tal? Muy buenos días, jefe Toño. Los dos abogados señalados por su probable intervención en la retención de tres menores de edad están vinculados a proceso. Esto fue en Pinal de Amoles y pueden enfrentar también un procedimiento para determinar la eventual inhabilitación profesional, además de un proceso penal que actualmente ya están enfrentando. Se trata de Arcelia N. y Dante N., que fungían como los representantes legales de Israel N., madre de los menores que desaparecieron hace algunos días y que fueron localizados en una zona serrín. Los abogados fueron vinculados a procesos por el delito de retención de personas menores de edad, y esto lo dio a conocer Braulio Guerra Viola, el presidente del Tribunal Superior de Justicia del Estado de Querétaro. De acuerdo con la investigación de la Fiscalía General del Estado, el 10 de septiembre una autoridad judicial ya había determinado que los tres menores de edad quedarían bajo la guarda y custodia provisional de una persona distinta a sus padres. Esta resolución era conocida por los ahora imputados. Sin embargo, el 13 de septiembre los menores salen del domicilio donde permanecían bajo resguardo y fueron trasladados a distintos puntos de la Sierra Gorda. Finalmente, el 16 de septiembre fueron localizados en zona Cerril, esto en Pinal de Amoles, donde estaban en una cueva junto con su madre. Además de esto, la Fiscalía mantiene abiertas las investigaciones para poder determinar la intervención de las distintas personas relacionadas con estos hechos y poder esclarecer completamente el caso. Mientras tanto, también te comento que los menores ya fueron localizados y están bajo resguardo institucional. El panorama desde Querétaro, Pepe.
1: El cual te agradezco, Ceci Rubalcaba, allá en Querétaro. Por cierto, en Querétaro, Querétaro, nos escuchas por Mix en el 106.5 de frecuencia modulada. Ya son las 7:37. Tiempo de deportes. Alex Cervantes.
7: Muchas gracias, Pepe Toño. Amigos, continuamos con más información. Actividad del Mundial Femenil Sub-20 en Polonia. El domingo se disputa la gran final. España contra Corea del Norte a partir de las 10 de la mañana. Con un partido arranca este viernes la fecha 9 en la Liga MX Femenil. Chivas frente a Cruz Azul. Para el domingo, Puebla Rayadas. Y el lunes, en el cierre de la jornada, Atlante Pumas y León contra el América. Este sábado, Raúl, el niño problema Rosas Jr., hará historia en la UFC 121 al convertirse en el peleador más joven de todos los tiempos en estelarizar una cartelera desde Las Vegas, Nevada. 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
1: Gracias, Alex. Ya son las 7:38. Recuerda, seguimos contigo. Somos Alejandro Villalbazo, Alejandro Cervantes y Pepe Toño Morales por 889noticias.mx. Vamos también a lo más importante del tráfico y clima, Mónica Villalobos.
2: Pepe Toño, gracias. Hay un accidente que afecta el avance de la autopista México-Querétaro a la altura del kilómetro 36 hacia la Ciudad de México. En unos minutos, más información.
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9: Gracias, vamos con la segunda llamada de la trivia. Platicábamos hace una hora. Desde finales del siglo XIX se estableció en los Juegos Olímpicos de la era moderna el que se hiciera una regla de honor entre todos los competidores. Esta regla de honor se levantó formalmente hasta principios de la década de los 90, entonces imagínense cuánto tiempo. Nada más que durante cierto periodo también hubo algunas personas que no obedecían esa regla y no iban con los demás competidores. Y esto pues también daba este toque de injusticia a los Juegos Olímpicos. 1948 fue cuando finalmente desaparece algo de los Juegos Olímpicos, algo que era parte integral de las celebraciones de los Juegos. ¿Qué fue lo que desapareció? Que era parte de la normalidad, pero hoy no lo podemos concebir. Hoy nos platican que así era en aquel entonces. Estamos hablando de 1948, no estamos hablando del siglo XIX, se nos puede parecer incluso hasta algo absurdo. Pero bueno, ya lo comentaremos, la respuesta de la trivia en una hora. ¿Qué fue lo que desapareció debido a que hubo quienes no siguieron esta regla? www.889noticias, también en arroba Inagi Manero, también nuestro sitio en internet. 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La respuesta con mucho gusto en una hora. Seguimos en Panorama Informativo. Gracias. Continuamos.
8: Para las 8, Panorama Informativo 88.9, información que sirve. Yo soy Alejandro Villalbazo en X, en TikTok, arroba Villalbazo13. Los mensajitos en el WhatsApp 5582-5588-9. Regresando al mensaje de Sandra Valdés, atorada, no puede entrar a subirse al metro Cuatro Caminos. Los tienen ahí detenidos en el.
1: ¿En el andén?
8: En el torniquete, ni en el andén, ¿no? En el torniquete. De hecho, el metro ya saben cómo es, ¿no? Le pone el metro en su reporte que hay maniobra de dosificación. Maniobra de dosificación de usuarios.
1: Ok, ¿qué son muchos o qué?
8: Es decir, no te dejan pasar.
1: Ok.
8: ¿No? Porque como hay muchos, no te dejan pasar. También reporta el metro que están revisando zona de vías en la línea 2, que por eso la marcha es lenta. No es claro lo que el metro informa, nunca es claro lo que el metro informa, porque por un lado dice que hay alta afluencia y que están mandando más metros. Y por el otro lado dice se revisa zona de vías, línea 2, marcha lenta, pero no dice qué revisión se hace. Y el mensaje que es la cerecita de hoy, eso de, pues, maniobra de dosificación de personas usuarias, que a mí me choca el concepto este, son usuarios y ya, hombre, dosificación, nos manda el video Sandra, están parados, no pueden cruzar torniquetes, y ahí tienen a la gente detenida.
1: Es que imagínate la desesperación a esta hora, que es hora pico, necesitas ir a trabajar, necesitas ir a la escuela, es desesperante. Desesperante utilizar ese medio de transporte sin la garantía, perdón que lo diga así, pero sin la garantía de que te vas a poder siquiera subir para hacer tu trayecto de todos los días porque lo necesitas.
8: Platicábamos en la semana, el 22, ¿no?, de septiembre, que fue el día sin auto, y justo era parte de lo que reclamábamos. Está bien, la gente deja el coche, ¿en qué se mueve?
1: ¿Cómo le hace?
8: ¿No?
1: Sí.
8: O sea, ¿en qué se mueve y con qué seguridad? De que no seguridad, que no te van a atracar, que eso, bueno.
1: Es otro boleto.
8: Es otro tema. ¿Con qué seguridad, confianza, llegas a la estación que frecuentes, la que te quede, la que te lleve, cuando no sabes si vas a pasar? Porque hay, está tan lleno el metro, está tan atascado el metro, que detienen a la gente para que no pase en lo que se aligera un poco y entonces adelante, ¿no?
1: No, pues le están apostando a que pase tiempo para que sea menos gente. Pero imagínate, es una zona además que tú conoces perfectamente. ¿Qué pasa si ahorita la gente que está intentando entrar a Cuatro Caminos se sale para buscar otra alternativa? ¿Cómo está el ex periférico? ¿Cómo está el camino para llegar de Naucalpan hacia la Ciudad de México? Y pensar en Reforma en este momento, ¡ay!
8: Pero no solamente es a la sencilla de, pues es que he buscado otra alternativa.
1: No, pero ¿cuál?
8: Es... ¿qué otra alternativa hay? ¿Cuánto me va a costar esa otra alternativa? Cuando tú traes tu presupuesto y tú tu viaje, ¿no? Pues en el metro. Porque con ese boleto del metro...
1: Cinco pesos.
8: Me voy del Toreo a Tasqueña, si es que es mi recorrido.
1: De norte a sur del
8: El más largo. ¿Cuánto te va a costar moverte? Igual no traes el presupuesto, pues moverte en otro transporte.
1: Es que pareciera una cosa que dice, ay, pues pasa todos los días. Pero ¿cuántas personas, Alex, no tienen ese camino y esa ruta trazada? Porque van a una entrevista de trabajo, porque es su primer día, porque van a una cita médica, y todas estas cosas quedan pendientes porque no tenemos esa garantía de que el transporte público nos va a cumplir.
0: Oye, dice Sandra, escribe otra vez Sandra. Dice, nada de ayuda, no hay opción. Y las combis cobran, están cobrando 20 pesotes. Así la realidad. Esa es la realidad. Son 7:45.
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2: 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Considera que encontrarás avance lento sobre el eje 1 norte de Periférico en Metro Angares. Hay tráfico en Observatorio de Periférico a Constituyentes. Hay tráfico en Constituyentes de Prolongación Paseo de la Reforma y hasta llegar a Observatorio. Recuerda que hoy no circulan autos con holograma unidos de verificación, engomado azul, terminación de placas 9 y 0, así como permisos. La temperatura 15 grados y esperamos una máxima entre 26 y 28 grados con 60% de probabilidad de lluvia. 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Soy Mónica Villalobos. 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
1: Estamos de regreso con ustedes, 7:50, faltan 10 ya para las 8, que no se les haga tarde. Esta historia que se desarrolla en Chiapas, una tragedia también por donde quiera que se le vea, porque había reporte de pues un chavo, ¿no? Brian, un joven que no lo encontraban, hubo por ahí una corriente de agua bastante fuerte, trabajos de protección civil, trabajo de las autoridades locales, y pues finalmente llegó. La mala noticia llegó, y es que sí, a pesar que localizaron a Brian, pues lo localizaron sin vida. Y eso es lo más triste. Y vamos precisamente a hacer contacto con mi compañero Fernando Cantón, quien ha seguido de cerca esta información allá desde Tuxtla Gutiérrez, Chiapas. ¿Cómo te va, Fer? Buenos días.
14: Hola, Pepe Toño, muy buenos días. Pues fíjate, el pasado martes 22 de septiembre en Tuxtla Gutiérrez cayó una de esas lluvias que los expertos llaman atípicas, lo que provocó el desbordamiento del arroyo Totoposte, causando fuertes corrientes de agua que se desplazaron por las calles de la colonia Albany Alta de la capital chiapaneca. Esa misma noche se dio a conocer un video donde se observa a un joven que junto con su motocicleta era arrastrado por esa corriente de agua. Y desde entonces no se supo nada más de Brian Israel Verdi López, de 20 años de edad, como después fue identificado. Un joven que padecía cáncer, pero que ya lo estaba superando. Vamos a escuchar a los familiares de Brian.
15: Tenía 3 años apenas, eran 5, pero hasta ahorita iba todo bien. Ayer yo fui con él a su consulta, el oncóloga nos dijo que estaba bien, que hasta lo felicitaron y todo. Y él deseaba manejar una moto. Ustedes no, la gente nada más dice cosas porque no sabe realmente la situación.
14: Estas son las palabras de la mamá de Brian, y desde su reporte, desde el reporte de la desaparición de este joven, autoridades de Protección Civil implementaron un operativo de búsqueda recorriendo el arroyo Totoposte y el río Sabinal, el principal afluente que atraviesa Tuxtla Gutiérrez, sin éxito. Escuchemos a otro familiar de Brian.
16: No ha regresado, ¿verdad?
17: No, aún no parece.
15: Aún no.
17: Vamos a esperar noticias de Protección Civil y que dejar que ellos realicen su trabajo y pues estar a esperas de alguna respuesta o de algún indicio de su aparición.
14: Fue hasta este jueves al mediodía cuando autoridades de Protección Civil confirmaron el hallazgo de un cuerpo en un lugar conocido como El Tapón, dentro del Cañón del Sumidero. Y aunque por las condiciones en que se encontraba no podía ser identificado, era casi seguro que se trataba de este joven. Escuchemos a Eder Mancilla, director secretario de Protección Civil Municipal de Tuxtla Gutiérrez.
18: Pero no podemos decir de manera oficial que es él, sin embargo, pues bueno, vamos a esperar. Nuevamente ya vino por parte de lo que es periciales, para que junto con ellos vayamos al lugar, se haga pues se rescate el cuerpo, y el familiar que nos va a acompañar en ese caso va a ser el papá, quien va a reconocer si es o no Brian que se encuentra ahí.
1: Oye, Fer, y haciendo cuentas, veo que fueron alrededor de 38 horas de búsqueda para finalmente localizar a este joven que en un principio, por las condiciones en las que fue localizado, no era posible identificar plenamente, ¿no? Hubo que citar a su familia para que lo vieran. Digo, casi tenía la certeza de que se trataba de este joven, pero me queda una duda. En el primer audio, cuando escuchamos a su mamá, decía, pues es que las personas hacen comentarios y no saben. Él lo único que quería, pues, era manejar una moto, ¿no? Después de estar en un proceso ahí médico, enfrentando esta enfermedad, este cáncer que de repente nos acaba la vida en poco tiempo, estaba saliendo adelante, y ¿por qué hace esos comentarios la mamá? ¿Hubo críticas en cuanto a la motocicleta, Fer?
14: Mira, Pepe Toño, ya sabes cómo son las redes sociales, todos son jueces y hablan como expertos. Entonces sí había algunas voces que decían cómo era posible que este joven anduviera en motocicletas y estaba atravesando un proceso pues de esta enfermedad de cáncer, o que sus papás le dieron una motocicleta. Hubo muchas voces que se pusieron como expertos y criticaron a la familia, e incluso pues obviamente también a este jovencito que pues lamentablemente fue arrastrado por una corriente.
1: Bien, ¿y qué más, Fer?
14: Y bueno, fíjate, Pepe Toño, fue hasta ayer jueves al mediodía, decía, cuando encontraron el cuerpo de Brian. Más tarde fueron los propios familiares quienes identificaron su cuerpo, un joven que luchó exitosamente contra el cáncer, pero que pues una corriente de agua le arrebató la vida. Y fíjate, Pepe Toño, en Tuxtla Gutiérrez, en los últimos 8 años, 6 personas han perdido la vida arrastrados por la corriente de lluvias intensas, o al caer en coladeras sin tapa que son cubiertas por estas corrientes de agua que a veces aparentan ser tranquilas, pero que llevan mucha fuerza, Toño.
1: Oye, Fer, ahorita escuchándote también preguntarte, ¿y las autoridades? Es decir, Protección Civil hace su labor, ¿no? Las autoridades de Protección Civil, imagino que también bomberos y todos, hacen la labor de búsqueda, localizan después de 38 horas a este joven, lo localizan ya pues bastante maltratado, por eso lo tienen que reconocer sus familiares. Y las autoridades, Fer, me refiero a las autoridades del municipio, a las autoridades estatales, ¿se han acercado con la familia para tratar por lo menos de ayudar en lo que fuera posible? Porque pues, ¿qué va a pasar? ¿No les entregaron ya el cuerpo? ¿No les entregaron ya el cuerpo? ¿Qué sigue, Fer?
14: Sí, Pepe Toño, ya les entregaron el cuerpo, hoy va a ser el sepelio y por supuesto las autoridades se comprometieron a dar un acompañamiento a la familia de Brian en todo este proceso.
1: Ahora, en el caso de las aguas, eran aguas negras, de repente pues ya sabemos que las lluvias que vienen en toda la República Mexicana, pues de repente son atípicas, ¿no? Ya en todas partes. Lo que pasa es que también la infraestructura de repente no nos ayuda mucho y nos puede tomar desprevenidos una lluvia como estas, que sí, atípica, pero ya tendríamos que estar acostumbrados a las lluvias atípicas, nada más que a veces la infraestructura no ayuda. 30 segunditos, Fer.
14: Sí, Pepe Toño, de hecho el secretario de Protección Civil Municipal de Tuxtla Gutiérrez dijo que se necesita muchísimo dinero en una mezcla de recursos municipales, estatales y federales para poder solventar la infraestructura necesaria para evitar este tipo de situaciones.
1: Sí, porque la verdad es que ahora la familia de este joven, qué historia, está enfrentando una doble tragedia, ¿no? Pues él iba viento en popa saliendo adelante, enfrentando al cáncer, y de repente esta situación se les atraviesa y ¡fum!, de repente nos da una muestra de que no tenemos la vida comprada. Cuando las cosas van saliendo bien de un lado, por el otro nos sorprende y a ver ahora qué pasa. Gracias por tu reporte, Fer, que estés muy bien.
14: Excelente día, Pepe Toño, buenos días.
1: Igualmente para ti, es mi compañero Fernando Cantón. Recuerda, seguimos con Tigo, somos Alejandro Villalbazo, Alex Cervantes y Pepe Toño Morales. Hacemos una pausa y estamos de regreso a 88.9 Noticias, Panorama Informativo.
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10: En Kiss FM son las 7 con 57 minutos.
20: 7:57.
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1: Las 4 de Jaguar. 1. Moda Campeche llega el 21 de octubre a Campeche y el 22 a Ciudad de Carmen, en coordinación con el DIF Estatal Campeche, para impulsar el talento local y apoyar a personas dentro del espectro autista. 2. Este viernes 25 de septiembre, disfruta de la noche de cosplay con música, danza y anime frente al mar, en el muelle turístico Rosa de los Vientos. A las 6:30 de la tarde, entrada gratuita. 3. La Ruta Rosa del IMSS Bienestar llegará al Pilares Ampliación Polvorín, este lunes 28 de septiembre, de 4 a 7 de la tarde, con servicios gratuitos. 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Para promover la inclusión y fortalecer la comunicación, el INJUCAM realizó el taller de lenguas de señas mexicana Expresarme con las manos, dirigido a estudiantes de la preparatoria del Instituto Campechano. Estas fueron las 4 del Jaguar.

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0: 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Yo soy Alejandro Villalbazo en X, en TikTok, arroba Villalbazo 13. Es viernes 25 de septiembre, Pepe Toño Morales. ¿Cómo estás, Pepe Toño?
1: Bien, gracias, Alex. Muy buenos días, amigos del auditorio. Hoy, por si andan con el pendiente, es el Día Mundial del Farmacéutico. Así es que felicidades a todas las personas que trabajan, colaboran con las farmacias en todo el país.
0: Bien, pues en esa labor fundamental para acercarnos a la salud, ¿no? Acercarnos a la salud, y en momentos tan complicados, además digo tan complicados por aquello de que se habla de la escasez de medicamentos en clínicas y hospitales, y que se vuelven pues en la opción de todos para ir y ahí surtirnos.
1: Es que a veces el de la farmacia tiene tanta experiencia, me ha tocado ver señores que están en la farmacia que de repente dicen, híjole, a ver, con esto tal vez le puedo ayudar, digo, tampoco pueden recetar y mucho menos, ¿no? No pueden sustituir al médico, pero pues cuando las cosas llegan a esos extremos, son una ayuda.
0: Sí, algo le sabrán, pero evidentemente siempre pues habría que ir y consultar al médico. Son las 8:02, tráfico y clima cada 15 minutos. Mónica Villalobos.
2: Alejandro, gracias. Por vallas metálicas hay corte a la circulación en el cruce de Pino Suárez y calle Venustiano Carranza. Las alternativas son el eje central, Fray Servando Teresa de Mier y el eje 1 norte. En unos minutos más información.
1: Gracias. 8:02. La familia de doña Carlota recuperó la vivienda de Chalco, Estado de México, que permanecía asegurada desde abril de 2025. La entrega del inmueble se concretó este jueves 24 de septiembre, luego de que un juez reconociera a su hija Mariana como legítima propietaria tras la disputa que derivó en dos personas muertas y un adolescente herido. Por otra parte, la Fiscalía General de la República aseguró cerca de 13 toneladas de cigarros presuntamente apócrifos, equivalentes a unas 650,000 cajetillas. Tras catear 6 inmuebles en las alcaldías Cuauhtémoc y Venustiano Carranza en la Ciudad de México, también fueron localizadas dosis de marihuana y metanfetamina, además de cartuchos, pero no se reportan personas detenidas. Por otra parte, regidores y diputados de Jalisco denunciaron nuevos escurrimientos de lixiviados provenientes de los vertederos Picachos y Azars en Zapopan, que estarían contaminando ríos, cascadas y cultivos con afectaciones de al menos 8 comunidades. El problema se arrastra desde hace casi 20 años, por lo que pidieron la intervención de las autoridades federales y medidas de restauración ambiental. Ya son las 8:03. Admiten amparo de contaminación o por contaminación en playas y fallas en el sistema de saneamiento de Puerto Escondido, Oaxaca. Mi compañera Giselle Melchor tiene la información detallada. Adelante, Giselle, buenos días.

0: ¿Qué tal? Muy buenos días. Te comparto que el problema de las aguas residuales y las fallas en el sistema de saneamiento de Puerto Escondido llegó a los tribunales federales. Es que el juzgado sexto de distrito en Oaxaca, con sede en Salina Cruz, admitió un amparo promovido por habitantes que reclaman presuntas omisiones de las autoridades para garantizar el saneamiento y protección ambiental de ese destino turístico. Asesorados por litigio estratégico indígena, señalan deficiencias en la operación, mantenimiento y vigilancia de cárcamos, drenajes, colectores y plantas de tratamiento, además de posibles fallas en la supervisión sanitaria y ambiental. El expediente señala que tras varios años, este 2026, una falla eléctrica afectó nuevamente el sistema de bombeo y las lluvias intensas volvieron a presionar la red sanitaria. En julio, la playa principal presentó niveles de enterococos por encima del parámetro sanitario para actividades recreativas de contacto directo. El juicio también plantea establecer monitoreos permanentes y protocolos de emergencia ante lluvias intensas, fallas eléctricas y saturaciones de la infraestructura. La admisión del amparo no significa que los habitantes hayan obtenido todavía una resolución favorable. Las autoridades señaladas deberán presentar sus informes y el juzgado analizará las pruebas para determinar si existieron las omisiones. Puerto Escondido es uno de los principales destinos turísticos de Oaxaca y playas como Zicatela, Carrizalillo, Cocho, Manzanillo y la bahía principal son fundamentales para la actividad turística y económica. Ahora el sistema de saneamiento del destino será materia de análisis en los tribunales federales para las próximas semanas. Es el panorama.
1: Efectivamente, después de la admisión del amparo viene el análisis. Habrá que esperar a ver qué decisión toman los impartidores de justicia. Gracias a mi compañera Giselle Melchor allá en Oaxaca. Ya son las 8:06. Llegamos de esta forma a Veracruz. Exigen justicia por el feminicidio de María Cristina. Mi compañero Mario Arjona desde Boca del Río nos tiene los detalles. Adelante, Mario, buenos días.
2: Hola, ¿qué tal? Muy buenos días. Así es, familiares y amistades de María Cristina Muñoz se manifestaron en la Plaza de la Soberanía del Puerto de Veracruz para exigir justicia por la mujer de 26 años víctima de feminicidio. Mari Cris, como le llamaban, murió el pasado 8 de septiembre cuando se encontraba en casa de su novio, quien presuntamente la asesinó por asfixia. Ella fue trasladada a la Cruz Roja, pero al llegar les informaron que tenía ya rato sin vida, por lo que comenzó la carpeta de investigación. Las autoridades realizaron un cateo en la casa de Jorge N., de 28 años de edad, y posteriormente lo detuvieron. Actualmente se encuentra en prisión esperando la audiencia el próximo sábado 26 de septiembre, donde se definirá su situación jurídica. Las personas manifestantes pidieron que no lo dejen en libertad por el feminicidio y porque en caso de hacerlo corren en riesgo otras mujeres. Escuchemos.
3: Las autoridades tienen que entender que esta persona es un peligro para la sociedad y para las mujeres y que no puede salir de donde está. Necesitamos una sentencia firme para él. Por eso estamos aquí el día de hoy, para que sepan que estamos vigilando el caso y no es suficiente con haberlo encerrado.
2: Al grito de Maricris, escucha, estamos en la lucha, las personas sostuvieron que no descansarán hasta que no exista justicia por este caso y pidieron que no haya otro feminicidio más en el estado de Veracruz. El panorama.
1: El cual te agradezco, Mario Arjona, allá en Boca del Río, Veracruz, donde nos puedes escuchar a través de iHeartRadio. 8:07, vámonos a Morelos, allá en Cuernavaca, está mi compañero Pablo Rubén Villalobos. Preguntarte, Rubén, ¿cómo va la relación entre el PT y Morena en tiempos políticos? Pablo, buenos días, bienvenido.
4: Pues te saludo con gusto, repito, yo fíjate que luego de una irrupción violenta a Palacio de Gobierno, donde reventaron ventanas e hicieron quema de colchones en la Plaza de Armas, la toma de carretera y del paso express, el bloqueo de entradas y salidas de Cuernavaca, que colapsaron la ciudad en medio de un fuerte repudio social, sí, pues se trató del Partido del Trabajo, en una manifestación que supuestamente representó al pueblo de Morelos, contra la inseguridad, la falta de atención médica en hospitales y la falta de infraestructura, carretera sobre todo, y pues la realidad fue una presión del PT en lo que significa el reparto de las candidaturas y los rehenes fuimos los pobladores de Cuernavaca. Todo este desastre se organizó con no más de unas 200 personas y unos 50 vehículos que movilizaron regidores y líderes del partido, incluido el esposo de la presidenta del Partido del Trabajo. La respuesta de Morena fue el respaldo a la gobernadora Margarita González Arabia, fijar su postura de que luego de los hechos violentos ellos optarán por no aliarse al Partido del Trabajo a pesar de que se diera la alianza nacional. En Morena Morelos no vamos con el PT, aseguró una improvisada dirigencia acá en Morelos. Las cosas no marcharon bien, no están marchando bien en torno a la coalición de Morena y sus aliados de la 4T acá en la entidad morelense, y aún no entramos en la definición de candidaturas. Es el panorama acá en Morelos. Pepe Toño, buenos días.
1: Así las cosas por allá en Cuernavaca, Morelos. Muchas gracias, Pablo Rubén Villalobos. Ya son las 8:09, tiempo de Deportes, Alex Cervantes.
5: Pepe Toño, tenemos información de la Liga MX. Chivas presenta a Brian González con molestias musculares y es duda para enfrentar a Querétaro. Mientras que Lucas Ocampo, jugador de Rayados de Monterrey, es baja para enfrentar al Atlante. En Cruz Azul hay varias bajas para medirse al Toluca. Los seleccionados Eric Lira y Jeremy Márquez, además del colombiano Kevin Mier. A ellos se suman Rodolfo Rotondi y Amaury García, con problemas musculares. En el béisbol de las Grandes Ligas, Cleveland, Medias Blancas y Cachorros aseguraron este jueves su pase a la postemporada. Pete Crone Armstrong, de Cachorros, se convirtió en el séptimo pelotero en la historia que en una temporada consigue el 40-40, 40 cuadrangulares y 40 bases robadas. Justin Verlander abrirá este sábado por los Tigres de Detroit y será la última apertura de su carrera en las Grandes Ligas. Pondrá fin a una legendaria carrera de 21 temporadas. Hasta aquí los deportes.
1: Gracias, Alex Cervantes. Vamos también a lo más importante del tráfico y clima, como cada 15 minutos. Mónica Villalobos, adelante, Moni.
6: Pepe Toño, gracias. Hay obras de reencarpetamiento que afectan en Avenida del Taller, de Callejón Cuitláhuac hasta Sur 75A, la alternativa Fray Servando Teresa de Mier. En unos minutos, más información.
7: En un día fallecieron 3 bebés y después el mío. Los 4 presentaron una infección, nunca se nos mencionó que nosotros como padres deberíamos de saber un poco más. Sepulté a mi bebé con un gran dolor. Su trabajo conlleva una gran responsabilidad y perder 4 vidas en tan poco tiempo indica que algo no está bien. Necesitamos respuestas. ¿Quién no está haciendo bien su trabajo?
8: Respuestas que no llegan. Y es tal la necesidad de respuestas que imagínense lo que tienen que hacer los papás de los bebitos, de los recién nacidos que murieron en la unidad de cuidados intensivos neonatales del Hospital General de Zona número 1 del IMSS en Durango, que buscaron un abogado para que lo represente. Un abogado para que denuncie al IMSS y que vaya ante la Fiscalía General de la República a ver quién resulta responsable de las muertes de estos chiquitos, de estos recién nacidos. Vamos a platicar esta mañana con Fermín Alonso Flores, abogado de los papás de los chiquitos, de los familiares de los bebés, además presidente de la Barra de Abogados de Durango. Fermín, buenos días y gracias por tomar la llamada.
9: Alejandra, buenos días, un saludo para todo tu auditorio.
8: Se ha presentado una denuncia formal ante la Fiscalía General de la República, Fermín.
9: Así es, comentarte que el día de ayer, alrededor de las 2 de la tarde, acudimos 3 de las familias, 3 padres de los, de 3 de los angelitos que fallecieron, a presentar denuncias. El martes se presentó una denuncia previa y el día de hoy presentaremos otra denuncia.
8: ¿De qué van las denuncias? ¿Qué están pidiendo los papás de los chiquitos a través tuyo?
9: Mira, comentarte que por respecto a las familias no puedo proporcionarles muchos datos, ahí sí les pido comprensión, pero sí te puedo decir que las denuncias sí son amplias, están narrando a detalle todo lo que sucedieron, todo lo que pasaron cada uno de los padres, que a mi punto de vista como padre sí me tocó el corazón. No me puedo adelantar mucho, pero sí son varias inconsistencias que están señalando en sus denuncias.
8: Es que rompe la historia, ¿no? Lo hemos estado platicando aquí, Fermín, todos los días, y rompe la historia de familias que tienen a un bebé en una unidad de cuidados intensivos con toda la ilusión de que cualquiera que sea el problema de salud por el cual estén ahí internados, bebitos recién nacidos, pues salgan de esa área, se los entreguen y puedan ir a casa, y de pronto este tipo de noticias rompen como sociedad, y creo que también ahí es un trabajo importante, Fermín.
9: Sí, claro que sí, nos rompe en el alma. Yo soy padre de 3 hijas, 3 chiquitas, y veo a la más pequeña de ellas, y cada vez que hablo con los papás y me platican lo que sucedió, bueno, este último, ayer sí me tocó las fibras, pero tenemos que ser a la vez muy objetivos y tenemos que ser muy claros en lo que queremos como abogados para obviamente acompañarlos y que puedan llegar a la verdad de los hechos, porque considero que pudiera ser algo de tranquilidad que pueden tener los padres si llegaran a saber que en realidad el motivo del fallecimiento de sus pequeños.
8: Sí, nada les va a devolver
9: obviamente
8: nada, pero por lo menos tener el saber qué fue lo que pasó. En ese saber qué fue lo que pasó, mucho se ha hablado de una bacteria, pero el IMSS tiene los últimos 10 días, porque esto ocurrió el 15 de septiembre, tiene los últimos 10 días sin decir qué bacteria es, ni eso ha podido determinar.
9: Sí, mira, nos comentaron que hay una bacteria, pero a su vez esa bacteria no es determinante, porque precisamente para eso se presentó la denuncia en la Fiscalía General de la República, para que se llegue a conseguir los datos de prueba y llegar a una conclusión y saber exactamente si fue una o dos o tres bacterias o qué fue lo que sucedió ahí adentro, porque te repito, es algo muy lamentable que pues nadie quisiéramos estar pasando en estos momentos en lugar de los padres de los bebecitos.
8: Claro que sí. Fermín, me regalas un minutito para poder seguir platicando. Fermín Alonso Flores, abogado de los papás de los niños fallecidos en Durango.
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11: En Kiss FM son las 8 con 15 minutos.
12: 8:15.
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0: cuarto, el 19 de septiembre murió un quinto. Por esta pesadilla pasando cinco familias, nos dice el abogado de tres de estas cinco familias, Fermín Alonso Flores Ayala, además presidente de la Barra de Abogados de Durango, han presentado una denuncia ante la Fiscalía General de la República porque quieren saber qué fue lo que pasó con sus chiquitos. En ese saber qué fue lo que pasó con los bebés, Fermín, no sé si la pregunta quepa, pero la hago. ¿Realizaron una autopsia a los bebitos?
1: Mira, comentarte que obviamente la necropsia implica que los padres, hablando con ellos en lo corto, no quieren hacer público mucho de su vida personal, pero comentarte que no se les realizó la necropsia, y es uno de los inconformidades que también se plantearon en la denuncia.
0: Porque era obligado, ¿no?
1: Pues ahí existe un protocolo donde cuando fallecen las personas, se tiene que dar aviso a la autoridad competente. Obviamente ahí siguiendo unos lineamientos de la forma en que fallecieron, y ese, te repito, es un motivo o un elemento más que se señaló dentro de la propia denuncia que se presentó, de las denuncias que se presentaron ayer.
0: ¿Qué sigue en estos casos, Fermín? Te pregunto ya desde el término legal, desde el punto de vista abogado. Se presenta una denuncia, ¿qué tiene que ocurrir? ¿La fiscalía tiene que responder? ¿Tiene que pedirle al IMSS? ¿Qué tiene que pasar?
1: Mira, en primer lugar, tiene que girarle oficio al IMSS para que le remitan el copia certificada del expediente. Después tiene que abocarse a investigar todos los... a recabar datos de prueba que puedan dar luz a la carpeta de investigación y poder aclarar todo lo sucedido. Tiene que visitar personas, tiene que hacer diligencias, mandar peritos en fotografía forense, todo, asegurar la zona. O sea, hay muchos actos de investigación que tiene que realizar el Ministerio Público a partir de este momento.
0: Okay, y luego, ¿qué sigue? ¿El instituto contesta y de ahí qué se determina?
1: El Ministerio Público, supongo que va a determinar que existe una responsabilidad. También puede llegar a la conclusión de que si se encuentra responsable alguna persona en particular, también lo puede señalar y pasa la carpeta con un juez, en este caso un juez de distrito, un juez de control federal, para que citen audiencias y comenzar un procedimiento ya ante un órgano jurisdiccional.
0: ¿La demanda es en contra del Instituto Mexicano del Seguro Social, o en contra de quién?
1: Pero la denuncia se presentó en contra de quien resulta responsable. Obviamente, después de todos los actos de investigación, el Ministerio Público forzosamente tiene que llegar a la conclusión de por qué fallecieron los bebecitos, cómo fallecieron, y si existió algún factor humano. Que yo considero que pues es así, porque pues es imposible que no haya pasado nada y que nada más llegue el factor determinante sin la intervención de alguna persona. Entonces es lo que tiene que determinar el Ministerio Público.

0: En este ir determinando cosas por parte del Ministerio Público, ¿puede encontrar que hay responsabilidad institucional? Es decir, ¿el responsable es el IMSS sin que exista una negligencia por parte de un médico, de una enfermera?
1: Incluso se pueden encontrar las dos cosas, que sea la institución o algún médico, alguna enfermera, alguien de limpieza. O sea, son varias hipótesis, pero eso ya se resolverá conforme avance el Ministerio Público.
0: ¿Cuáles son las consecuencias? Entiendo que tiene que venir un proceso, pero más o menos, ¿cuáles podrían ser las consecuencias para personas o para el instituto?
1: Las consecuencias son variables porque depende del delito que se llegue a establecer, del delito o los delitos. Uh-huh. Puede ir desde la cárcel, destitución, inhabilitación, ese tipo de consecuencias, pero ya se determinará específicamente si existe algún responsable en particular.
0: Eso para las personas. ¿Y para el instituto?
1: Se pudiera ser, como es algo administrativo, lamentablemente... Te repito, pues eso, se perdieron vidas y eso no se paga con nada, con todo el dinero del mundo. Tiene que ver, entra una indemnización, está mal que lo diga, pero la ley así lo establece.
0: Ay, Dios mío, la verdad es que son de estas historias que nunca quisiéramos platicar. Creo que tenemos el mismo sentimiento, ¿no?
1: Repito, soy padre de tres niñas y me puede mucho. Precisamente ayer una de las declaraciones de las madres me llegó, casi me hace llorar. Uh-huh. Pero hay que ser fuertes y seguir.
0: Pues sí. Fermín Alonso Flores Ayala, abogado, muchas gracias, Fermín, por la plática, y cualquier cosa estamos en contacto. Si te da la oportunidad la investigación de comentar algo, con mucho gusto aquí estamos.
1: Muy bien, muchas gracias.
0: Al contrario, buenos días. Y ayer también en estas de las absurdas declaraciones, una diputada de Morena.
2: ¿Rosalía?
0: No, Margarita.
2: Margarita.
0: No me acuerdo el apellido. Uh-huh. Margarita,
2: De Morena.
0: Se aventó una de esas de... Lo que pasó en el IMSS de Durango es culpa del neoliberalismo. Sí, sí es cierto.
2: Margarita Valdés.
0: Se les olvida que tienen 8 años gobernando este país, 8:25.
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4: En Kiss FM son las 8:26.
5: 8:26.
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0: Yo soy Alejandro Villalbazo en X, en TikTok, arroba Villalbazo 13. Los mensajitos, les recuerdo, son en el WhatsApp 5580-255-8889. Tráfico y clima cada 15 minutos. Mónica Villalobos.
1: Alejandro, gracias. Hoy las zonas Eco Park, Polanco y Rom Hipódromo tienen horario habitual de 8 de la mañana a 8 de la noche y horario extendido de 8 de la noche a 1 de la mañana del siguiente día. En unos minutos, más información.
2: Gracias. Vamos con la información. 8 de la mañana con 30 minutos. Avanzan las investigaciones por la desaparición de 4 jóvenes en Zapopan, Jalisco. Martín Beltrán.
3: La fiscal especial en personas desaparecidas, Blanca Trujillo, descartó que el móvil de la privación de la libertad de 4 jóvenes ocurrida en Zapopan haya sido el reclutamiento forzado.
4: Todos son mayores de 18 años, reclutados no, el reclutamiento opera de manera distinta, en este caso, pues efectivamente como hay detonaciones y hay mancha hemática.
3: Confirmó que en la vivienda donde ocurrió el hecho se localizaron al menos 20 indicios balísticos. El habitante de la casa permanece ilocalizable, aunque su familia no ha presentado una denuncia por su desaparición. Para Panorama Informativo desde Guadalajara, Martín Beltrán.
2: Gracias, vámonos con más información, porque en Iztapalapa, aquí en la Ciudad de México, se construye un centro forense para la plena identificación de los cuerpos. Joana Flores.
5: La jefa de gobierno, Clara Brugada, realizó un recorrido de supervisión por la construcción del nuevo centro de resguardo temporal y tratamiento forense en el Panteón Civil San Lorenzo Texonco en Iztapalapa.
6: No solo se trata de resguardar los cuerpos, sino también tiene áreas especializadas para su estudio y análisis forense, donde podrán realizarse procedimientos científicos para obtener información que ayude a determinar la identidad de una persona.
5: Este lugar es un compromiso con colectivos de buscadores y tiene como fin terminar con las fosas comunes. El centro tiene una inversión de 142 millones de pesos, presenta un avance del 50% y estará listo en 2027. Para 88.9 Noticias, Joana Flores.
2: Gracias, Joana. Ya son las 8 de la mañana con 32 minutos. Vámonos hasta Nuevo León con mi compañero Jorge Maldonado, porque hay una situación ahí que tiene que ver con agresiones entre estudiantes. Jorge, cuéntanos, por favor, buenos días.
7: ¿Qué tal? Muy buenos días. Esta historia se lleva a cabo en la secundaria técnica número 122 Antonio Ortiz Mena, ubicada en Valle de Santa Elena, en el municipio de Zuazua, Nuevo León. En la hora de la salida, los alumnos salen, una jovencita de tan solo 12 años del primer año de secundaria es interceptada por 3 alumnas más de esa misma secundaria, pero del segundo año. Comienza una discusión y entre las 3 estudiantes de segundo grado comienzan a propinarle una severa golpiza a la de primero. La toman de las greñas, la azotan contra el suelo, le dan de puñetazos y patadas y ante tal agresión la jovencita, la afectada, queda inconsciente. De inmediato los padres de familia, el papá de esta muchachita, acuden al lugar y tiene que ser trasladada hasta el hospital ya que iba desmayada. Hay severas golpizas, severos golpes en la cabeza y un esquince en el cuello. Esta agresión ya está siendo investigada por la Agencia Estatal de Investigaciones, así como las autoridades educativas de Nuevo León, porque tal parece que estas 3 jovencitas no es la primera vez que le hacen bullying a sus compañeras, pero ahora se salió de control con esta severa golpiza a esta jovencita de tan solo 12 años de edad.
2: Bueno, veremos qué es lo que ocurre con las investigaciones en este caso.
0: Porque es que el video es aterrador, sí, Jorge, sí. Porque primero es una la que le está golpeando y cuando la chiquita está en el piso, uh-huh, llegan las otras 2 y también se le van encima. Y todos los golpes son en la cabeza, Jorge. Algo bien delicado, sobre todo cuando hablas y dices que terminó desmayándose la niña, ¿no?
7: Así es, a consecuencia de esos golpes en la cabeza, Alejandro, la menor queda inconsciente, queda desmayada, y por tal motivo es trasladada por los propios padres hacia un hospital. Ya las autoridades están investigando porque estas denuncias ya habían sido hechas ante las autoridades correspondientes del bullying que ocasionaban estas 3 jovencitas, pero nunca les hicieron caso.
0: Ay, Dios. Gracias, Jorge Maldonado.
2: Gracias a Jorge Maldonado. Allá en Nuevo León estamos atentos a ver qué información se genera con las investigaciones que se lleven a cabo. 8:35 a.m. Vamos con otros temas porque en México se utiliza tecnología geoespacial para protección civil. Platícanos, Isaac Castañeda.
8: La tecnología geoespacial se pone al servicio de la protección civil en el país, con su utilización para mapear zonas donde se encuentra población vulnerable ante un desastre natural, además de planificar la ruta de un ciclón tropical o dónde instalar albergues para personas damnificadas. Así lo aseguró Paola Salman, directora de ESRI-MX, institución especializada en dicha tecnología, quien señaló que varias instituciones gubernamentales como el SENAPRED la utilizan.
9: El SENAPRED lo que tiene muy bien es mapeado los temas de los refugios, tiene mapeado, por ejemplo, dónde está la población vulnerable, ¿no? O sea, donde hay gente con discapacidad y con algún tipo de discapacidad móvil o gente, adultos mayores. Y, por ejemplo, cuando tienes un terremoto es difícil, pero cuando tienes un huracán puedes planear.
8: 88.9 Noticias, Isaac Castañeda.
2: Gracias, Isaac. 8:36 a.m. Guillermo del Toro y Alfonso Cuarón estarán presentes en la edición de este año del Festival de Cine de Morelia. Lalo González.
10: La próxima edición del Festival Internacional de Cine de Morelia se convertirá en la reunión de algunos de los mexicanos más famosos en el cine, es decir, los directores Guillermo del Toro y Alfonso Cuarón, y los actores Diego Luna, Gael García y Demián Bichir. Esta reunión de amigos se dará a finales de octubre y servirá para estrenar algunas películas, reestrenar otras y realizar anuncios sobre la industria fílmica del país. Del Toro, por ejemplo, presentará la versión restaurada de El Laberinto del Fauno por su aniversario 20. Por su parte, Cuarón estará presente en la gala inaugural donde se proyectará la cinta Campeón Gabacho, dirigida por su hijo Jonás. Para 88.9 Noticias, Lalo González.
2: Gracias, Lalo. 8:36 a.m. Vamos al comentario deportivo con Toño de Valdés. Buenos días, Toño.
11: ¿Qué tal, amigos de Panorama? Un placer saludarles. Arrancó la semana 3 de la NFL. Qué buena actuación ofensiva de los Halcones de Atlanta. Habían estado muy limitados en los primeros dos juegos, pero ayer explotó Villan Robinson con un juego de 194 yardas, dos touchdowns en ataque terrestre, pero superó las 200 yardas en ataque combinado. Este jugador es un fuera de serie, realmente puede cargar a un equipo. No había pesado tanto en las primeras dos semanas, pero lo de ayer sí fue realmente espectacular. Además, ya apareció Michael Penix Jr., el zurdo, como el quarterback titular de Atlanta. Tiró pases para 256 yardas, un envío de anotación ante una defensiva de los empacadores de Green Bay, muy endeble, una actuación muy triste en el Lambeau para los empacadores. Hubo abucheos, la gente estaba muy molesta con lo que estaba viendo, un ataque prácticamente inexistente, y pues sí, insisto, la defensiva que no podía contener el ataque terrestre de los Robinson, porque no solamente fue Villan, también Brian Robinson Jr. tuvo un muy buen juego en ofensiva terrestre. 35-14, el triunfo de Atlanta sobre Green Bay, y así arrancó la semana 3 de la NFL. 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Todo esto en Canal 9 el próximo domingo. Un saludo para todos ustedes, amigos de Panorama.
2: Gracias a Toño de Valdés y su comentario deportivo. Recuerda, seguimos contigo, somos Alejandro Villalbazo, Alejandro Cervantes y Pepe Toño Morales por 889noticias.mx. Vamos también a lo más importante del tráfico y clima como cada 15 minutos con Mónica Villalobos. Moni.
1: Pepe Toño, gracias. Por obras, hay reducción de carriles sobre Sur 122, de Poniente 85, Avenida Río Tacubaya. En sentido opuesto, se habilita reversible. En unos minutos, más información.
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13: Gracias, vamos con la respuesta de la trivia. Platicábamos hace una hora o hace dos horas, depende a qué hora amablemente nos ha estado escuchando aquí en Panorama. Algo desapareció de los Juegos Olímpicos porque algunos no quisieron seguir las reglas. ¿Cuáles eran estas reglas? Bueno, Por ahí de 1896, una de las reglas principales de los Juegos Olímpicos de la era moderna era que todos los competidores fueran amateurs, o sea, fueran estrictamente aficionados, y no se permitía la inclusión de jugadores o de participantes profesionales. Bueno, eso pues tuvo efecto hasta 1988 y ya formalmente hasta 1992 en Barcelona. 1992, ustedes recordarán, pues fue increíble lo que sucedió ahí, sobre todo en el básquetbol, cuando se permitió la integración de jugadores profesionales en el baloncesto, el famoso Dream Team de los Estados Unidos, que pues además de que arrasaron con la medalla, pues por supuesto fue uno de los grandes espectáculos de Barcelona 92 y fue lo que le dio realce a uno de los juegos mejor organizados dentro de los Juegos Olímpicos de la era moderna. Bueno, esta regla era llevada al dedillo por la mayoría de los participantes. Habría alguien que por lo menos por ahí se distraía, o alguien que quería hacer trampa, salvo ciertos participantes en Juegos Olímpicos, como por ejemplo algo fundamental hasta 1948 en estas celebraciones: las celebraciones y las competencias de arte. Efectivamente, ya lo habíamos platicado en alguna trivia en algún momento. Había artistas que, a la par de que había gente que corría y había gente que luchaba y había gente que jalaba la cuerda, pues también había gente que pintaba, que esculpía, que escribía poemas, que componía música y también arquitectura. Esas eran las categorías de las obras de arte, porque también están consideradas la arquitectura como una obra de arte, y se les daban también premios a los mejores, a los tres principales, y esto fue hasta 1948. Pero ¿qué pasaba con el comité organizador? Que tenía por ahí algunos problemillas, porque de repente empezaban a aparecer en los grupos representando a ciertos países artistas ya de renombre, artistas que ya vendían sus obras y que ya hacían exposiciones en algunos lugares del mundo. Entonces eso contradecía el espíritu olímpico de que tenían que ser personas amateurs por el puro gusto de competir, de hacer las cosas. Antes la palabra competencia pues englobaba no solamente el tema deportivo, sino también el tema artístico. Y dejaron de darse este tipo de premios precisamente por este asunto de la profesionalización hasta 1948, cuando el Comité Olímpico Internacional dijo, pues hasta aquí se acabó, dejamos de dar premios a las obras de arte y nos centramos nada más en el deporte. Cosa que a lo mejor podría seguir siendo muy, muy interesante. Algunas personas actualmente, cuando se los platicas, lo ven como pues como un contrasentido, o lo comen como algo absurdo, pero pudo haber sido muy, muy interesante hasta nuestra fecha ver, por ejemplo, a, no sé, a Usain Bolt corriendo y rompiendo récords en carrera, mientras hay alguien que lo está dibujando y que también está compitiendo, o gente que está compitiendo por varios países por hacer una obra pictórica, o por hacer una escultura, o por escribir una canción o escribir un poema. También es parte del desarrollo de la mente y del espíritu humano. Pero bueno, hay cada quien, ya cada quien sabrá qué es lo que opina al respecto, pero dejó de hacerse en 1948 y se centró únicamente en el deporte, desde luego amateur, hasta 1988, y luego ya formalmente en Barcelona 92, hasta ese año, cuando apareció este maravilloso Dream Team de la NBA de los Estados Unidos. Ahí está la respuesta de la trivia. ¿Estás de acuerdo en que hubiera permanecido los premios, las medallas de oro a las mejores realizaciones artísticas a la par de las realizaciones deportivas? Yo sí estoy de acuerdo. Pero ahí te dejamos a ti en la mesa la discusión. Seguimos en Panorama. Muchísimas gracias a ti por participar con nosotros. Que tengas un extraordinario fin de semana. Recuerda, en Panorama Informativo de los Sábados también tenemos trivias. Mañana a partir de las 7 de la mañana, Lalo González estará haciendo Panorama y tendremos una trivia también para ti. Gracias, compañeros, amigos, que tengan un gran fin de semana. Reitero, yo soy Iñaki Manero, y recuerda que también la trivia la puedes encontrar en X, en arroba Iñaki Manero, y en la sección de la trivia en iHeartRadio hay un podcast que también te está esperando para que tengas referencia de las trivias que hemos estado haciendo aquí en Panorama. Gracias, buen fin de semana. Hasta pronto.

0: Gracias, Iñaki. Ya son cuarto para las 9. 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Yo soy Alejandro Villalbazo en X, en TikTok, arroba Villalbazo 13.
1: Arroba T Morales en vivo.
0: Y los mensajitos son en el WhatsApp 5582558. Les recuerdo para que se suscriban mi canal de YouTube, Villalbazo 13.
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3: Hola, ¿qué tal? Para mí es un gusto seguir acompañándote con más información vial. Considera que todavía hay avance lento en la autopista México-Puebla, entre Puente Rojo y La Concordia. Lento avance en el consulado de Eduardo Molina al eje 1 Poniente, Calzada Vallejo. Tenemos circulación lenta sobre Calzada Ignacio Zaragoza, de República Federal y hasta llegar al Boulevard Puerto Aéreo. Toma en cuenta que también avanzarás poco a poco, ten mucha paciencia. En Carlos Lazo, de la autopista México-Toluca, Avenida Tamaulipas. Periférico con avance lento de Valle de Bravo a Zaragoza. Hoy la zona Seco Park, Polanco y Romy Hipódromo tienen horario habitual de 8 de la mañana a 8 de la noche y horario extendido de 8 de la noche a 1 de la mañana del siguiente día. La temperatura 16 grados. Soy Mónica Villalobos. 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

0: ¿Trabajan cerca de una ventana? ¿Trabajan cerca de una ventana? Sí, yo veo aquí a varios en la redacción cerca de la ventana. Nosotros relativamente cerca de una ventana. En su oficina están cerca de una ventana. Porque de pronto incluso es hasta un espacio peleado en los trabajos. La ventana, ¿no? Porque ves por lo menos el correr del día cuando estás en un área donde te metes y no sabes si sopló el viento, si llovió, si salió el sol, no sabes nada porque estás totalmente aislado en un cuarto, no son de los mejores lugares. O trabajo en casa después de la pandemia, durante la pandemia y después de la pandemia que se quedó esto del trabajo en casa. ¿Estás cerca de la ventana? Por comodidad, por luz, por la iluminación, porque pueden ver el paso del día. Bueno, pues resulta que hay un impacto en la piel por trabajar cerca de una ventana.
1: ¿Se ve mejor o se ve más mal?
0: No, tu piel tiene un impacto porque los rayos del sol pasan ese cristal. Y entonces, si no te proteges, si no se trata de es que como pues, no voy a estar en la playa o no voy a estar en la calle para que me pongo protector.
1: A eso me refería.
0: Pues en interior, porque los rayos que penetran ese vidrio de tu casa o de la oficina, esos rayos pueden afectar tu piel con manchas, con opacidad, con piel opaca, ceniza. Y a lo mejor dices, ay, no, ahorita ¿cómo crees? Bueno, con el tiempo. Con el tiempo. Resulta que los rayos del sol penetran el vidrio y caen directo a tu piel. Si trabajas varias horas todos los días pegado a una ventana con entrada directa al sol, sí, con los años habrá una consecuencia. ¿Qué consecuencias en tu piel? Manchas, pigmentación, hiperpigmentación, que le llaman. Arrugas, flacidez prematura. Resulta que los rayos UVA, que son los que provocan el envejecimiento de la piel, esos rayos UVA van dándole en toda la torre a tu colágeno. No, hombre, al ratito la piel ya la tienes toda caída.
1: ¿Flácida?
0: Sí, envejecimiento prematuro, arrugas, flacidez, manchas oscuras. Y luego están los otros rayos, los UVB. Esos son los que te queman.
1: O sea que todos los llevamos por perder.
0: De todos modos, sí. ¿Todos? Pensando en que pues estás en tu casa, no vas a salir. Estoy trabajando en una habitación. Sí, nada más que esos rayos del sol están penetrando el vidrio de la ventana.
1: Oye, imagínate, y los que pasamos mucho tiempo en la calle a pleno rayo del sol, o sea, esos ya ni hablar entonces, ¿verdad? Porque estamos como más expuestos.
0: Pues es que esa es otra situación. Y esa es más crítica, porque ahí sí están estos rayos UVB, que son los que provocan las quemaduras, ¿no? Esa quemadura de cuando vas a la playa o cuando estás caminando, no sé, una mañana que te avientas 2-3 horas en el centro caminando, pues regresas
1: quemadón.
0: Son los rayos UVB que te provocan el enrojecimiento y te dan esos rayos.
1: Pero fíjate que cuando estás en la playa, expones, ¿no? Voluntariamente. Y digo, por poner el ejemplo, si no te pones una protección adecuada y te quedas ahí un buen rato, al otro día sí estás con las molestias. Entonces, para más o menos dimensionar, me imagino que la exposición prolongada, por ejemplo, en casa o en oficinas, tras las ventanas, tendría que ser mucha para llegar a sus extremos, pero te va mermando poco a poco. Entonces, fíjate.
0: Sí, es poco a poco el golpe.
1: Qué curioso. Yo soy de las personas que, por ejemplo, si estoy en transporte público, busco ventanita. En la oficina busco también que aquí no se entra la luz, pero es una chulada, ¿no? Y de las pocas veces que me toca quedarme porque hay una conferencia que es en línea o lo que sea, ventanas abiertas.
0: Sí. Generalmente buscamos la ventana. Sí. Es lo que decía yo hace rato, ¿no? Porque es un lugar más cómodo que un lugar cerrado.
1: No, y la luz, ¿no? Además.
0: Ahora, también la distancia a la que estés de la ventana importa. Por ejemplo, si estás pegadito a la ventana, si estás a 30, 50 centímetros, como Olguita, nuestra redactora, ahí le pega todo el tiempo, y el sol entra directo, puede ser relevante si pasas horas ahí, horas, pues tu jornada laboral, 6 u 8 horas. A 1 metro de distancia de la ventana, ya la exposición y las consecuencias son menores. Ya si estás a 2 o 3 metros, te tienes que cuidar, porque siempre hay que cuidar la piel, pero ya tampoco es un tema de riesgo. El riesgo es estar pegadito a la ventana y que todo el día te esté entrando la luz del sol mientras tú estás haciendo tus actividades, y ahí es donde con los años puedes tener estos problemas de piel opaca, hiperpigmentada, lo que le llaman el estrés oxidativo. Todos estos daños en la piel, sí.
1: Hay que caminarle tantito de vez en cuando. Oye, pero ¿y yo que tengo piel seria también me afecta? ¿Del colorcito serio?
0: Sí, la piel te la tienes que cuidar, no importa el color, ¿no? Sí, te la tienes que cuidar. Otro gran tema, y ese vamos a hacer un reportaje ahorita que lo decías. Toda la gente que está en la calle, los policías, por ejemplo, los que están en el semáforo.
1: Los de tránsito.
0: ¿No? Que están bajo el rayo del sol. ¿Qué pasa con su piel con los años?
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3: En Kiss FM son las 8:56.
4: 8:56. 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

0: Paso 13. Es viernes 25 de septiembre. Pepe Toño Morales, ¿cómo estás, Pepe Toño?
1: Muy bien, Alex, muchas gracias, amigos del auditorio. Con una hora más de panorama y mucho que compartir en materia de información.
0: Los mensajitos son en el WhatsApp 5580-255-889. Vaya tragedia que vamos a platicar en un ratito, porque fue hace 8 días. Hace 8 días, el viernes por la noche, un atentado terrorista. Atentado terrorista en la capital de Tuxtla Gutiérrez, en Chiapas. Llegaron sicarios en una moto, dispararon sin motivo y sin razón en contra de quienes practicaban fútbol en unas canchitas, estaban jugando, y hubo 3 muertos en ese momento. Un niño quedó seriamente lastimado, recibió un balazo en la cabeza, y hay noticias sobre la vida de ese pequeño. 13 años, un balazo en la cabeza porque alguien desde la cárcel ordenó que se fuera a meter miedo a esa colonia. ¿Y cómo iban a meter miedo? Pues echando bala. ¿En dónde? En las canchas. ¿Cuándo? Pues cuando estén ocupadas. Y eso ocurrió el viernes pasado por la noche. De eso y más platicamos en un ratito. Tráfico y clima cada 15 minutos. Mónica Villalobos.
2: Alejandro, gracias. El horario de atención para realizar la verificación vehicular en la Ciudad de México es de lunes a viernes de 8 de la mañana a 7 de la noche y sábados de 8 de la mañana a 3 de la tarde. En unos minutos, más información.
1: Gracias, ya son las 9 de la mañana con 3 minutos y en otros temas, la noche del jueves. Una persona murió y al menos 7 resultaron heridas durante un ataque armado al restaurante Thai Pak, ubicado en la sección de desarrollo urbano Tres Ríos, en Culiacán, Sinaloa. La Secretaría de Seguridad Pública del estado informó que fueron desplegados elementos para la localización de los responsables, sin que hasta el momento se haya logrado alguna detención. Se desconocen los motivos de esa agresión. En más información, ayer se anunció la destitución de Juan Francisco Vera como delegado de la Fiscalía General de la República del estado de Guanajuato, luego del aseguramiento de 59 millones de litros de combustible presuntamente ilegal en una planta de almacenamiento de la empresa CIMSA, del cual aún no se ha acreditado su legalidad, después de que la misma empresa aclaró que no era de su propiedad, sino que otras compañías que contaban con los permisos correspondientes operan desde ese sitio. Por otra parte, la Fiscalía General de la República fue notificada formalmente por parte del Tribunal de Disciplina Judicial para que investigue a un coordinador técnico administrativo adscrito a un juzgado federal de la Ciudad de México que, valiéndose de sus atribuciones, cambió la clave interbancaria de uno de sus compañeros de trabajo y sustrajo el pago de nómina correspondiente y la prima vacacional. El pleno del tribunal confirmó la resolución de la comisión que impuso al exfuncionario una sanción de inhabilitación por 3 años para desempeñar empleos, cargos o comisiones en el servicio público. Ya son las 9 de la mañana con 5 minutos. En Jalisco ya indagan todo lo relacionado con el

0: fallecimiento de una menor de edad al interior de una escuela. Martín Beltrán.
1: La Fiscalía del Estado investiga un posible caso de maltrato infantil tras la muerte de una niña de 9 años dentro de una escuela primaria en Zapopan. El Instituto Jalisciense de Ciencias Forenses informó que la causa de muerte de la menor fue una contusión con traumatismo y fractura de cráneo, y la necropsia también detectó lesiones en el rostro con diferentes tiempos de evolución. La autoridad abrió la línea de investigación por maltrato, ya que el deceso ocurrió tras una caída dentro de la escuela, sin que hasta el momento existan elementos de que haya sido agredida dentro del plantel. Para Panorama Informativo desde Guadalajara, Martín Beltrán.
0: Y te recuerdo que en nuestra página www.889noticias.mx encuentras más sobre este y otros temas de tu interés. Ya son las 9:06 de la mañana. La SEDEMA negará a la Defensa Nacional el permiso para un museo en cierta zona de Chapultepec. ¿De qué se trata, Joana Flores?
2: La Secretaría de la Defensa Nacional no podrá construir un museo militar que tenía previsto para la primera sección del bosque de Chapultepec. Sin embargo, hay otras zonas donde sí podrá hacerlo.
3: Recibimos una solicitud por parte de la defensa. Lo importante es de que es un área de valor ambiental donde no se puede construir. Entonces, la Secretaría de Medio Ambiente entregará la respuesta a la SEDENA. Hay otras propuestas que tiene la defensa, es decir, allí no se puede porque es un área de valor ambiental, pero hay otros lugares.
2: Así lo dijo la jefa de gobierno Clara Brugada, luego de que vecinos protestaron contra el proyecto, considerado el museo militar más grande de México, con una inversión de 1,658 millones de pesos. Para 88.9 Noticias, Joana Flores.
0: Ya son las 9:06 de la mañana. Y en otros temas, la ganadora del Oscar, Susan Sarandon, fue arrestada en Nueva York mientras participaba en una manifestación. Lalo González.
4: Por participar en una manifestación contra el primer ministro de Israel, Benjamín Netanyahu, afuera de las instalaciones de Naciones Unidas, las actrices Susan Sarandon y Hannah Eymender fueron arrestadas por la policía de Nueva York. Ambas estrellas de la pantalla aprovecharon la visita de diferentes líderes mundiales en la Asamblea General de la ONU para mostrar su repudio hacia Netanyahu. En redes sociales se hicieron virales las fotografías en las que se ven esposadas la actriz de la serie Hacks y la ganadora del Oscar por su trabajo en la película Pena de Muerte. Por cierto, que en los últimos meses, Sarandon ha acusado que le ha negado algunos trabajos por su apoyo a Palestina. Para 88.9 Noticias, Lalo González.
0: Gracias, Lalo. Ya son las 9:07 de la mañana. Tiempo de Deportes, Alex Cervantes.
5: Muchas gracias, Pepe Toño Tocayo. La última y nos vamos. Esta noche arranca la fecha 10 de la Liga MX. Atlante recibe a Rayados de Monterrey a las 19 horas en la cancha del Estadio Azteca. A las 9:00 p.m. en la frontera, en el Estadio Caliente, Tijuana se mide al Atlas. La selección mexicana ya durmió en los Estados Unidos, previo a su partido de fecha FIFA de este sábado ante Colombia, en Baltimore a partir de las 19:00 p.m, lo que marcará el debut de Rafa Márquez como director técnico del Tri. Javier Aguirre dirigió este jueves su primer entrenamiento al frente del Valencia. En el inicio de la semana 3 de la NFL, los Halcones Marinos de Atlanta vencieron 35-14 a los Empacadores de Green Bay. Por ahora fue todo en la información deportiva. Les deseo que tengan un excelente fin de semana.
0: Igualmente para ti, Alex Cervantes, 9:08 p.m. Vamos a lo más importante también del tráfico y clima. Contigo, Mónica Villalobos, adelante.
6: Pepe Toño, gracias. Les comento que por presentación de Stray Kids, a las 6:30 p.m. en el Estadio GNP, encontrarán afectación vial en zonas aledañas. Podrán usar como alternativas Avenida T y Calzada Ignacio Zaragoza. En unos minutos, más información.
7: Él tiene una lesión en la parte del cráneo. Su pronóstico, de acuerdo a los reportes médicos, es grave. Está recibiendo atención médica oportuna, pero sí lo reportan como grave.
8: Y el diagnóstico es el peor que se pueda confirmar, porque ese chiquito que pronosticaban como grave falleció. ¿De quién estamos hablando? Fernando Cantón, desde Tuxtla Gutiérrez, en Chiapas. Fer, buenos días.
9: ¿Qué tal, Alex? Muy buenos días. Se trata de José Manuel, un menor que resultó herido tras el ataque armado en una cancha de fútbol en la colonia Las Granjas de Tuxtla Gutiérrez, y lamentablemente falleció en la madrugada de este jueves en el Hospital de Especialidades Pediátricas de Tuxtla Gutiérrez. Con su muerte, el saldo de la agresión registrada el pasado viernes 18 de septiembre en la colonia Las Granjas aumentó a 4 personas fallecidas y 2 lesionados. El menor permaneció en terapia intensiva y bajo atención médica luego de recibir este impacto de bala cuando se encontraba jugando en una cancha fútbol, y al momento de la agresión pues recibe este disparo y queda tendido incluso dentro del propio campo de fútbol. Lamentablemente pues este chiquillo de 11 años de edad pues fallece finalmente, sus familiares obviamente destrozados. Y bueno, hay conmoción obviamente en Tuxtla Gutiérrez por el fallecimiento de este niño, Alex.
8: Acabamos de escuchar al fiscal Jorge Luis Llaven Abarca cuando daba el informe, y lo compartíamos nosotros aquí el lunes, Fer, de la gravedad que tenía este chiquito que resultó con ese balazo en la cabeza. También hablaba el fiscal, en la semana sobre quién había ordenado este ataque. Por eso yo lo he puesto en el cajón de atentado terrorista, porque la orden vino desde la cárcel, desde un tipo que apodan El Hueso. Vamos a escuchar al fiscal Jorge Luis Llaven Abarca y lo comentamos.
7: Es el mismo modus operandi. Van dos personas con una motocicleta, uno de ellos se baja y empieza a accionar su arma de fuego. Hicimos un comparativo de balística de los tres eventos y es la misma arma de fuego que utilizaron en esos tres eventos, que es una calibre 380, es una persona privada de la libertad que se encuentra en el penal de Ocosingo, que está plenamente identificado, de nombre Limber, alias El Hueso. Esta es la persona señalada como el líder de la agrupación criminales. Esta persona está sentenciado allá por homicidio calificado en el penal de Ocosingo y desde ahí está operando.
8: Y tanto está operando que mandó hacer este ataque. El propósito era meter miedo. Ese era el propósito, Fer. Meter miedo a quienes estaban ahí, sobre todo marcando territorio con el tema de compra-venta de drogas. Narcomenudeo, Fer.
9: Sí, es correcto, Alex. El ataque no iba dirigido a alguien en particular ni a alguien de una banda contraria que estuviera en el lugar. Estaba dirigido a la población para infundir miedo y respeto ante otras bandas rivales dedicadas al narcomenudeo que pretendían, de acuerdo a lo dicho en las investigaciones, ingresar a esa zona también para vender drogas.
8: Recuérdanos, detenidos, Fer.
9: Hasta el momento van 33 personas detenidas y se sigue investigando si podría haber más. Al momento del reporte que hacíamos llevaban 15 personas, ahorita ya son 33.
8: Ahora, de esos 33, entre ellos habría que destacar al matón, al que fue y disparó, un chamaquito, un pimpipe, tan solo 17 años, Fer.
9: De 17 años y otro jovencito de 21 años. Los dos ya habrían estado involucrados en dos ataques anteriores también aquí en Tuxtla Gutiérrez, en diferentes colonias.
8: Es decir, ¿no era su primera matanza?
9: No, no era la primera vez que actuaban de esa manera.
8: Del de 17 años, ¿se sabe qué pasó con él?
9: Está detenido, es lo único que han dicho las autoridades, que está detenido y todos van a seguir un proceso pues judicial.
8: Y aunque ya sabemos qué es lo que ocurre con alguien menor de edad, que pues así como entra, sale, Fer.
9: Pues al tener 17 años, pues no podrá enfrentar la justicia como un adulto, y pues ya veremos qué información dan posteriormente las autoridades al respecto.
8: Y lamentar otra vez, ¿no? Para cerrar la plática, lamentar otra vez la muerte de este niño. Él estaba jugando fútbol. Cuando llegaron a disparar en las canchas, allá en esta colonia, Las Granjas, en Tuxtla Gutiérrez, y una de las balas le pegó en la cabeza, estuvo muy grave una semana, de viernes a viernes, estuvo muy grave, y desafortunadamente se confirma el fallecimiento. ¿Algo más, Fer?
9: No, estamos atentos y pues mucha consternación durante estos días en Tuxtla Gutiérrez. Primero, por el tema de Brian, que falleció arrastrado por una corriente, y ahora la muerte de este pequeñito que recibió un impacto en la cabeza.
8: Bien, gracias, Fer Cantón, desde Tuxtla Gutiérrez, allá en Chiapas. Son las 9:15, una pausa. 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
10: En Kiss FM son las 9 con 15 minutos.
12: 9:15.
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0: Esto es los viernes. Pero no ir nunca a la oficina, bajo el pretexto de seguir con el home office o con las sesiones semipresenciales, resulta burla. Y eso ocurre en la Cámara de Diputados. En la Cámara de Diputados, para que lo tengan claro, a esos que les pagamos muchísimo dinero por legislar y que terminan legislando con las patas, bueno, pues todos esos siguen en home office o sesiones semipresenciales. El chiste es que no se paran por su oficina y su curul casi nunca en la vida. Isaac Castañeda, buenos días, Isaac.
1: ¿Qué tal, Alejandro? Muy buenos días a ti, a la audiencia. Así es, pues está en riesgo el home office legislativo, y es que el presidente de la mesa directiva de la Cámara de Diputados, Raúl Bolaños, afirmó que está abierta la posibilidad para acabar con estas sesiones semipresenciales en San Lázaro, a fin de que todos los legisladores acudan presencialmente, sobre todo los dos días de sesión semanales. En conferencia explicó que esto corresponde a los coordinadores de los distintos grupos parlamentarios, de los distintos partidos, que lleguen a un acuerdo, y en ese caso se podría convocar a todos los legisladores a acudir a las sesiones. Escuchemos lo que dijo este representante legislativo.
2: En el momento en el que la Junta de Coordinación Política construya un acuerdo al respecto, la mesa directiva estará en condiciones de ejecutarlo y de ponerlo a consideración del Pleno.
1: ¿Y cuándo comenzó este home office legislativo, Alejandro? Pues dio inicio a causa de la pandemia de COVID-19 con modificaciones al reglamento de la Cámara de Diputados hace aproximadamente 3 años, el 5 de septiembre del 2023. Desde esa fecha, aunque han existido voces, declaraciones de distintos legisladores para retomar la presencialidad, sobre todo tras el caso Cuauhtémoc Blanco jugando pádel, pues continúa vigente esta modalidad de las sesiones semipresenciales, aunque impliquen la discusión de reformas a leyes, reformas incluso constitucionales. Muchos únicamente pues votan a distancia sin siquiera participar en estas sesiones. Al respecto, la diputada de Movimiento Ciudadano, Laura Ballesteros, ha sido una de las voces más activas en contra de esta modalidad. Se ha encargado de evidenciar la inasistencia de los diputados a las sesiones, quienes prefieren conectarse a distancia que acudir al pleno, aunque se estén discutiendo temas de trascendencia nacional, como recientemente el informe de la presidenta Claudia Sheinbaum. Escuchemos lo que comentó.
3: Mira dónde andamos, pues en el Congreso, en la Cámara de Diputados vacía. Y eso no sería noticia, es la 1:27 de la tarde, que sería vacía porque estaba vacía siempre, no vienen a trabajar. Pero pues lo que es verdaderamente negligente es que estamos en la glosa del informe de la presidenta en materia de política interna.
1: Y la legisladora afirmó que muchos prefieren continuar con la modalidad de Zoom legislativo para estos diputados poder sesionar desde la playa, de vacaciones o jugando pádel, en referencia al caso de Cuauhtémoc Blanco.
3: Con un país con las crisis que estamos atravesando de seguridad y criminalidad, no es importante venir presencialmente, así que bastaba hacer el Zoom legislativo para que los diputados y diputadas puedan estar en la playa vacacionando o en sus casas o donde quieran estar jugando pádel, en lugar de estar aquí discutiendo y contrastando.
1: Y además, la diputada del Movimiento Ciudadano, Laura Ballesteros, ha subrayado varias veces, Alejandro, la importancia de abrir el debate para el regreso de la asistencia así presencial obligatoria de los diputados los dos días de sesiones en este recinto legislativo de San Lázaro.
3: Sin duda tenemos que abrir esta conversación, no vamos a dejar de insistir que el Congreso se viene a trabajar, que si el pueblo no descansa, el Congreso tampoco.
1: Y bueno, ella reprocha, ¿no?, que los diputados no puedan acudir ni siquiera los dos días de sesiones. Solo son dos días de sesiones en el pleno a estas sesiones. Recientemente pues se aprobaron incluso algunas reformas constitucionales, el informe de gobierno, y el pleno pues ha estado prácticamente vacío. Entonces pues está en marcha, está en puerta esta posibilidad de ya cerrar estas modalidades semipresenciales, el home office legislativo, siempre y cuando exista un acuerdo de los partidos, siempre y cuando pues finalmente lo quieran, Alejandro. El panorama.
0: A ver para cuándo se ponen de acuerdo, porque para la ventaja ahí sí, en el momento que sea, ya para cuando les toca perder algo, y en este caso sería perder esa comodidad de estar jugando incluso pádel, para seguir con el ejemplo de Cuauhtémoc Blanco, pues ¿quién va a querer perder esos lujos? Fíjense, a mí me brinca mucho la fecha, Isaac, porque nos decías ahorita que este home office legislativo comenzó con la pandemia COVID-19, después hubo modificaciones al mismo reglamento de la Cámara de Diputados, modificaciones que se aprobaron el 5 de septiembre del 2023. ¿Saben cuándo se declaró el fin de la pandemia?
4: ¿Cuándo?
0: El 5 de mayo del 2023.
4: Ah, antes.
0: ¿No? Entonces, ¿no? Después de 5 o 6 meses dices, ay, si modificamos nuestro reglamento interno, ¿para qué? Pues para ya dejar el home office, ese que veníamos aplicando a lo largo de la pandemia, y a lo mejor alguien les cuestionó, pero ya se acabó la pandemia, tú te callas.
4: Usted dígale, ¿no? No, pero para
0: vamos a seguirle así.
4: Sí se ponen de acuerdo para sus vacacionzotas, sí. ¿Eh? Ah, pero ahí sí, mira.
0: ¿Y qué crees que es esto? En ellos. Porque la gente que está haciendo home office y que trabaja en la iniciativa privada está en friega. Porque si no, cuando venga la productividad y el checar cómo nos fue, te puedes quedar sin chamba. No, hombre, estos que arrastran los... al caminar... Imagínense. No, pues están felices. Son las 9:25.
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6: En Kiss FM son las 9:26.
7: 9:26.
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1: Nosotros tendremos mucho más que compartir con ustedes. Vamos a lo más importante del tráfico y clima como cada 15 minutos con Mónica Villalobos. Adelante, Moni.
2: El horario de atención para realizar la verificación vehicular en la Ciudad de México es de lunes a viernes de 8 de la mañana a 7 de la noche y sábados de 8 de la mañana a 3 de la tarde. En unos minutos, más información.
1: Gracias. 9 de la mañana ya con 31 minutos. Vamos a conocer el panorama financiero. Hacemos contacto de nueva cuenta con mi compañera Mónica Barrera porque ella nos da la información para empezar de cómo inicia la actividad en la Bolsa Mexicana de Valores y también nos habla de la divisa, el gasolinazo nuestro de cada día. Toda la información de los números la tienes tú, Moni. Buenos días.
3: ¿Qué tal, Pepe Toño? Te saludo, te platico que este viernes la Bolsa Mexicana de Valores inicia operaciones con una ganancia de 0.54%, lo que representa 346.31 puntos más respecto a su nivel previo al ubicarse el índice de precios y cotizaciones en 64.610.47 unidades. En bancos, el dólar se cotiza a la compra en 17 pesos con 20 centavos y a la venta en 18 pesos pero con 18 centavos. El euro se cotiza a la compra en 19 pesos con 90 centavos y a la venta en 20 pesos pero con 53 centavos. Finalmente, el precio promedio de combustibles a nivel nacional, el litro de gasolina regular o magna se vende en 23 pesos con 69 centavos, el litro de gasolina premium en 28 pesos con 58 centavos y el litro de diésel en 27 pesos cerraditos. Los números esta mañana.
1: A los cuales te agradezco, Moni. Por cierto, un poco más adelante, de hecho en la segunda emisión de Panorama Informativo, te contactamos de nueva cuenta para que nos platiques cómo concluye la actividad ahí precisamente en la Bolsa Mexicana de Valores. Y para todos, por cierto, si quieren escuchar Panorama Informativo donde sea, lo encuentran, por supuesto, ya lo saben, en esta aplicación que es gratuita y que se llama iHeartRadio, donde también está todo el contenido de nuestra estación y canales especiales para cada momento y gusto musical. Ya son las 9:33. Vamos al panorama internacional. Fíjense que el presidente de los Estados Unidos, Donald Trump, dijo que su encuentro de ayer con su homólogo chino, Xi Jinping, fue una gran reunión, así la calificó, a pesar de las tensiones estadounidenses con Pekín. Aunque fue el segundo encuentro del año entre ambos presidentes, se trata de la primera visita del jefe de Estado mandatario chino a la Casa Blanca desde 2015, la cual se realizó a puerta cerrada en la oficina Oval y se prolongó por más de 3 horas en aquella ocasión. Por otra parte, el Instituto Nacional de Estadística y Censos de Argentina reveló que la pobreza en la población urbana de Argentina se situó en 32.3% en el primer semestre de este año, es decir, un incremento de 4.1% con respecto a la tasa registrada en la segunda mitad de 2025, mientras que la tasa de indigencia ascendió 0.6%. Por otra parte, de acuerdo con los sondeos realizados en Brasil por la firma de Datafolha, hay un empate técnico entre el presidente Luis Ignacio Lula da Silva y el senador Flávio Bolsonaro como favoritos para ganar la primera ronda electoral para la presidencia que se realizará en octubre próximo, lo que refleja entonces la polarización del electorado al presentar una diferencia de tan solo 2% para una eventual segunda vuelta. Así están las cosas allá en Brasil. 9:34. El huracán Polo tuvo a toda la comunidad acapulqueña con un alma en un hilo. Vamos a escuchar esta información con mi compañera Adriana Covarrubias.
4: El sector empresarial de Acapulco no podría soportar el impacto de otro huracán con la fuerza que tuvo Polo, el cual afortunadamente no tocó tierra. Sin embargo, al haberlo hecho, el golpe económico habría sido insostenible para la ciudad, que aún continúa reconstruyéndose tras el paso de Otis. El coordinador estatal de Canaco, Alejandro Martínez Sidney, dijo que el huracán Polo les dejó 2 días de pérdidas económicas que ascendieron aproximadamente a 880 millones de pesos al cerrar 15.000 negocios familiares y que se suspendió la actividad laboral de 120.000 trabajadores.
5: Pudiéramos aguantar un Otis con esa fuerza, Polo tenía más fuerza que Otis y hubiera sido devastador volver a levantar Acapulco después de todo lo que ha costado mantenerlo, imagínate.
4: Panorama Informativo desde Acapulco, Guerrero, Adriana Covarrubias.
1: Gracias, Adriana, 9:35. A ver, ¿cómo está esto de que Alex Syntek, que grabó una canción de reggaetón, pues eso dicen, Lalo González?
6: Alex Syntek está loco, tú dijiste estaba loco, mira.
0: Bien lo dicen, si no puedes contra tus enemigos, úneteles. Quizá eso pensó Alex Syntek, quien después de protagonizar todo tipo de críticas en contra del reggaetón, ahora lanzó una canción de este género musical. El tema se llama Masepum y se trata de una colaboración con Moncho Chabea y Ruk O. Además, retoma una parte de la letra de la canción Tú Necesitas. Tanto en YouTube como en Instagram, Syntek sí recibió críticas, pero también mensajes donde se hacía notar que el músico en realidad fue inteligente al manejar toda una campaña de marketing que dio paso a este lanzamiento. Para 88.9 Noticias, Lalo González.
1: Gracias, Lalo. 9:36 a.m. Todo lo que te gusta ahora más cerca. 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
1: 9:37 a.m. Vamos al comentario deportivo con Toño de Valdés.
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8: ¿Qué tal, amigos de Panorama? Un placer saludarles. La fecha FIFA ya está en pleno desarrollo. La Nations League de Europa ha comenzado y a pesar de ello, la Liga MX va a continuar este fin de semana con la fecha 10. Destacar de la Nations, por supuesto, el empate de Países Bajos y Alemania, juego que ahí quedará para el recuerdo porque fue la presentación de Xavi como técnico de Países Bajos, la presentación de Klopp como el técnico de Alemania y un resultado que rescató al final el conjunto neerlandés con la anotación de Gakpo, lo perdieron 1-0, terminó 1-1. Hoy juega Francia, por cierto, y hoy se presenta Zinedine Zidane como director técnico del equipo galo. También, por supuesto, lo de la selección mexicana, que ya está en Baltimore para el primer duelo de esta fecha FIFA ante la selección de Colombia. Esto será el día de mañana allá en Baltimore, Maryland, donde por primera vez va a jugar el Tri, la transmisión 6:50 de la tarde por Canal 5. Pero ya les decíamos que de cualquier manera la fecha 10 se va a desarrollar sin seleccionados. Hoy Atlante Monterrey, Tijuana en contra de Atlas. Para mañana, muy buen partido, Cruz Azul Toluca, un agarrón en lo más alto de la tabla del fútbol mexicano. El Chivas contra Querétaro, el Santos Pachuca y el Tigres Puebla complementan la actividad de mañana. Y para el domingo, Pumas San Luis, León Juárez. Y por la noche, el América estará visitando Aguascalientes frente a los Rayos del Necaxa. Así que mucha actividad de fútbol para este fin de semana con la jornada 10 y también con la fecha FIFA. Un saludo para todos ustedes, amigos de Panorama.
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1: Gracias, Toño de Valdés. Oye, pero aprovechando que tenemos en la línea y hablando justamente de la jornada de fútbol, Necaxa contra el América. A mí se me hace que por ahí van a estar las apuestas, ¿no, Toño?
8: Así es, los Rayos del Necaxa recibirán a las Águilas del América este domingo en el Estadio Victoria. Es la jornada 10 de la apertura 2026. Los locales se encuentran en la posición 15 del torneo con un total de 8 puntos, 5 derrotas, por lo que están obligados a reaccionar ante su afición. Los de Cuapa llegan terceros con 17 unidades y un partido pendiente, pero buscan acercarse al liderato después del empate frente a Chivas. El duelo enfrenta la urgencia del local contra una ofensiva visitante que promedia más de 2 goles por encuentro. Necaxa deberá no arriesgar en la salida, cerrar espacios y aprovechar las transiciones. América intentará dominar con posesión, presionar alto y, por supuesto, generar amplitud por las bandas. La eficacia en las áreas y el balón parado podrán ser decisivos. 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
1: Gracias, ahora sí, Toño de Valdés. Recuerda, seguimos contigo, somos Alejandro Villalbazo, Alex Cervantes y Pepe Toño Morales por 889noticias.mx. Vamos a lo más importante del tráfico y clima y gracias por todo, Mónica Villalobos.
2: Pepe Toño, gracias. Que tengas excelente fin de semana. Por partido de fútbol entre Atlante contra Monterrey a las 7:00 p.m. en el Coloso de Santa Úrsula, considera afectaciones en Tlalpan y Circuito Estadio Azteca. Usa de alternativas Viaducto Tlalpan, Periférico e Insurgentes. En unos minutos, más información.
9: Es Odin. 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He has seen war and ferocious hardships.
10: Viernes de cine, viernes de estreno. Lalo González, ¿cómo estás, Lalito?
11: ¿Cómo estás, Ale? Pepe Toño, muy buenos días.
12: Buenos días.
11: Esta película, así, para los tres que amamos a los perros.
10: Ajá.
11: No sé si ustedes son como yo, de que ven en los pósteres del cine un perro y ya, en automático, no sé si entro a verla.
10: Uh-huh.
11: Brad Pitt es el protagonista junto con un perro que en la vida real se llama Uber y acá en la película se llama Odín. Un perro que fue entrenado, no militarmente, pero sí para diferentes habilidades, entre ellos pues para actuar, ¿no? Sí, hay perros actores finalmente.
10: De acuerdo.
11: Ha habido uno que ganó, el del perro este que veía fantasmas, pero bueno, acá Brad Pitt interpreta a un soldado que ya está retirado, tenía su binomio canino, que era este perrito Odín. La pasaron muy mal, obviamente, porque fueron a las guerras. De hecho, Odín no tiene una pata. Y ellos, pues ya hartos de la humanidad, deciden irse mejor a la naturaleza. Se van a Alaska. Y allí empiezan todos los problemas, ¿no? De ser un paraíso donde hay toda la naturaleza, donde los dos están jugando, donde lo único que se importan es el uno al otro. Y hay algo, hay un tema de salud por ahí con Brad Pitt y que todo lo empieza a descomponer, de ese tipo de películas que te muestran lo que siempre se ha dicho, ¿no? La verdadera amistad, la verdadera cercanía que hay entre un perro y un humano. Y bueno, Brad Pitt allí como protagonista, muy bien por esta actuación.
10: Me quedó la duda, ¿Odín es el perro?
11: Odín es el perro, ajá.
10: ¿Y?
11: El nombre del personaje de Brad Pitt es James Belmont.
10: Ok, es que me quedó la duda porque dijiste, ¿y está cojo?
11: Sí, el perro. El perro no tiene una pata.
10: ¿Y es real el perrito?
11: Sí.
10: Órale.
11: Sí, sí, sí.
10: Órale.
11: Sí, la verdad es que, de hecho, bueno, o sea, tiene la prótesis.
10: Ajá.
11: El perrito, y también acá te lo muestra, ¿no? Y darle como esa oportunidad, pues, también a estos otros perros, ¿no? De destacar, sí, a lo mejor muchos...
10: Pero la inteligencia del animal, ¿no?
11: Sí, todo.
10: Como dices, pues, un perro actor.
11: Un perro actor.
10: Con su circunstancia de vida.
11: Te decía que hay otra película que es sobre un perro que ve fantasmas, que inclusive en los Critics' Choice, me parece, fue donde ganó un premio. Le ganó a todos los demás actores, ¿no? Porque esa película costó 5 años. En realizarla, porque pues no querían hacer nada en CGI y que el perro de alguna forma mostrara su habilidad frente a la cámara. Sé que suena como un poco irreal, no, pero así se dan las cosas.
10: Sí, sí. Otros de cuatro patas nada más están echados todo el día.
12: No van.
10: No.
11: Literal.
10: No quieren ni salir a pasear.
11: Y de los
10: míos no estoy hablando, pero.
11: Ah, mira.
10: Hijos de su
11: madre. ¿En serio?
10: ¿Sí? Bueno, hasta el paseo les da flojera.
11: ¿En serio?
10: Sí.
11: Hay otros que sí, apenas si les enseñas la correa.
12: Uy,
11: ya,
12: sí,
11: luego,
12: pero
11: ¿no?
12: Sí, no, y llegan y festejan.
10: Digo, ya sabes que cada perro tiene su personalidad,
11: sí, sí, claro,
10: ¿no? Pero...
11: Sí, sí. Pero una ya contagió a la otra.
10: No, qué cosa.
11: No se hace, bueno. Oye, ¿les han escrito alguna vez una carta? ¿Les llegó alguna vez una carta escrita? ¿Sí? Pareciera del siglo pasado, sí, seguramente,
10: pues sí,
11: ¿no? Pero es que esta película, Marianne Max, oigan, este año la animación ha sido estupenda, ¿no? Bueno, hasta vino el director del Coyote contra Acme a agradecerle al público mexicano de lo bien que le fue. Y esta película, Marianne Max, también es parte de un agradecimiento. Hay un director que se llama Adam Elliot, que la película anterior que se llama... Las memorias de un caracol, digamos, le fue muy bien en México, y entonces allí, como le fue bien al público mexicano, dijo, yo voy a mostrarles esta película que filmamos en realidad en el año 2009 para poderles enseñar eso que se habían perdido en el cine. Y parte de una historia de una niña que se llama Mary, que vive en Australia y es abandonada por su familia, ¿no? O sea, sí tiene a su mamá allí, pero pues, como que no le hace tanto caso. Y un día recibe un directorio telefónico, lo abre y empieza a ver así, no, le voy a escribir a este señor, a Max, que vive en Estados Unidos, una carta. Ella de 8 años.
10: Ah, pero así, de un
11: así
10: desconocido.
11: Nada más, y fue casi de la vida real. Adam Elliot algo así, hizo un ejercicio con una persona en Estados Unidos, y tuvieron allí como una amistad.
10: Un intercambio
11: de ideas, y eso fue lo que dio paso a esta película de Marianne Max, animación stop motion.
10: Ahorita le sigues platicando más, un cuarto para las 10.
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2: Hola, ¿qué tal? Estamos de regreso con más información. Hay avance lento en Avenida Centenario, de Río de los Remedios a la calzada San Juan de Aragón. Lento avance en Avenida de las Granjas, entre el Eje 5 Norte y el Eje 3 Norte, Avenida Tecláhuac. Avanzarás lento en Avenida de los Maestros de Periférico y hasta Álamos. Hay tráfico también en Instituto Politécnico Nacional, de Montevideo y hasta llegar al Eje Central. Considera que en Eduardo Molina hay carga, entre Oriente 157 y calzada Ignacio Zaragoza. Avenida Tezozómoc también con carga, de Aquiles Cerdán a 5 de mayo. Considera que el horario de atención para realizar la verificación vehicular en la Ciudad de México es de lunes a viernes de 8 de la mañana a 7 de la noche y sábados de 8 de la mañana a 3 de la tarde. La temperatura al momento se mantiene en los 17 grados. Soy Mónica Villalobos. 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
14: Imagínate ser salvavidas en Cuba, a convertirte en político de la vanguardia en México.
10: Viernes de cine, viernes de estreno, Lalo González, Lalito.
11: ¿Ya tienen a quién está hablando así, en cubano?
12: Sí, cosa más grande, caballero. Diego,
11: pues
12: ¿no?
11: Es Gael García. Gael, en esta película que se llama Hombre al Agua, interpreta a un salvavidas cubano que trabaja solamente en la playa. De pronto le salva la vida a un empresario mexicano que es interpretado por Jorge Salinas, y a partir de allí Jorge, pues como le debe la vida de alguna forma, o si se siente, pues lo convierte en su mano derecha, ¿no? Tanto que lo lleva a vivir con él, se casa con la hija, el personaje de Gael, y esta película se llama Hombre al Agua. Gael García dice que tenía mucha intención de hablar de las masculinidades, sobre las situaciones en las que te puedes encontrar cuando no estás pensando realmente que ibas a estar en tal situación, ¿no? Que te llega a lo mejor como de forma inesperada, y qué haces en medio de todo eso, ¿no? Sobre también las diferencias de clases. Entonces, Hombre al Agua, allí está, una película que aparte se fue a festivalear, o sea, la presentaron en el Festival de Cine de Venecia, la presentaron en el Festival de Cine de Toronto, esta semana hubo alfombra roja también en la Cineteca Nacional, y pude platicar con ellos, con Esmeralda Pimentel, con Jorge Salinas, que Esmeralda es la esposa de Gael. Y en esta película aparte actúa Ricky Martin. O sea, tenemos personajes o actores, actrices que han participado en televisión. Ricky Martin, que sí es actor también, pero a lo mejor muchos más lo catalogan como un cantante. Gael García, que es actor, director, o sea,
10: mosaico.
11: Un mosaico de muchas disciplinas.
10: ¿De dónde,
11: ¿no?,
10: es actor Ricky Martin?
11: Ricky Martin, principalmente, bueno, en Alcanzar una Estrella, en Muñecos de Papel, allí lo tuvimos hace muchos años. Y después ha hecho.
10: Pues como 40 años.
11: Pero ha hecho series en Estados Unidos. Okay. De hecho, hay una que se llama Palm Royale, que tuvo dos temporadas y tenía uno de los personajes principales. Apenas tiene un par de años esto. Y hay otra serie de televisión también. Sí, o sea, en Estados Unidos ha actuado mucho. Tiene 20 años que no participaba en una serie o una película, una producción en español. Este es su regreso. Entonces le preguntaba a Esmeralda Pimentel y a Jorge Salinas Salinas qué opinaban, ¿no?, sobre esto, porque siempre es como, ay, pero tú eres actor de telenovelas, ¿no? Y esto es lo que dijeron.
15: Pues yo creo que cada vez esas barreras que habían antes, como de tú eres actor de cine, tú de teatro, tú de televisión, y que de alguna manera entre gremios se discriminaban un poquito.
16: Un poquito, bastante.
15: Pues yo creo que al final del día todos somos actores y lo que tenemos que hacer es contar con verdad la historia que nos corresponde.
11: Pues bueno, aquí está entonces Hombre al Agua, película mexicana que llega al cine, todavía estamos
17: ¿está bueno
11: en septiembre.
17: O no?
11: Está distinta.
17: Ah, ya dijiste todo.
11: No, yo no digo que sea mala.
12: Así declara el resumen.
11: Pero quizá no sea para todo el público.
17: Ok, o sea, es de esas raras.
11: Este tipo de películas que es como de introspección quizá, que a lo mejor obviamente va a conectar con el público, pero bueno, ahí está. La que seguramente le va a ir bien, allí les va esto.
17: Okay.
11: Avengers Endgame.
17: Que la cañonó.
11: Sí, regresó. Pero le va a ir bien. Es que, a ver, Avengers Endgame es la película más taquillera en la historia del cine. Tiene más de 2.700 millones de dólares. Le ha ganado pues, a todas, ¿no? Y ahí va la del Hombre Araña, que lleva cerca de 2.500 millones. Bueno, ¿por qué regresa esta de Avengers Endgame, donde está Villaltanos? Porque viene la de Avengers Doomsday para diciembre. Esta película va a conectar, le agregaron 3 minutotes de escenas adicionales para poderla conectar con la siguiente, y pues el público sí ha agotado los boletos, entonces pues seguramente va a incrementar su taquilla. Okay. Y pues está haciendo que de nueva cuenta confiemos en las películas de Marvel. Mm. Esa podría ser otra de las opciones. Si les gustan estas películas también de sentir como esa angustia, está Vértigo 2. Ahí hubo una película hace como 5 años de dos amigas que con el afán, ya sabes cómo son los jóvenes, de todo tipo de peligros los afrontan con tal de grabar un video y tener likes, ¿no? Uh-huh. Dos amigas se habían ido a la antena más alta, así en el desierto aparte, casi no había nadie, y entonces allí pues, las peripecias, una muere, y ahora es Vértigo 2, es una historia distinta. Amigos que están en esto del montañismo, están escalando, y pues todo también sale mal, ¿no? Por eso es esta de Vértigo 2. Les ha ido bien estas películas, así por si la quieren checar, podría ser otra de las opciones. Y en las plataformas streaming, oigan, entre paréntesis nada más, que no es estreno, pero como se ha dado esta semana justo lo de Jesse y Joy, pues toda esta la separación, y que si Jesse se fue para formar otra banda y tantas especulaciones que hay una serie documental en HBO Max que es justamente de ellos dos. Entonces hablan de todo, de cómo crecieron, muchos por allí pintan al papá, no como el villano, pero sí como el hombre que los controlaba a los dos, ¿no? Y de cómo moldeó, como tenía que ser pues ellos de niños, cómo moldeó pues, toda su actitud, y muchos dicen que a partir quizá de ese tipo de situaciones es que está desencadenándose pues todo lo que se está viviendo ahorita, ¿no?
17: Okay.
11: Podría, por si no la
17: viste. Te ayuda a entender un poco el drama familiar de los hermanos que se separan de la cantada.
11: Sí, que ha sido bueno el drama. Okay. Uno de los tantos dramas que hemos tenido esta semana en los espectáculos, protagonizada por Jesse Joy, y ya en los estrenos, si les gusta la comedia, esta que se llama Casi Hermanos, es una serie de Apple TV Plus. Es una serie protagonizada por Matthew McConaughey y también está allí Woody Harrelson. Ellos, está rara, a ver, se interpretan a sí mismos porque se llaman así, pero no está basada en hechos reales, porque ellos interpretan a dos actores famosos que descubren que podrían ser hermanos por un desliz allí de la mamá de uno de ellos, ¿no? Uh-huh. No es basada en una historia real, no es su vida, pero sí está como raro que sean ellos interpretándose a ellos en una historia de ficción. Pero bueno, a muchos les gusta ese tipo de comedia, así que allí está en Apple TV Plus, Casi Hermanos. Mis Muertos Tristes, que es una serie también que viene de Argentina, una serie que está basada en una novela que habla de una mujer que tiene la habilidad de hablar con los muertos, y esta serie te expone muchos de la realidad de América Latina, gordofobia, discriminación, pobreza. Entonces podría ser también una de las series que puedan ver en Netflix. Y American Horror Story 13, la temporada número 13 ya de esta serie, del mismo creador de la de Monstruos, uh-huh, Ryan Murphy, acá pues esta de American Horror Story que ha tenido muchísimo éxito, y es tan importante esta temporada que regresan muchos actores y actrices del pasado a reinterpretar sus personajes. Entonces, pues se lo quieren checar en Disney Plus.
17: Okay.
11: Y los últimos capítulos también lo que te decía de Habilidad Física 100 de Netflix, uh-huh, el final ya está allí para que lo puedan checar.
17: Ahorita que mencionaste lo de los hermanos, bueno, casi hermanos, uh-huh. ¿Cómo es el razonamiento? Porque dijiste, es que por ahí tuvo un desliz, y te voy a decir, el papá. ¿No? ¿No?
12: Sí, sí.
17: O sea, normalmente cuando se habla de tuvo un desliz, pues el papá por ahí. Y no, aquí dices.
11: No, a la mamá es la que mamá les empieza a confesar como un algo que pudo haber por allí. Uh-huh. Secretos familiares, en todas las familias, ¿no? Lo hay.
17: Sí, claro.
11: Entonces, pues disfruten del fin de semana.
17: Igualmente, Lalito, ya nos vamos. Gracias,
1: gracias, Toño. Los espero a la 1 de la tarde.
17: Y en un ratito, en punto de las 2, nos vemos en Hechos Meridiano. Pásenla bien, muy bien, donde quiera que esté.
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0: En Kiss FM son las 9:59.
1: 9:59.
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Las 10 de la mañana con 12 minutos en vivo y en directo desde la Estación del Beso. Te saluda Héctor Cheque con mucho gusto en este viernes, por fin de semana. Ya es viernes y el cuerpo lo sabe que no va a ir a ningún lado porque está la lluvia, papá. No, ¿cómo de que no? Sí, vamos a la feria, ¿verdad? Sí, ay, me recuerda el caso de un pobre amigo que fue a la feria el día que era gratis, todo bañado, parecía Cahuiz, mi pobre cuate, llegó así todo bañado, tal, escurrí el agua. ¿Va a haber juego gratis? Dice, no, hijo, le dice, no, ¿cómo va a haber juego? Ya veo que está lloviendo, le dijeron en la feria, chispales. Que ya ni la mojada, no, hombre. Y luego, ni el coach lo quería subir, no, hombre. ¿Verdad? Pues es que como dice el dicho, ¿no? Gratis hasta las cachetadas, ¿no? Y este cuate, pues no solo la cachetada, hasta la mojada se dio. Quédate en sintonía conmigo, hoy es viernes, para sonreír. Ya pasó, ya ni modo, ¿verdad? Ya ni manera. ¿Qué más queda? Acordarse y reírnos. Todo queda en anécdota. Mándame WhatsApp en este viernes maravilloso al 981-160-1343. Repito, 981-160-1343. ¿A dónde vas a ir este viernes? A la feria, al malecón, a la Plaza Galerías, al malecón, a la feria. ¿A dónde vas a ir? Cuéntamelo. ¿Cuál de esos tres grandiosos lugares vas a ir? Mándame 981-160-1343. Recuerden que tenemos programación musical. Ay, les voy a adelantar una cosa. La programación musical de hoy está, ay, Dios mío, para llorar. Pero, si ustedes tienen canciones padres, pues pídamela y se las pongo. Escuchamos a Hash con Ex de Verdad, también a Kabá con Amor Estudiante. También vamos a escuchar a Playa Limbo con Qué Bello, esas las puse yo, ¿eh? Porque las que me programó aquí el secretario, ay, Dios mío, puras cortavenas. Es que ¿sabes qué pasa? Como está lloviendo, la gente se pone melancólica. Claro, así es, esa es la causa. Pero usted no se ponga melancólico, no se achicopale, no se sienta mal. Aunque nos esté yendo mal o no tan bien como uno quisiera, bien lo dice el dicho, al mal tiempo, buena cara. Así que buena cara para todo lo que ocurre, señores. Mándame mensaje 981-160-1343. No importa qué tan grande sea el problema. La verdad es que para encontrarle solución a ese problema tan grande que quizá te esté ocurriendo, pues a veces hay que afrontarlo con actitud. Una actitud positiva no resuelve todo, obvio, pero sí puede ayudarte a conseguir una mejor solución. Así que acuérdate de eso, una actitud positiva no resuelve, pero ayuda a mejorar el resultado. Así que ya lo saben, actitud positiva ante todo. 10 de la mañana con 15 minutos, pausa y regresamos. Yo soy Héctor Cheque y estás escuchando Show Kiss en el 101.9 de tu radio. Iniciamos con buena música y al volver los mejores éxitos de los 90s, de los 2000 y de los ya 2020. Pausa y volvemos.

0: 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En Kiss FM son las 10 con 16 minutos.
1: 10:16.
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0: 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En Kiss FM son las 10 con 30 minutos.
1: 10:30.
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0: Las 10 de la mañana con 44 minutos, después de haber escuchado el magnífico tema de La Oreja de Van Gogh, Rosas, también a Luis Fonsi y Demi Lovato, Échame la Culpa a Mí, y a Post Malone, Wrap It Around Your Finger. Quédate en sintonía de la Estación del Beso y los mensajes nos dicen: hola, muy buen día, felicidades a los cumpleañeros de hoy. Vamos, hoy es viernes, así que arriba con actitud de mil, sonríe que es gratis y embellece tu rostro. Y nada más como dato adicional, también hace que los músculos se muevan y también estás haciendo ejercicio, mi amor. Así que sonríe, es gratis y embellece tu rostro, como dice Anneli. Vamos, porfa, la rola de Espinoza Paz y Juan Gabriel. Que tengan un excelente y bendecido fin de semana. Gracias y cuídense, por supuesto. Y desde luego, para todas las personas que hoy están de manteles largos, queremos decirle...
1: ¡felicidades!

escuchas, felicidades a los cumpleañeros del día de hoy, a todas las personas que hoy están celebrando un cumpleaños, un año, un día, un mes más de vida, por supuesto. Mensajes continúan para todos, que la pasen de maravilla, hoy es viernes. Buenos días, don Héctor, saludos, una canción de Juan Luis Guerra de parte de don Conchito. ¿Sabes cuál me gusta, don Conchito? La de y hacer burbujas de amor bajo la lluvia. ¡Uy! Saciar esta locura, qué bonita canción. Hola, buenos días, excelente viernes. Puedes poner Tengo todo excepto a ti. Óyeme, qué rolón de Luis Miguel, te mando flores. Perdón, pensé que me mandaban flores a mí. Y te mando flores de Fonseca. Atentamente, Leo Pérez. Saludos y bendiciones. Gracias, Leo Pérez. Te la programamos regresando de la pausa. Que tengan un excelente día. Todos los que escuchan esta sensacional estación de radio, será que puedas poner las canciones de Hombres G, Te Quiero, Temazo, Laureano Brizuela, Miguel Mateos, El Tri. Saludos para las unidades 257, 273 y 1178. 257, 273 y 1178. Soy Manuel Ali. Saludos. Vamos a una pausa y al regresar todas las canciones que pidieron, porque saca mi secre. Puras canciones para llorar puso el día de hoy. Vamos una pausa y volvemos con todas las que nos pidieron. Todo el mundo escucha Show Kiss con Héctor Sheque.

0: 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En Kiss FM son las 10:47.
1: 10:47. 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

0: 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En Kiss FM son las 10 con 59 minutos.
1: 10:59.
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0: 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En Kiss FM son las 11 con 13 minutos.
1: 11:13. 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

11 de la mañana con 21 minutos, después de haber escuchado maravillosos temas del auditorio. Ustedes lo pidieron y aquí lo pusimos. Luis Miguel, Tengo Todo Excepto a Ti. Fonseca, Te Mando Flores. Y Hombres G con Te Quiero. Temazo para todos ustedes. Sigan en sintonía y recuerden que tenemos las mejores canciones en un solo lugar. Hola, hola amigo, feliz viernes. Hoy es un buen momento para soltar lo que pesa y abrazar lo que hace bien. Deseo que hoy encuentres gratitud en tu corazón y mucha paz en tu camino. Dios te ilumine y que ilumine a todos nuestros radioescuchas. Doña Mari, muchas gracias. Como siempre, te envío un fuerte abrazo. Soy Doña Mari. Pongo una de mis canciones favoritas para motivarme porque estoy lavando en estos momentos. Una de Chayanne y una de José Luis Rodríguez. Ya sabes cuál me gustan. Gracias. Saludos para usted, Doña Mari. Que salga todo maravilloso y que se seque la ropa, ¿verdad? Porque ya se está empezando a medio nublar aquí en el centro de la ciudad. Había sol hace rato, bastante calor y está medio nublando, pero esperemos que llueva hasta tarde. Buenos días, pariente. Unos saludos al pintor de partes de Wilberto Cheque. Saludos, pariente, a don Wilberto Cheque. Una de José José, eso no más, porfa, gracias, por supuesto. Se la ponemos en breve, mientras tanto vamos a una pausa, momento de escuchar un temazo de Miguel Mateos, Llámame si me necesitas. 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

0: 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En Kiss FM son las 11:32.
1: 11:32. 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

0: 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En Kiss FM son las 11:45.
1: 11:45. 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
17: Escuchamos la canción Eso No Más de José José en la voz del cantante Ricardo Caballero.

escuchamos a presuntos implicados que nos la solicitaron vía mensaje. Gracias por sus mensajes. Buenos días, Héctor. Saludos para Don Francisco, Doña Telma y Renata, que los escuchan en el campo. Andan limpiando la milpa en estos momentos, cortando la hierba mala desde Santo Domingo que esté. Un saludo hasta Santo Domingo que esté, especialmente a Doña Telma, Renata y Don Francisco, que están limpiando su terreno. Excelente la milpa, con la canción de La Bilirrubina de Juan Luis Guerra, por favor. Es que me sube la bilirrubina. Te la ponemos en un instante. Mientras tanto, vámonos con música. Momento de escuchar a Camila Cabello y María Becerra, Hasta los dientes.

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1: Son las 12. Es la hora del Ángelus. El ángel del Señor anunció a María y concibió por obra del Espíritu Santo.

0: 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En Kiss FM son las 12 con 3 minutos. 12:03.
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0: 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En Kiss FM son las 12 con 15 minutos. 12:15.
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0: Wong.
1: Se considera a la alfabetización como un derecho humano fundamental para todos. No solo transforma la vida de una persona, sino la de sus familias, la de sus comunidades, y los empodera a tomar decisiones informadas. Enseñar a una persona a leer y escribir es abrirles un mundo de nuevas oportunidades. Es literalmente quitarle la venda de los ojos. En este marco del Día Internacional de la Alfabetización, quiero hacer mención y destacar que en el estado de Campeche, a través del Instituto, en lo que va del año, hemos atendido a más de 9.000 campechanos en condición de rezago educativo y hemos enseñado a leer y escribir en estos meses a más de 470 personas de los 13 municipios. Esta semana, el INEGI publicó la encuesta intercensal 2025 y hoy, subsecretario de Educación Media Superior y Superior, para que la va a llegar al secretario de Educación, hoy quiero mencionar que la política pública que ha implementado en educación nuestra gobernadora, la licenciada Laida Sansores San Román, en el combate al rezago educativo y analfabetismo en educación para jóvenes y adultos, hoy se ve reflejado el avance, avalado y reconocido por el INEGI, pues el estado de Campeche logró bajar el índice de analfabetismo al 4.7%.
0: Por cierto, recuerden que para todos los que se inscribieron a la carrera del IEA, que es este fin de semana, el día de hoy y mañana, es la entrega de kits para que ustedes vayan, es sold out. Entonces, sí esperan a las 500 personas que se inscribieron que vayan por su kit, ¿ok? A veces hay gente que se inscribe únicamente por la playera, pero pues vaya por ella. No los vaya a dejar ahí en el instituto. 1:16 p.m, vamos a una pausa y ya volvemos.
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3: 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En Kiss FM es la 1:16.
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0: Una de la tarde con 19 minutos. Vamos a seguir con la información, pero les adelanto que ya se encuentran en cabina nuestros compañeros del encuentro de drones. Así que muy pendientes, si a usted le gusta la fotografía aérea, en unos minutitos más ya estaremos platicando este tema. Pero antes, en el marco del Día Nacional para la Prevención del Embarazo No Planificado en Adolescentes, que se conmemora mañana en nuestro país, de acuerdo con datos de la COESPO, Campeche durante los últimos 10 años ha retrocedido de forma significativa en este índice, y esto responde a factores como la buena educación sexual y a la planificación familiar. Sin embargo, de acuerdo con las autoridades de la COESPO, todavía quedan zonas del estado por intervenir, como los municipios del sur de Campeche.
13: Sí, a través de la tasa de fecundidad específica en adolescentes, es decir, medimos cuál es la frecuencia, la cantidad de embarazos en el grupo de población de 15 a 19 años de edad. Es un tema, es un problema de salud en el país. Esto se aborda desde el año 2015 precisamente con el objetivo de reducir en la mitad el embarazo, la tasa de fecundidad del embarazo en el país, en el estado del Campeche. Hay que decir que después de 10 años de implementación de esta estrategia, los resultados para el estado de Campeche son de una reducción en el embarazo en el grupo en este grupo de edad de 15 a 19 años de edad es de 30%, acorde a lo que está sucediendo en el país, ¿sí? Entonces, luego de 10 años estamos en el lugar número 26. Mientras más lejos estemos de los primeros lugares, es mejor. Ese es el contexto nacional. Respondiendo con claridad a la pregunta, ¿qué lugar estamos en la península comparados con nuestros vecinos Yucatán y Quintana Roo? Debo decirte que las tasas de embarazo en Yucatán son muy similares a las de Campeche y las de Quintana Roo por su condición de migración. Es un estado que trae mucha migración por el tema económico y laboral.
0: Bueno, pues ahí tiene también los datos de la COESPO y más información del tema de salud. En el marco del Día Mundial del Trasplante de Órganos y Tejidos, el secretario de Salud Estatal, Orlando Alvarado Rivadeneira, reinstaló el Consejo Estatal de esta materia, el COETRA. Estuvo acompañado el día de ayer de la presidenta de la CODECAM y de autoridades hospitalarias. En ese sentido, el funcionario entregó reconocimientos al Hospital General de Especialidades Dr. Javier Buenfil Osorio, al Hospital Dr. Manuel Campos y a la Administración de la Beneficencia Pública, pues juntos han fortalecido las acciones, informado a la población y mostrado su solidaridad en materia de donación de órganos. En ese contexto hay que platicar también de las cifras que arrojan los organismos nacionales, y es que de acuerdo con el Registro Nacional de Transplantes, el SENATRA, Campeche registró apenas una donación concretada de una persona fallecida durante todo el año pasado, el 2025, y en el primer semestre de 2026 la cifra cayó a cero. En lo que llevamos de este año no hay ningún registro de trasplante, convirtiéndose en la única entidad del país sin donaciones concretadas de personas fallecidas en ese sentido. Así que me imagino que tras la reinstalación de este consejo del COETRA, pues habrá mucha tarea por hacer durante los próximos meses.
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0: Una de la tarde con 22 minutos y bueno, lo prometido es deuda. Vamos a platicar del encuentro de drones Campeche a través del cielo con Osmar Chávez, San Román e Itan Espinosa Sosa. Bienvenidos.
14: Gracias.
0: Pues bienvenidos, y ahora sí que vamos a entrar directo con el tema. Primer encuentro de drones para toda la gente que evidentemente gusta de la fotografía aérea. ¿Cómo es que nace la idea y esta iniciativa?
15: Bueno, esta idea, este evento nace de la idea de promocionar a Campeche. Tenemos muchas... Campeche tiene muchas vistas increíbles, atardeceres, estructuras, su arquitectura, su cultura. Entonces, esta idea nace ver a Campeche desde otra perspectiva, que es a través del cielo, con esa tecnología que está revolucionando la industria, porque pues son dispositivos que son ideales para capturar fotografía, videos. Entonces, nosotros buscamos eso, ¿no? Transmitir Campeche a través de otra perspectiva, una perspectiva nueva, que es haciendo grabaciones, fotografías y eso más que nada.
0: Y es que bueno, si las fotografías a nivel tierra con nuestros teléfonos celulares quedan padrísimas con el atardecer en el malecón, yo me imagino que a nivel aéreo debe ser pues otro nivel. De este lado, platíquenos un poquito, es un encuentro de drones, pero ¿necesito un dron para poder participar o cómo tienen pensada la logística? Porque el evento, por cierto, es el día de mañana.
14: Sí, ya es el día de mañana a partir de las 9 de la mañana en el Hotel Catuchlán, ubicado aquí en el malecón de esta ciudad, de Campeche, frente a las letras, para ser exacto. No es necesario que tengas como tal un dron. Sí, es un encuentro enfocado a drones, pero más sin embargo a veces tenemos la incertidumbre, ¿no? ¿Qué pasa si me compro un dron? Uh-huh. O no sé cómo sería pilotar un dron, o qué tengo que saber antes de comprar un dron. Entonces, si tenemos esas dudas, es importante, ¿no?, asistir a este encuentro. Y como tal tenemos se nos ha unido diferentes instituciones, ¿no? Por ejemplo, Secretaría de Turismo, el Infocam, el COECIDET. Ellos del COECIDET van a llevar unos simuladores para ver cómo es la experiencia de volar un dron. Entonces, si no tenemos un dron, pues ahí se va a ver la experiencia, ¿no? Ahí vas a sentir la experiencia de qué se siente volar un dron. También va a participar con nosotros una creadora de contenido yucateca que se llama Regis. En redes aparece como Regis la dronera. Entonces ella igual te habla de qué tipos de dron puedes comprar si aún no tienes uno, cómo experimentar, cómo iniciar en el mundo del dron, porque la verdad que el mundo del dron es un mundo muy extenso, ¿no? Nosotros en este caso lo usamos de manera recreativa para crear videos para redes sociales y exponer, ¿no?, lo hermoso que es Campeche, ¿no?, impulsar el turismo en Campeche. Ese es nuestro principal objetivo, ¿no?, del encuentro y del usar nuestros equipos. Pero se nos han unido a lo largo de que empezamos a desarrollar el proyecto. Somos tres organizadores y desde que empezamos a desarrollarlo, pues se han ido sumando más y más instituciones y empresas, ¿no? Tenemos el caso de una empresa que se llama GL Drone, que ellos utilizan sus drones en el área industrial, ¿no? Hay diferentes tipos de drones y ellos tienen drones industriales, ¿no?, que ya son de mayor capacidad, traen diferentes utilidades, ¿no?, diferentes capacidades de su dron, y utilizan también para el área cinematográfica, ¿no? Igual tenemos la participación de una empresa que se llama Promex, que igual ellos se dedican a la construcción y pues utilizan sus drones para lo que son levantamientos topográficos, cartografía, ¿no? En el caso del Infocam, igual ellos utilizan sus drones para cartografía, fotogrametría, levantamientos topográficos. Entonces, todo eso, a veces pensamos, ¿no?, que un dron es un juguete, ¿no?, pero realmente pues va más allá,
0: ¿no? Es una herramienta de trabajo.
14: Es una herramienta.
0: Oye, Osmar, obviamente este encuentro está dividido, por como entendí también el programa, en dos partes, ¿no? La parte teórica, que me encanta porque hay mucha gente, me incluyo, que a veces piensa, híjole, se ven padrísimos, pero ¿cuál me compro? No lo acabas de decir hace ratito, pero también va a haber una parte práctica.
14: Sí, va a haber esa parte práctica, ¿no? Esas empresas traen sus drones, el Infocam igual va a llevar drones para exponer, y en el caso del COECIDET, ellos dan cursos para pilotar drones. Ellos dan sus cursos aquí en el Parque del Moscowo. Entonces ellos tienen drones para práctica y tienen los simuladores. Quizá como tal no nos den un dron para que nosotros pilotemos, porque pues es algo difícil, ¿no?, de pilotar.
0: Sí, sí. No es de un día lo aprendí.
14: Sí, no es de que agarro el control y ya le doy como un carrito, ¿no? Entonces ellos traen los simuladores. Van a haber pantallas ahí donde tú puedes simular de que estás pilotando un dron sin la necesidad de dañar algún objeto o algo, ¿no? Es una simulación.
0: Oye, Itan, y para la gente que nos esté escuchando, ¿dónde se puede uno registrar? ¿Hay cupo todavía? Porque obviamente, pues me imagino que es cupo limitado, pero es abierto al público. ¿Dónde la gente se puede registrar? Y si todavía hay lugares para poder asistir.
15: Sí, claro, mira, en el transcurso que veníamos elaborando el proyecto, teníamos un enlace para que la gente se pudiera inscribir, pero pues afortunadamente tenemos cupo lleno.
0: Okay.
15: Ya hay cupo lleno, y pues eso es pues grandioso, porque va a haber bastantes colegas droneros, gente que pues a lo mejor quiera saber un poco más de este mundo extenso de los drones, porque sí es algo extenso. Y tenemos una página de Droneros Campeche, ahí se está subiendo información, videos igual ahí se encontraba el link, pero como te repito,
0: sold out.
15: Así que así.
0: Oye, eso es una buena noticia, porque quiere decir que para hacer el primer encuentro la gente está interesada en participar.
15: Claro, claro.
0: Bueno, y para la gente que lamentablemente pues no se pudo inscribir porque ya se llenó el cupo, a través de las redes sociales van a poder a lo mejor subir, me imagino ustedes como organizadores, fotos del evento, información para compartir.
14: Claro, ahí vamos a estar compartiendo, quizá no en vivo, pero sí posteriormente vamos a estar compartiendo información. Y lo que buscamos con esto, ¿no?, lograr que posicionarlo como un evento anual que se realice aquí en Campeche, ¿no?, año con año. Ahorita es el primer el primer encuentro que se va a hacer, no se había realizado algo así antes, entonces somos como que la prueba piloto, ¿no? Sí. De que cómo hacerlo, ¿no? Cómo hacerlo y cómo va a salir, y el próximo año espero que nos salga aún mejor, ¿no?
0: Pues si fue soldado, me imagino que va a ser una maravilla. Vamos a estar al pendiente de los resultados, Osmar, pero también la invitación a la gente, a lo mejor a los que no pudieron inscribirse, pero ustedes son una asociación que, bien lo mencionaba, son droneros de Campeche. A lo mejor no en este evento en particular, pero alguien que nos esté sintonizando o escuchando, tenga su dron o tenga el interés de iniciarse justamente en esta práctica fotográfica, ¿cómo se puede unir a ustedes?
14: Ahí en la página de Droneros Campeche de Facebook, igual está en Instagram, ahí pueden escribirnos. Ahí lo que pretendemos igual es formar un club de droneros, así que consolidar la comunidad, ¿no? Hacer un club de droneros, y quizá a veces lo que yo sé no lo sabe el otro, lo que él sabe yo no lo sé. Uh-huh. Compartir información y al fin de cuentas impulsar a Campeche, ¿no? En el área turística.
0: Ya un último mensaje, Itan, para toda la audiencia que nos está sintonizando en esta tarde, a los que gustan de la fotografía aérea, ¿cuál sería este último mensaje?
15: Bueno, pues que si les gusta este mundo, que adelante, es algo maravilloso grabar amaneceres, atardeceres, claro, con sus respectivas normativas, que igualmente se darán a conocer en este evento, las normativas que tenemos, porque pues claro, como claramente no es un juguete, como ya lo hemos mencionado, tenemos reglas, tenemos normativas que debemos seguir, y pues eso, que si les gusta la fotografía, los videos, crear contenido, adelante. Es una maravilla, y lo digo desde mi experiencia, salir a grabar, ya sea a las 1, 2 de la mañana, un anochecer increíble, que lo hagan.
0: Ya cuando pase, por supuesto, este primer encuentro, les queremos volver a invitar para que nos platiquen de los resultados y sobre todo estos dos temas, tanto la normativa como qué dron puedo comprar para hacer mi primera vez. Nos encantaría platicarla con ustedes. Se nos acabó el tiempo, pero les deseamos mucho éxito.
15: Muchísimas gracias.
0: Ahí lo tiene, ya lo sabe, Droneros Campeche, chéquelos en redes sociales y estén al pendiente de todas las actividades que van a tener el día de mañana. Y si inscribió, recuerde participar en este evento. 1:32, vamos a una pausa y ya volvemos.
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3: En Kiss FM, es la 1:32.
16: 1:32.
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0: 1:34. Hoy vamos a platicar mucho de turismo, se lo comenté, se lo dije, así que quédese con nosotros completamente en vivo a través del 101.9 y ya nos escuchamos en La Comadre 95.5 en Ciudad del Carmen. Agradecemos a todo el equipo técnico. Vamos con temas de turismo porque Abraham Azar Wabi, presidente de la Asociación de Empresarios de la calle 59 y Centro Histórico, hicieron un atento llamado a los diferentes órdenes de gobierno, a la academia y especialistas a poder trabajar en conjunto para impulsar el turismo en Campeche a través de un plan integral de eventos, un comité también de eventos, estrategias orientadas a la ciudad de Mérida para atraer a los turistas del estado de Yucatán y a la conservación del patrimonio de la ciudad. Son parte de estas propuestas. Dichas iniciativas serán entregadas la próxima semana de manera formal a las autoridades.
1: Hoy les vamos a poner sobre la mesa 5 iniciativas estratégicas enfocadas para la reactivación turística de nuestro sector. La primera, una agenda anual de eventos. Necesitamos generar una agenda que genere motivos de viaje para el turista regional, nacional y extranjero, donde lleguen al destino, se queden 2 noches o más y generen una derrama económica a toda la cadena de valor. La segunda que estamos presentando es una campaña de atracción turística enfocada a Mérida. Aquí quiero resaltar, no estamos diciendo que solo invirtamos en Mérida, pero es algo mínimo que debemos de estar haciendo todos nosotros porque es el mercado que tenemos más cerca y genera una ventaja competitiva para todo el mundo. La tercera iniciativa le vamos a llamar Campeche Inteligente. En este punto nosotros vamos a generar estrategias, vamos a generar plantillas, vamos a poner prompts, podamos también visualizar y lo empecemos a usar para generar este tipo de notas que nutran la inteligencia artificial, ya empecemos a ser considerados. Cuarta iniciativa va más al fortalecimiento de nuestra identidad, que todo destino debe tener una marca, debe tener una identidad que no cambie por administraciones, sino que trascienda durante todos los gobiernos y que al menos la tengamos por más de 20 años. Es de todos nosotros, que es de todos los campechanos, que es de los diferentes niveles de gobierno y el sector empresarial. Tenemos que darles una muy buena imagen de lo que tenemos.
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0: Importante el llamado que hace el empresariado de la calle 59 y el Centro Histórico. Estaremos al pendiente. De hecho, hace unos minutitos estuvimos por allá con Abraham Azar Wabi y en un rato estará con nosotros para platicarnos de estas iniciativas y del turismo en Campeche. Pero como vamos a platicar del turismo en Campeche, ya se encuentra también con nosotros Bernadette Manzanilla Casanova, directora de capacitación de la Secretaría de Turismo del Estado de Campeche, porque tienen una nueva iniciativa que en lo personal me llamó mucho la atención y una ruta, la del Camino Real, que hemos hablado mucho de la ruta Sol y Playa, pero hay que hacerle también su fiesta a la ruta Camino Real. Bienvenida, directora.
3: Muchas gracias, Carlos. Muchas gracias por el espacio. Un saludo a todos los que nos escuchan. Y así es, hay que promover todas nuestras rutas, hay que promover todo nuestro estado.
0: Y ahorita tienen esta campaña muy importante para hablar de la ruta Camino Real. ¿En qué consiste esta ruta? ¿Qué municipios están involucrados? Y para la gente que nos está escuchando en estos momentos, ¿qué puede encontrar en esta ruta?
3: Perfecto. Pues mira, esta ruta es parte de una visión integral de la Secretaría de Turismo. Por un lado, pues vamos a promover a Campeche y a nuestras rutas. Por otro, vamos a fortalecer a nuestros prestadores con capacitación y herramientas para que estén mejor preparados. Ahora bien, buscamos conectar a ambos, llevar a las personas a recorrer, conocer y consumir en nuestros municipios. Y queremos que quien se capacitó diga, pues valió la pena esa inversión de tiempo en capacitarme. Hoy me siento mejor preparado, pero además voy a recibir turistas. En esta ruta vamos a visitar 3 municipios. El municipio de es el Chacán. Luego nos vamos a Calquiní, bajamos a Cibalché y pasamos también por Pomoch. Entonces, como ves, estamos visitando 4 puntos muy importantes donde podrán ver primeramente en Exelchacán, pues vamos a degustar de la cochinita de Exelchacán. Es parte de nuestra gastronomía, ¿verdad? Que es agua se nos hace la boca.
0: Sí.
3: Y bueno, también nos vamos a llevar al Museo de Exelchacán. Muchas veces somos incluso campechanos y no sabemos qué nos ofrecen en cada municipio. Y la verdad, Campeche es rico en sus 13 municipios. En este momento estamos tocando estos 3 municipios, pero bueno, te continúo con la ruta. De ahí nos vamos a Calquiní, vamos a visitar el centro artesanal. para que puedan ver todos los todo lo que nos ofrecen nuestros artesanos ahí. Pues encontramos desde los sombreros Jipijapa, y ahorita para la campechanidad todas las mujeres podemos encontrar, incluso los hombres también, todas las filipinas y todos los complementos para nuestros trajes, ¿no? Desde los moños, los collares, los bordados, infinidad de cosas. La verdad, vale mucho la pena que visitemos nuestros municipios. De ahí nos vamos a Sibalche. Sibalche, vamos a llegar al parque principal, donde vamos a conocer también, visitar la iglesia. Ahí hay otro centro artesanal también, y probar de una bebida típica también de Sibalche, que es el guapango. No sé si tú has tenido la oportunidad de probarlo.
0: No lo he probado.
3: Pues vete a Sibalche a probar el guapango. Yo creo que muchos de los campechanos no sabíamos de esto, sí. Pero eso es parte de nuestra labor como turismo, promocionar siempre lo que tenemos en nuestros municipios, ¿verdad? Y ya después nos vamos a un mercado de artesanías, porque ahí en Sibalche, en el centro, tenemos un centro de artesanías, pero también existe un mercado de artesanías donde pueden encontrar infinidad también de cosas, desde bordados, cosas hechas de palma como cestos, de chude, muchas cosas pueden encontrar. Y ya para finalizar, nos vamos de regreso a Pumuch para visitar una panadería tradicional.
0: Ay, el pan, buenísimo.
3: Así es, comer un rico pan o panes, porque hay mucha variedad también. Y cerramos con la visita al panteón. Tú sabes que el panteón se ha vuelto una tradición, sobre todo en la época de el Día de Muertos.
0: Que ya viene, ¿eh?
3: Que ya viene. Pero en esta ocasión vamos a visitar también el panteón. Entonces, como ves, es una ruta muy bonita. Nosotros en la Secretaría de Turismo tenemos la red de promoción de turismo comunitario estatal. Es el único estado que tiene esta red, donde impulsamos a todas las comunidades y obviamente toda la cadena de valor, ¿no? Entonces, siempre impulsando que consuman local. Entonces, esto es para turistas y también para los locales.
0: Que acabo de dar en el clavo, muy importante, directora. Obviamente uno pensaría que estas estrategias están pensadas para el turismo que llega a Campeche, lo cual es obvio que sí. Pero a veces uno como campechano también a veces se pierde dentro de la cotidianidad, ¿no? Y olvida que podemos hacer también este tipo de recorridos en nuestro propio estado y, por supuesto, adquirir todas estas experiencias.
3: Así es. Queremos, con estos tours, queremos no solamente que conozcan todo nuestro estado, sino que lo recorran, que consuman locales. Es muy importante mover nuestra economía también y que se generen otras oportunidades para aquellos que viven y trabajan en los municipios, ¿no? O sea, no solo nos enfoquemos aquí en nuestro municipio, en la capital, sino en todos los municipios.
0: Y para la gente que va a estar participando en esta ruta y en esta iniciativa, que ahorita vamos a brindar un poquito más de detalles, un llamado muy importante a todos los turistas y a los locales: no hay que regatearles a los empresarios artesanos. O a los artesanos.
3: Así
0: en este
3: es.
0: Caso.
3: Que se valore ese trabajo que ellos hacen, el tiempo que les lleva, que les toma. No regateemos, paguemos lo justo. Creo que todos vivimos de lo que trabajamos. Entonces, aprovechar a promover, pero también consumirles y no regatear. Tienes toda la razón.
0: Directora, esta iniciativa de esta ruta que se está realizando, ¿cada cuándo se va a realizar, por ejemplo?
3: Muy bien. Pues estamos tratando de que esto sea una vez al mes. En esta ocasión quiero mencionarte que el transporte, gracias a Movility ADO, es cortesía, así vamos a tener también el acompañamiento de un guía turista certificado. O sea, no solamente vamos así como que ven, no, si van a tener ese guía, que es también muy importante que cuando visitemos un lugar contratemos a nuestros guías certificados, porque eso le va a dar un plus siempre a nuestro viaje, nos va a dar siempre la información correcta y adecuada. Pues vamos a tratar que esto sea una vez al mes. Y pues yo quiero invitar a todos que visiten nuestra página de la Secretaría de Turismo, nuestras redes sociales, que nos sigan, para que ahí vean todo lo que estamos haciendo, como estos tours, como tantos eventos deportivos, culturales. La verdad que tenemos muchas actividades, así como capacitación, porque te digo, esto va de la mano. Capacitamos a los prestadores de servicios turísticos también, y bueno, que también les llevamos también esta parte de la promoción.
0: Este recorrido, como bien menciona, directora, se estará tratando de hacer una vez al mes.
3: Así es.
0: Obviamente esto va guiado, es casi casi como que nos llevan de la mano nosotros turistas o locales y vamos a visitar el lugar. Sin embargo, usted que nos está escuchando puede hacer el mismo recorrido. ¿Dónde podemos encontrar, por ejemplo, un mapa? Porque recuerdo que en el caso de la ruta Sol y Playa hay como un mapita muy claro donde nos dice las 23, 24 playas del estado. En el caso de la ruta Camino, ¿dónde se puede?
3: También existe, la pueden consultar también en la página. De todos modos, visiten nuestras redes sociales. Ahí están todas nuestras rutas, siempre se está promocionando y vamos a tratar de tenerla más también en constante movimiento, como la de Ruta Sol y Playa, que tuvo mucho auge también.
0: En la taquilla turística me parece que también
3: en
0: pueden encontrar los flyers.
3: En la taquilla turística, también en las oficinas de módulo de información de nosotros, uh-huh. En los módulos de información Puerta de Mar, Puerta de Tierra, exacto.
0: Bueno, pues visiten las redes sociales de la Secretaría de Turismo. Hoy tienen actividad, de hecho, para todos los amantes del anime, del K-pop, tienen actividad ahí en la Rosa de los Vientos, en el muelle. Así que hay mucho que hacer este fin de semana. Y un último mensaje para el auditorio, directora.
3: Pues bueno, invitarlos a que visiten Campeche. Tenemos 13 municipios maravillosos, desde la playa, cultura, gastronomía, y que consuman local. Y pues están todos invitados. Quiero comentarles que estamos muy, muy contentos porque en menos de 24 horas el cupo de este tour se nos llenó.
0: Me llama mucho la atención. Hace ratito estaban con nosotros los de los chicos de los drones y ahorita ustedes de este tour que van a tener, y me da mucho gusto saber que en cuestión de horas se llenan estos cupos. Entonces, eso quiere decir que Campeche hay gente que esté interesada en todas estas experiencias. Muchas gracias, directora.
3: Gracias a ti, Carlos.
0: Vámonos a ir a una pausa y a regresar vamos a estar platicando. Ya platicamos de turismo, vamos a platicar de cultura, porque este fin de semana tenemos concierto, tributo al concierto Juan Gabriel, y también un recital de piano muy importante. Así que no se despegue, que ya volvemos.
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5: En Kiss FM, es la una con 45 minutos.
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3: Una de la tarde con 48 minutos. Oigan, y antes de hablar de cultura, lo que comentábamos hace ratito, pues mucho turismo. Y fíjense que uno de los eventos que hay el día de hoy es el Surestazo. Más de 300 autos que seguramente usted, si pasó por el malecón de la ciudad muy temprano, los podrá haber visto. Unos automóviles tipo anfibio, había motocross. Vaya, una actividad bastante interesante para todos los amantes del automovilismo de este formato. Así que vamos a escuchar parte de lo que nos dijeron los organizadores al arranque del Surestazo que estuvo esta mañana aquí en la capital del estado, pero que también va a estar mañana, así que si los ve, tómese foto con ellos.
4: Un evento donde participan UTVs y ATVs, que son cuatrimotos y tipo, carros tipo racer, todoterreno. Y hacemos recorridos en lo que son las brechas, áreas, rancherías, todo lo que es en el monte, ¿no? Entonces entramos ahí, lodos, cerros y demás, lugares donde podamos. Ayer fue el inicio, la inauguración del evento, que fue en Playa Bonita, un gran evento. La verdad es que, a pesar de la lluvia, pues tuvimos bastante participación. Son alrededor de 450, 500 participantes que vienen, entre carros y cuatrimotos. Hoy nos vamos hacia el área de Ceiba, Playa y Champotón, por pura brechas vamos. Y el día de mañana es aquí en Campeche, igual por las periferias. Y claro, la verdad es que nos encanta. Y la verdad es que también, así que vamos pasando en los pueblitos, los niños se acercan, dejan que se tomen fotos, se suben. La verdad es que se convive bastante con la gente de las comunidades donde pasamos.
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3: Una de la tarde con 49 minutos, momento de hablar de arte, porque este fin de semana hay muchas cosas que hacer en Campeche. Ya les dijimos de turismo, ya les platicamos del Festival de Drones, del Surestazo, de la ruta Camino Real, pero ahora viene el arte. Y como cada final de mes, se encuentra con nosotros Julio Joel Lee, porque vamos a platicar del viernes de recital, que para todos los amantes de los videojuegos, porque ahorita está de moda los videojuegos, tenemos en cines Resident Evil, y van a adaptar ahora un videojuego al viernes de recital. Julio, bienvenido.
5: Hola, ¿qué tal? Buenas tardes también a todos los que nos están escuchando, y súper contento y agradecido de estar acá.
3: Óyeme, pues yo creo que vas a tener muy buena respuesta, porque el público gamer es muy amplio aquí en Campeche, así que platícanos de qué trata el viernes de recital de este viernes, o sea, ya el día de hoy.
5: Bueno, en esta ocasión, como otras entregas, hemos agarrado videojuegos, en el caso de Zelda, en el caso de Minecraft. En esta ocasión escogimos una temática de un gran videojuego, super legendario videojuego que ha impactado generaciones. Hablo de Final Fantasy, este videojuego de aventura, este videojuego que, bueno, tiene muchísimas entregas y siempre ha sorprendido a cada gamer.
3: Oye, para la gente que a lo mejor le estás hablando literalmente en otro idioma, como un servidor que no he tenido la oportunidad de jugar Final Fantasy, así como te pregunté en su momento por los K-dramas, ¿no? Cuando tuviste el viernes de recital, que me parece que fue el último que tuviste, ¿verdad?
5: Así es.
3: Y que vimos lleno total. O sea, sí. Le fue de maravilla. Qué bueno. En el caso de Final Fantasy, nos acabas de platicar que son varios juegos. Digo, para la gente que nos está escuchando y que por primera vez escucha el nombre de este videojuego, ¿de qué trata? ¿Cuántos son? ¿Cómo se juega?
5: Bueno, son bastantes en general. Nosotros en esta ocasión, como es muy generacional lo que vamos a hacer en este recital, tomamos casi la mayoría de las entregas. Tomamos prácticamente desde la entrega 6, 7, 4 hasta la 16. Y lo que tratamos de hacer, como cada videojuego va cambiando, no solamente en gráficos, sino también en música, en parte la historia, los personajes principales, es un juego de aventura. La música también es muy particular que acompaña el juego. Entonces escogimos en esta ocasión de Final Fantasy varias entregas. No solamente es un recital solamente de una sola saga, sino son prácticamente más de 9 sagas, 10 sagas que escogimos. Claro, hay unas sagas que vamos a tocar solamente una canción y otras que van a ser dos canciones, sobre todo las más emblemáticas. Y bueno, es un recital de piano y va a haber una proyección. Mientras tú estás escuchando a un servidor, va a haber una proyección de pantalla de videojuegos, prácticamente un gameplay, mientras estás escuchando la música de piano en vivo, y una escenografía ad hoc al Final Fantasy.
3: Ahorita vamos a retomar el tema de la escenografía, que siempre es un tema muy importante y que viste muy bien a los viernes de recital, pero por ejemplo, ahondando un poquito más todavía en el videojuego, ¿de qué trata Final Fantasy?
5: Bueno, prácticamente, mayormente tiene un personaje principal, y va haciendo ahora sí que toda la parte de la aventura, recorriendo mundos, recorriendo espacios, y bueno, en general es como la trama.
3: Perfectísimo. Ahora sí, Julio, platícanos un poquito específicamente del viernes de recital del día de hoy. Ya nos platicaste que vas a pasar ahora sí que por todas las sagas, ¿no? Hay una probadita de cada una de ellas. Pero en el caso de la escenografía, ¿qué podemos esperar en este viernes de recital?
5: Bueno, en este caso, como Final Fantasy tiene varias escenografías, más que nada ambientales, escogimos a un personaje. Ahí va a haber un personaje muy importante, muy curioso, de hecho, que aparece en el videojuego. Y está, bueno, el maestro Gerardo, que trabaja en el claustro, hizo una figura de cartón, así muy, muy bonita, que va a ser parte de la escenografía. También van a haber iluminación, audio, velas, y también todo plantas, que es parte del mundo de Final Fantasy, todo integrado, como que te sientas parte de que estás jugando prácticamente y escuchando la música en vivo.
3: Julio, ¿dónde, a qué hora y cuáles serían las recomendaciones que tú le harías a la gente que quiera asistir el día de hoy? ¿Por qué hablo de recomendaciones? Porque hay gente que a veces piensa, voy a llegar a las 8, pero ya no hay lugar. Entonces, ¿cuáles serían las recomendaciones para la gente que piensa ir el día de hoy?
5: Claro que sí. Es el día de hoy, viernes 25 de septiembre, en punto de las 8 de la noche, en el Auditorio Hernán Loría Pérez del Centro Cultural y Claustro. Empezamos a abrir puertas a las 7:30, pero pueden llegar, si gustan, desde las 7, y conforme van llegando, se les va a dar un boleto para que vayan entrando. Pero es conforme vayan llegando al claustro, es digamos que la entrada.
3: Es para toda la familia, ¿verdad?
5: Es para toda la familia.
3: Y algo que también vale la pena destacar, es completamente gratis. Entonces, sí, si alguien gratis en la entrada les dice, yo tengo un boleto y te lo vendo, obviamente eso no se vale.
5: Claro, claro. O sea, es parte de cultura, el Instituto de Cultura. Es completamente gratis.
3: Oye, Julio, digo, yo sé que no nos puedes dar spoilers de lo que viene, pero antes de entrar al aire platicábamos que ya esta recta final del año pues se pone muy intensa. Entonces yo me imagino que el próximo viernes de recital será algo parecido a Día de Muertos, o qué nos puedes adelantar.
5: Completamente. Siempre en el viernes de recital tenemos nuestro tradicional Día de Muertos. Bueno, ¿de qué trata? El tradicional Día de Muertos, hacemos mucho hincapié en lo que es el Janal Pichán, en las canciones que han acompañado a México en general. Una de ellas, Sandunga, La Llorona, canciones tradicionales de Oaxaca que se llama Dios Nunca Muere, pero sobre todo es un homenaje a esta festividad mexicana, que es súper importante resaltarla. Y es un recital, vas a escuchar música, pero también vas a vivir una experiencia, sobre todo para adentrarse un poco más a esta festividad. Y bueno, va a haber un altar de Día de Muertos, va a haber velas, va a haber ya los siguientes recitales que restan al fin del año. Voy a hacer un poco de spoiler. Sí, vamos a volver a tocar un tema ahí sobre la cultura coreana.
3: Ah, buenísimo. Y navideño, me imagino que habrá algo también por ahí en diciembre.
5: Todavía está la posibilidad. En diciembre hay una sorpresa, pero sobre todo en noviembre vamos a volver a incorporar lo que es la cultura coreana, ¿no? Que hicimos el pasado, pero en noviembre vamos a hacer una sorpresa de la cultura coreana.
3: ¿Cómo has visto la respuesta de la gente? Cada vez hay más interés en la cultura en el viernes de recital. Digo, ustedes como Instituto de Cultura tienen jueves teatral, viernes de recital. ¿Cómo has visto la respuesta de la gente?
5: Bueno, yo que estoy en viernes de recital, la verdad hemos estado muy agradecidos por la respuesta de la gente, sobre todo agradecidos por conectar en general. Hablo por todo el equipo de viernes de recital y por mí. Se siente una energía muy, muy padre, ¿no? Porque es como compartir música al mismo tiempo que ves a las personas, emocionarse con todos. Y bueno, es una energía, yo diría que muy, muy, muy padre, ¿no? Y sí, muy contentos con toda la. Ahora sí que la respuesta de las personas.
3: Pues Julio, ya para finalizar, recuérdanos entonces los datos básicos del día de hoy. El viernes de recital, pues hoy es viernes, entonces es el día de hoy. A veces te tenemos jueves y les decimos es mañana. No, el día de hoy, si todavía no tienen plan para esta noche, ¿dónde va a ser? ¿A qué hora? Y gratis.
5: Claro que sí. A todos los que están escuchando, los invitamos el día de hoy, viernes 25 de septiembre, en punto de las 8 de la noche, a este viernes de recital, que es completamente entregado para Final Fantasy, este gran videojuego. Sería en punto de las 8 de la noche en el Centro Cultural del Claustro. Es entrada completamente gratis y es abierto al público, y los esperamos con muchísimo gusto.
3: Mucho éxito, Julio. Ahí estaremos esta noche. Muchas gracias.
5: Gracias.
3: Ahí lo tiene, y consulte la cartelera en Cultura Campeche, porque antes de ir con los enlaces, nada más le recuerdo que también el día de hoy y mañana hay tributo a Juan Gabriel, pero en el Francisco de Paula Toro, así que hay para dónde escoger en este fin de semana. 1:57, momento de enlazarnos hasta Ciudad del Carmen. Ahí nos escuchamos con David Abreu. Muy buenas tardes.
6: ¿Qué tal, amigos de Citizen Noticias Radio? Desde el municipio del Carmen con información importante. El día de hoy por la mañana se dio el banderazo a un rally de autos clásicos que está recorriendo el sureste y en el estado de Campeche. La siguiente parada, primero fue Ciudad del Carmen, aquí es la salida, estará por Escárcega, estará también por Champotón, hasta finalizar en Campeche y recorrerá el sureste mexicano. Hoy la presidenta municipal de Carmen dio el banderazo de este rally que se está realizando en Ciudad del Carmen, un rally importante y que dejó una derrama económica, ya que estos pilotos con algunos familiares se encontraban desde hace 2 días en habitaciones y consumiendo en la isla del Carmen. Hasta aquí mi reporte desde Ciudad del Carmen para Citizen Noticias Radio. Que tenga un excelente fin de semana.
3: Muchas gracias, David. Pues está ahí al pendiente, por supuesto, ya todo se va preparando para octubre, mes de la campechanía. Vamos con más información, pero ahora hasta la ciudad de Mérida con nuestros compañeros en la capital del estado de Yucatán.
7: Hola, ¿qué tal? Muy buenas tardes. Les saludo con mucho gusto desde Mérida, Yucatán, para informarles que el día de hoy se presentó el Acuerdo Global Modernizado de México-Unión Europea con la participación del gobierno de Yucatán. Así es, informarles que este nuevo acuerdo modernizado abrirá mercados a productos yucatecos, principalmente en el sector agroalimentario. Además, se prevé la diversificación de mercados de importación y exportación. Así lo señaló la jefa de Economía y Comercio de la Delegación de la Unión Europea, Victoria Lovenberg. Igual forma, comentarles que con este nuevo acuerdo se eliminarían los aranceles para la mayoría de productos agroalimentarios, se simplificarían los trámites aduaneros y se reducirían costos de los mismos. Igual forma, comentarles que con este acuerdo se señaló que es una apertura para fortalecer la presencia yucateca en mercados de la Unión Europea, cuidando siempre así su origen, tradición y procesos de elaboración. Este es mi reporte, regreso con ustedes al estudio.
3: Muchas gracias, ahora nos vamos para finalizar esta primera hora de información hasta Chetumal, ahí se encuentra con nosotros, se encuentra desde Chetumal nuestro compañero Jorge Meneses. Jorge, te saludamos, fuerte abrazo, buenas tardes.
8: Hola, ¿qué tal? Muy buenas tardes, amigos y amigas de CIPSE Noticias. Qué placer saludarles en este viernes, ya fin de semana. Les informo que en Quintana Roo, si bien se ubica en segundo lugar en combate a la corrupción, la 18ª legislatura promueve mayores acciones para reforzar la estrategia. La diputada Gaby Mora Castillo impulsa la creación del Parlamento Estatal Anticorrupción. De acuerdo a la iniciativa, consiste en realizarse cada 9 de diciembre como Día Internacional de la Lucha Anticorrupción en sedes rotativas para contar con un mecanismo plural para el diseño, análisis y aprobación de nuevos instrumentos para tal fin. Esto va a ser un espacio de reflexión entre ciudadanía, legisladores, integrantes del Comité Estatal, sociedad civil e investigadores como propuesta de sede rotativa no solo Tompe Blanco, sino en todos los municipios. Una convocatoria abierta para todos quienes quieran participar siempre y cuando cumplan con los requisitos de aprobarse. Quintana Roo se convertiría en el primer estado en contar con dicho instrumento. En la información, buenas tardes, un saludo como siempre desde Chetumal.
3: Muchas gracias, Jorge. Te mandamos fuerte abrazo hasta Chetumal. De esta manera, nosotros llegamos al final de la primera hora de CIPSE Noticias en su segunda emisión de viernes de fin de semana. Vamos a ir a una pausa aquí en la capital del estado. Recuerde que los que nos escuchan en Ciudad del Carmen nos pueden seguir sintonizando en CIPSE Play porque al regresar se encuentra con nosotros el sector turístico de diferentes ámbitos del estado y de la capital porque vamos a platicar largo y tendido de toda la estrategia turística y de lo que viene para Campeche porque, ¿qué crees? Este fin de semana es el Día Mundial del Turismo y vamos a estar platicando de todo ello en diferentes rubros. Así que pausa y ya volvemos.
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2: 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En KISS FM, son las 2, con un minuto. 2:01.
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1: Dos de la tarde con cuatro minutos. Sea usted bienvenida, bienvenido a esta segunda hora de información en CIPSE Noticias, segunda emisión, emisión de viernes. Ya platicamos de cultura, ya platicamos del encuentro de drones, ya platicamos del Surestaz, una gran cantidad de eventos que se están realizando este fin de semana y que seguramente se seguirán sumando más a lo largo de este último cuatrimestre, trimestre que nos queda del 2026. Naturalmente, los últimos meses del año son los que tienen mayor actividad turística y esperemos económica. ¿Y por qué digo esperemos? Porque ya se encuentran con nosotros los representantes de varias áreas de la economía y del turismo en el estado de Campeche. Se encuentra con nosotros Abraham Azarwabi, presidente de la Asociación de Empresarios del Centro Histórico y Calle 59. Bienvenido.
2: Gracias, muchas gracias, Carlos.
1: Y de este lado se encuentra con nosotros Rodrigo Bojorquez, a quien ya lo conocemos perfectamente también, presidente de la Canirac Delegación Campeche.
3: Gracias, Carlos. Un saludo a todos los que nos escuchan.
1: Y esperemos que lleguen unos minutitos más también Héctor Cámara Mijangos, presidente de la Asociación de Hoteles y Moteles del estado de Campeche, porque el día de hoy vamos a platicar largo y tendido del turismo en la entidad. Alguno de los dos que quisiera empezar platicando un poquito. Sabemos que en Campeche tenemos una bondad enorme, ¿no?, de atractivos turísticos, gastronomía, y ahorita lo vamos a platicar justamente de este lado. La calle 59, que es uno de los lugares o puntos emblemáticos del estado y del municipio, pero algo está sucediendo que todavía falta como que termine de funcionar este engranaje para que podamos explotar a manera turística, ¿no?
3: Sí, casualmente, como comentabas, creo que turísticamente a nivel nacional e internacional la situación no es nada fácil, por muchos factores, muchos factores nacionales, muchos factores internacionales, guerras en otras partes del mundo, incrementos en el costo del combustible, lo cual, pues, eso, pues, necesitamos reforzar todas las estrategias que implementemos nosotros como sector empresarial en conjunto con todas las dependencias que forman parte del sector turístico, ¿no? Municipales, estatales, federales. O sea, creo que tenemos que redoblar esfuerzos todos buscando esa atracción de turistas a nivel internacional, porque sí, la situación es compleja, ¿no? Entonces, creo que es un momento de redoblar esfuerzos. Como bien comentaste, el último trimestre del año pues viene siendo el más atractivo para el sector turístico, en donde afortunadamente te puedo decir que hay muchos eventos o hay eventos interesantes que creo que tenemos que seguir replicando durante los próximos tiempos, durante el próximo año, en esas temporadas un poquitito bajas. Tenemos, aprovechando que probablemente lo toquemos posteriormente, pero tenemos en puerta el Festival del Ron, que pues bueno, es un festival en el cual hemos trabajado con varias dependencias que honestamente creemos y confiamos que va a ser un eventazo por la manera en la que se está organizando. Se está contratando una empresa que se dedique especialmente a desarrollar estos eventos, como el Festival del Mezcal, que es todo un éxito en la Ciudad de México, así como otros festivales, y que sumado nosotros como cámaras empresariales a abonar a que todos nuestros afiliados, nuestros restaurantes, hoteles y demás empresas turísticas se sumen, pues creo que va a ser un gran éxito, ¿no? Así luego tenemos el Ironman, pero creo que hay que continuar con esta dinámica que estamos teniendo para seguir implementando eventos que puedan generar derrama turística en el estado.
1: Y hablando de estrategias, y efectivamente en un momentito más vamos a retomar el Festival del Pirata y el Ron. Hace algunos minutos, de hecho, estuvimos por allá en calle 59. Ustedes como empresarios, presidente, presentaban o presentan una serie de iniciativas, son cinco en particular. Me llaman la atención bastantes, algunas de ellas que tienen que ver con convencer a la gente de Mérida o a la gente que está llegando de Mérida a llegar al estado de Campeche. Pero acaba de mencionar algo importante el presidente de la Canirac, que es una cartelera de eventos, y esto también forma parte de las iniciativas que ustedes buscan incentivar.
2: Es correcto, así como bien lo decía Rodrigo, este noviembre pues vemos la luz, seguro va a ser un buen mes por los eventos que ya están durante pues esta temporada, que es el Ironman, es el Festival del Pirata y el Ron, y también a mediados debe haber un congreso de contadores. Entonces, esto nos vislumbra que va a ser un buen noviembre por toda la atracción de gente que generan estos eventos. Y lo que justamente comentábamos, parte de las iniciativas es trabajar en una agenda anual de eventos, ya tener qué eventos vamos a tener en el 2027, para que con esto podamos

0: pues tengamos estas vísperas, porque los eventos lo que te generan es generar motivos para que la gente viaje al destino, ¿no? Eso es lo que comentamos hace ratito. Necesitamos que los eventos que se realicen tengan esta virtud para que la gente venga y se hospede dos noches o más, y esto empieza a generar una derrama completa en toda la cadena del valor. Y como bien lo decías al principio, Campeche tiene muchísimo que ofrecer. Tenemos gastronomía, naturaleza, tenemos turismo religioso, tenemos turismo cultural, deportivo, turismo wellness o de bienestar. En Campeche seguimos manteniendo esta paz, esa tranquilidad, eso que ya muchos destinos no te pueden ofrecer. Entonces tenemos que pues sacar nuestras mejores virtudes y empezar a hacer estas estrategias fuertes para lograr una agenda anual de eventos que nos ayuden a luchar contra pues ahora sí, contra esas problemáticas globales que existen, que no podemos hacer nada contra ello, ¿no? Entonces, la idea va hacia cómo podemos vender más para pues empezar a pues ayudarnos a salir adelante.
1: Y esta agenda, me imagino que estaría construida por la otra, pues son cinco iniciativas, ahorita vamos a ver si tenemos chance de platicar cada una de ellas, pero estaría construida por un comité que a la vez, me imagino, ustedes dos formarían parte, porque son los que están ahora sí que de cara o enfrente del turismo que llega al estado.
0: Muchas veces vemos que tal vez una asociación o una persona presenta algo, pero uh-huh. algo que tenemos y que lo hemos hecho durante mucho tiempo es trabajar en equipo, trabajar en conjunto. Muchas de las iniciativas que se presentaron no vienen de una persona, ni de un grupo, ni de una asociación, viene del conjunto de todos los que hemos estado viendo la manera de generar pues estrategias, iniciativas para salir adelante, ¿no? Hoy pues nos toca hacer esta presentación, pero todo ha sido construido en equipo. Y hablando de la pues, de esta agenda, una virtud que tiene también es que al momento de realizar esta agenda podemos también impactar en el mercado de Mérida, el mercado más cercano que tenemos, un mercado que no necesita tomar vuelos, un mercado que ha crecido exponencialmente año con año a nivel turístico y también a nivel de que hay mucha gente que está yendo a vivir a Mérida. Entonces hay mucho mercado potencial que podemos atraer a Campeche pues con estos motivos de viaje, que también ayudan mucho los eventos y diferentes atractivos y productos turísticos que vayamos generando.
1: Y uno de los productos turísticos, sin lugar a dudas, la gastronomía. Creo que no es mentira para nadie que el pan de cazón, entre otras muchos más platillos, pues son emblemáticos también del estado y del municipio. ¿Qué hace falta entonces? ¿Se está perdiendo la cultura de estos platillos tradicionales? ¿O qué hace falta a los restaurantes campechanos para que también se conviertan en esa insignia de que la gente tiene que venir a conocerlos?
2: Creo que se le está haciendo una difusión importante al tema de la gastronomía en Campeche. Creo que tenemos que nosotros como empresarios, en conjunto con las diferentes autoridades, seguir promocionando esos platillos innovadores, seguir promocionando esos productos icónicos que no precisamente todos los estados lo tienen, como el pulpo maya. En el caso del chile habanero viene siendo algo regional, pero creo que es algo que tenemos que seguir fomentando, pero aunado de una promoción también en donde podamos no explotarla, pero sí en el buen sentido, ¿no? Promocionarla y que la gente vaya conociendo de estos productos icónicos en conjunto con platillos pues que ya tenemos únicamente en el estado, como bien comentabas, el pan de cazón. Nosotros como Cámara, sumados a trabajar con todos los niveles de gobierno, a seguir posicionando en nuestro caso la gastronomía como un pilar, a seguir participando en eventos donde pues tengamos que ir a formar parte y hablar bien de nuestro Campeche, hablar bien de nuestra gastronomía, con la única intención, recordemos que la gastronomía viene siendo, si no estoy mal, el cuarto o quinto punto más importante que toma un viajero al momento de realizar un viaje, ¿no? Entonces, creo que también le tenemos que dar esa importancia a la gastronomía entre todos para seguir fomentándola, para seguir promocionándola, y que al momento de que un turista venga o vaya a tomar una decisión de a dónde viajar, pues que conozca que el pulpo es uno de los pocos estados que puede tenerlo por los orígenes que tenemos o las condiciones que tenemos en el mar, que tenemos platillos icónicos. Entonces creo que es un trabajo en conjunto que seguiremos haciendo nosotros con las autoridades para seguir fomentándolo y poder promocionarlo y que vaya a buen puerto todo. Creo que esa es una de las estrategias que creo que tenemos que seguir platicando, que viene, que creo que todo se concluye en un tema de promoción en la gastronomía, en donde creo que tenemos que participar, no únicamente Rodrigo Bojorquez como presidente de Cámara, sino todos los restauranteros, en seguir haciendo y promocionando estos platillos en sus plataformas, llevando estos platillos. Tenemos muchos chefs reconocidos en algunos restaurantes. Hay varios restaurantes que ya tienen reconocimientos a nivel nacional. Tenemos, yo creo que unos 6, 7, 8 restaurantes que ya tienen reconocimientos a nivel nacional, y que eso también se traduce en promoción, porque el momento que tenemos un reconocimiento, pues ya estás a la voz de restauranteros, de chefs de otros estados, y que también apareces en el, ahora sí que en el círculo gastronómico más importante del país, y que creo que también eso abona, eso ayuda. Entonces creo que la chamba que también han hecho los restauranteros de seguir implementando técnicas, de seguir posicionando sus platillos, sus restaurantes, eso también abona a que la gastronomía vaya teniendo peso. Por eso hablo de que tiene que ser un trabajo de todos, de nosotros los restauranteros, de seguir fomentando nuestra gastronomía en nuestros establecimientos, y también de las diferentes autoridades, de promocionarlo para que sea un trabajo en conjunto.
1: Vamos a ir rápidamente a una pausa, pero al regresar vamos a seguir platicando de todas estas iniciativas del Festival del Pirata y el Ron, que ya está a la vuelta de la esquina. Y por supuesto, algo que me llamó mucho la atención que comentaba usted, presidente, es generar una marca, ¿no? Algo emblema que distinga el turismo en la entidad. Así que no se despegue, que ya volvemos.
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5: En Kiss FM son las 2:16.
6: 2:16.
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1: 2 de la tarde con 19, regresamos a seguir platicando de turismo. Está con nosotros Abraham Azarwabi, presidente de la Asociación de Empresarios del Centro Histórico y Calle 59, y Rodrigo Bojorquez, presidente de la CANIRAC. Estábamos platicando de todos estos esfuerzos que se hacen año con año y que urgen potencializarlos. Decíamos antes de regresar al aire que existe un festival del pulpo maya, como lo comentaba el presidente de la CANIRAC, que son productos emblema del estado de Campeche, pero que hace falta que tengamos esa proyección, ¿no? A nivel, pues punto que todavía no digamos nacional, sería lo ideal, ¿no? Pero a nivel regional, o sea, que la gente de Mérida, que la gente de Cancún sepa, oye, hay un festival del pirata y ron, hay un festival del pulpo maya en Campeche, y que la gente pueda venir.
2: Sí, como bien comentábamos, tenemos productos relativamente icónicos, lo hemos platicado también con las autoridades, ver qué se puede ir cambiando o ir innovando con tal de que los eventos se vuelvan turísticos y que más visitantes puedan venir a estos eventos, como es el ejemplo del Festival y el Pirata del Ron. Creo que este es un gran ejemplo de evento en donde nos sumamos, porque eso sí te puedo decir, no únicamente se suma Rodrigo o Abraham, sino que en las reuniones con afiliados hemos notado y hemos hecho reuniones con los restauranteros donde les hemos llevado el mensaje del festival, el Festival del Pirata y el Ron, y lo han visto con muy buena cara. Entonces creo que es este el ejemplo de un muy buen evento donde sumándonos todos, restauranteros, hoteleros y diferentes empresas del sector turístico, podemos llevar a buen puerto festivales, como en este caso pudiese ser un festival gastronómico, en donde pudiésemos potencializar un producto icónico del estado o algo, aunado a platillos, en conjunto con chefs y demás, pero poderlo llevar hasta un punto donde pueda generarse una derrama turística dependiendo de la magnitud en la que lo hagamos, ¿no? Entonces, creo que este ejemplo que tenemos en el Festival del Pirata y el Ron lo podemos seguir implementando en posteriores eventos de diferente índole con productos icónicos, como bien comentabas, el pulpo maya. Platicábamos con autoridades con las cuales estamos trabajando, el viendo cómo sí podemos hacer estos calendarios de eventos. Yo esto sí quiero dejarlo muy claro, porque siempre vamos a estar en pro de seguir trabajando con los diferentes niveles de gobierno. Esto no es un tema meramente político ni nada. Lo único que queremos como asociaciones, también pertenecemos a demás asociaciones turísticas, en donde también lo hemos platicado. Creo que el mensaje está muy claro, el seguir nosotros trabajando en conjunto con ellos para sumarnos a estos eventos y llevarlo lo más grande posible. Yo te puedo decir que que tenemos un respaldo enorme, enorme, enorme, enorme por la relación que hay con el presidente nacional de la CANIRAC, con la secretaria ejecutiva Claudia Ramírez, que ya están súper sumados al Festival del Pirata y el Ron, y que están siendo promotores de este festival, y que estoy seguro de que lo van a hacer con los demás festivales o eventos que tengamos. Entonces creo que hay que seguir aprovechando este buen respaldo que tenemos nosotros de las cámaras a nivel nacional. Tuvimos la oportunidad hace 2 años de traernos al presidente nacional con 27, 28 delegaciones, donde quedaron enamorados de Campeche, y ellos nos decían: Rodrigo, en lo que necesites que nosotros podamos sumar, cuenta con nosotros. Entonces hay un gran respaldo de la Cámara, en específico de la CANIRAC Nacional, de nuestro presidente Taiko Alarcón, de Clau Ramírez, que es la secretaria ejecutiva, y que han sido portavoces del Festival del Pirata y el Ron, y que van a ser portavoces por esta unión que hay de todos los eventos gastronómicos. Entonces creo que hay que aprovechar todas estas relaciones que se están teniendo para que los eventos que tengamos, y me enfoco a lo mejor un poco en el tema gastronómico, pues puedan tener un mayor alcance y volverlo turístico para que pueda generar una derrama económica en el estado.
0: Y agregando un poquito ese tema del Festival del Ron, que por ende es un producto turístico que debemos atraer mucha gente de otros destinos, también es importante sumar a la sociedad. O sea, el Festival del Ron puede ser nuestra próxima tradición, puede ser un evento que año con año vaya creciendo y cada vez llegue más gente, y que sea algo de los principales catalizadores de, de estos productos. Entonces sí hay que arroparlo, o sea, invitar siempre a la ciudadanía a arropar el producto, a ser parte de él, porque si no nos unimos todos, no podemos tampoco solamente desde el sector empresarial, ¿no? Sucede mucho ahorita, por ejemplo, que viene el Ironman.
1: Sí.
0: Viene mucha gente de fuera, viene a correr mucha gente de fuera. ¿Y qué es lo que esperamos cuando vamos a correr? A mí me gusta muchísimo correr, es apoyo, gritos, y en este...
1: O sea, vienen en grupo, no es como que venga nada más el atleta.
0: Exacto, aparte vienen en grupos, pero a lo que iba es que ya cuando estás en la carrera, ya el corredor, bueno, el atleta no era nada, ni todo el rollo, uh-huh. Bueno, en el mar no puede haber gente gritándote, ¿no? Pero en el momento del kilometraje del running, que esté la gente apoyando, gritando, como se hace en muchos lugares de México, que así se van consolidando los productos, pero la gente, la sociedad también hace eso y nos es una locura sentir esa vibra y eso hace lo que muchas veces conectemos también con los productos, ¿no?
1: ¿Hace falta un sentido de identidad aquí en Campeche? Justamente digo, qué casualidad que diga esta parte porque era mi siguiente pregunta. Voy a poner un ejemplo muy en particular. No sé si alguno de los dos ha tenido la oportunidad de participar en el Paseo de Ánimas, que es en la ciudad de Mérida. La gente en Mérida espera el Paseo de Ánimas. O sea, más allá de que la gente pueda llegar, hay gente de Campeche que va, o de Quintana Roo, que va a estos eventos ya locales, en el caso de Mérida, la gente en Mérida está esperando ese día, ese evento, para participar. ¿Faltaría un sentido de identidad aquí en Campeche con los campechanos para que digan, es que yo quiero visitar la calle 59, yo quiero visitar el malecón?
0: Algo que se mueve mucho en el tema del marketing, todos lo sabemos, son las marcas. O sea, tener un branding, algo que nos identifique. O sea, ¿cuál es nuestra identidad? Y algo que vemos, algo que hemos visto en mucho tiempo, por mucho tiempo en Campeche, igual y en otros estados, es que las marcas son por administraciones, duran 3 o 6 años. Y cuando tú piensas en una marca de un negocio, digamos, pues se me ocurrió La Pigua, tienes 40 años siendo La Pigua, ¿no?
1: Y eso no va a cambiar.
0: Eso no cambia. Y así como esa, pues, Coca-Cola, 2 millones de ejemplos. Entonces, ¿por qué un estado va a cambiar su marca Campeche? O sea, eso es algo que, por eso lo que se propone es de formar un comité entre empresarios y expertos en el que definamos cuál va a ser esa identidad que ya hemos creado, se han desarrollado bastantes, y generar una iniciativa de ley para que se quede para las próximas generaciones, para que no se pueda cambiar. Las marcas políticas pueden cambiar, pero la marca de un destino debe ser la misma. Un restaurantero comentaba, hay una campaña que el logotipo de Cancún no es el más bonito de todos, uh-huh. Tuvieron una campaña fuerte donde, esa la hace Tulum, donde dice, cuando pases por Tulum, visita Cancún, ¿no?
1: Sí.
0: Entonces, como tenemos que darle la vuelta, poner una marca que se quede para el resto del tiempo, para que cuando vayamos a todas las partes del mundo a promover Campeche, tenga un mismo identidad y tenga un mismo sentido.
1: Y, por ejemplo, otra estrategia que sería buena, digo, me queda claro que hacer una agenda anual de eventos para posicionar, ¿no? Como que fechas muy en particular. Pero, por ejemplo, otra estrategia que no sé qué opinen ustedes sería como que ya tener fijo actividades, como que hoy es lunes de tal cosa, ¿no? En el malecón, martes de tal cosa, en tal barrio tradicional, miércoles de esto y lo otro. Porque en algo que han coincidido y hemos escuchado propiamente también a las voces de la Secretaría de Turismo, es que lo que hace falta es que la gente pernocte en Campeche, ¿no? Porque es muy fácil llegar, pero no se quedan. Entonces, no puede impactar de una forma más profunda la economía.
2: Sí, creo que son cuando platicamos de todo esto del sector turístico, creo que está el turismo orgánico, que es, uh-huh, el que viene únicamente para conocer Campeche y todo lo bonito y toda la gastronomía y todo lo que tenemos. Y por otro está lo que nosotros tenemos que hacer para atraer a diferentes segmentos, como puede ser el de congresos y convenciones, como puede ser el deportivo, como puede ser diferentes tipos de turismo que también generan una derrama en el estado. Y que ambos segmentos o tipos de turismo, pues al momento de estar aquí ya buscan esas actividades para quedarse, para apreciarlas, para promocionarlas, que viene siendo ese otro eslabón. Cuando ya está el turista aquí, lo primero es traerlo.
1: Uh-huh. ¿Cómo hago que se quede?
2: Es más complicado traer el turismo orgánico por toda la complejidad que hay ahorita a nivel nacional.
0: La competencia.
2: Y la competencia que hay, no únicamente con otros estados, sino también con otros países. el turismo, quieras o no, de buena manera viene siendo una competencia entre los diferentes estados, entre los diferentes países, donde cada quien está haciendo sus diferentes estrategias para agarrarse el mercado que quiere viajar. Entonces, teniendo nosotros ya esas estrategias donde podamos atraer al turista, en ya sea el orgánico o ya sea el que viene a un punto específico, como puede ser el deportivo, como puede ser el de congresos y convenciones, como puede ser el educativo, o en las diferentes áreas, ya teniéndolo aquí, creo que necesitamos darle las actividades que lo puedan ayudar a quedarse más días, como diferentes atractivos o productos turísticos que ellos puedan ir, que puedan visitar, que puedan contemplar, la gastronomía, los espacios que pueden dar, el malecón puede ser uno, visitar el centro histórico puede ser otro, pero creo que necesitamos enfocar bien cuáles son esos atractivos para seguirlos promocionando y cuando el turista ya esté aquí, sepa qué es lo que va a visitar y que verdaderamente sea atractivo para quedarse no únicamente un día, sino que se quede uno, dos, hacer recorridos de SNAP. Tenemos la fábrica del ron, que viene de la mano con todo el festival y que no cualquier estado lo tiene. Y que creo que también es un producto que se puede volver turístico y que va a fomentar a que los turistas se queden no solamente una noche, sino se queden más tiempo. Que creo que todos estamos de acuerdo que tenemos que seguir trabajando todos para que el turista pernocte más tiempo. Algo que hemos notado muchas veces, más que nada en el centro histórico, vemos a un grupo fuerte de turistas que está caminando en la calle, 20, 30, 40, pero muchas veces vienen en un camión, que vienen de Cancún, que vienen, recorren el centro y con la misma se suben al camión y se van. Entonces, y la intención es que se queden, que conozcan más, que consuman en los restaurantes, que se queden en los hoteles. Entonces, creo que ahí podemos también tener un área de oportunidad todos nosotros como empresarios en conjunto de las autoridades de cómo ver y sumar para que estas actividades se lleven a cabo y los turistas puedan pernoctar por más tiempo, 2, 3 noches, que es lo que verdaderamente puede generar una derrama económica en el estado.
1: Vamos a hacer una pausa súper breve y al regresar cerramos ya nada más con el Festival del Pirata y el Ron y por supuesto al pendiente de qué sigue ahora que ya tienen estas iniciativas, hacia dónde las van a llevar. Así que vamos a una pausa y ya regresamos.
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5: En Kiss FM, son las 2:31.
8: 2:31.
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3: Estas son las finanzas.
4: El precio del dólar estadounidense en los mercados este 25 de septiembre osciló en 16.55 pesos a la compra y 18.5 pesos a la venta. Mientras que el euro alcanzó los 19.65 pesos a la compra y 20.85 pesos a la venta. La onza Libertad Plata llegó a 985.65 pesos a la compra y 1.494.25 pesos a la venta. El centenario oro estuvo en 77.433 pesos a la compra y 103.533 pesos a la venta.
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5: Dos con 35, y bueno, ya para cerrar esta mesa de diálogo que tenemos con Rodrigo Bojorquez, presidente de la Canereac, y con Abraham Azar Wabi, presidente de la Asociación de Empresarios del Centro Histórico, pues ya hemos estado platicando del famoso Festival del Pirata y el Ron. Ya para cerrar, presidente, ¿cuál sería la invitación? Todavía faltan varias semanas, se podría decir, ¿no?, para el arranque de este festival, que va a ser el primero, pero como campechanos, primero hay que abrazarlo, y por supuesto, si tenemos la oportunidad del boca a boca con gente que conozcamos de la península o de otra parte de la República, hay que promocionarla.
6: Sí, creo que la invitación no es únicamente al sector empresarial, sino es a toda la ciudadanía. Como bien dijo Abraham, mientras más nos sumemos a promocionar el evento, a participar en el evento, a caracterizarnos en el evento, yo te podría decir que hasta nuestro equipo de trabajo en los restaurantes va a estar caracterizado, volviendo más atractivo el evento, porque es lo que busca el turista. Entonces, invitar honestamente a todos, más allá de cualquier pensamiento, división o lo que puedan pensar de este festival, súmense. Honestamente, creo que es un festival que necesita de todos para que tenga la mayor promoción posible, y eso ahí nos sumamos todos, nosotros como empresarios, la ciudadanía en general. Invitar a todos a que revisen las redes sociales de Facebook, que es Festival Pirata Ron y Campeche, la página de la Asociación de Empresarios de la Calle 59, la página de la Canirac, la página de Turismo, la página de Sedeco, de todas las dependencias que se están sumando a este evento, para que conozcan y también se metan a la página que es el Festival de Pirata y Ron y Campeche, para que se registren, para que conozcan cada vez más. Viene nutrido también, si bien de experiencias de empresas que ya se sumaron, que no sé si las pueda decir, pero hay empresas importantísimas a nivel nacional e internacional que ya apostaron y le apostaron a este evento, que ya se sumaron por completo y que van a nutrir a que este evento, esperemos que se haga año con año. Entonces, invitar a todos a que asistan, a que lo promuevan, a que lo consuman, a que se caractericen para volverlo más atractivo. Y honestamente tenemos la firme intención de que si se lleva a buen puerto este año, y lo que pide el sector, y yo creo que la misma ciudadanía en general, va a pedir que sea un producto turístico que lo podamos tener año con año. Entonces, una invitación a todos, en verdad, a que se sumen, a que conozcan, a que revisen las redes sociales del festival, porque en verdad creo que si nos sumamos todos lo vamos a hacer mucho más atractivo y mucho más interesante para los visitantes.
5: Así será, y ahí estaremos en el mes de noviembre. Y de este lado, presidente, ya para cerrar también, pues estas 5 iniciativas que ustedes tienen, ¿cuándo se las estarían presentando a las autoridades, o cuál es el objetivo que ustedes tienen ahora que ya las presentaron públicamente? Seguramente nuestros colegas y compañeros de aquí propiamente en la primera hora le dimos también cauce, pero ahora, ¿qué sigue para ustedes?
7: La siguiente semana, a mediados aproximadamente, vamos a meter ya todas las iniciativas oficialmente a los diferentes niveles de gobierno, y también comentar que es algo que sí hemos estado trabajando en conjunto, y de ahí también de estas iniciativas sumamos muchas ideas que se estuvieron construyendo. Entonces, es algo que pues también ya saben, pero pues como todo, ¿no? Hay que formalizarlo, hay que construirlo, hay que estructurarlo y hay que ponernos a trabajar, porque ya no hay más tiempo, hay que trabajar desde ayer. Entonces, esa es la idea, ¿no? Unirnos como sector empresarial, unir a los diferentes niveles de gobierno. También comentábamos que la academia es muy importante en muchas de las decisiones y cosas que se están trabajando, y empujarle, porque el Campeche es de todos.
5: Entonces, y bueno, y que al final esto terminará impactando. Le mandamos un saludo a Héctor Cámara Mijangos, que ya no nos puede acompañar el día de hoy, pero que también al final de cuentas estamos hablando de los negocios de la calle 59, estamos hablando de los restaurantes, pero también los hoteles. Les urge que ese 5, me parece que fue 49% que tuvieron al cierre de la temporada de verano, pues que pueda subir, ¿no? Aunque sea un 50, un poquito más en esta recta final del año.
7: Así es. Turista que llega a Campeche y se hospeda, duerme en un hospedaje, así que pues va directamente.
5: Pues presidente de la Canidad, Rodrigo Bojórquez Ruiz, muchísimas gracias.
6: No, gracias Carlos, gracias a todo tu equipo y un saludo a todos los que nos escuchan, que tengan un excelente fin de semana.
5: Y presidente Abraham Azarwabi, muchas gracias.
7: Muchas gracias Carlos, a todos y a todo tu público también, aquí estamos siempre a la orden de la gente.
5: Excelente, entonces de esta manera la invitación es a que consuma lo local, que difunda lo bueno que tenemos aquí en el estado y por supuesto en la ciudad, para que el turismo siga floreciendo. 2:39, vamos ahora pero con nuestra sección con don Jaime, ya se encuentra vía telefónica con nosotros. Don Jaime, ¿qué tal? Muy buenas tardes.
8: ¿Qué tal mi querido Carlos? Amable radio audiencia, a la orden como cada semana.
5: La semana, mi estimado, muchísimas gracias, saludarle y un gusto saludarle. Pues vamos con la primera duda del día de hoy. Buenas tardes, al momento de la entrega de la resolución de pensión en la subdelegación, ¿cuánto tiempo tengo para leerla y después para firmarla de recibido?
8: Bueno, aquí es algo muy controversial porque en realidad muchas de las veces los muchachos del Seguro Social no te dan tiempo de que revises absolutamente nada. Simplemente te ponen al frente el documento y te dicen, fírmela aquí, fírmela aquí, fírmela aquí. Pero ni siquiera te dicen, revise, lea con detenimiento, lea con atención. Y si ahí tiene alguna duda, me pregunta, ¿no? Entonces, pero de ordinario debieran de ser entre 3 y 5 días el que uno se pudiera llevar una copia para analizarla y luego ya plenamente seguro venir y firmar el documento resolutivo en original, y que es con el que se queda el pensionado. El Seguro Social conserva copia y otra se va al expediente, ¿verdad? Pero raramente sucede así. Lo ideal es que se pudiera hacer, porque de esa manera das claridad, certeza y transparencia. Sobre todo evitaría detalles en que una persona resulta que queriendo firmar por una ley firmó por otra que no la correspondía, ¿verdad?
5: Recordemos que si el auditorio en estos momentos tiene alguna duda, nos la puede hacer llegar a través de nuestro WhatsApp a cabina para que se la hagamos a don Jaime. Y justamente la siguiente pregunta es la que va a continuación. Me robaron semanas cotizadas, me pusieron menos y tengo las hojas rosas. ¿Qué puedo hacer para resolver esta situación?
8: Bueno, aquí es muy probable que el instituto haya presumido que hubo una simulación laboral. Entonces, si esta persona está plenamente convencida de que esa semana sí las cotizó y además tiene pruebas fehacientes, que son las llamadas hojas rosas de aquel entonces, se puede interponer un recurso de inconformidad contra el instituto dirigido al Consejo Consultivo Delegacional para que en un lapso no mayor a 60 días se pronuncie ratificando la decisión del instituto, modificándola a la alza, o quizás todavía aún más modificándola a la baja. Pero no es que le hayan robado, lo que pasa es que el instituto presumió que fueron simuladas y por eso no las contabilizó como total, pero hay medios de defensa que se pueden poner en práctica.
5: Y bueno, don Jaime, es que esta situación es muy, bueno, lamentablemente es muy común, suele suceder, a veces es un error humano, pero al final de cuentas el que termina perjudicado pues es el trabajador, ¿no? Con estas semanas que al final de cuentas no se terminan contando. Por aquí tenemos otra duda que nos llega del auditorio, don Jaime. Nos dice, soy ley 73, estoy en M40. En la constancia de vigencia actualmente ya no aparecen mis beneficiarios, pero anteriormente sí aparecían cuando estaban con patrón. ¿Qué va a pasar cuando termine mi pensión? Y nos pregunta esta persona, solicitaré asignaciones por esposa e hijos estudiantes.
8: Bueno, si no ha actualizado esta persona la cantidad y la calidad de sus beneficiarios, esposa e hijos ascendientes, entonces, ¿qué va a suceder? Le van a otorgar la resolución de pensión y se la van a dar con un 15% más por un concepto que se llama ayuda asistencial. Sin embargo, una vez que reciba su primer pago, el señor puede ir y reclamar que no le incluyeron a la esposa ni al hijo o hijos que pudieran tener derecho, y deberá de llevar de documentos que comprueben con la esposa, bueno, del que está casado con ella, CURP y la INE, ¿sí? Documento de identificación. De cada uno de los hijos deberá de presentar el acta de nacimiento, también la CURP, y pues con esos documentos es suficiente para que le incluyan, le recalculen la pensión y le pongan las asignaciones familiares que en su caso correspondan y le quiten esas asignaciones familiares, y ya le darán los porcentajes de pensión en que deba ser incrementada dependiendo el tipo de beneficiarios que pueda registrar.
5: Muy importante para la gente que nos está sintonizando, que nos va mandando sus dudas semana con semana, recordarle a todo el auditorio que lo pueden hacer. Aquí recolectamos las dudas, los pendientes, y como cada viernes, pues le damos cauce a cada una de ellas. Para quien a lo mejor está prendiendo la radio todavía y no alcanzó a escuchar, ¿verdad?, su respuesta o tiene alguna duda, ¿dónde se pueden poner en contacto con ustedes?
8: ¿Cómo no? 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
5: Perfectísimo, don Jaime, pues que tenga un excelente fin de semana. Como cada viernes, es un gusto poder platicar con usted y le esperamos la próxima semana vía telefónica. Que tenga un excelente fin de semana.
8: Igualmente también, un placer saludarlos.
5: Perfectísimo, ahí lo tiene, 2:45. Vamos a ir a una pausa, pero al regresar, pues todos los detalles previos al informe. Recordemos que hoy es el segundo informe de la alcaldesa Vivi Ravelo, en punto de las 6:00 p.m. en el Parque Acuático, un costadito del Parque Acuático, aquí en el malecón de la ciudad. Y vamos a estar platicando con el Instituto Mexicano del Seguro Social, porque la automedicación, este término muy importante, no hay que hacerlo, y le voy a decir por qué al volver.
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0: En Kiss FM son las 2:46.
9: 2:46.
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1: 2:48 PM. Antes de pasar con nuestro siguiente y último invitado con el que vamos a cerrar el día de hoy, pues como le comentábamos antes de irnos a la pausa, tome sus precauciones. El día de hoy es el informe, el segundo informe de gobierno de la presidenta municipal Divi Ravelo. Esto va a ser en el parque acuático a un costado. En teoría debe haber un operativo vial, entonces si usted transita normalmente por esta zona de la ciudad, pues tome sus precauciones, porque conforme vaya llegando la tarde-noche se va a hacer un poquito más complicado transitar por el malecón de la ciudad. Y en el marco del informe de la alcaldesa se realizó una plenaria con legisladores, senadores y representantes de Movimiento Ciudadano a nivel nacional que se encuentran actualmente aquí en Campeche, con el objetivo de exponer los temas que se seguirán abordando en las bancadas de dicho partido. La reunión estuvo dirigida por Omar Cervantes Rivera, coordinador nacional de legisladores, así como Pol Arce, quien coordina a los diputados del partido político aquí en Campeche.
2: De cómo desde lo local podemos marcar agendas federales y cómo las agendas federales también pueden incidir desde un punto de vista en lo local. El día de hoy venimos a llevar a cabo los trabajos de esta plenaria, donde más de 22 legisladores de la tercera circunscripción nos vamos a reunir. Legisladores de Campeche, de Tabasco, de Yucatán, de Veracruz, de Quintana Roo, de Oaxaca y de Chiapas. Las causas de Movimiento Ciudadano tienen que ser las causas de las personas, las que suceden todos los días. El caminar con bien hacia sus destinos de trabajo, hacia las escuelas, el tener salud, el tener jornadas laborales de 40 horas con 2 días de descanso a la semana, el tener agua de calidad, el tener movilidad de calidad, esas son las verdaderas causas de las personas.
3: Hemos representado las causas, problemas de los ciudadanos porque nos hemos tomado el tiempo de escucharlos, de atenderlos y de llevar todas esas necesidades a la tribuna, de solucionar los problemas que están en nuestras manos y también en mi calidad de coordinador estatal, de vigilar que cada diputado haga su función, que regrese al territorio, que escuche a las personas y que tenga que hacer su labor legislativa y de gestión.
1: 2:50 PM, pues ya lo sabe, estaremos al pendiente. De hecho, ahí vamos a estar justamente en el informe, así que espere los cortes informativos, las redes sociales de CIPSE Noticias Campeche. Y por supuesto también, si usted se quiere enterar, y deberíamos como nosotros ciudadanos enterarnos de las cuentas que rinden, en este caso la alcaldesa, en su momento la gobernadora, en su momento la presidenta, sigue las redes sociales de la alcaldía de Campeche y de la presidenta municipal, porque ahí les van a dar todos los detalles de este informe. Y ahora sí, ya para cerrar el noticiero del día de hoy, se encuentra con nosotros personal del Instituto Mexicano del Seguro Social, el doctor Juan Joel Sandoval Sánchez, jefe de epidemiología del IMSS Campeche, porque vamos a platicar de un tema que, híjole, yo creo que todos hemos caído en el, la automedicación. Doctor, ¿qué tal? Muy buenas tardes.
4: Hola, bienvenido. Buenas tardes.
1: Pues bueno, yo creo que es una pregunta un tanto obvia, pero pues vamos a hacerla. ¿Es malo automedicarse? Y si lo es, ¿por qué?
4: La automedicación es, como su nombre lo indica, es tomar algún medicamento sin previa indicación por algún profesional de la salud. En muchas de las ocasiones esto se hace debido a que hay muchos medicamentos de venta libre o incluso se tienen guardados medicamentos que sobraron de tratamientos anteriores o de intervenciones anteriores y se piensa que se puedan utilizar sin una indicación o valoración previamente de un profesional de la salud. Esto sí conlleva algunos riesgos. Los medicamentos hacen muchas cosas buenas. Han curado muchas enfermedades, controlan muchas enfermedades, siempre y cuando sean administrados de forma correcta. Esto desde la dosis, los tiempos, la duración. Sin embargo, cuando uno toma medicamento que no conoce o no se fija, no lee las etiquetas de los medicamentos de venta libre, en donde pueden venir ahí algunas contraindicaciones, esto puede poner en riesgo nuestra salud. Hay medicamentos que reaccionan diferente. No quiere decir que, por ejemplo, un medicamento que dice que uno de sus efectos es dolor estomacal, a lo mejor a mí no me lo provoca, pero a alguien más sí. Entonces siempre, y principalmente porque a lo mejor esa persona tiene otras enfermedades, está tomando otros medicamentos o simplemente puede desarrollar algún efecto no deseado, incluso una alergia.
1: ¿Cuáles serían los medicamentos que normalmente la gente dice, ay no, pues yo ya fui al doctor alguna vez en mi vida, no necesito otra vez que me lo dictaminen?
4: Sí, uno de los principales, los antiinflamatorios. Estos, pues, por ejemplo, el paracetamol, que está en diferentes presentaciones comerciales para medicamentos contra gripa, contra enfermedades respiratorias. Lo que hay que hacer siempre, pues, no es evitarlos totalmente, pero sí leer las etiquetas y verificar que lo que contiene el medicamento no previamente, muchas veces nosotros sabemos si somos alérgicos o algún medicamento ya previamente nos causó algún efecto no deseado, un efecto adverso. Entonces, leer cuidadosamente la caja y previamente, sobre todo estos que son muy fáciles de conseguir, saber si sí o no podemos tomarlos. Si tenemos duda, inmediatamente acudir a un profesional de salud, que es el que nos va a decir si sí o no podemos tomarlo como tratamiento. Otro lo de los más relevantes son los antibióticos. Los antibióticos suelen ser un problema porque en muchas de las ocasiones no tenemos bien especificado cuál es el por qué lo está tomando el paciente. Muchas veces, como comentaba, sobran de tratamientos anteriores o algún familiar, algún conocido, le sobran pastillas o dice esto me lo tomé yo y me lo quito. Esto ocasiona que en muchas de las ocasiones se tome el medicamento y más que curar la enfermedad, suelen aparecer efectos no deseados. Principalmente porque no sabemos realmente si lo que se está tomando está indicado. Normalmente la mayor parte de las infecciones son virales, los antibióticos curan infecciones bacterianas, que son el mínimo. Entonces únicamente el medicamento pues no está atacando ningún agente causal, simplemente nos va a hacer aparecer los eventos adversos, los efectos no deseados de este medicamento.
1: ¿Existe, por ejemplo, algún medicamento que por la experiencia, o sea, ¿a qué va mi pregunta? Por ejemplo, se me viene a la mente la loratadina, que uno ya sabe, es para las alergias, pero ¿existe, por ejemplo, alguna contraindicación de estarla tomando? Por ejemplo, alguna vez alguien me dijo, no, pues es que depende de tu peso, de tu talla, te tomas una o dos pastillas de loratadina. ¿Hay algún riesgo en caer en este tipo de actividades o acciones?
4: Sí, como lo comentaba, los medicamentos son muy eficaces si se saben cuál es la dosis correcta, uh-huh, los intervalos de toma correctos y las indicaciones. En muchas de las ocasiones, por ejemplo, la loratadina, que puede ser para alguna alergia, puede ser que en muchas personas ya no funcione o no sea la primera, o sea, ya no sea la opción correcta, ya se necesita una opción diferente o incluso desarrollar alguna alergia contra este medicamento. Entonces, sí es importante que si ya se tiene identificado el cuadro, la enfermedad que está provocando los síntomas, acudir con el profesional de salud para que indique específicamente qué medicamentos se necesita. También otros de los datos importantes es que los medicamentos pueden enmascarar cuadros de enfermedad, entorpecer cómo el médico puede diagnosticar, sobre todo los analgésicos. Los analgésicos suelen controlar dolor y pues aparentar que la enfermedad ya desapareció. Sin embargo, esto pues nada más enmascara y probablemente una vez suspendiendo el medicamento o a lo largo pasa un lapso de tiempo determinado, rebota y puede surgir complicaciones más graves y evitar que se diagnostique a tiempo alguna enfermedad.
1: Doctor, otro caso particular, por ejemplo, hay mucha gente que dice, híjole, ya siento que me viene la gripa, ¿no? Uh-huh. Y automáticamente se toman cualquier antigripal y demás. ¿Cuál sería entonces el paso indicado? Porque obviamente la plática es, nos queda claro, no hay que automedicarse, pero por ejemplo, para estos cuadros en particular de gripas repentinas, que de repente, como bien lo dice su nombre, pues nos atacan y uno no es como que esté buscando enfermarse, ¿verdad? Porque pues tiene compromisos laborales sobre todo. ¿Cuál sería entonces la recomendación?
4: La recomendación es evitar los antibióticos. Los antibióticos sí tienen que ser indicados por el personal de la salud. Y se pueden tomar medicamentos de venta libre siempre y cuando se lean las etiquetas, se conozca qué es lo que se está ingiriendo y si previamente ya lo indicó algún médico y le comentaron, no sé, que alguno de los ingredientes activos le causa alguna alergia, alguna reacción adversa, evitarlo. O si dentro de las contraindicaciones que la caja marca está alguna de sus enfermedades que ya tiene el paciente o alguna característica en especial, por ejemplo, embarazo, lactancia, evitarlo completamente y acudir al médico para ver qué otras opciones se pueden sugerir.
1: ¿Hay algún otro sector de la población vulnerable que debería totalmente evitar la automedicación? O sea, acabo de dar un punto muy, muy claro, las mujeres embarazadas, pero por ejemplo, las personas de la tercera edad, a lo mejor los que viven con VIH, a lo mejor los que son diabéticos, ellos también tienen que tener mucho cuidado con esto.
4: Sí, de los grupos que pueden ser más vulnerables para la automedicación, por los niños, porque se requiere forzosamente calcular muchas de las dosis en su peso. Entonces, ahí sí se necesita la valoración de un médico, porque probablemente se tome menos de la dosis o más de la dosis o no se tomen los lapsos indicados. En cuanto a embarazadas y personas que estén lactando, también se necesitan valoración médica, porque hay alternativas que se pueden dar de los medicamentos. Y en cuanto a personas que tienen ya patología, o sea, enfermedades de base, como puede ser diabetes, hipertensión, VIH, sí se necesita para saber las interacciones que los medicamentos pueden tener, incluso medicamentos de venta libre sencillos, paracetamol o algún otro analgésico como el ibuprofeno, puede tener interacciones con medicamentos que nosotros ya estamos tomando por alguna enfermedad, como una enfermedad por el riñón, por el hígado, etcétera.
1: Ya para finalizar, doctor, para aquellos que tienen esas malas prácticas, porque hoy ya ChatGPT, la IA y demás dicen, créame esta receta para que yo la pueda llevar a la farmacia, ¿cuál sería el llamado para ellos?
4: Pues evitarlo, para evitar complicaciones y daños a la salud que probablemente puedan ser más difíciles de controlar. Los medicamentos, como comentaba, son muy eficaces siempre y cuando tengan las indicaciones correctas. Y si hay una valoración previa, esto puede determinar que este medicamento realmente controle o cure la enfermedad que nosotros estamos tratando.
1: Y bueno, al final, evidentemente, si usted tiene alguna duda, acercarse a su doctor de confianza, acercarse a su unidad de medicina familiar. Muchísimas gracias, doctor, por acompañarnos esta tarde.
4: Gracias a ustedes por la invitación.
1: Ahí lo tienen, ya escuchó las recomendaciones de los especialistas. 2:59 de esta manera nosotros hemos llegado al final, no únicamente de la entrevista, sino también de la emisión de este viernes. Usted ya se va bien informado con temas relevantes, hablamos de turismo, hablamos de gastronomía, de actividades para hacer durante este fin de semana y ahora también en temas de salud. Recuerda que el día de hoy, lo volvemos a reiterar, es el informe de la alcaldesa. Estaremos al pendiente, por supuesto, en punto de las 6:00 p.m. de la transmisión de las redes oficiales de la funcionaria y de la alcaldía de Campeche, y el lunes le vamos a desmenuzar toda la información a nombre de Sara López, quien se encontrará de regreso ya la próxima semana por acá. Un servidor, Carlos Sobranis, en los controles y en la producción, Héctor Cheque y Alan Santamaría. Que tenga un excelente fin de semana, cuídese de la lluvia, provecho para quienes ya comen. Mi nombre es Carlos Sobranis y nos escuchamos hasta la próxima.
0: 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En Kiss FM son las 3 con un minuto.
5: 3:01. 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

0: ¿Cuántos frascos tienes en tu baño que compraste porque alguien te los recomendó, porque salían en un video o porque la etiqueta prometía milagros? Cremas, sueros, ácidos, jabones con nombres que suenan a clase de química. Pero, ¿alguna vez te has preguntado qué hay realmente dentro de esos frascos y si de verdad le sirven a tu piel? Hoy vamos a hablar de la ciencia que está detrás de tus cosméticos. Lo primero que hay que saber es que los cosméticos no son exclusivos para mujeres. Hoy existen productos para todo mundo. Shampoos especiales para hombres, gel de limpieza para bebés, desodorantes para piel sensible, esmaltes de uñas, cremas antiarrugas. Y detrás de cada uno hay una disciplina científica llamada química cosmética. Química cosmética, que se encarga de formular productos para limpiar, proteger y mejorar el aspecto de la piel, el cabello, las uñas y los labios. Para formular un cosmético, se necesita saber de anatomía, fisiología, química y hasta microbiología, porque hay que garantizar que el producto no se contamine con bacterias, mohos o levaduras. Un cosmético mal formulado no solo no funciona, puede dañarte la piel. Y aquí es donde entra la parte que todos quieren saber, los famosos ácidos. Pero antes, un dato clave. A partir de los 25 años, tu piel empieza a producir menos colágeno, la proteína que le da firmeza y elasticidad. Por eso, aparecen las arrugas. La piel pierde su capacidad de retener agua. Saber esto te ayuda a entender para qué sirve cada producto. El ácido salicílico se usa para tratar el acné. Reduce los poros y tiene efecto antiinflamatorio, pero puede irritar y aumenta la sensibilidad al sol. Así que si lo usas, bloqueador obligatorio al día siguiente. El ácido glicólico exfolia. Ayuda a retirar células muertas, aclara manchas y suaviza arrugas. Pero en exceso o en piel sensible, puede causar irritación. Y el ácido hialurónico, ese que está de moda, es un polisacárido que evita que la piel pierda humedad, mejora su elasticidad y disminuye líneas de expresión. Pero ojo, en exceso puede provocar el efecto contrario. Entonces, ¿cómo elegir bien? Primero, conoce tu tipo de piel o cabello. No te guíes solo por recomendaciones, porque si no tienes la misma dermis o el mismo sistema capilar que quien te invitó a probarlo, puedes llevarte una mala experiencia. Segundo, lee la etiqueta. Busca que diga dermatológicamente probado y libre de crueldad animal. Además, revisa que no contenga algún ingrediente al que seas alérgico. Y tercero, evita productos importados de manera ilegal, porque no cuentan con garantías sobre sus ingredientes. No tienen estudios que avalen su calidad y podrían ser dañinos para tu salud. Que sea bonito y barato no significa que sea seguro. Tu piel es el órgano más grande de tu cuerpo y el primero que da la cara por ti todos los días. Merece que lo que le pongas encima tenga ciencia, no solo mercadotecnia. Así que la próxima vez que estés frente al espejo con un frasco en la mano, hazte la pregunta que importa. ¿Esto de verdad es para mí? Con información de la doctora María Guadalupe Nava Arzaluz, de la FES Cuautitlán de la UNAM. Un guión de Leonardo Santiago, con información del portal Ciencia UNAM. Les saluda Mónica Genis.
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0: 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En Kiss FM, son las 3 con 16 minutos.
1: 3:16.
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22: Exactamente a las 3 de la tarde con 20 minutos, familia campechana, ¿cómo nos encontramos? Bienvenidos a Remember Kiss, hoy viernes de rock. Voices, voices. Detrás del micrófono se encuentra con ustedes David Quijano, el Boris, donde hoy voy a llevarles y transportarles directamente con las grandes baladas, los grandes éxitos, los temas que nos ponen obviamente de buenas y por supuesto los que nos sienten que nos da power en esas canciones. Bienvenidos a Remember Kiss, hoy viernes de rock. Esperamos que usted se quede con nosotros para estar disfrutando de buena música y por supuesto también les recuerdo que estamos a través de la línea de WhatsApp 981-160-1343, 981-160-1343 y mucha gente Me da mucho gusto, de verdad, que ya sepan que hoy es viernes de ustedes, de todos los rockeros, de toda la gente que le gusta el rock, tanto en inglés como en español, los temas clásicos, los no tan clásicos, los que obviamente están ahí guardados en su memoria, algunos temas actuales que, por supuesto, pues hoy no va a ser la excepción de poner estos grandes éxitos aquí a través de Kiss FM. Dice, buenas tardes, espero que estés bien, Boris. Al fin viernes, te mandamos las mejores vibras. Te encargo una de Motley Crue, Kickstart My Head, o la de Def Leppard, Histeria. Saludos cordiales, muchas gracias. Claro que sí, en un momento más lo ponemos. Dice, buenas tardes, Master. Me gustaría pedir la canción de Angel de Rammstein. Saludos, Master. Gracias, claro que sí. A mi estimado DJ Leo Suárez le mandamos saludos cordiales y, por supuesto, también la invitación para que usted se quede hoy con nosotros en esto que es, obviamente, la buena música del 101.9, en esto que es hoy Remember Kiss, viernes de rock. Mañana, te recuerdo, tenemos Back in Time, pero para estar cotorreando tempranito, vamos a tener mañana lo que es el clásicos. Así que ya sabe usted cómo me las gasto con clásicos a partir de las 10, muchachos. Vamos a tener muy buenos temas. Así que esperamos que ojalá usted nos pueda acompañar mañana, también en punto de las 10 de la mañana. Mañana nada más por excepción, mañana. Así que ojalá usted se quede con nosotros. 981-160-1343. Vámonos con buena música. Vámonos con buenos temas y, por supuesto, te invitamos a quedarte con nosotros aquí a través de esta frecuencia. Y te recuerdo que estamos también en zipseplay.com, tu lugar seguro, tu sitio favorito, donde no solo estamos nosotros, sino también todas las estaciones que conforman Grupo Zipse en un solo lugar. www.zipseplay.com. Allí estamos para ustedes. Bienvenidos a Remember Kiss, viernes de rock.

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0: 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En Kiss FM son las 3 con 32 minutos. 3:32. 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
16: Ya son las 3 de la tarde con 36. Dice por acá, hola, buenas tardes, amigo Boris. Mándale saludos a Patrick de la Cruz de parte de un administrador secreto. ¿Entonces era un admirador? ¿O será Patricia de la Cruz? Es que así lo mandaste el mensaje, por eso lo leo así, mi estimadísimo. Saludos. Claro que sí, el tema de Bon Jovi, Always, en un momento lo ponemos ahí para ustedes. Dice, buenas tardes, mi estimado Boris, saludos al taller de torno de la calle Ostional, número 3, a Hilario, el maestro Cristian El Chupas y el maestro Muelas, porfa, una rola de Limp Bizkit. Dice también por acá, ¿qué tal, Boris? Buenas tardes, por favor, el tema de Offspring, saludos y excelente fin de semana, muchas gracias. Buenas tardes, Boris, New Divine de Linkin Park, Don't Cry de Guns N' Roses, saludos también al abuelo, gracias. Ahorita les ponemos estos temas que nos están pidiendo a través de nuestra línea de WhatsApp. Hoy viernes de rock, te recuerdo, estamos también transmitiendo a través de cipseplay.com en cualquier parte del mundo, y por supuesto quieres disfrutar de estos temazos que obviamente son reverendas canciones buenísimas, chulas y preciosas, que nos encanta escuchar siempre en los viernes. Para ustedes, más temas y más música. Hoy viernes de rock, súbele a tu radio.

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0: 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En Kiss FM son las 3 con 46 minutos. 3:46. 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
1: Nos falta más canciones, nos falta más música y son las 3 de la tarde, apenas con 55 minutos. Seguimos con The Offspring. Todavía nos falta Guns N' Roses, The Killers y muchos artistas más. 981-160-1343. 981-160-1343. Nos falta también un tema a cargo de Guns N' Roses. Al ratito le vamos a poner el tema de November Rain. Ahí que los pidieron. Mientras tanto, Offspring para ustedes aquí en el Viernes de Rock de Remember Kiss.

0: 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En Kiss FM son las 3 con 59 minutos.
1: 3:59.
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16: Vámonos con más música en el viernes de rock de Remember Kids. Dice saludos para Cristiana de parte del Pájaro de Selchacán. Saludos con ellos también allá, mis amados Isaías. Y también a nuestro nuevo radioescucha, a Luis Iván, hasta Ciudad Obregón, Sonora. Le mandamos saludos con él. Muchas gracias por estar con nosotros, conectados directamente a través de internet. Te presento rápidamente un tema clásico a cargo de Guns N' Roses, el tema November Rain.

0: 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En Kiss FM son las 4 con 15 minutos.
1: 4:15. 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
1: Los grandes éxitos de la música rock a través del título.rem en esto que es Remember Kids. Vámonos con Kiss y Detroit Rock City. 981-160-1343, súbele a tu radio. Buenas tardes.

0: 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En Kiss FM son las 4 con 35 minutos.
1: 4:35.
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1: Las canciones y los temas que les gusta escuchar a través del 101.9 en esto que es el Viernes de Rock. Te recuerdo, estamos también a través de www.cipseplay.com. Les presentamos el tema de Inside con la canción Sol ahí para ustedes. Dice, ¿qué tal, Boris? Excelente rola de Inside. ¿Será que puedes poner la alza la voz de Termo? Claro que sí. Hoy andamos en complacencias de música rock. Algunos temas no los tenemos. Nada más sí le comento de antemano para que no se vaya usted a chiviar con nosotros. Hay algunos temas que sí tenemos, hay algunos temas que obviamente no tenemos, pero que obviamente forman parte de esta música que hasta el día de hoy sigue siendo pues, la favorita de muchos de ustedes. ¿Por qué decidimos ser los viernes de rock? Porque es un día a la semana muy, muy bueno, que obviamente sí o sí necesitamos estar disfrutando de temazos. Y por supuesto, ayer fue de retro, hoy es de rock. Hoy tenemos este inter de canciones fabulosas, que obviamente hay muchos grupos, muchísimos grupos, que obviamente usted tal vez tiene ahí de favoritos, y aquí le damos espacio a ese pedacito de cielo que siempre usted ha querido, que es obviamente la música rock, que se escucha en su estación favorita. Y a nosotros nos encanta la idea, por lo menos a mí, de que hoy sea un viernes diferente, un viernes obviamente cambiante, y ya mañana pues obviamente iniciamos con la música de los tíos, de los abuelitos, de los papás, los clásicos. Ya sabe que usted, si no lo sabe, ahorita se lo platico. Mañana tenemos Back in Time a partir de las 3 de la tarde. Tenemos el Back in Time con música, obviamente, desde los 60 hasta el 99. No hay música en inglés, ni mucho menos música 2000, sino los puros clásicos de esa época, desde los 60 hasta el 99. A partir del 2000 no ponemos nada, sino puras músicas o canciones que obviamente son parte de esa antología de temas que hasta el día de hoy formaron a muchas familias. Así que mañana se hace presente todas esas canciones, pero por mañana exclusivamente tenemos nuestra presencia a partir de las 10 con clásicos. Mañana usted ya sabe, en clásicos, con ese inglés usted sabe cómelas. Pero mira, chim pum pan, tortillas, papas, como diría el maguito de Chiquilladas, ¿no? Así, ya sabe que para eso tenemos nuestros 203 kilos de canciones, mejor dicho, toneladas de canciones, así que mañana a partir de las 10 y después a las 3 iniciamos con el Back in Time. Vámonos con el último mensaje, dice, buenas tardes, ¿podrían poner Corre Amor de Comisario Pantera? Saludos, Boris, desde Concordia, gracias, saludos, claro que sí, te lo checamos, si lo tenemos con gustazo, te lo ponemos rápidamente ahí para ustedes. Mientras tanto, vamos a ir a una pausa comercial. No tardo nada, seguimos con más música. Y por supuesto, te invitamos a quedarte con nosotros aquí en Remember Kiss, hoy Viernes de Rock.
0: 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En Kiss FM son las 4 con 46 minutos.
2: 4:46.
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1: Ya son las 4 de la tarde con 55 minutos. Vamos a despedir este bloque. Nada más este bloque, pero vamos a seguir obviamente con la música. Para que siga usted disfrutando de este viernes de rock, nos dicen, por ejemplo, las rolas de Inside y Termo. Por favor, maestro Boris, ponga las demás 100 palabras para ti del grupo Finde. Claro que sí, te lo ponemos en un momentito más. Nada más, si les aclaro, terminamos Remember Kiss, pero iniciamos Kiss Live. Y ahí también tenemos música ahí para ustedes, para que obviamente lo sigan disfrutando en esta tarde lluviosa, mano. No hay mejor tarde lluviosa que estemos pasándola así. Si usted tiene, así como yo aquí en mi casa, en mi cabina, en mi casa, bueno, literalmente también aquí vivimos, nuestro café, un pancito y buena música rock. Mi hermano, lo demás puede esperarse tantito, de verdad. Cuando escucha ese tipo de canciones, baladas y demás, nos hacemos la tarde completamente. Así que en un momento escuchamos a Grupo Finde. Mientras tanto, llega este temazo de Comisario Pantera ahí para ustedes. Sintonizas el último bloque de Remember Kiss y en un momento más iniciamos con Kiss Live, donde también tendremos música de rock en tu idioma.

0: 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En Kiss FM son las 4 con 59 minutos. 4:59.
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0: 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Son las 5 con 15 minutos. 5:15. 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

Exactamente a las 5:19, 5:19. Esperemos que obviamente usted esté disfrutando de esta transmisión y por supuesto, esperemos que obviamente esté pasando la chévere en este viernes de rock lluvioso y que obviamente tenemos muy buena música. Ya nos pidieron playlists muy chévere de este lado, ya nos pidieron a Enjambre, División Minúscula, a Bolobán, Jumbo, Siddhartha, los Daniels y a Zoé. Así que en un momento más vamos a estarlo poniendo rápidamente para ustedes. Línea de WhatsApp de 81-160-1343. Detrás de micrófono se encuentra con ustedes David Quijano, el Boris. Buenas tardes. 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Le recordamos a todos los papás que su chavito o chavita quiera participar a partir de 10 años en adelante. Nada más, no sea malito, no sea malita al momento de poner el nombre de su hijo, ponga también el nombre de usted para que producción se comunique directamente con ustedes. Vamos a escuchar este temazo de Two Minutes to Midnight, un temazo enormemente grandioso de Iron Maiden, y de ahí nos vamos directamente con Zoé y con todas las canciones que nos han estado pidiendo a través de esta frecuencia. Te repito, la línea de WhatsApp 981-160-1343, súbele a tu radio. Buenas tardes, 5:22, esto es Kiss Live.

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Son las 5 con 32 minutos. 5:32. 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

Ya son las 5:50 PM. Vamos a escuchar en este bloque más temazos que obviamente nos han estado pidiendo y que obviamente yo sé que a usted le van a traer gratos recuerdos también escuchar de estos temazos. 981-160-1343, línea de WhatsApp. Vámonos directamente con este tema de División Minúscula, seguidamente de Linkin Park y Enjambre, aquí en el Kiss Live. Y en un momento más, las notas del espectáculo y mucho más que siempre tenemos aquí en esta emisión. Te recuerdo, estamos a través de Cipse Play y también en la línea de WhatsApp 981-160-1343. Que tengas excelente tarde y, por supuesto, quédate a disfrutar de una tarde de radio con buena música, música rock, aquí en el 101.9.

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1: Son las 6 de la tarde. Hagamos un recuento de todo lo bueno que hemos recibido. Gracias, Señor, por la vida, por el trabajo, por los amigos. Ayúdanos a seguir sirviendo a los demás con humildad sin esperar nada.

0: 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En Kiss FM son las 6.
1: 6 o'clock.
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